0: 7.
1: Mejor es un bocado seco y en paz que casa de contiendas llena de provisiones. El siervo prudente se enseñoreará del hijo que deshonra, y con los hermanos compartirá la herencia. El crisol para la plata y la hornaza para el oro, pero Jehová prueba los corazones. El malo está atento al labio inicuo, y el mentiroso escucha la lengua detractora. El que escarnece al pobre afrenta a su hacedor, y el que se alegra de la calamidad no quedará sin castigo. Corona de los viejos son los nietos, y la honra de los hijos sus padres. No conviene al necio la altilocuencia, cuanto menos al príncipe el labio mentiroso. Piedra preciosa es el soborno para el que lo practica. A donde quiera que se vuelve, halla prosperidad. El que cubre la falta busca amistad, mas el que la divulga aparta al amigo. La reprensión aprovecha al entendido, más que sin azotes al necio. El rebelde no busca sino el mal, y el mensajero cruel será enviado contra él. Mejor es encontrarse con una osa a la cual han robado sus cachorros que con un fatuo en su necedad. El que da mal por bien no se apartará el mal de su casa. El que comienza la discordia es como quien suelta las aguas. Deja pues la contienda antes que se enrede. El que justifica al impío y el que condena al justo, ambos son igualmente abominación a Jehová. ¿De qué sirve el precio en la mano del necio para comprar sabiduría, no teniendo entendimiento? En todo tiempo ama el amigo, y es como un hermano en tiempo de angustia. El hombre falto de entendimiento presta fianzas, y sale por fiador en presencia de su amigo. El que ama la disputa, ama la transgresión. Y el que abre demasiado la puerta, busca su ruina. El perverso de corazón nunca hallará el bien, y el que revuelve con su lengua caerá en el mal. El que engendra al insensato para su tristeza lo engendra, y el padre del necio no se alegrará. El corazón alegre constituye buen remedio, mas el espíritu triste seca los huesos. El impío toma soborno del seno para pervertir las sendas de la justicia. En el rostro del entendido aparece la sabiduría, mas los ojos del necio vagan hasta el extremo de la tierra. El hijo necio es pesadumbre de su padre, y amargura a la que lo dio a luz. Ciertamente no es bueno condenar al justo, ni herir a los nobles que hacen lo recto. El que ahorra sus palabras tiene sabiduría, de espíritu prudente es el hombre entendido. Aún el necio, cuando calla, es contado por sabio. El que cierra sus labios es entendido.

oración de esta generación ha abierto el cielo hoy. Ha hecho subir la ofrenda como incienso grato delante del trono.

0: 41. Palabras del rey Lemuel, la profecía con que le enseñó su madre. ¿Qué, hijo mío? ¿Y qué, hijo de mi vientre? ¿Y qué, hijo de mis deseos? No des a las mujeres tu fuerza, ni tus caminos a lo que destruye a los reyes. No es de los reyes, oh Lemuel, no es de los reyes beber vino, ni de los príncipes la sidra. No sea que bebiendo olviden la ley y perviertan el derecho de todos los afligidos. Dad la sidra al desfallecido y el vino a los de amargado ánimo. Beban y olvídense de su necesidad y de su miseria no se acuerden más. Abre tu boca por el mudo, en el juicio de todos los desvalidos. Abre tu boca, juzga con justicia y defiende la causa del pobre y del menesteroso. Mujer virtuosa, ¿quién la hallará? Porque su estima sobrepasa largamente a la de las piedras preciosas. El corazón de su marido está en ella confiado, y no carecerá de ganancias. Le da ella bien y no mal, todos los días de su vida. Busca lana y lino, y con voluntad trabaja con sus manos. Es como nave de mercader, trae su pan de lejos. Se levanta aún de noche, y da comida a su familia, y raciona a sus criadas. Considera la heredad y la compra, y planta viña del fruto de sus manos. Ciñe de fuerza sus lomos y esfuerza sus brazos. Ve que van bien sus negocios, su lámpara no se apaga de noche. Aplica su mano al huso y sus manos a la rueca. Alarga su mano al pobre y extiende sus manos al menesteroso. No tiene temor de la nieve por su familia, porque toda su familia está vestida de ropas dobles. Ella se hace tapices, de lino fino y púrpura es su vestido. Su marido es conocido en las puertas, cuando se sienta con los ancianos de la tierra. Hace telas y vende, y da cintas al mercader. Fuerza y honor son su vestidura, y se puede venir. Abre su boca con sabiduría, y la ley de clemencia está en su lengua. Considera los caminos de su casa, y no come el pan de balde. Se levantan sus hijos y la llaman bienaventurada, y su marido también la alaba. Muchas mujeres hicieron el bien, mas tú sobrepasas a todas. Engañosa es la gracia y vana la hermosura. La mujer que teme a Jehová, esa será alabada. Dadle del fruto de sus manos y alábenla en las puertas sus hechos.
1: De un tema que he titulado Principios Elementales del Servicio. Servir a Dios, y no te hablo de servir en la iglesia, sino lo que es el servicio, debe de ser un rasgo de todo cristiano. Todo cristiano debemos de aprender y desarrollar esto, ¿verdad? Puesto que Jesús nos enseñó que Él vino a servir. Jesús dijo, el Hijo del Hombre no vino para ser servido, sino para servir.

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1: Que estés teniendo una noche cargada de gracia y de favor de Dios. Un abrazo fuerte a todos los conectados a esta hora. Es una bendición maravillosa que estén ahí. Ya entramos en un tiempo de palabra de Dios. Vamos a bendecir su vida. Vamos a alcanzar su vida. Vamos a romper yugos. Y en el nombre de Jesús, alguien tiene que recibir hoy. Alguien tiene que estar expectante para lo que Dios está a punto de hacer en su esquema de pensamientos hoy mismo. Rema, rema, rema de la palabra de Dios. En breve entramos con ustedes.

Isaías 53:5. Mas el herido fue por nuestras rebeliones, molido por nuestros pecados. El castigo de nuestra paz fue sobre él, y por sus llagas fuimos nosotros curados. Esto es extraordinario, porque el Señor está diciendo aquí: el herido fue por nuestras rebeliones y molido por nuestros pecados. El castigo, escuche esto, el castigo de nuestra paz fue sobre él, y por sus llagas fuimos nosotros curados. ¿Sabe usted que Jesús no solamente murió en la cruz por los pecados? Jesús no solamente murió en la cruz por tus pecados. Él también murió por tu paz. Escuche lo que está diciendo Isaías 53:5. El castigo de nuestra paz fue sobre él, y por sus llagas fuimos nosotros curados. Eso quiere decir que no solamente un sacrificio que pudiera perdonar el pecado fue el que Jesús llevó a la cruz. Cuando el profeta mesiánico está diciendo que el herido fue y que el molido también, y que por sus llagas fuimos nosotros curados, y que el castigo de nuestra paz fue sobre él, está detallando todo el consumado del sacrificio y de la cruz. De la cruz y del sacrificio. Saber que Jesús no solamente murió por nuestros pecados nos da la plena certeza de entender que no solamente tenemos un Dios que sacrificó su vida, sino que también hizo que el sacrificio tuviese valor en nuestra paz. Oiga, Jesús se fue más lejos. No solamente nos está dando salvación por medio de la cruz. Aquí está diciendo la palabra de Dios que el castigo de nuestra paz fue sobre él. Oh my God. ¿Usted sabía que usted no tiene paz verdadera hasta que usted no viene a Jesús? Hay gente cargando con tanto estrés, con tantas ansiedades, con tantas depresiones, tristezas, angustias, situaciones de la vida que no lo dejan pues hacer nada. No los dejan ir a ninguna dirección. A veces quieren avanzar a alguna dirección, pero no pueden. Jesús murió en la cruz para que la paz que tú necesitas te sea otorgada. La Biblia dice que la paz que el mundo no nos puede dar, no que no nos da, sino que no nos puede dar, solo Jesús nos las puede dar. ¿Por qué? ¿Por qué Jesús? Porque en la cruz, el sacrificio, el derramar de su sangre, no solamente habló al pecado para salvarnos, sino que también habló a aquello que no nos dejaba en paz. Ay, my God, lo dije. El castigo de nuestra paz fue sobre él, y por sus llagas somos nosotros curados. Necesitamos esa paz a cada segundo, a cada minuto, cada hora, todos los días. Necesitamos la paz de Dios. Sin la paz de Dios no podremos estar tranquilos, no podremos pues reflexionar en sus mandamientos, en lo que Él quiere, en su propósito. Sin paz no se puede eso. Sin paz es imposible. Nadie que no tenga paz ni siquiera puede pensar bien. Repito, nadie en el mundo que no tenga paz puede ni siquiera pensar bien. La paz de Dios es la que nos da la facilidad de que las cosas de la vida nos salgan bien.
El castigo de nuestra paz fue sobre él, y por sus llagas fuimos nosotros curados. Hay un feedback ahí, por favor, ayúdenme. El castigo de nuestra paz. El Señor no solamente vino a salvarnos, vino a darnos paz. Vino a darnos lo que nos robó el mundo perdido. Lo que el diablo quiso robar a la humanidad creada por Dios, Jesús como segundo Adán vino a devolverlo. Él no quiere que usted ande sin paz. Jesús, el Dios del cielo, el Todopoderoso, su Espíritu Santo, no quiere que usted camine en la vida sin paz. Sin paz es un peligro hacer cualquier cosa. Imagínese usted, una gente sin paz. Imagínese, necesitamos paz. Y la paz solamente, la verdadera, porque estoy hablando de la paz verdadera. No hablo de la paz que da el mundo, es una paz ficticia, una paz a media. La paz que el mundo no da, solamente Jesús. Él quiere darte esa paz hoy. Y yo quiero que tú que estás ahí escuchando mi voz, entiendas bien. Dios no te quiere con ese estrés que está acabando tu vida. Con esa ansiedad que está acabando con tu vida. Si sigues así, los días de tu vida serán abrumadores. Jesús hoy vino a romper la cadena que no te deja en paz. Jesús hoy vino a liberarte de todo lo que te causa estrés, de todo lo que no te deja tranquila, tranquilo. Jesús hoy vino a romper el yugo que no permite que usted tenga paz. La paz que el mundo no puede dar, solamente Jesús. A ti hablo, tú que estás ahí, que estás atravesando angustia, situaciones. Tú necesitas paz. Usted que está lejos de Dios, necesita paz, paz urgente. Jesús está llamando a alguien. El Señor está tratando con alguien hoy. Hoy alguien tiene que entrar en la dimensión de paz que solamente otorga Jesús. No hay otro camino, no hay otro método, no hay otra forma. Jesús es el camino, la verdad y la vida, y nadie va al Padre si no es por Él. Todo se lo otorgó Dios a Jesús para otorgárselo al mundo. Por medio de Él son hechas todas las cosas. Usted que me escucha, quiero orar. Quiero hacer una oración con usted. Repita conmigo: Señor Jesús, te recibo como mi Señor. Recíbeme como tu Hijo. Escribe mi nombre en el libro de la vida y no lo borres jamás. Lávame con tu sangre y purifícame con tu Santo Espíritu. Con tu Santo Espíritu. Con tu Santo Espíritu. Si has hecho esta breve oración, eres parte del reino de Dios. Si Cristo viene ahora mismo, eres de los que serán levantados. Que Dios te bendiga un montón, familia de unción que pudre los yugos. Siga usted siendo bendecido, tocado, alcanzado a través de este tiempo de adoración y alabanza que bendice en su vida.

Mire a alguien serio de nuevo y dígale, ya la unción no está sobre Eliseo. Ya la unción no está sobre Elías. Ahora eres tú el portavoz de la gloria.

Aplausos al Rey de Gloria. Vamos, alguien puede aplaudir aquí y dar un grito de victoria. ¿Cuánto van a tener un encuentro con el amado?

0: cosas que habrán de venir. Él te dice, este es el momento, este es el momento. No te cases antes de tiempo, tampoco te cases después del tiempo. En el tiempo de Dios, encuentra la bendición de Dios. Amén. Te lo pedimos en el nombre de Jesús. Amén, amén. Vamos a tomar asiento. Y vas a estar atento a lo que el Espíritu Santo quiere hablar a tu corazón. El primer libro de Crónicas y capítulo 12 habla de ese ejército que se formó en Siclag y que lo llama ejército de Dios. Pero hay un versículo que quiero resaltar esta noche y es el versículo 32, que dice, describe todos los unos eran diestros, guerreros, valientes, veloces, a cada uno lo describe cómo eran. Pero había un grupo especial que se llama de los hijos de Isaacar. Di conmigo, hijos de Isaacar.
1: Hijos de Isaacar.
0: 200 principales entendidos en los tiempos y que sabían lo que Israel debía hacer, cuyo dicho seguían todos sus hermanos. Di conmigo, entendidos en los tiempos. Vamos, dilo, entendidos en los tiempos. Estos 200 entendían los tiempos y lo que ellos decían, todo el pueblo lo hacía. Yo quiero hablar de esto, entendidos en los tiempos. Porque David en su ejército no solo necesitaba valientes guerreros, necesitaba gente que supiera entender en qué momento atacar, en qué momento no atacar, en qué momento hacer o no hacer. Inclusive durante el tiempo que estuvo huyendo de Saúl, sabía cuándo dejar la cueva de Adulán, cuándo ir al desierto, cuándo ir a los bosques de Judá, cuándo moverse en toda esa área. Siempre consultaba al Señor. Es decir, para él la dirección de Dios era definitiva, que debe ser para todos nosotros. Inclusive cuando él sube al reino, los filisteos apenas saben que David es el nuevo rey, vienen para atacarlo y él le pregunta al Señor si ataca y el Señor dijo sí y los derrota. Pero luego vuelven y él le pregunta al Señor, ¿debo ir? Y el Señor dijo no, ahora rodéalos y espera hasta que escuches un estruendo como un ejército sobre las balsameras. Así que ¿qué hizo David? Se quedó quieto rodeando a los filisteos y esperando. Quizá alguno dijo, es ahora. Digo, no, es el momento de Dios. Cuando suene ese ejército sobre las copas de los árboles, es el tiempo de atacar. Es que Dios va delante de nosotros. Eso se llama ser entendido en el tiempo. Cuando escuchó esto, fue a la guerra y Dios le dio una poderosísima victoria. Eso es lo que vine a decirles, porque hay una victoria esperando por ti, hay una gran bendición, pero hay un momento oportuno que Dios tiene para tu vida y se llama ser entendidos en los tiempos. Voy a contarles algo muy personal. Hace unos años nos gustaba el estilo de construcción de alguien que construía cerca donde nosotros vivíamos. Conocimos al constructor, le hallamos gracia con él, se hizo como amigo nuestro. Su hermano es creyente y sigue este ministerio. Así que, pero nunca pudimos hacer negocios porque no vendíamos nuestro apartamento. Necesitábamos vender para comprar. Y nos pasó un año y no se vendía, así que no se hizo negocio. Pero un día recibo una llamada de él y me cuenta toda una historia de la construcción. Y me dice, se hizo un proyecto, un constructor vendió algunas propiedades sobre planos, pero no llegó al punto de equilibrio, es decir, vender la mitad más uno. Así que no pudo hacer la obra y me entregaron a mí ese terreno y yo hice un nuevo proyecto y salí a ventas. Pero alguien que sí había separado, que sí había comprado en el proyecto anterior, estaba reclamando su derecho a que le respetaran el valor del precio del metro cuadrado. Y entonces él me dijo, puedo vender todas las propiedades a un precio, pero esa propiedad vale 25% menos. Y lo llamo pastor para que usted sea el que lo compre. Y cuando él me dijo eso, mi espíritu, en mis emociones,

Yo me puedo emocionar y me emociono por muchas cosas. Y a veces nos reunimos en familia y de pronto hacemos planes y al otro día se los desbarato porque nos emocionamos. Pero también entendemos cuando es el Espíritu Santo. Y yo supe que deberíamos hacer ese negocio, pero no teníamos con qué. Yo le dije a Patty, ¿qué hacemos? Esto es de Dios, es la oportunidad, pero no vendemos, nadie aparece para comprarnos. Y entonces Patty me recordó el sermón, porque cuando uno predica también tiene que predicarse para uno, el sermón del día anterior. Y me dijo, ¿no estabas predicando que todo lo que pidas creyendo se lo vas a recibir? Pues pídele al Señor. Entonces me fui a orar, me fui a pedirle al Señor. Y a los 2 minutos el Espíritu Santo me reveló cómo podía yo hacer ese negocio. Llamé al constructor, le hice el negocio, envié con alguien el cheque para separarlo y volví a donde Patty tal vez 20 minutos después y le dije, amor, compramos el apartamento, ya es un negocio, ya es un hecho, ya lo van a construir, así que... Y ella, pero ¿cómo? No, le conté lo que el Señor me dijo. Y pasó el año de la construcción. Y antes de terminar la construcción, pudimos vender, acabar de pagar, y antes nos quedó para amoblarlo todo nuevecito. Estábamos felices, pero tuvimos un problema. Juan Sebastián se casaba. Entonces ya para qué queríamos un apartamento así más grande si no quedábamos sino Pati y yo. Y entonces lo pusimos en venta y en una semana se vendió al doble de lo que lo habíamos comprado. Es un testimonio que quiero contarles. ¿Por qué quiero contarles esto? Porque si yo no entiendo los tiempos de Dios, tendría la mitad. Pero por entender el tiempo de Dios, Dios duplicó en un año mi bendición. Hay un tiempo oportuno, hay un momento de Dios para tu vida. Y lo que tienes que orar es, Señor, hazme entendido en los tiempos tuyos. Aleluya. Hoy si fuera a empezar a construir el Centro Mundial de Avivamiento, creo que no tendríamos ahora mismo en este momento las fuerzas. No se siente que es el momento. Pero ¿cómo construimos cuando el Señor dijo es el momento? Cuando no había con qué, pero es el momento. No había un solo peso en las cuentas, pero la certeza en el Espíritu. Este es el tiempo, este es el tiempo de Dios. Y ahora tenemos un Centro Mundial de Avivamiento. Se convirtió en estos días en un centro de acopio en tiempos de tribulación. Y es la iglesia donde nos encontramos con el Espíritu Santo cada fin de semana. ¡Aleluya! El tiempo perfecto. Mira, por ejemplo, Patty, en el año 2001 estábamos en ¿cómo se llama este? En Israel, Tiberíades. Tiberíades es la ciudad frente al mar de Galilea. Y esa noche pues nos hospedamos ahí para seguir haciendo todo el recorrido. Y Patty tuvo un sueño. Y en el sueño Jesús caminaba con nosotros sobre las aguas. Y había una terrible tormenta. Nos subió a la barca. Y el Señor le dijo a Patty: yo sé que Colombia está en una gran prueba. Y yo puedo darle la paz a Colombia. Y yo quiero darle la paz a Colombia. Y le dijo: hagan una marcha a la plaza de gobierno, hagan una marcha por toda la ciudad declarando que Colombia le pertenece al Señor. Nos dio las declaraciones. Y Patty se despertó. Vinimos, bueno, y en el sueño la gente se unía de todas partes a la marcha. Así que llegamos y lo primero que hicimos fue hacer una marcha. Pero no trascendió como esta que pasó este año. Porque 25 años después del sueño se vino a cumplir. El Espíritu Santo puso en mi espíritu hacer la marcha nacional para Cristo. Ningún otro pastor lo había sentido en su espíritu, pero yo lo sentí en mi corazón. Supe que era el tiempo y lo expuse a los pastores de la ciudad y lo expuse a los pastores de la nación y creyeron que era de Dios. Y ahora hace 15 días 692 ciudades colombianas salieron a marchar, cerca de 7 millones de colombianos gritando: Jesucristo es el Señor de Colombia. Aleluya. Eso quiere decir que nos esperan muy buenos tiempos. Jesús ama Colombia y tiene un plan maravilloso para esta nación. Si no entiendes los tiempos, puedes perder tu gran oportunidad en tu vida. Saúl
recibe una unción, recibe la unción de parte de Samuel. Y Samuel le dice, bueno, el Espíritu de Dios va a venir sobre tu vida, haz lo que tengas a la mano, que Dios está contigo. Pero tú me vas a esperar en Gilgal, me vas a esperar 7 días. Cuando yo llegue allí, vamos a hacer una ofrenda a Dios y te voy a decir lo que tienes que hacer. Y pasó esto, vino la guerra con los filisteos, esperó 7 días. Pero como Saúl veía que no, como Saúl veía que Samuel no llegaba, entonces se adelantó y él hizo el sacrificio. Y luego llega Samuel y se entera de lo que pasó y dijo, ¿qué es lo que hiciste? Y él dijo, no, es que como vi que los filisteos estaban allí, me esforcé. Tú no tienes que esforzarte, cuando Dios te está enviando, Él te está enviando, la fuerza la pone el Señor. Pero él, me esforcé, esto no es con ejército ni con fuerzas, es con su Espíritu. Me esforcé e hice una ofrenda al Señor para no ir sin la protección de Él. Y él dijo, locamente has hecho, porque hoy Dios te hubiera confirmado como el rey de Israel, mas tu reino será corto. Ese día perdió su oportunidad y tuvieron la victoria. Con 2 espadas derrotaron a más de 6,000 carros de los filisteos, pueblo como la arena del mar. Con 2 espadas tuvieron la victoria. Pero ustedes no oirán sermones hablando de esa gran victoria. Tú oirás sermones hablando de David y Goliat. Todo el mundo habla de David y Goliat, no solo en el mundo cristiano, en el mundo secular. Porque él lo hizo en el tiempo perfecto de Dios. Pero la victoria de Saúl nadie la menciona. No fue trascendental, pero fue poderosa. Pero porque no se movió en el tiempo de Dios. ¿Entienden el peligro de no movernos en los tiempos de Dios? Cuando Israel vino a la tierra prometida, pasando por el desierto, y llegaron a ese lugar, pero vinieron los espías que envió Moisés, y dijeron, esa gente es muy grande, son gigantes, nos vemos como langostas al lado de ellos. El pueblo lloró y no quiso entrar. Lloró toda la noche. A la mañana siguiente se arrepintieron y le dijeron a Moisés, aquí estamos listos para entrar a la guerra, nos dimos cuenta de nuestro error. Y Moisés dijo, ya no, Dios no va a ir con ustedes. Y ellos insistieron y fueron a la guerra, y fue la famosa derrota de Orma. Perdieron la batalla porque no entendieron el tiempo de Dios. Si tú te adelantas al tiempo de Dios, pierdes la bendición. Si te tardas, pierdes la bendición. Entendidos en los tiempos. El pecado grave de David fue un día que ignoró los tiempos. La Biblia comienza diciendo ese capítulo, era el tiempo de la guerra, de los reyes en la guerra. Y David se quedó en la casa y se quedó durmiendo. Y se levantó por la tarde, ni siquiera por la mañana, por la tarde. Y fue cuando él pecó y trajo una desgracia a su familia. Ser entendidos de los tiempos es algo que tienes que pedirlo. No tienes que asustarte, solo tienes que pedirlo. Que Dios te ayude a ser entendido. Jesús le dijo a los, dice la escritura, que a 500 hermanos se le apareció después de resucitado. Y les dijo a los discípulos, esperen hasta que el Espíritu Santo venga sobre ustedes, hasta que sean revestidos de poder desde lo alto. Pero el día que el Espíritu Santo vino, en Hechos 2, solo habían 120. Los demás se lo perdieron, el estar en ese aposento. Claro que recibieron al Espíritu, yo creo, pero se perdieron ese gran momento de estar en el aposento alto. ¿Quién te enseña los tiempos? El Espíritu Santo. Jesús dijo, Él os hará saber las cosas que habrán de venir. Él te hará saber las cosas que habrán de venir. Él te dice, este es el momento, este es el momento. No te cases antes de tiempo, tampoco te cases después del tiempo. En el tiempo de Dios, encuentra la bendición de Dios. ¿Cómo conquistó Josué? El Señor le habló y le dijo, Josué, mi siervo Moisés ha muerto. Ahora levántate y pasa tú este Jordán, tú y todo este pueblo, a la tierra que yo les voy a entregar a los hijos de Israel. Yo os he entregado, como lo había dicho,
todo lugar que pisare la planta de vuestro pie. Fue la promesa. Y Josué entonces envió 2 espías, y los espías reportaron: la gente tiene miedo, saben que la tierra es para ustedes. Digo, este es el tiempo, este es el momento, alístense, vamos a la guerra. Eso es lo que necesitamos saber: cuál es el momento de comprar, cuál es el momento de vender, cuál es el momento de casarnos, cuándo empezar el ministerio. Miren, Pablo recibe en Hechos 9 el bautismo del Espíritu, la salvación, y sabe por Ananías que tiene un ministerio. Pero comenzó ahí en Damasco y terminó en problemas. Se fue a Jerusalén, terminó en problemas. Terminó luego en el destierro en su ciudad natal. Hasta que un día lo llama Bernabé, lo lleva a Antioquía. Y en Antioquía trabajan allí por un par de años. Y de pronto el Espíritu del Señor le dicen: apárteme a Pablo y a Bernabé para la obra del ministerio. Es el tiempo. No sales antes, no sales después. En el tiempo perfecto todo prospera. Aleluya. Mire, Dios se mueve en momentos exactos. Le dice a Felipe: sal al desierto. Él está en una campaña donde hay miles, sanando enfermos, liberando cautivos. Bueno, y luego sale al desierto. Y en el instante en el que sale, pasa un carro, una carroza, con el jefe de las finanzas de una nación, un etíope. Él era el que manejaba el Ministerio de Hacienda de Etiopía. Y lo que se cree en la historia es que ese tío fue el que llevó el evangelio a esa nación. Pero en ese encuentro él iba leyendo el pasaje de Isaías. Si Felipe llega un minuto tarde, ya estaría en otro versículo. Un minuto anticipado, estaría en otro versículo. Pero llegó en el momento exacto. Y él dijo: ¿de quién está hablando el profeta? Y ahí Felipe se sube al carro, le predica de Cristo, bautiza al etíope, y ese etíope lleva la salvación a Etiopía. Tiempo oportuno. Dios tiene un tiempo perfecto para cada uno de nosotros. Entendidos en los tiempos, en la palabra hoy. Yo creo que está claro el mensaje. Esther, Mardoqueo le dice: por favor, clama, habla al rey. Esther era la reina. Y ella dijo: no, no puedo, porque Dios, el rey, no me ha llamado, y si no me llama, no puedo presentarme delante de él. Si lo hago, me puede costar la vida. Y Mardoqueo dice: quizá para esta hora llegaste al reino. Todo el plan de Dios con Esther no era por su belleza, no fue nombrada reina por ser la más hermosa. Era el plan perfecto de Dios para poner al pueblo de Dios arriba, para poner a Mardoqueo como segundo del reino. Dios tiene un plan contigo. Dios quiere que te muevas en ese tiempo. Así que, ¿cuál debe ser nuestra oración? Hazme entendido en los tiempos. ¿Qué tiempo es este? El tiempo de poner el pie sobre el gigante. Este es el tiempo de poner el pie sobre el gigante. Si tú quieres saber los tiempos, pues levántate y dile: Señor, enséñame. O ven al altar y dile: Señor, enséñame los tiempos. Quiero

vamos a pedirlo todos. Nosotros mismos vamos a pedir, haznos entendidos en los tiempos. No siempre acertamos, pero si le pedimos, Él nos va a enseñar, Él nos va a guiar.

0: No me dejes de hablar.
1: Levanta las manos al cielo. Toda la iglesia, no solo los que están aquí adelante, todos, levantemos nuestras manos al cielo y digámosle: Señor, hazme entendido en los tiempos. Yo quiero caminar en el tiempo oportuno. Yo quiero caminar contigo de la manera que tú tienes planeado conmigo. La palabra dice que no seamos como el caballo o como el mulo, porque el caballo quiere salir y correr antes de tiempo, pero al mulo hay que empujarlo, hay que estarlo chuzando para que se mueva, ni el uno ni el otro, arriándolo, dice el pastor. Pero la verdad es que tenemos que ser sensibles a la voz de Dios. ¿Cuántas sorpresas nos hemos encontrado saliendo cuando Dios nos ha dicho que salgamos? Yo recuerdo una ocasión cuando empezamos a hacer los servicios de milagros en los grandes auditorios, y el Señor nos dijo que nos escondiéramos un poco. Ya estábamos en el Coliseo del Salitre, Coliseo más o menos pequeño, y el Señor nos dijo: hasta aquí, escóndanse un poco, porque había venido la persecución. De manera que vino una mujer y nos dijo: yo tengo unos diezmos pendientes, yo voy a pagar el costo del Coliseo y vamos a ir. No pare, pastor, vamos a ir. Yo le dije: ok, usted pone el dinero, y los milagros, ¿quién los pone? Porque Dios no nos ha llamado a salir. No es cuestión de dinero, es cuestión de obediencia, es cuestión de escuchar al Señor, es cuestión de salir cuando el Señor quiere que salgamos. No te demores cuando Dios te está diciendo que hagas algo, porque también es desobediencia. Adelantarse o quedarse es desobediencia. Pero si tú quieres ver la bendición perfecta del Señor en tu vida, muévete en sus tiempos. Esto es lo más importante: muévete en los tiempos de Dios. Vamos a decírselo al Señor. Levanta tus manos y dile: Señor, hazme mover conforme se está moviendo la nube. Yo quiero seguirte, Espíritu Santo. Yo quiero caminar conforme tú quieres que yo camine. Yo quiero hacer tu voluntad. No me quiero quedar, pero tampoco quiero salir antes de tiempo. Dile: fluye, Espíritu de Dios. Y ¿sabes qué? Agudiza tu oído para escuchar la voz de Dios. Aquí están pasando las ondas de la radio, pero tú no puedes escucharla a menos que tengas un receptor que tome esa onda y que la haga sonar. Si tú no aprendes a escuchar la voz de Dios, es como esa onda que está pasando y tú no la puedes captar. Padre, yo te doy gracias por tu iglesia. Te doy gracias por tu pueblo. Somos un pueblo que tú has escogido de manera muy especial. Nos has mirado con tu misericordia. Y yo sé que tú quieres hacer grandes cosas con avivamiento, Señor. Yo sé que tú tienes una función muy grande para que hagamos. Te ruego, Señor, que de todos los que estamos aquí, que levantaron hoy sus manos a ti, tú escojas, Señor, para movernos, para llevarnos hasta los confines de la tierra, para hacer tu obra, Señor. Te lo ruego en el nombre de Jesús. Tú díselo: Señor, aquí estoy, y te ruego en el nombre de Jesús que me muevas oportunamente.
0: Vamos, pide eso. El Espíritu Santo te muestra lo que es. Él es el que te enseña. No es como algo difícil que tengo que hacer para esforzarme y entender los tiempos. No, camina con Él, búscalo, adóralo, y sé sensible en tu espíritu, no a las emociones, no a la incredulidad tampoco, no al bolsillo, porque dice: no, no se puede. Hemos comprado, aquí empezamos sin dinero, no solo a construir cuando se compró. No se trata de dinero, se trata de tiempo de Dios, entendidos en los tiempos. Cuando es el momento, es cuando Isaías dice: comprad sin dinero. No importa, no es de dinero, es de entendidos en los tiempos. Dile: Señor, hazme entendido. No quiero ser un obstinado, no quiero ser terco, no quiero ser incrédulo, no quiero ser temeroso ni tampoco ambicioso. Quiero ser dirigido por el Espíritu Santo. Levanta tus manos y dile: no me dejes de hablar, Señor, no me dejes de mirar.

Aleluya. Vamos a darle ese aplauso al Señor. Quiero que vayan con esa palabra y esa oración. Señor, hazme entendido en los tiempos. Cuando están mirando que quieren progresar, cuando quieren, planean tener sus hijos, cuando quieren comprar su vivienda, pregúntenle al Señor, es el tiempo, es el... Hazlo entendido en mi espíritu. Aleja las emociones, quita el temor, que sea tu espíritu, el Espíritu Santo hablando a tu espíritu en todo, en todo, en todas las áreas de tu vida. Si es la novia que es, si es el tiempo para casarse con ella, todas esas cosas, lo que sea, Él es la respuesta. El Espíritu te va a mostrar las cosas que vendrán. Démosle al Señor un buen aplauso.

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Es un privilegio siempre tener la oportunidad de poder compartir un escenario, un proscenio con gente que uno quiere, con gente que uno admira, y estar en un país completamente diferente al mío. Es un honor, nunca lo tomo como algo común. Sin duda, tiene un toque de misticismo, ¿verdad? Espero que el tiempo que vamos a pasar juntos sea de servicio, sea de bendición. Si digo alguna estupidez, me excuso por adelantado. Y cuando me invitaron a participar en esta ocasión, yo suelo dar charlas que duran un par de horas, ¿verdad? 3, 4 horas. Reducir un mensaje, en mi caso, es un reto bastante complicado. Soy alguien que suele hablar un buen rato. Y me entró una ansiedad creativa de decir, bueno, ¿y qué es lo que voy a hablar ahora, ¿no? ¿Qué tipo de público es y tal? Y siempre he apostado mucho por la autenticidad. Pero hace un par de días, uno de mis mejores amigos hace más de 30 años me dijo en una llamada, Daniel, me siento muy vacío. Eso fue lo que me dijo. Estoy hablando de una amistad en serio de hace más de 30 años. Y no sé por qué, queridos, pero me sacudió. Creo que cuando uno escucha eso y sale de la boca de alguien que quieres tanto, esa frase te toca y resuena de una forma diferente. Yo he dicho esa frase en algún momento de mi vida, lo he dicho para mí en diferentes temporadas de mi vida, pero no me había sacudido de esa manera. Esa llamada duró unos 45 minutos, fue hace una semana. Y él hablaba de diferentes cosas. Él empezó a desahogarse conmigo en esa llamada. Y al final de esa llamada entendí algo que probablemente yo había estado

0: buscando durante diferentes momentos en mi vida, pero en México decimos me cayó el 20, ¿verdad? Y eso es lo que deseo compartirles el día de hoy. Creo que lo que mi amigo sentía no era del todo un vacío, sino un lleno. Un lleno de angustias, un lleno de silencios, un lleno de pasados que atormentan, de futuros inciertos, de algunos sueños olvidados. ¿A qué me refiero con esto? Este vacío, paradójicamente, es un lleno que pesa. Es algo que pesa en el alma, como si cada emoción no resuelta se fuera acomodando o acumulando sin permiso, ¿verdad? Entonces es la saturación de lo que no hemos podido soltar o de lo que no hemos podido resolver lo que nos va marchitando. Creo que a él le angustiaban muchas cosas, pero sobre todo cosas del pasado y otras tantas del futuro. Él se recriminaba cruelmente situaciones que hoy eran imposibles de cambiar. Pero mientras que él estaba hablando, mientras que él me estaba contando las cosas, a mí me nació solamente mandarle una fotografía de nosotros en una playa de México a la que fuimos cuando teníamos como 16 años, yo creo. Luego, pues empecé a encontrar un montón de fotografías, ¿no? Tenía yo un álbum entero de fotografías con mi amigo. Entonces le mandé una fotografía extra, le mandé una foto mía con los ojos reventados después de haber llorado, que él me tomó y yo tenía una cerveza en la mano, ¿no? Nada como llorar con una cerveza en la mano de rabia, ¿verdad? Entonces yo lo escuchaba, pero no dejaba de mandarle fotografías. Luego le mandé otra fotografía en donde recuerdo que salimos completamente afónicos de un concierto. Y mientras que yo le mandaba fotografías, yo empecé a sentir que su voz empezaba a cambiar. ¿Y por qué, queridos? Porque a veces se nos olvida cómo regresar a ese lugar en donde fuimos tan felices. Llevamos tanto tiempo en angustia, tanto tiempo en ansiedad, y eso nos va pesando, se va convirtiendo, por supuesto, en una carga, en una saturación, ¿cierto? ¿Alguien de aquí le ha pasado eso? Vaya, por lo menos actos de honestidad sí hay, ¿no? Porque luego me pasa a pedir que levante la mano y todo el mundo es como que no, no, yo aquí la estoy pasando a toda madre, ¿no? Y es interesante lo que sucede cuando simplemente recordamos ese momento donde éramos felices. Quisiera pedirte que recordaras un momento de este año en donde fuiste muy feliz. Solamente haz ese acto de creatividad. Yo le mandé esas fotos porque lo que quería era transportarlo a ese lugar. Quiero que te transportes a ese lugar por unos segundos. Esto va a valer la pena. Basta un olor para traernos al presente un bonito recuerdo que nos levante un poco, ¿cierto? Esa felicidad de lo aparentemente sencillo, de lo inútil, una copa de vino con un amigo, un mensaje inesperado, un te quiero de la nada. Una canción que suena a lo lejos que te obliga a bailar en medio de la calle. Un te extraño que te atraviesa. Un mensaje que dice, vi esto y me acordé de ti. Yo soy de las personas que cree en ese milagro de asombrarse con lo poco que se necesita para retomar la plenitud de la vida. Para mí la amistad es un don sobrenatural, ¿ok? Porque es una decisión que hace que la vida valga la pena. Porque una amistad verdadera te enseña y te acompaña a afrontar con serenidad las dificultades de la vida. Bendita sea esa amistad que te ayuda a surcar los mares del miedo y de la tristeza, ¿cierto? Y mucho más en estos tiempos en donde la amistad está llena de turistas. La llamada que ya se dirigía hacia el final, antes de terminar, le dije, carnal, no todo está jodido. Ya no dejes que tus errores definan un día más tu vida. Manda la mierda todo eso que han presagiado de ti. Es tiempo de blindar tus oídos y de recuperar la confianza, aunque sea poco a poco. Y yo sabía que él iba a pensar que no valía la pena intentarlo, porque el sufrimiento en el que él se encontraba, pues le diría que era imposible lograrlo. Y es obvio, estar así no es un delito. Pero creo que nuestra resistencia a sufrir suele ser lo que más nos daña. No siempre la adversidad es lo que nos daña. Estamos aferrados a estos dolores. Mantenerte aferrado al dolor, a la adversidad, a ser igual, requiere de una energía mental y de una energía emocional que es muy constante y muy masiva, ¿cierto? Que termina por ser anímicamente agotador. Esto siempre te va a llevar a la irritabilidad, a la necedad y a otras emociones, por supuesto, bastante negativas. Esto va a terminar por impactar tu salud en todas las esferas, porque vas a ir minando tu interior, ¿cierto? Vas a ir minando tus relaciones y todo lo que te rodea termina muy dañado. Si tú y yo nos aferramos a estos dolores, a estos resentimientos, terminas tratando a las personas con aspereza, con desconfianza. Si te aferras a las pérdidas, vas a ir quebrantando la calidad de tu vida porque te vas a ir llevando a un aislamiento. Vas desarrollando, de hecho, en ti una incapacidad de crear nuevos vínculos. Y pues todos tenemos estos días en donde no entiendes ni qué carajos estás haciendo. Se vale. Pero esa no tendría que ser la tendencia de nuestra vida. Yo también en ocasiones no tolero la palabra soltar. Odio que alguien me diga suelta. Pero la verdad es que hay cosas que ya no son para llevar en la vida, porque si vas a cargar algo que sea a ti, ¿verdad? Que sea a ti, que te cargues a ti mismo, no que andes cargando el absurdo recuerdo o la presencia de un dolor ajeno. Porque si solamente te centras en lo perdido, en la traición, en el rencor, ¿qué pasa? Pues terminas por hipotecar tu vida. Pero si hacemos esto constantemente en un abrir y en un cerrar de ojos, pierdes la perspectiva, el horizonte. Porque si te aferras, la tensión interna te va a tronar, como lo está haciendo con mi amigo. Porque esto te distorsiona la realidad. ¿Por qué? Porque te empuja a unirte al mundo desde una perspectiva negativa. Eres tú quien afecta tu capacidad. ¿Para qué? Para encontrar alegría, para apreciar las cosas positivas de la vida. Entonces se provoca una adicción que te distrae de todo lo bueno que quiere encontrarte. Préstame atención a eso. Hay cosas buenas que te quieren encontrar, pero tú no has prestado atención a la vida que te rodea. Yo entendí que nada en la tierra es para siempre, pero también entendí que aquello que cuidas sí dura más. Nada es permanente, nos queda clarísimo, ¿cierto? Nada es permanente, pero aquello que cuidas sí dura más. Las tragedias no son permanentes, ni los errores, ni los dolores, pero a veces olvidamos que nuestro estado actual no es nuestro estado permanente. La impermanencia es una herramienta muy poderosa, porque hace que la vida sea dinámica y esté en movimiento. Cuando aceptas que nada en esta vida es fijo ni final, que solamente existe la hora, entonces así puedes comenzar a ver cada situación desde una perspectiva completamente diferente. Entonces no la ves como un veredicto de quién eres, sino la ves como una parte pasajera de tu camino. Es una parte que te enseña, otra parte que te forja, que te forma. Yo quiero pedirte esta tarde que el guión que unos escribieron para ti o que tú escribiste para ti te siga limitando. Porque todos tenemos el poder de cambiar nuestra propia narrativa. Tú puedes ser el autor de verdad de una historia que siempre está abierta a nuevas posibilidades, a nuevos capítulos, pero lo más importante es que siempre tienes la capacidad de escribir un nuevo final. Mi amigo y yo seguimos hablando por teléfono y de repente sucedió algo muy curioso. Se hizo un silencio. De esos silencios que te hacen dudar si la llamada se cortó, ya sabes. Pero yo presté muchísima atención y me di cuenta que su respiración, aunque se escuchaba pausada, se escuchaba con mucha potencia, con mucha energía. Y de la nada, el silencio se acabó y se acabó él diciendo, se acabó. Él de su parte dijo, se acabó. Eso fue lo que dijo, así rompió el silencio de la llamada. Se acabó, Daniel. Y justo ahí yo me quedé en silencio de nueva cuenta. Él se cayó de nuevo. No eran necesarias las palabras en ese momento para saber lo que estaba sucediendo en esa llamada, lo que él estaba diciendo. Yo nada más lo estaba acompañando mientras que él estaba en este proceso de ¿qué? De tomar la decisión de comenzar a sanar. Y yo descansé al escuchar ese se acabó. Porque tú sabes cuando alguien está diciéndolo en verdad. No lo está diciendo como una amenaza que no va a cumplir, sino está diciendo se acabó con certeza. Y ese es un bendito momento de inflexión psicológica tan significativo en la vida de cada uno de nosotros. Porque es ahí en donde llegas a una liberación de cargas y de preocupaciones que unos minutos antes te estaban afectando profundamente. No han desaparecido tus problemas, pero dices se acabó y dices se acabó no desde el cinismo o desde la imprudencia, no. Si no lo dices con una nueva determinación de avanzar, ¿me explico? Porque no olvidaste la lección que te dejó la adversidad. Pero ese se acabó, es aceptación, no resignación. Y me voy a explicar un poco más esto, porque la aceptación implica reconocer, no precisamente conformarte con la realidad tal y como está. La aceptación no es conformidad, sino la comprensión de que uno sí tiene el poder a responder a tu realidad de manera mucho más constructiva. Y esta diferencia es medular en la vida, porque implica una elección consciente, una elección deliberada de cómo quieres vivir en relación a las circunstancias que te acontecen en tu vida. Cuando ese se acabó, se presenta en un momento crítico, y es verdad, se produce un cambio muy significativo en tu forma de enfrentar las emociones, la situación de la vida. Ese segundo es un momento fascinante. Es un momento multifacético. Es un momento que merece una exploración detallada por nuestra parte. Por eso les estoy compartiendo esto. Porque creo que existe un punto de transformación. Porque cuando dices se acabó, dejas de ser pasivamente afectado por tus circunstancias a tomar por fin un papel activo en la gestión de qué, de tus emociones, de tus respuestas ante un conflicto. Cuando dices se acabó, es un manifiesto de apoderarte de mí. Hoy escuchamos en las redes sociales, no, yo quiero empoderar a la mujer, yo quiero empoderar al hombre, no, yo quiero que te apoderes de ti. Hay una enorme diferencia porque esto es una afirmación de buscar el control y la comprensión sobre todo de ti. ¿Hace cuánto que tú no intentas decir se acabó? Porque todos los que estamos aquí llevamos un montón de tiempo amordazando un se acabó. Hay gente que le da terror renunciar a su trabajo, pero no le da miedo quedarse 40 años en el trabajo que odia. Esa es la verdad de las cosas. Aunque te sea incómodo, aunque no te haga sentido, ¿pudieras repetir conmigo se acabó? Una, dos, tres. Se acabó. ¿Otra vez? Venga. ¿Otra vez? ¿Otra vez? Pero dilo en serio. Ay, ahí hay algo que empieza a suceder. Como que me largo ahora mismo. Te levantas y te vas. Aunque tu mente va a tratar de justificarlo, de razonarlo, te vas a ir a lo absurdo. Pero ¿por qué estoy haciendo esto? Estoy repitiendo aquí como merolico. No. Espera. Espera porque algo se va a sembrar en tu corazón. Algo puede germinar y tarde o temprano va a terminar por dar un fruto. A lo mejor vas a necesitar recordar este momento cuando tengas que decirlo en verdad. Decimos se acabó. No se dice ya se acabará. No. Se acabó. Está en tiempo presente. Cuando la mente está lista para aliarse con el corazón, aquello que parecía muy pesado de llevar comienza a transformarse. La sanación no es negación ni olvido, lo sabemos, sino la integración de todo lo que fuiste, de lo que eres y de lo que quieres provocar ser. Pero nada más en este segundo, es ahorita, en donde tienes la oportunidad de influir realmente en tu vida. Es cierto, no todos tenemos las herramientas para actuar ahorita o para resolver lo que nos pesa, pero el dolor solamente es una parte de nosotros. No es nuestra identidad permanente. ¿Cuántas personas no están aferradas a su propia personalidad el día de hoy? A su propia identidad. Tú los conoces. Tú conoces a gente que dice, yo soy así, siempre he sido así y me voy a morir así. Ya todo cambió. ¿Y tú para cuándo, verdad? Nada más que si les arrancas esa forma de ser, ya no saben quiénes son. porque han desarrollado toda su personalidad alrededor. No, pues yo siempre he sido muy enojón y así me voy a quedar, ¿no? ¿Me estoy explicando con esto, queridos? Estamos tan apegados a nuestros puntos de vista, a nuestra personalidad, que si tan solamente logramos alejarnos tantito de nosotros mismos, o mínimamente despegarnos un poco de nuestras ideas más arraigadas, haciéndolo, digo, con el mínimo grado de objetividad, creo que muchos de nosotros sentiríamos vergüenza de nuestros puntos de vista. Vergüenza de nuestra ceguera, de nuestra incapacidad para ver más allá de las barreras que nosotros mismos hemos levantado. Hoy lo que nos separa no es la distancia, sino la indiferencia. Nos daremos cuenta que nuestras opiniones, a menudo que defiendes con tanto fervor, simplemente reflejan tus miedos, tus inseguridades y tus experiencias que son muy limitadas. Porque si te despegas de tu perspectiva, aprendes a ver la vida desde un ángulo mucho más amplio. Es como si de repente se levantara un velo que oscurecía toda tu visión. Porque por fin empiezas a ver otra parte de la existencia. Empiezas a ver la diversidad de pensamiento y esa diversidad sí enriquece tu mundo. Lo que sabemos no es fijo, no es inamovible. Así aprendes a reinterpretar la vida. Y es mucho lo que se puede lograr cuando aprendes a reinterpretar las cosas. Esta capacidad de desapego te ayuda a abrazar la humildad, un punto para la humanidad. Porque así es como te ayudas a darte cuenta que la sabiduría no reside en tener las respuestas, sino en tener la disposición de cuestionar, de aceptar nuevas preguntas. Y que tus respuestas necesitan nuevas preguntas. Porque cuando aceptas tus limitaciones, abres una nueva perspectiva. Porque solamente ahí eres capaz de resolver los conflictos con mayor capacidad. Por fin empiezas a ser creativo. Por fin el problema que no podías enfrentar te ayuda a vivir en armonía contigo mismo y con el mundo que te rodea. Pero ese cambio siempre empieza con un pequeño paso, con cada uno de nosotros haciendo un esfuerzo consciente de cuestionarnos. Solamente en ese proceso te enriqueces a ti mismo, sino también estás contribuyendo a la creación de un mundo más hermoso. Aléjate de tu punto de vista. Ese punto de vista que sabes que te está afectando, eso te va a ayudar a descubrir la belleza de la incertidumbre, la belleza que viene con la apertura mental. Te vas a dar cuenta que la vida siempre te ofrece la oportunidad de ver el mundo con ojos nuevos. ¿Qué harías? ¿Qué harías si tuvieras la certeza y la absoluta conciencia de que tu vida en realidad es sagrada? ¿Cambiaría algo? ¿Cambiaría algo si mañana despertara siendo alguien más? Supón que despiertas con la vida de la persona que tanto admiras. ¿Cuánto tiempo crees que transcurriría antes de que tus problemas se parecieran a los que ahora tienes? ¿Cuánto dolor hay en nuestro absurdo esfuerzo por sentirnos valorados? Porque entre más te encierras en tu dolor, entre más te apegas a tu egocentrismo, más te encierras en tus inferioridades. Nos urge superar la costumbre de culpar a los demás de nuestros vacíos. Muchos prefieren ser admirados antes que ser amados, Muchos prefieren ser importantes antes que ser sabios. O sea, prefieren parecer que ser. Hoy estamos en ese negocio, en el negocio del personaje que se tragó a la persona, ¿verdad? Porque nadie anda posteando en las redes sociales. No, aquí yo ando bien deprimido. A menos que anden de pain fishing, ¿verdad? Sí, nos encanta esa vaina. Pero los embates de la vida son los que nos ayudan a recuperar la humildad. ¿Por qué? Bendito sea el dolor que nos mantiene de rodillas, muchachos. Todo embate en nuestra vida siempre es una invitación a renacer. Y no a renacer dos veces, sino las veces que sea necesario y las veces que seas capaz de hacerlo. En un solo día se puede determinar una nueva existencia. Porque mientras que tu biología sigue viva, toda biografía puede ser cambiada y mejorada, toda. Tú y yo sufrimos en grandes cantidades porque pensamos que las cosas deberían de ser de otra manera. O sea, a nuestra manera. Por eso, para muchos, asumir los riesgos y las responsabilidades que son parte, por supuesto, de una autonomía o de una autodeterminación genuina es una maldición. Como diría la frase atribuida a Aldous Huxley, la verdad que hace libres a los hombres es en gran parte la verdad que los hombres prefieren no escuchar. Para liberar nuestro potencial, primero tenemos que ser conscientes de que somos nosotros mismos los que han esclavizado el potencial. Pero para salir de ahí, tenemos que juntar mucho coraje, mucha determinación. No mañana, sino ahora mismo. Es más tarde de lo que creemos. Tenemos que dejar de esperar la oportunidad perfecta. Tenemos que dejar de esperar la oportunidad de avanzar, la oportunidad de cambiar, la oportunidad de mejorar. ¿Cuántos de ustedes no están esperando a que sea viernes para ser felices? Viernes a las 6 de la tarde, ¿no? Una oportunidad rara vez es una coincidencia o el resultado del azar. Una verdadera oportunidad es una elección que llega como fruto de la provocación, de la preparación, de la perseverancia, del orden, de la disciplina, pero sobre todo de la disposición a ir y ver más allá de lo evidente. Elegir ver la oportunidad es primero elegir reconocer que en medio de los desafíos de tu vida hay caminos de bendición. Esa es la capacidad de reconocer el potencial oculto en toda situación. Y eso, queridos, no es azar. Eso es tomar la decisión de actuar cuando otros ven obstáculos. Es la decisión de avanzar donde otros dudan. Entonces eso no es casualidad. Eso es la culminación de tus elecciones, de tu esfuerzo, de tu preparación, de tu disposición. Pero una oportunidad requiere de un ojo agudo. Requiere de una mente abierta, pero sobre todo se requiere de una mente dispuesta. No se trata nada más de vivir deseando el éxito, sino de estar dispuesto a caminar en los terrenos incómodos, a buscar puertas escondidas en paredes que parecen sólidas, porque lo que unos llaman suerte en realidad es la capacidad de anticiparte. O sea, la capacidad de estar listo cuando el momento llega y aparece, pero eso solamente sucede cuando has trabajado en construir una mentalidad que sí está preparado para lo inesperado. Porque las oportunidades no tienen instrucciones claras. Las oportunidades, de hecho, suelen aparecer disfrazadas de desafíos que te hacen morirte de miedo. Aparecen en los caminos en donde nadie más quiere caminar. Eso no es magia. Eso no es azar. Esa es tu capacidad de transformar lo ordinario en extraordinario. El momento no va a llegar a ti por sí solo. Tú tienes que provocarlo. Tú lo tienes que forjar. Tú lo tienes que reclamar como tuyo. La pregunta siempre va a ser, ¿vas a esperar a que llegue o vas a salir a provocarlo? Respóndete. ¿Sigo esperando la oportunidad perfecta? Porque no existen los errores del pasado, ni los errores del futuro, solamente el error de no intentarlo ahora. Porque existen oportunidades que solamente vendrán una vez en tu vida. Oportunidades que son únicas y exclusivas para ti. No las dejes pasar. Peléalas aunque te estés muriendo de miedo. Acertar siempre es algo aburrido. De hecho, equivocarte es divertido cuando se trata de crear, de innovar, de trastocar, de modificar, cuando quieres romper una tendencia, una estadística. ¿Saben cuántas veces me dijeron a mí? Pero es que tú eres muy intenso, cabrón. ¿Pero por qué hablas así? Mis rarezas son mis lujos. Porque ahora hasta los rebeldes se parecen. Es difícil hasta descubrir quién es quién. Acertar constantemente te aleja de la expansión mental. Esa expansión que te hace tener hambre de más. Si siempre estás acertando, tal vez necesitas equivocarte en algo nuevo. Si hace tiempo que tú no te equivocas en tu compañía, en tu negocio, hay algo que te está estancando, hay algo que te está dando mucho miedo. ¿No te parece absurdo desconfiar de la creatividad y tenerle miedo a la innovación? La mayoría de la gente que se apega al status quo es porque le tiene tanto miedo al cambio, porque el cambio amenaza su tradición, su ritual. El cambio es perder lo viejo por la aventura de lo nuevo. Fíjense que después de aquel largo silencio que les mencioné con mi amigo, después de ese decisivo se acabó, él me dijo algo que también me sacudió. Me dijo, mañana salgo a cazar la vida de nuevo. Fíjense la frase. Mañana salgo a cazar algo. Y me encantó. Porque en ese momento la imagen se me hizo poderosísima. Porque hay algo que nos tiene que levantar diario con un hambre de cazador. Algo que sea lo suficientemente aterrador que tengas que activar todas tus virtudes y capacidades. Algo que sea tan grandioso que sepas que vas a necesitar hasta la última gota de fe que tienes. Tú y yo necesitamos algo que cazar, algo que construir. Porque si no lo hacemos, algo o alguien más nos va a cazar. Tus manos están hechas para muchas cosas, para levantar al caído, para abrazar a quien amas, pero también están hechas para sujetar lo que es tuyo. Las decisiones solamente se transforman cuando las llevas a la acción. Si yo pudiera definir el momento en el que realmente provoqué mi éxito, siempre voy a escoger el instante en el que comencé a actuar. Cuando llevé mis labios a los labios de mi actual esposa, cuando firmé la renuncia, cuando pisé el primer escalón que me subió a un escenario, cuando pulsé la primera letra para escribir mi libro en un teclado, el único paso indispensable es ese que das con la resolución de no retroceder. Ese es el paso que se da con coraje. Sin coraje, queridos, sin corajes en esta vida es imposible avanzar. La falta de coraje, ¿verdad? La falta de coraje causa disminución de momentos increíbles, así de simple. Cada vez que te acobardas, cada vez que cedes ante el miedo, tú estás renunciando a vivir lo extraordinario. ¿Tú crees que para mí fue fácil subirme a este escenario? No, pero si tú has hecho 500 conferencias, pero me sigo muriendo de miedo de todos modos, sigo respetando lo que hago. Pero me subo y los pasos que di de aquí a acá son de los más dignos que he dado en el año. Pero tengo coraje. Porque el coraje es el combustible de las grandes experiencias. Sin coraje te quedas atrapado en esa zona que parece que te mantiene a salvo, pero te mantiene a salvo a costa de sentirte vacío como mi amigo. Los momentos increíbles no suceden en los terrenos seguros, sino en los márgenes. Aquí en donde el riesgo y el miedo se están encontrando. Es ahí en donde las historias nacen. Cada vez que tú eliges no arriesgarte, estás dejando pasar la oportunidad de ser testigo de tu propia grandeza. El coraje abre las puertas a lo inesperado. Va a convertir lo ordinario en algo que se llama legado. Si lo que tú quieres es una vida memorable, necesitas coraje. Porque sin coraje nada más eres un espectador más. Un espectador atrapado en una rutina que tarde o temprano te va a anestesiar. ¿Estás anestesiado? Porque el verdadero éxtasis de la vida siempre sucede en otro lugar, muy lejos de ti, cuando tú no avanzas con coraje. Porque los momentos que en realidad te transforman, los momentos que electrizan, que te hacen sentirte vivo, solamente llegan cuando tú te atreves a desobedecer al miedo. ¿Qué dirán? ¿Qué pensarán? Fallaré. Si tú quieres momentos increíbles, entonces vas a tener que decidir ser audaz. Vas a tener que avanzar sin pedir permiso, sin esperar garantías, porque aquí hay una verdad. Lo increíble nunca se le entrega a los cobardes. Jamás, porque lo increíble no es seguro. La historia no se cansa de mostrarnos que los logros extraordinarios jamás se consiguen esperándolos. Noah Webster, 28 años para hacer su diccionario. Beethoven. 7 años en componer la novena sinfonía siendo sordo. Leonardo da Vinci, 30 años trabajando ¿en qué? En sus estudios sobre el cuerpo humano. Joyce, 7 años escribiendo Ulises. Víctor Hugo, tardó 17 años en publicar Los Miserables. Gutenberg, tardó 15 años desarrollando la imprenta. Y tú dices que llevas un año trabajando y que no, ya eso ya fue mucho. No, pero es que yo ya lo intenté todo. Me puedo quedar aquí hasta pasado mañana repasando nombres. Cada respiro que das es un acto de rebeldía. de rebelión. Esto es un acto de rebelión. Y cada vez que respiras, al mismo tiempo, es un testimonio de tu fugacidad. Nuestra existencia es muy corta. Pero tienes el poder de engendrar maravillas como estas personas, pero depende en gran manera de ti. Hacer de esta vida algo tremendamente significativo. Tu destino está sucediendo ahorita. No mañana, ahorita. No, es que ahora que empiece el año nuevo, ¿a ti quién te dijo que vas a llegar a Navidad? No, es en serio. Si somos un parpadeo, muchachos, andas todo el tiempo aletargado. No, es que ahora que termine la universidad, ahora que termine el nuevo diplomado, lo voy a hacer. ¿Sabes qué pasa? Por eso hay gente que avanzamos muy rápido, porque tenemos muy clavado a dónde vamos. Le vas a tener que decir que sí a todo eso que te da temor. Porque esa es la única forma de saber si te ponchas o la sacas del estadio. El miedo no siempre tiene que ser un enemigo, un adversario. En su gran mayoría, el miedo es la sensación de que algo valdrá la pena también. Es un desafío. Empieza con lo que ya tienes. No necesitas saberlo todo. No necesitas que el tiempo sea perfecto. No necesitas 30 papeles más que te certifiquen, un diplomado más. La acción es lo que te define. Los que se atreven a actuar, incluso cuando no tienen todas las respuestas, esos sí son los que terminan por dejar una huella. Son los que, a pesar de las incertidumbres y los desafíos, avanzan, carajo. Lo hacen con miedo, pero lo hacen con coraje. La perfección es un mito. Aquí hay perfeccionistas. Venga, muchachos. Esa es otra forma de huir de ti mismo. ¿Cuántos de ustedes no prefieren barrer antes de ponerse a hacer lo que en realidad tienen que hacer? Porque esa es otra forma de procrastinar, ¿verdad? Ponerte a hacer cosas inservibles. Pero quieres tener todo bajo control. Eso es una trampa que te impide avanzar. Porque la verdadera magia sucede cuando tomas que el primer paso, aunque el paso sea pequeño, aunque el paso sea imperfecto, aunque el paso sea incierto, no se trata de cuánto sabes, de cuántos títulos tienes colgados en la pared. Oh, yo soy el triple ingeniero. Está bien. Siempre todo eso se trata de cuánto has contribuido a la sociedad, a la vida. ¿Cuántas vidas has tocado con lo mucho, con lo poco que sabes? Querido, yo estoy por terminar de cruzar mi tercera carrera. Sigo siendo un alumno. Me encanta seguir aprendiendo. Pero siempre supe que en esta vida era más importante estar dispuesto que saber, querido. Las acciones siempre tienen que hablar más alto que cualquier certificado. Y si hay algo de lo que yo hoy te he dicho y te ha movido y te ha hecho sentido, quiero que sepas lo siguiente. Presta mucha atención, ¿ok? Ya verás que todo eso que estás haciendo con tanto amor, con tanto esfuerzo, y crees que nadie está viendo, muy pronto va a valer tanto la pena que vas a mirar esta temporada como una de las mejores de tu vida. Porque las acciones que estás haciendo hoy con esa devoción pura sin que nadie te aplauda es la piedra angular que va a sostener tu futuro. Cada gota de sudor, cada lágrima que has derramado, cada noche sin dormir, tarde o temprano, va a pagar rédito. Vas a ver que ni el frío ni la fatiga van a hacer que te detengas. Los sueños no son esas cosas que uno ve mientras que está dormido, sino todo lo contrario, son esas vainas que no te dejan dormir. Es más, la negación de los demás va a hacer crecer tu obstinación como lo hizo conmigo. Si hoy tomas esa decisión, a cada embestida vas a poder responder con una mejor maniobra, con una determinación más fuerte. Tú puedes tallar a martillo tu propio heroísmo. El silencio que hoy rodea tu esfuerzo, te aseguro que si decides continuar muy pronto, va a ser una ovación. Continúa. Pero continúa con la certeza de que estás construyendo la invisibilidad temporal. solamente es el preludio de un despertar, ¿ok? Así como la llamada de mi amigo. Esa llamada a mí me hizo recordar muchas cosas. Me hizo recordar que tengo que seguir viviendo intensamente. Porque tú y yo sí tenemos la posibilidad de que mañana no veamos ni una vez más la puesta del sol. ¿Me explico? Actuemos con energía de una vez por todas. Con pasión, con vigor. Vive esa vida que te gusta, aunque otros no la entiendan, ¿eh? Empieza a abrazar tu esencia. Eso es un acto revolucionario, la autenticidad. Sigue tu ritmo, avanza sin esperar la aprobación de los que no comparten contigo tus sueños, porque la felicidad nunca está en los demás. No está en lo que los demás esperan de ti. Está en lo que tú cada día eliges para ti mismo. Ya no tengas miedo a decepcionar, ¿eh? Porque si vives la vida con autenticidad, vas a decepcionar a un montón de personas. Pero vas a descubrir que lo más importante no es que otros entiendan tu vida, sino que tú la sientas. Los locos sabemos a vida. Permítete explorar la vida. Y hazlo sin pedir permiso, ¿eh? De vez en cuando. Sé un incómodo en la vida. Equivócate. Celebra sin pedir disculpas o ofrecer disculpas. Hoy yo les deseo, ¿saben qué? Que vivan la enorme satisfacción de no encajar. Porque no siempre el camino hacia el gozo es compartido, y mucho menos compartido con otros. Es tuyo. Nacimos para vivir, ¿ok? No para complacer. La vida auténtica no es fácil, pero es la más plena. Arriésgate, por favor. Arriésgate a ser incomprendido, a ser juzgado. No somos tan importantes, muchachos. Arriésgate a perder lo que en realidad nunca ha sido tuyo. Abraza tus rarezas, porque esta vida es un fideicomiso. Sé, por favor, un buen custodio de la vida que se te ha otorgado. Atrévete. Atrévete a vivir sin traicionar la oportunidad de vivir. Porque el destino más que esperarlo, hay que provocarlo. Muchísimas gracias, querido.
1: Wow, gracias. Muchas gracias. Muchas gracias, un placer. Wow, gracias.

qué atmósfera más linda de la presencia del Señor esta noche nos está visitando. Qué lindo es sentir su presencia. Qué lindo es poder palpar su poder. Qué bueno es poder contar con Dios que nos respalda, que está con nosotros, que nos guarda, que nos guía, que nos da dirección, que obra a favor de usted. Cuán majestuoso es nuestro Dios. Te adoramos, oh Dios poderoso. Te damos la gloria en esta madrugada. Sé tú, oh Dios, soplando vida sobre cada hogar. Sé tú soplando vida sobre cada hogar, sobre cada lugar, sobre cada vida. Sé tú rompiendo cadenas a favor, Dios mío, de los perdidos. Estamos enviando y lanzando una oración por las almas perdidas esta noche. Estamos declarando que el brazo poderoso de Dios alcanza al perdido. Que Dios alcanza al perdido. Que Dios fortalece a su pueblo. Que Dios afirma rodillas endebles. Estamos declarando que el Señor levanta brazos caídos. Que el viento poderoso de Dios establece su orden sobre cada vida. Hay cadenas que se están cayendo ahí. Hay malicias que se están rompiendo esta noche. Vamos, Utah, Dios. Amo la gente.

gente de intercesión orando por los perdidos, orando por las almas perdidas. Urre, bra, bra, bra, bra, sheta, braja, la, braja. Hable misterio con Dios, Julia, Dios, ame. Vamos, desligue, desate los que atados están, que necesitan a Dios, necesitan el respaldo de Dios, necesitan la libertad de Dios, necesitan el toque de Dios. Vamos, se rompe todo.

los corazones, Dios. Ríos en el sequedar. Lluvia sobre la tierra árida. Obra, Espíritu de Dios. Vamos, rompe yugos. Sopla como soplaste en el principio sobre la faz de las aguas. Obra, obra, obra, obra, obra, obra. Vamos, sopla, sopla, sopla, sopla vida, sopla vida. Sopla vida, sopla vida, sopla vida. Sopla vida, sopla vida, sopla vida. Oramos, se rompen las cadenas. Oramos, se pudren los yugos. Oramos en el nombre de Jesús. El fuego de Dios arde, rompe, quema todo lo que impide que las almas puedan buscarte, puedan acercarse a ti. Todo lo que impide, se rompe el lazo del mundo que impide a Dios que ellos puedan acercarse a tu presencia. Confiadamente oramos en el nombre de Jesucristo. Amo, Espíritu de Dios, sopla vida sobre los perdidos. Toca, toca, toca, toca, toca. Toca las almas perdidas que divagan, Dios. Mira el que no tiene fe y esperanza. Oramos, oramos, oramos, oramos. Liberación de Dios. Sopla vida, Dios. Alcanza, alcanza a los perdidos. Presentamos, Dios eterno. Presentamos tu pueblo. Señor, fortalece el remanente. Oramos por el remanente. Mira los que están en los montes, orando, consagrándose, ayunando, presentándose delante de ti. Señor, oramos, fortaléceles. Fortalece los que están en la ciudad. Fortalece, Dios eterno. Fortalece los que están en el campo. Oramos, fortaleza de Dios, que la nube de Dios sature, sature la atmósfera, que la nube de Dios sature, sature, sature, sature, sature las naciones de la tierra, que el fuego del Espíritu de Dios arde en los corazones, que arda la llama, que arda la llama, que arda la llama que esté apagado. Oramos en el nombre de Jesucristo. Oramos, oramos, oramos, y el fuego de Dios arde en los corazones. Espíritu de Dios, sopla vida sobre las vidas. Que arda tu fuego, que arda tu poder. Vamos, se rompe en yugo, Espíritu de Dios. Vamos, ukayamayoma. Vamos, Espíritu de Dios, Espíritu de Dios. Vamos, Espíritu de Dios. Afirma rodillas endebles, levanta brazos caídos. Dale fuerza al cansado. Multiplique fuerza, Dios, al que no tenga ninguna. Fuerza como de búfalo declaramos sobre los débiles. Que se remontan a las alturas. Declaramos fortaleza de Dios. Oramos, vida de Dios. Sopla, sopla, sopla, sopla, sopla, Espíritu de Dios. Sopla, sopla, sopla, Espíritu de Dios. Obra, obra, obra, obra, obra, obra, obra, obra, obra, obra. Brebra, shebra, harabra, shatabrali. Sopla, sopla, sopla vida sobre las vidas. Oramos, oramos, vamos, sigue orando en el Espíritu. Anda y somia no vayanza. Vamos, vamos, vamos. Ora en el Espíritu. Ubri bravo sete brali. Ayayamsa mawem somawe. Wikalio viayoya yasama. Vamos, se rompen yugos. Veo cadenas cayéndose. Vamos. Sigue intercediendo, guerrero. Sigue intercediendo, guerrera. Vayas tolio yosami. Ay, Dios mío, gracias, Espíritu de Dios. Sopla vida, sopla vida, sopla vida. Fortalece, fortalece, fortalece a tu pueblo. Fortalece, fortalece el remanente. Todo cansancio,
se va, toda pereza desaparece. El fuego de Dios comienza a arder, encender tu corazón. El fuego de Dios comienza a encender tu corazón. Uy, haya solio, haya lío, hostalio. Espíritu de Dios, gracias a Dios. Se rompe todo yugo, todo lo que impide que lo puedas buscar con anhelo. Oh, maya salu, yayo, yaseli. Todo lo que impide que lo puedas buscar con ansias, con todo tu corazón, con toda tu alma, con toda tu mente. Vamos, se rompe, se quiebra. No prospera, vamos, lo que no es de Dios. Decláralo, decláralo. Ubre brazo rebrali. Em shalub yayoi, shayen shayen sho. Uyayasendi loyo leoyostalio. Vamos, se están rompiendo las cadenas, iglesia. Vamos, vamos, vamos. Shendolio yoseli. Espíritu de Dios, rompe todo yugo, rompe todo yugo, rompe todo yugo. Desatamos la oración sobre el remanente. Desatamos la oración sobre el remanente. No temas, manada pequeña, porque a vuestro Padre celestial os ha placido daros el reino. Vamos, se están cayendo las cadenas. Decláralo. Uy, Osama. Ora, ora, ora, ora, ora, ora, ora en fe, ora en fe. Sandalio, lio, lio, celio. Se están cayendo los yugos en tu hogar. Uy, Osama. Toda nube pesada. Ula, Yasama. Toda atmósfera negativa en tu entorno. Luyo, loyo, salio. Se cae, se quiebra, no prospera. Te cubre con su sangre el Todopoderoso. Te cubre con su sangre el Todopoderoso. Una cobertura de Dios sobre tu casa. Pongo cobertura de Dios sobre tu ciudad. Uy, ayo, sabio, vio, fitalio. Pongo cobertura de Dios. Váyala, ya sala, majayama. Pongo cobertura de Dios sobre tu vida. Pongo cobertura de Dios sobre lo que te pertenece. Shandalio, vayo, sama. Vaya, sama, lo, ya está, ya sama. Pongo cobertura de Dios sobre lo que te pertenece. Y cambali, esteli. Se están cayendo los yugos. Estoy declarando que se rompe toda cadena. Estoy declarando que se rompe todo yugo. Amo, Espíritu de Dios. Hazlo para tu gloria. Sopla de los cuatro vientos sobre las vidas. Sopla de los cuatro vientos sobre los hogares. Sopla de los cuatro vientos sobre las ciudades. Sopla, sopla, sopla, sopla de los cuatro vientos sobre los ministerios. Sopla, sopla, sopla, sopla de los cuatro vientos. Amos el fuego de Dios. Sopla tu fuego. Sopla tu fuego. Sopla tu fuego, Dios. Sopla tu fuego, oh Dios, para la gloria de Cristo. Oramos cobertura de Dios sobre el remanente. Presentamos los nuevos creyentes, aquellos que se han acercado al Señor. Señor, tú conoces las luchas, las pruebas que ellos tienen que pasar ahora. Dale fuerza. Oramos, dale fuerza de tu fuerza. Fortalece, fortalece, fortalece. Que permanezcan firmes. Que permanezcan firmes. Afirma las rodillas endebles. Presentamos, Dios, para que tú le des fuerza a nuevos creyentes. Oramos, fuerza de Dios. Oramos, fortaleza del Señor. Fuerza, fuerza de tu fuerza. Alcanza las vidas. Toca, toca, toca, toca los corazones. Obra Jesús. Obra Jesús. Obra Jesús. En tu nombre, Cristo, se quiebran las cadenas. Son fortalecidas las vidas. En tu nombre, Cristo. Para la gloria del Señor, oramos cobertura de Dios sobre ustedes. Oramos cobertura de Dios sobre el remanente.
Oramos la cobertura del Señor, la fuerza del Todopoderoso. Obra. Vamos, habla misterios con Dios. El que hable en lenguas, habla misterios con Dios. Vamos. Vamos, los misterios de Dios se desatan. Ora en el Espíritu. Pero también ora en el entendimiento. Vamos, urebrabro, cerebrabri, fiselio. Que se rompa todo yugo. Oramos que se rompa toda cadena. Tienes poder, el poder de la vida y de la muerte está en tu boca. Vamos, declara la palabra. Sheo, falio, mayo. Vamos, declara la palabra sobre lo que quieres ver. Windo, salia, mi atalia. Declara lo que quieres ver con tu boca. Uy, cambayosama. Ay, Dios mío, gloria a Dios. Cadenas cayendo, yugos pudriéndose. Se rompe todo yugo. Se rompe toda cadena. Se rompe todo yugo. Se cae. Todo plan de las tinieblas no prospera. No prospera el plan de las tinieblas para este fin de semana en contra tuya. No prospera. Lo que orquestó, lo que preparó el enemigo. Aleluya, para este fin de semana. Rompemos todo plan de depresión. Rompemos todo espíritu de antagonía. Wow, rompemos lo que no viene de Dios en tu vida. Quebrantamos en el nombre de Jesucristo por el poder de la palabra de Dios. Obra Espíritu Santo por la palabra. Obra Espíritu de Dios. Obra. Pon cobertura sobre las vidas. Pon cobertura sobre los corazones. Vamos. Obra. Cobertura de Dios. Cobertura de Dios. Yelmo de la salvación. Escudo de la fe. Pon cobertura, pon calzado de la paz. Pon cobertura. Ponle los aprestos. Obra. Desatamos la cobertura de Dios sobre ti. Declaramos la cobertura del Señor sobre tu vida. En el nombre poderoso de Jesús. Thank you.

Vamos, síguelo declarando, síguelo declarando, síguelo orando, sigue orando, sigue orando, sigue orando, sigue orando. Cadenas se caen, vamos, óralo, óralo, óralo, óralo, óralo. Sigue adorando, sigue orando, que fluya, que fluya, que fluya, que fluya, que vuelva a arder, que el fuego arda hasta que se encienda, hasta que encienda y hasta que sientas que algo comienza a pasar en tu corazón. Algo, hasta que sientas que algo comienza a pasar en tu mente. Vamos, vamos, vamos. Vamos, se están cayendo cadenas, se están rompiendo yugos. Yo lo puedo sentir. Lo puedo sentir. Espíritu de Dios, Espíritu de Dios. Sopla, sopla, sopla vida. Oramos, pídelo, que sus ríos, que sus fuentes de agua viva, que el oasis de Dios fluya sobre ti. Decláralo, que fluya sobre tu casa, que fluya sobre tu vida, que fluya sobre los tuyos. Vamos, pídelo, fuentes y aguas, ríos de Dios, fluyan sobre mí. Declara esto, óralo, óralo, óralo, óralo, óralo, óralo. Que fluya tu río, que fluya tu fuego. Dile, purifícame, purifícame, transfórmame, tócame, renuévame. Decláralo, vamos, óralo, óralo, óralo, óralo, óralo. Algo va a comenzar, lo vas a sentir, algo va a comenzar a pasar en tu corazón. Algo va a comenzar a lo vas a sentir en tu espíritu, lo vas a sentir en tu corazón. El fuego va a arder, lo vas a sentir. Vamos, hasta que se encienda, hasta que lo puedas sentir, se rompa todo yugo. Óralo, óralo, óralo, óralo. Óralo, óralo, óralo, óralo. Renuévame, renuévame, renuévame, transfórmame. Pídelo, pídelo, pídelo, pídelo. Pídelo, pídelo, pídelo y Él lo dará. Oramos, cobertura de Dios. Señor, fortalece vidas. Señor, entra, entra, fortaleciendo vidas, tocando vidas, restaurando vidas. Oramos, oramos por las familias. Oramos, cobertura de Dios sobre las familias. Ponemos vallados sobre las familias. Ponemos cobertura sobre los que no tienen cobertura. Oramos en el nombre del Señor. Oh, que tú extiendes tu brazo poderoso para fortalecer, para salvar, para librar, para proteger. Oro en el nombre de Jesús. La mano de Dios extendida sobre ti. ¿Quién la hará retroceder? Así dijo el profeta, el brazo de Jehová está extendido. ¿Quién lo hará retroceder? Decláralo, óralo, vamos. Decláralo, decláralo.

se va toda dolencia. Estamos enviando una oración sobre los enfermos. Reprendemos toda dolencia. Todo lo que está atacando tu salud, oramos que en el nombre de Jesucristo recibes sanidad de Dios en esta noche. Envío la palabra sobre la gente quebrantada de salud. Enviamos oración de sanidad ahora. Recibe sanidad de Dios. Recibe sanidad de Dios. Ahí está el toque del Espíritu de Dios tocándote. Ahí está. Tócalos. Take it. Ahí está. Toca vidas en el nombre de Jesús. Obra sanidad, Padre, por el poder de la palabra. Oramos la sanidad de Dios sobre los enfermos. Toda dolencia, todo quebrantamiento de salud, toda malicia en tu cuerpo tiene que desaparecer. Por la llaga de Jesucristo eres curada, curado. El poder de Dios. Mire, hablábamos a las 9 y la palabra de las 9 era Isaías 53:5. Que el castigo de nuestra paz fue sobre él, que él molido fue por nuestros pecados. Aleluya. Jesús no solamente murió por nuestros pecados, sino que el castigo de nuestra paz fue sobre él. Y aparte de eso, dice la palabra de Dios que él también fue quebrantado por nuestras enfermedades. Así que molido fue Jesús por eso también. Así que usted que tiene alguna queja, crea, tóquese la parte afectada, declárese la palabra. Cuando usted sienta una situación de salud, no corra al médico, póngase la mano, declare en el nombre de Jesús y declárese sano, sana. Gloria a Dios, el sacrificio no fue solamente para perdonar a los pecados, sino también para sanar a los enfermos, a los que tenían necesidad de paz, darle paz perpetua. Gloria a Dios. Oramos la cobertura de Dios y la sanidad de Dios y la paz de Dios sobre nuestros oyentes. Esa fue la palabra puntual de las 9. El castigo de nuestra paz fue sobre él. Ahí era donde nos centrábamos. Hay gente con mucho estrés. Hoy la gente está con mucho estrés, muy agobiada. La gente está muy estresada. La palabra de Dios nos enseña. Jesús le dijo a sus discípulos: yo les doy la paz que el mundo no les puede dar. Esa paz yo se la doy. Y esa paz Jesús nos las dio ¿dónde? En la cruz. No solamente te dio salvación, escúchalo bien. Jesús en la cruz no solamente murió por los pecados. La Biblia revela también que el castigo de tu paz, de mi paz, fue sobre él, y que por sus llagas fuimos nosotros curados. La paz de Dios, él quiere que tú camines en ella. Dios no quiere que tú estés estresada, estresado. Dios quiere que tú tengas paz. Así que cuando tú no sientas esa paz, recuerde que en el depósito de Dios no hay escasez. Pídale paz. Cuando usted no sienta gozo, escúchelo, pídale gozo. Cuando usted, óigalo y escríbalo por ahí para que no se le olvide. Pídale a Dios lo que necesita su corazón, lo que necesita su espíritu. Si usted necesita paz, pídale paz. Si usted necesita gozo, pídale gozo. ¿Qué necesitas? ¿Qué está necesitando tu corazón? Pídelo. En el depósito de Dios no hay escasez. Pídele a tu Dios. Pide y te dará. Aún los confines de la tierra, dice el Salmo 2. Pídale a su Dios. Hable con su Dios. No lo vea como ese Dios que solamente está esperando que usted falle, haga algo malo para castigarlo. Hágalo su amigo. Él quiere ser su amigo. Hágase amigo de Dios. Camine con Dios. No hay una cosa más linda en la faz de la tierra
aquí debajo del sol, que poder tener a Dios de nuestro lado. Hágase amigo de Dios, no se haga enemigo de Él. Él quiere que seamos amigos. Pídale paz, necesitas paz. Pídele paz. ¿Qué necesita tu corazón? Habla con Él. Habla con Él. Cuéntale. Habla, conversa con Él. Él te quiere volver a escuchar. Alguien tiene que volver a entrar al lugar donde fue creado. Vamos. Hay un toque fresco de la unción. Yo siento una presencia especial. Siento el fluir de su santa unción muy fuerte sobre mí. A alguien Dios está tocando, a alguien Dios está bendiciendo esta noche. Yes, urrebra sebralio. Gracias, Espíritu de Dios. Te damos la gloria, Dios. Wow, hay gente quebrantada llorando. Lo puedo ver ahora mismo. Uy, no shana no mianania nostania. Llora delante de su presencia. Si vas a llorar, llora a tu Dios. No le llores al diablo. Oh my God, llórale a tu Dios. Vamos, Espíritu de Dios. Completa la obra en cada corazón. Consumado es. Consumado es. Decláralo. Óralo, pídelo.

Que fluya, que fluya, que fluya, que fluya, que fluya. Que fluya tu fuego, que fluya tu fuego y tu poder. Toca los corazones, oh Dios, esta noche. Para la gloria de Dios. Por el poder de Jesucristo. Oramos vida de Dios sobre las vidas. Paz de Dios sobre los corazones. Fuerza de Dios sobre el que necesita fuerza. Afirma las rodillas endeble, Dios. Levanta los brazos caídos en nuestra oración. En el nombre de Jesucristo. En el nombre de Jesucristo. No permita que el enemigo apague eso que Dios está encendiendo en ti. Órale a Dios. Mantén tu oración constante. Aún después de pararte de ahí de tu tiempo de oración. Ora. Ora. Y sigue orando. Mantén tu comunión con Dios. Que el enemigo no pueda robarte la paz que Dios puso en tu corazón. Esa es la palabra central de esta noche. Que Dios puso en nuestro corazón. A las 9. Palabra central. La paz de Dios. Que sobrepasa todo entendimiento. Guarde sus corazones y sus pensamientos en Cristo Jesús. Sigue usted ahí, pues, conectado a ese tiempo de oración y alabanza, que adoraciones y alabanzas, ¿no?, que bendicen su vida. Nosotros, pues, nos despedimos, nos vamos despidiendo. Siga siendo bendecido, entonces, a través del tiempo especial de toda la programación de unción que pudre los yugos radio. Es una bendición maravillosa. Para Natanael Pion, ministerios, poderle bendecir su vida y poder estar con ustedes en un tiempo especial de oración, como no. Damos gloria a Dios y bendecimos sus vidas por Jesús. Bendecimos sus vidas en el Señor. Bendecimos sus vidas para gloria de Dios.

y príncipes consultarán unidos contra Jehová y contra su ungido, diciendo: Rompamos sus ligaduras, y echemos de nosotros sus cuerdas. El que mora en los cielos se reirá. El Señor se burlará de ellos. Luego hablará a ellos en su furor, y los turbará con su ira. Pero yo he puesto mi rey sobre Sión, mi santo monte. Yo publicaré el decreto. Jehová me ha dicho: Mi hijo eres tú. Yo te engendré hoy. Pídeme y te daré por herencia. Libro de los Salmos, capítulo 2. ¿Por qué se amotinan las gentes y los pueblos piensan cosas vanas? Se levantarán los reyes de la tierra, y príncipes consultarán unidos contra Jehová y contra su ungido, diciendo: Rompamos sus ligaduras, y echemos de nosotros sus cuerdas. El que mora en los cielos se reirá. El Señor se burlará de ellos. Luego hablará a ellos en su furor, y los turbará con su ira. Pero yo he puesto mi rey sobre Sión, mi santo monte. Yo publicaré el decreto. Jehová me ha dicho: Mi hijo eres tú. Yo te engendré hoy. Pídeme y te daré por herencia las naciones, y como posesión tuya los confines de la tierra. Los quebrantarás con vara de hierro, como vasija de alfarero los desmenuzarás. Ahora pues, oh reyes, sed prudentes, admitid amonestación, jueces de la tierra. Servid a Jehová con temor, y alegraos con temblor. Honrad al Hijo, para que no se enoje y perezcáis en el camino, pues se inflama de pronto su ira. Bienaventurados todos los que en él confían.

gracias, no viéndome a mí, sino viéndolo a Él. Dele gracias por estar en su casa. 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

Capítulo 2. ¿Por qué se amotinan las gentes y los pueblos piensan cosas vanas? Se levantarán los reyes de la tierra, y príncipes consultarán unidos contra Jehová y contra su ungido, diciendo: Rompamos sus ligaduras, y echemos de nosotros sus cuerdas. El que mora en los cielos se reirá. El Señor se burlará de ellos. Luego hablará a ellos en su furor, y los turbará con su ira. Pero yo he puesto mi rey sobre Sión, mi santo monte. Yo publicaré el decreto. Jehová me ha dicho: Mi hijo eres tú. Yo te engendré hoy. Pídeme y te daré por herencia las naciones, y como posesión tuya los confines de la tierra. Los quebrantarás con vara de hierro, como vasija de alfarero los desmenuzarás. Ahora pues, oh reyes, sed prudentes, admitid amonestación, jueces de la tierra. Servid a Jehová con temor, y alegraos con temblor. Honrad al Hijo, para que no se enoje y perezcáis en el camino, pues se inflama de pronto su ira. Bienaventurados todos los que en él confían.

Capítulo 17. Mejor es un bocado seco y en paz que casa de contiendas llena de provisiones. El siervo prudente se enseñoreará del hijo que deshonra, y con los hermanos compartirá la herencia. El crisol para la plata y la hornaza para el oro, pero Jehová prueba los corazones. El malo está atento al labio inicuo, y el mentiroso escucha la lengua detractora. El que escarnece al pobre afrenta a su hacedor, y el que se alegra de la calamidad no quedará sin castigo. Corona de los viejos son los nietos, y la honra de los hijos sus padres. No conviene al necio la altilocuencia, cuanto menos al príncipe el labio mentiroso. Piedra preciosa es el soborno para el que lo practica. A donde quiera que se vuelve, halla prosperidad. El que cubre la falta busca amistad, mas el que la divulga aparta al amigo. La reprensión aprovecha al entendido, más que sin azotes al necio. El rebelde no busca sino el mal, y el mensajero cruel será enviado contra él. Mejor es encontrarse con una osa a la cual han robado sus cachorros que con un fatuo en su necedad. El que da mal por bien no se apartará el mal de su casa. El que comienza la discordia es como quien suelta las aguas. Deja pues la contienda antes que se enrede. El que justifica al impío y el que condena al justo, ambos son igualmente abominación a Jehová. ¿De qué sirve el precio en la mano del necio para comprar sabiduría, no teniendo entendimiento? En todo tiempo ama el amigo, y es como un hermano en tiempo de angustia. El hombre falto de entendimiento presta fianzas, y sale por fiador en presencia de su amigo. El que ama la disputa, ama la transgresión. Y el que abre demasiado la puerta, busca su ruina. El perverso de corazón nunca hallará el bien, y el que revuelve con su lengua caerá en el mal. El que engendra al insensato para su tristeza lo engendra, y el padre del necio no se alegrará. El corazón alegre constituye buen remedio, mas el espíritu triste seca los huesos. El impío toma soborno del seno para pervertir las sendas de la justicia. En el rostro del entendido aparece la sabiduría, mas los ojos del necio vagan hasta el extremo de la tierra. El hijo necio es pesadumbre de su padre, y amargura a la que lo dio a luz. Ciertamente no es bueno condenar al justo, ni herir a los nobles que hacen lo recto. El que ahorra sus palabras tiene sabiduría, de espíritu prudente es el hombre entendido. Aún el necio, cuando calla, es contado prudente es el hombre entendido. Aún el necio, cuando calla, es contado por sabio.

puede elevar su adoración. Alguien puede elevar su adoración. A través de tu adoración, abrir la puerta para que entre el rey. Abrir la puerta con tu adoración y entraré.

Aleluya. Isaías capítulo 35. ¿Están en la lectura? Digan un fuerte amén. Dice así: se alegrará el desierto y la soledad. El yermo se gozará y florecerá como la rosa. Florecerá profusamente y también se alegrará y cantará de júbilo. La gloria del Líbano le será dada, la hermosura del Carmelo y de Sarón. Ellos verán la gloria de Jehová, la hermosura del Dios nuestro.

esforzaos, no temáis, he aquí vuestro Dios viene con retribución, con pago. Dios mismo vendrá y os salvará. Aleluya. Entonces los ojos de los ciegos serán abiertos y los oídos de los sordos se abrirán.

0: en el desierto y torrentes en la soledad. Amén y amén. Aleluya. Florecerá profusamente y también se alegrará y cantarán con júbilo. La gloria del Líbano les será dada, la hermosura del Carmelo y de Sarón. Ellos verán la gloria de Jehová. Di conmigo, ellos verán la gloria de Jehová.
1: Ellos verán la gloria de Jehová.
0: O mejor dile, nosotros veremos la gloria de Jehová. A veces creemos que lo hemos visto todo. Nacimos de nuevo y esa es nuestra experiencia. Jesús nos perdonó. Yo creo que lo más grande que ha pasado en mi vida es el día que me reconcilié con Él. Yo supe que Él me perdonó. Yo quería saltar por las calles. Supe que Él perdonó mi pecado. Pero había más. Un año después recibí el bautismo del Espíritu Santo y estaba adorando a Dios en otras lenguas. Y luego los dones del Espíritu Santo. Y servíamos con qué alegría. Enseñábamos. Pero un día en una reunión que el pastor me envió, pues envió un grupo, pero el único que pudo ir ese día fui yo. Era una reunión en el año 87. Y estaba predicando Benny Hinn, que no era conocido internacionalmente. Estaba empezando a predicar en las iglesias, contando su experiencia y su testimonio. Pero algo pasó en esa reunión que me movió mi mundo espiritual. El que yo creía ya lo tenemos todo. Ese día la presencia de Dios. Ese día la gente cayendo bajo el poder de Dios. Ese día el Espíritu Santo entró a esa reunión y tocó a todos de una forma sobrenatural. Ese día yo escuché a los ángeles cantar y cantamos con los ángeles. Desde ese día yo quería más de la gloria de Dios, más de su realidad, de su presencia. No es solo las cosas que veremos del otro lado en la gloria, sino las cosas que Él puede dejarnos ver aquí en la tierra, de su gloria. Es lo que le pasó a Moisés. Ve la zarza, tiene la experiencia en el monte, allí cuando está la zarza está ardiendo. Ese encuentro con Dios, la voz de Dios, la comisión de Dios, las primeras señales, el agua convertida en sangre, la vara convertida en serpiente, la mano en el seno volviéndose leprosa y nuevamente sanada. Pero vio más todavía. Él vio las plagas de Egipto, cómo Dios destruye a sus enemigos, cómo Dios pelea por ellos y guarda a su pueblo. Y luego cómo les saca a la nación con el oro de los egipcios y les trae hasta el Mar Rojo. Y luego cómo el mar se abre y ellos pasan en seco. Él vio la nube de la gloria, Él escuchó la voz de Dios. Sin embargo, en Éxodo 33, Él hace una oración y dice: te ruego que me muestres tu gloria. Este hombre sabía que había más de Dios, más de Dios. Nos acostumbramos a un buen nuevo nacimiento, a tener una vida de devoción, pero les digo, hay más de la gloria de Dios que Él va a querer revelarnos en este tiempo. Les digo, prepárense porque vamos a ver cosas, vamos a oír cosas, cosas que no han subido a nuestro corazón, ni hemos visto ni oído. Aleluya. Hay un hambre hoy en la tierra por la gloria. 500 pastores de una nación se convocaron para orar, pidiendo y clamando porque algo pasara en su país. Y el sentir unánime del Espíritu era pedir un avivamiento. Entonces nos llamaron y nos dijeron: sentimos en nuestro espíritu que ustedes deben venir a este lugar, a esta nación, para prender la chispa de un avivamiento. Hay hambre por ver la gloria. Luego un presidente de una asociación de pastores estaba tomando una decisión. Estos pastores tienen hambre, pero no sabía a qué predicadores traer. Decía: estos o estos, hasta que él en su corazón, él lo dijo: yo no quiero traerlos de la super gracia, aunque nosotros creemos en la gracia y mucha gracia y misericordia, pero sentimos traer a los de la unción, a los del Espíritu, a los del Espíritu. Y nos llamaron para que fuéramos a ministrar a este grupo de pastores de ese estado en los Estados Unidos. Y empieza uno a recibir llamadas, y lo que uno entiende es: hay hambre en la tierra y Dios está por mostrar su gloria, gloria que no hemos visto ni hemos escuchado. Aleluya. Pero el texto dice: ¿quiénes son los que ven la gloria? Dice: se alegrará el desierto y la soledad. El yermo se gozará y florecerá como la rosa. Pero la traducción correcta es el azafrán o el lirio de los valles. La Nueva Versión Internacional dice: se alegrará el desierto y el sequedal, y se regocijará el desierto y florecerá como el azafrán. Florecerá profusamente. ¿Qué característica especial tiene este azafrán? Que son los que van a ver la gloria de Dios. Los que dicen: yo soy como el lirio de los valles, como ese azafrán del campo. Este lirio florece en cualquier lugar. Ustedes lo ven en las montañas o en los valles. No importa si hay heladas, no importa si hay sequías, ahí está el lirio de los valles. El Señor dice: yo seré a Israel como el rocío y él florecerá como lirio. Ese lirio tiene esa característica especial: resiste todo. Es esta gente que ve la gloria, es la gente que resiste. Que resiste, no es que en las pruebas vuelve atrás, o en la dificultad se desanima y anda en depresión. No hablo de la depresión que es física, que es de alguna deficiencia en algún momento en su sistema nervioso. Estoy hablando de andar derrotado, decaído, sin ánimo por las pruebas. Pero el lirio de los valles soporta las heladas, soporta las tempestades. El lirio de los valles es como José. José fructificó en su casa, tenía testimonio de que era un hombre de Dios, pero fue vendido como un esclavo. Pero allí en la casa de Potifar, Dios estaba con José, y allí estaba dando testimonio que Dios estaba con él. Fructificó siendo el hijo de un rico, fructificó siendo un esclavo. Luego fue llevado a la prisión y en la prisión comenzó a fructificar. Luego fue llevado como gobernador y allí fructificó. Esos son los que ven la gloria. No importa cuál es tu territorio, en ese lugar, si fructificas, tú vas a ver la gloria de Dios. Aleluya. Ellos ven la gloria. Uno ve a Josué, va con los espías, es enviado como espía. Él y Caleb son los que tienen testimonio del Espíritu. Los otros 10 espías, unos incrédulos que apagaron la fe de toda la nación. Luego está caminando con Moisés. Todo el tiempo al lado de él, todo el tiempo en el tabernáculo, todo el tiempo en el monte, junto al hombre de Dios. Y luego le viene el tiempo de la conquista. Tú nunca ves a Josué derrotado, siempre fructificando, siempre sirviendo. Su vida entera, sus 110 años como un hombre de Dios. Eso es lo que Él espera de ti y eso es lo que espera de cada uno de nosotros. No importa las tempestades. No importa lo que esté pasando, vamos a fructificar. Vino la pandemia, pues en pandemia fructificamos. En pandemia nacieron noches con Jesús. En pandemia ministramos pastores por miles a través de Zoom. Salía de un Zoom a otro, a otro, a otro. No importa lo que pase, tú y yo somos fructíferos para el Señor. Ellos son los que ven la gloria. Aleluya. Dice, florecerá profusamente, también se alegrará y cantará con júbilo, la gloria del Líbano le será dada. Yo no sé si sabes cuál es la gloria del Líbano, pero la gloria del Líbano es sus cedros. En el Salmo 92 dice, el justo florecerá como la palmera, crecerá como cedro en el Líbano, plantado en la casa de Jehová, en los atrios de nuestro Dios florecerán, estarán vigorosos y verdes para anunciar que Jehová mi fortaleza es recto y que en él no hay injusticia. Ellos son fructíferos, son como el cedro del Líbano. Fructificarán hasta la vejez. Estarán fuertes y vigorosos para dar testimonio de Dios. Ese ve la gloria del Señor. Ese ve la gloria todo el tiempo. Siendo fructíferos hasta la vejez, dando fruto. Eso es lo que me gusta de la Biblia, de los hombres de Dios. Eliseo estaba enfermo de la muerte, de la enfermedad con que murió. Es decir, el tiempo final, tiempo terminal, en cuidados intensivos. Pero ahí estaba profetizando al rey de Israel. Aleluya. David estaba en su lecho de muerte y ahí estaba profetizando a su hijo Salomón. Jacob estaba en su lecho de muerte y se sentó en su cama para profetizar sobre las 12 tribus de Israel. Tú y yo, aún en cuidados intensivos, daremos testimonio de Jesús y de sus maravillas. Aleluya. Aleluya. ¿Por qué son fructíferos y están verdes todo el año? Dice, el asirio lo compara con el cedro en el Líbano, de hermosas ramas y frondoso ramaje y de grande altura, y su copa estaba entre densas ramas. Dice, las aguas le hicieron crecer, plantado junto a las aguas. En el verso 7 de ese capítulo dice, se hizo pues hermoso en su grandeza con la extensión de sus ramas, porque su raíz estaba junto a las aguas. Ese cedro del Líbano era vigoroso todo el tiempo porque estaba junto a las aguas. Yo veo aquí tres formas de estar junto a las aguas. En este texto, en el Salmo 92, porque estaba en la casa de Jehová. Dice, el justo florecerá como palmera, crecerá como cedro del Líbano, plantado en la casa de Jehová. Me gustó ayer, antier que vine yo aquí, que estaban los jóvenes, el musical, sí. Yo digo, qué bendición nuestros jóvenes aquí todos los días ensayando. Qué bendición el coro siempre aquí firme, viernes y domingo, cada servidor. Plantados en la casa de Jehová, ellos son como el cedro del Líbano, el que está en la casa de Jehová. Algunos eventualmente vienen, otros prefieren por televisión, pero unos están plantados en la casa de Jehová. Ellos verán la gloria de Jehová. Aleluya. La otra forma de estar plantados en la casa de Jehová es en la palabra de Dios. Dice: sino que en la ley de Jehová está su delicia, y en su ley medita de día y de noche. Será como árbol plantado junto a corrientes de aguas, que da su fruto a su tiempo, su hoja no cae, y todo lo que hace prosperará. Aleluya. Ellos verán la gloria. El que está plantado en la casa de Jehová y el que está plantado en la palabra de Dios.
2: Aleluya.
0: Esas aguas, Jesús dijo el último día de la fiesta: si alguno tiene sed, venga a mí y beba. De su interior correrán ríos de agua viva. Esto dijo del Espíritu Santo que habría de venir. Así que el cedro del Líbano es el que está plantado en la casa de Dios, es el que está plantado en la palabra de Dios, es el que está plantado en el Espíritu de Dios. Aleluya. Yo les leí esa profecía de Smith Wigglesworth, que habla de ese movimiento pentecostal del comienzo del siglo, de ese movimiento carismático del mediado de siglo, pero dice: pero ellos estarán tentados a llamar esto el último avivamiento. Pero dice: no es así. Viene uno que estará plantado en el Espíritu de Dios y en la palabra de Dios. En el Espíritu de Dios y en la palabra de Dios. Ese será el más grande avivamiento. Y eso es lo que queremos promover aquí: que tengas pasión por el Espíritu Santo y pasión por la palabra de Dios. Aleluya. Ellos verán su gloria. A ellos, el texto dice, a ellos, dice, la gloria del Líbano les será dada, la hermosura del Carmelo y de Sarón. Les va a ser dada la hermosura del Carmelo. El que está plantado en la casa de Dios, el que está plantado en la palabra de Dios, el que está plantado en el Espíritu de Dios, el que fructifica todo el tiempo, no importa las circunstancias, a ellos Dios les va a dar la hermosura del Carmelo. El Carmelo es un monte que sobresale en Israel. Sobresale, da allá sobre las costas del mar Mediterráneo, de un lado y del otro lado, sobre el valle de Armagedón. El Carmelo es un monte que precioso, que todo el año está verde. No importa si es verano o si es invierno, hay una gloria, un rocío que lo visita todo el año y está verde y vigoroso. Ellos, a ellos, a los que están plantados en la palabra, en el Espíritu y en la iglesia, a ellos se les dará la gloria del Carmelo. Estarás resplandeciente, estarás brillante, saldrás del secreto lleno de gozo, lleno de alegría. Es la gloria del Carmelo. Aleluya. Llevarás el aroma de Jesucristo. Tu rostro será resplandeciente. La gente dirá: ¿por qué siempre están sonrientes? ¿Por qué siempre están gozosos? ¿Por qué siempre en victoria? Bueno, a ellos les fue dado la gloria del Carmelo. Aleluya. Una gloria los visita todo el año. Aleluya. Y les será dada no solo la gloria del Carmelo, sino la hermosura de Sharón. ¿Ustedes saben qué es la hermosura de Sharón? La rosa de Sharón, que es característica de Israel.

le será dado. Cuando estés muriendo, cuando estés golpeado, cuando estés atribulado, vendrá la gloria de Dios, te tocará y te levantará y te hará resucitar, reverdecer. Aleluya. Y te convertirás en un rosal, te multiplicarás. Hemos visto estos creyentes llegando al avivamiento. Hemos visto pastores en Argentina, pastores en México, pastores en Estados Unidos,

0: abriéndose como un rosal.
1: Aleluya.
0: Esto es lo que dijo Job: porque si el árbol fuere cortado y aún quedará en él esperanza, retoñará aún y sus renuevos no faltarán. Dice: si se envejeciere en la tierra, su raíz está vieja y seca, y su tronco fuere muerto por el polvo, al percibir el agua reverdecerá y hará copa como planta nueva. Eso es lo que le va a ser dado al que se planta en la palabra de Dios, al que se planta en el Espíritu de Dios, al que se planta en la iglesia del Señor. Le será dada la gloria del Carmelo, la gloria del Sharón, la gloria del Líbano.
1: Aleluya.
0: Ellos van a ver la gloria de Dios. Yo quiero ver la gloria de Dios. Yo sé que hay más de la gloria. Alguien que diga: yo quiero ver la gloria de Dios. Levante sus manos y dígaselo al Señor.
1: Aleluya.
0: Aleluya. Luego volvemos a...

quizá sientes que estás muriendo, que estás apagado, pero Él nos prometió, si estás plantado en su palabra, en su espíritu y en su iglesia, que te sería dada la gloria del Líbano, la gloria del Carmelo, la hermosura del Carmelo y de Sharón.

Dile ahora, Jesús, que te unja de tal manera que tú puedas fructificar, no importa las circunstancias, no importa dónde estés plantado, allí tú vas a dar fruto para Él, y no importa las circunstancias. Dile, Señor, úngeme de tal manera que pueda dar fruto donde quiera que esté, en mi casa, en el colegio, en el trabajo, en la universidad, en la calle, donde vaya, que pueda dar fruto. En tiempos de bendición, en tiempos de aflicción, pandemia, sin pandemia, crisis, economía, gobiernos, no importa, allí vamos a dar fruto. Y dile, Señor, plántame, Señor, aquí en la iglesia. Que aquí reverdezca, Señor, como el cedro del Líbano. Hasta la vejez fructifique. Dile, plántame en amistad con el Espíritu Santo. Y plántame en tu palabra, Señor. Hazme como ese cedro del Líbano. Y tú, Señor, me prometes que me darás la hermosura del Carmelo. Estaré verde, reverdecido, alegre, fortalecido todo el año. Y me darás la hermosura, Señor, de Sharón. Que perciba el agua, que me levante. Tiempos difíciles, el Espíritu me levanta y me haga fructificar. Díselo a Él. Levanta tus manos y dile: a ti correré, Señor. En tus brazos yo me esconderé.

dile a Jesús, levanta tus manos. Yo te pido una unción especial sobre tus hijos. Vinimos hoy a cerrar este último viernes antes de avivamiento al parque. Vinimos por una unción fresca. Vinimos para que ese rocío tuyo venga sobre nosotros y crezcamos como cedros del Líbano. Yo te lo ruego, Padre, en el nombre de Jesús, que esta unción venga. Dice: yo seré a Israel como rocío y él florecerá como lirio. Visítanos, visítanos con este rocío. Ahora, Señor, tócanos. Tócanos ahora en el nombre de Jesús. Tócanos ahora, Señor.

ese aplauso al Señor. ¡Wow! Que Dios nos deje ver su gloria. ¿Cuántos quieren ver la gloria de Dios?

pueda decir un humano como yo, Jesús? ¿Qué puede hacer un humano como yo sino rendirse por completo ante tu grandeza, ante tu magnificencia? ¿Qué puede hacer un humano como yo que no sea responder con alabanza?

más apasionada por Jesús de todo Buenos Aires. Amén. Primeramente doy gracias al Señor por este lugar, por esta casa, por esta familia espiritual. Pastor Carlos, todo el equipo de la Iglesia del Centro. Nunca me voy a cansar de ser agradecido. Yo me acuerdo que creo que tenía 18, 19 años y estaba allá arriba en una clínica pastoral y recibí tantas experiencias con el Espíritu Santo en este lugar. Gracias, gracias, porque ustedes son una fuente de bendición para Argentina, de verdad. Y vine esta noche con gratitud, porque la gratitud abre puertas y la honra las mantiene abiertas. Así que honro lo que ustedes hicieron todos estos años y también quiero honrar el ADN profético que Dios dio a esta casa, que siga fluyendo un río, un fluir nuevo de adoración profética desde la Iglesia del Centro para toda Argentina. Que el Señor libere cánticos nuevos y que nunca se seque el río de Dios en esta casa. Amén. Felices Pascuas para todos. Espero no ofender a nadie, pero Pascua no tiene nada que ver con conejo ni con huevito de chocolate. Tiene que ver con la imagen del Cordero, el Cordero de Dios que quita el pecado del mundo. Y hoy vamos a decir: digno es el Cordero de recibir la alabanza, la gloria, la fortaleza. Porque de Él, por Él y para Él son todas las cosas. ¿Dónde están los que honran al Cordero? Los que siguen al Cordero. Los que adoran al Cordero. Y ¿saben qué? Quiero compartir algo antes de comenzar a adorar con todas nuestras fuerzas, que me pasó hace 2 días. Ustedes saben que Pascua, la palabra en hebreo es Pesaj, que es pasar por alto. Es un sentido de protección. Es como una gallina que protege a sus polluelos y nada puede hacer daño. El pueblo de Israel en Egipto, en Éxodo 12, recibió una instrucción clara: que deberían sacrificar a un cordero y con su sangre poner los dinteles de la puerta y a la vez comer el cordero completo. Entonces vino el ángel de la muerte, pero los que tenían la sangre de cordero fueron preservados, protegidos, y pasó por alto la muerte. Ese es el efecto de la obra del cordero. ¿Y quién es el cordero? ¿Quién es el cordero? Quiero que todo Buenos Aires escuche: ¿quién es el cordero? Entonces no es solo un símbolo, es una persona que se hizo carne. El Verbo se hizo carne. Y Juan el Bautista lo identificó, dijo: es Él, Él es el Cordero de Dios. Y hoy pido que tus ojos sean abiertos para que no estés mirando la música o la pantalla o las luces, sino que veas al Cordero como nunca antes. Y adoración es responder a lo que vemos de Él. Pero ¿saben qué? Me pasó algo hace 2 días. En Córdoba se largó una tormenta muy fuerte. Yo estaba yendo a la iglesia el miércoles. No sé si acá llovió también esta semana. Una tormenta fuerte, fuerte. Bueno, en Córdoba, yo vivo en Córdoba ahí. Pero era, comenzó una tormenta, pastor, con granizo. Y yo estaba en medio de la avenida, no tenía dónde ir. Y no me acordaba si había pagado o no el seguro. Yo dije: Señor, no, se me va a arruinar todo el auto. Y encima era tanta lluvia que casi no se veía bien. Entonces entré por una colectora. Yo estaba cerca de la iglesia, pero de verdad era tanta lluvia que no lograba ver a 2 metros adelante. Y veía que los autos salían a la banquina y comenzaba a llenarse el piso de agua. Y comencé a ver que caían ramas de los árboles. Ahí yo dije: no, algo raro está pasando. Yo ya no sabía si era una lluvia normal que iba a pasar. Entonces, y me asusté un poquito. Ya había estado en otras tormentas. Entonces vi una puerta abierta así en la izquierda de una fábrica que no sabía quién era y entré. Y un tipo adentro me hace una señal: sí, ponete ahí. Y entré en un tinglado y puse entre un tractor y estaba en un lugar seguro. Escuchen, esa sensación de estar en medio de una tormenta que no veías nada,
que se caía todo, que parecía que corrías peligro de vida y de repente estás bajo un tinglado, me sentí tan protegido. Eso es lo que sucede cada vez que adoramos el Cordero. Quizás algunos han pasado por tormentas acá, que parecía que no veía lo que veía adelante, que vienen cosas que parece que amenazan tu vida, pero quiero decirte, el Cordero nos protege. Y Él tiene un lugar, Él, hay una puerta abierta en medio de la tormenta, una puerta de esperanza en el valle de aflicción. Y eso es una puerta abierta en el cielo. Se te pueden cerrar todas las puertas en la tierra, pero hay una puerta abierta en el cielo que jamás se cierra para los hijos, porque tiene la sangre del Cordero. Tiene libre acceso, libre acceso, libre acceso, libre acceso. Nadie merece, pero la sangre del Cordero por fuera nos protege, y comer el Cordero completo nos alimenta por dentro. Y hoy todos vamos a salir protegidos por fuera y fortalecidos por dentro. Así que te pido que entres por la puerta que se abre, que salgas de tu tormenta personal y que diga: quiero conocer más el Cordero. ¿Cuántos están de acuerdo conmigo? Así que olvídate de que está a tu alrededor. Incluso si pudieras apagar tu celular y olvidarte de las fotos, los videos, declare: hoy vine a ver el Cordero de Dios. Hoy vine a encontrar refugio en la presencia de Dios. Y oro para que no salgas de la misma forma que llegaste. Y ahí donde estás, levante tus manos. Declare: aquí estamos para adorarte. Quiero que levante tu voz y diga: digno es el Cordero, el que venció la muerte y resucitó, al que me dio acceso al Padre. No merecía nada y tú me diste vida. Yo merecía estar afuera. Yo merecía estar afuera, pero me abriste la puerta al lugar seguro. Tú eres nuestra protección. Tú eres nuestro lugar seguro. La vida eterna es conocerte a ti. Gloria al Cordero de Dios que quita el pecado del mundo. No estaremos callados. Daremos honra, alabanza.

música, sin música, solo las voces clamando. Dale gloria al Cordero con tu garganta. Vamos a llenar este lugar de palabras de alabanza al Rey, al Cordero que venció la muerte y resucitó, al que abrió un nuevo y vivo camino por el cual entramos confiadamente al trono de la gracia. Se destapan pozos. Otra vez, otra vez. Abre nuestros ojos para verte. Destapa nuestros oídos para escucharte. Danos un corazón sensible a tu presencia, Señor.

Digno es el Cordero. Él merece, Él merece, Él merece. Él es el centro de nuestra atención. Se apagan las luces que están sobre el hombre.

la sangre del cordero. No, grita, grita, yo fui comprado por la sangre del cordero. Ya no me pertenezco a mí mismo. Por eso no tengo miedo ni vergüenza. Pertenezco al cordero. Respondo al cordero. Adoro al cordero. Y diga conmigo, esta noche declaro, mi cuerpo no sirve para el pecado ni para la enfermedad. Mi cuerpo no sirve.

Cada familia aquí representada, cree en el Señor Jesucristo y será salvo tú y toda tu familia. Tú y tu casa servirán al Señor. Cantamos a aquellos que no están aquí, que quizás sus ojos están cerrados todavía, su corazón está endurecido. Pero hay un pueblo que en las horas oscuras levanta su voz como una lámpara encendida. Y muchos creerán, muchos verán un refugio en medio de la tormenta. Con un pueblo que no se cansa de alabar, que cambia la queja por adoración.

todos con la cara descubierta miramos la gloria del Señor como un espejo y somos transformados. Somos transformados, no de música en música, no de palabra en palabra, no de congreso en congreso, somos transformados de gloria en gloria, de gloria en gloria, de gloria en gloria, de gloria en gloria, de gloria en gloria. Oh.

un minuto más. Libera un cántico nuevo al Señor. Los que tienen el don de cantar en el Espíritu, libera sonidos. Dice aquel que hable en lenguas, hable misterios con Dios. Por un minuto más, por un minuto más. Deja que el Espíritu cante a través de tu garganta, de tus cuerdas vocales, porque Él intercede por nosotros con gemidos indecibles y se liberan los misterios de Dios entre nosotros. Se libera el Espíritu de la profecía, que es el testimonio de Jesús. Damos testimonio de Jesús.

gracias, no viéndome a mí, sino viéndolo a Él. Dele gracias por estar en su casa. No hay mejor lugar que estar en la casa.

Jesús. La gloria es de Jesús. La adoración es para Jesús. Ahí donde estás, cierra tus ojos, no nos mires. Vamos a entregarle este momento en adoración a Jesús. Vamos a darle a Él todo, todo lo que tenemos dentro, todo lo que está en nuestro alrededor.

todo ojo se cierra. ¿Sabe qué siento en mi espíritu? Es una adoración muy tierna, muy dulce. Puede doblar sus rodillas ahí donde está. Y con respeto y reverencia a Dios, le da a usted esa adoración. Doble sus rodillas, póstrese, siéntese, levante su mano, haga algo. Muéstrele, derrame su corazón. Siento en su corazón, siento que esa adoración es para eso. Los que están en la casa, bienvenidos. Únase con nosotros. Hay una presencia hermosa acá.

Libro de los Salmos, capítulo 2. ¿Por qué se amotinan las gentes y los pueblos piensan cosas vanas? Se levantarán los reyes de la tierra, y príncipes consultarán unidos contra Jehová y contra su ungido, diciendo: Rompamos sus ligaduras, y echemos de nosotros sus cuerdas. El que mora en los cielos se reirá. El Señor se burlará de ellos. Luego hablará a ellos en su furor, y los turbará con su ira. Pero yo he puesto mi rey sobre Sión, mi santo monte. Yo publicaré el decreto. Jehová me ha dicho: Mi hijo eres tú. Yo te engendré hoy. Pídeme y te daré por herencia las naciones, y como posesión tuya los confines de la tierra. Los quebrantarás con vara de hierro, como vasija de alfarero los desmenuzarás. Ahora pues, oh reyes, sed prudentes, admitid amonestación, jueces de la tierra. Servid a Jehová con temor, y alegraos con temblor. Honrad al Hijo, para que no se enoje y perezcáis en el camino, pues se inflama de pronto su ira. Bienaventurados todos los que en él confían.

0: importa en dónde estés, regálale tu vida a Dios.
1: La felicidad que Dios quiere para ti es que lo ames a Él por sobre todas las cosas. O sea, por sobre todos los ídolos.
0: Vale la pena perder cosas aquí, pero ganarlas en la eternidad.
1: Una persona que genuinamente entrega su vida a Jesús y experimenta el costo de seguirlo, no hay persona que diga, me arrepiento.
0: Señor, inclina mi corazón a desearte a ti.

0: Bienvenidos a Volviendo a la Esencia Podcast.
1: Muy bien, muy bien.
0: Gracias por estar con nosotros. Gracias por escucharnos cada mañana, tarde, noche. Agradecemos tu tiempo por invertir estos próximos 25, 30 minutos, que suele ser lo que duran nuestros episodios, a poder estudiar la Biblia juntos, conocer más de Jesús. ¿Qué más?
1: Todo.
0: Encontrar novio, novia, algunos en los comentarios de Bye Podcast, para los que no saben, es lugar para encontrar pareja. No, mentira, pero...
1: ¿sabes que tenemos que hacer un episodio de eso?
0: Estoy soltero y desesperado. ¿Qué hago?
1: Vos sabes que, chicos, así y chicas, tenemos lindos amigos.
0: Uh-huh. Disponibles.
1: En búsqueda.
0: Hombres de Dios,
1: siervos,
0: ahí
1: sí. Altísimo.
0: Si sos una sierva, un siervo, pon en los comentarios, soy siervo, y pone tu número.
1: Pero
0: al lado.
1: También uno puede ser soltero y feliz, ¿o no?
0: También.
1: Tenemos un episodio soltero y feliz.
0: También.
1: De que no necesitas,
0: Hay que aprender a abrazar cada temporada.
1: Ahí
0: eso
1: está.
0: Decimos siempre. O sea, la temporada donde te encuentres, sé fructífero.
1: Muy bien.
0: Sé feliz en Cristo y abraza el propósito de Dios para esa temporada. Porque algunos piensan que son amargados solteros y que se van a casar y se le va a ir. Y lo único que va a cambiar es que van a ser amargados casados.
1: Claro, y sí.
0: Porque matrimonio no soluciona los problemas.
1: Claro.
0: Incluso, amor, el matrimonio... Ah, también esto es algo muy cierto y
1: A ver, porque sos el...
0: No, yo no soy experto.
1: El experto acá.
0: No, pero muchos dicen que cuando se casaron, una vez que están casados, dicen, no, ahora... me trae problema de carácter mi matrimonio. Vos me haces así. Vos haces que yo sea así.
1: Vos me pones nerviosa.
0: Vos me pones nervioso.
1: Y así soy.
0: Pero el matrimonio no trae problemas de carácter. El matrimonio expone los problemas que ya están ahí.
1: O sea, expone lo que... Sí, hay un lugar donde uno expone su... Yo creo que también tu pecado, porque uno también esos problemas son pecado.
0: Expone todo.
1: Es en el matrimonio.
0: El matrimonio expone tus debilidades, el matrimonio expone tu carácter, entonces...
1: Los hijos también, yo creo.
0: Y los hijos los llevan a otro nivel.
1: Los hijos los llevan tipo así a otro nivel, ahí donde está nuestra paciencia, nuestro orgullo, todas esas cosas como que los hijos te...
0: Sí, la verdad que sí.
1: Te lo van puliendo. Pero eso yo creo que es parte de la vida, es lindo.
0: A mí me gusta porque aquí en Bye Podcast, para los que no saben, nos escuchan de toda clase de personas, solteros, casados,
1: niños,
0: adolescentes, muchos teenagers, un abrazo a todos los adolescentes que son parte de BAE.
1: ¡Qué bueno!
0: También personas ya grandes y nuestro público, las abuelitas y abuelitos de BAE.
1: Amamos,
0: sí.
1: O sea, mis respetos. A nuestra comunidad de, ¿cómo se dice eso? Abuelitos, no, ancianitos no.
0: BAE, abue.
1: Sí, me gusta eso. Las abuelitas que están ahí firmes cada semana.
0: Sí.
1: Les amamos.
0: Pero queríamos decir eso. Y bueno, y si estás por primera vez, bienvenido a Volviendo a la Esencia Podcast. Queremos recordarte en las notas, en la descripción de los videos de YouTube, y creo que en Spotify también, ahora hay descripción, está un link donde te puedes suscribir gratuitamente para recibir las notas.
1: Eso
0: de los
1: increíble.
0: Episodios. Muchos no saben esto, pero con cada episodio que sale los viernes, que todos los viernes sale uno nuevo, también a tu correo, a los que están suscritos, enviamos unas notas que son como básicamente un estudio más profundo del tema que hablamos acá. Entonces, si te gusta leer, estudiar y ir más profundo, en la descripción te puedes suscribir.
1: Aprovechen ese recurso porque la verdad que está muy bueno y es gratis. Entonces, qué mejor que tener ese recurso para grupos pequeños. Para prédicas, para compartir, para...
0: Puedes usarlo
1: como
0: en tu iglesia.
1: Hablamos del episodio anterior del bote, le subís a alguien a tu bote.
0: Con la nota de BAE.
1: Ahí con la nota ya le vas explicando.
0: ¿Viste?
1: Entonces imagina, ya el trabajo está...
0: Ya está, ¿qué más querés? Te hemos enviado un bote también.
1: Te falta el bote y ya.
0: pero bueno.
1: Eso está bueno.
0: Les recordamos eso, así que... Y hoy, el tema de hoy me emociona, porque fue algo que estuvimos hablando estos días recientes.
1: Fresquito.
0: Tema
1: fresco, fresh.
0: Siempre decimos con Andrea de que todo lo que hablamos en BAE Podcast son cosas que literal Dios nos está hablando ahora y cosas que estamos viviendo nosotros, experiencias, situaciones o cosas que aprendemos. Siempre tratamos de que los temas sean algo genuino y del corazón y del momento.
1: Uh-huh.
0: Y estos días estábamos con un amigo pastor manejando, ¿verdad?, en el carro. Y de repente él nos dice algo que fue loco porque le pegó a Andrea y me pegó a mí. A los dos nos pegó su frase y parece tan simple, pero él no estaba contando
1: O sea,
0: su...
1: lo dijo de una manera muy, muy casual,
0: Que
1: muy
0: ni, él
1: natural.
0: ni cuenta
1: Él
0: se
1: capaz ni
0: dio.
1: cuenta se dio.
0: Él ni cuenta se dio. Pero él estábamos hablando y nos dice, nos estaba contando su testimonio de sí, yo vine a Cristo así, tal edad. Y cuando era adolescente, joven, y dijo lo siguiente, cuando era adolescente o joven, decidí regalarle mi vida o mi juventud a
1: Sí,
0: Dios.
1: no, no. Él lo estaba contando con su vida, ya que tenía hijos y todo. Y luego le pregunté, ¿cuántos años tenés? Y me contó su edad, creo que, ¿cuánto? ¿30 y algo?
0: 30 y algo.
1: Pero nos dijo, decidí regalarle mi juventud a Dios.
0: Decidí regalarle mi
1: Y
0: juventud a
1: eso nos
0: Dios.
1: marcó tanto, o sea, como que yo le miré a Seba, Seba me miró a mí y dijimos, wow, o sea, qué fuerte suena esto de decidí regalarle mi juventud, mis mejores
0: Sí.
1: años a Dios, porque
0: Adiós.
1: quieras o no, nuestros años de vigor, de juventud son estos, o sea, estos años donde uno está fresco con energía, puede trasnochar, puede cansarse por Dios, es como tus mejores años, puedo entregarlos a Dios.
0: Imagínate, podemos invertir en tantas cosas, pero uno decide voluntariamente, no, Señor. El tiempo en el cual yo tenga energía, fuerza, vigor y valentía, quiero regalártelo a ti. Cuando escuchamos eso, dijimos, ok, qué lindo sería poder hablar más sobre esto. Y capaz vos estás mirando esto y bueno, si justo sos adolescente o joven, bien. Y si capaz ya estás más grande en tus 30, 40, que también.
1: Oh, ya también
0: No,
1: la.
0: que también es joven,
1: Claro que
0: porque
1: sí.
0: 30, 40 y todo, es joven. Pero cual sea la edad en la que te encuentres, nunca es demasiado tarde para regalarle tu vida a Dios.
1: Eso,
0: Y a ver,
1: eso.
0: con esto queremos ir más, porque uno escucha regalarle mi vida a Dios, ok, entregarle mi corazón a Jesús. Sí, obvio, empieza aceptándolo como tu Señor y Salvador, pero regalarle tu vida a Dios va mucho más allá que... Haber creído en el sacrificio de Cristo en la cruz y entregarle tu vida en el sentido de para la salvación de tu alma. Cuando hablamos de regalarle tu vida a Dios, nos referimos a regalarle tu hoy, tu presente, tu vida en esta tierra, los años que te quedan de vida, o sea, todo lo que Él quiere hacer contigo ahora. Entonces, cuando hablamos y de regalarle la vida a Dios, dijimos con Andrea, yo creo que hay que hacer un episodio de esto,
1: Sí,
0: ¿verdad?
1: es que dijimos que estaba, o sea, nos marcó tanto eso porque es cierto, o sea, quiero regalarle mi vida a Dios. ¿Y cómo hago? O sea, como dijiste, es mucho más que solamente entregarle esa oración, la oración donde nos entregamos y la aceptamos como nuestro Salvador, sino cómo regalarle
0: Sí,
1: nuestra vida entera.
0: porque suena simple, amor,
1: Claro.
0: pero no es tan simple como parece, porque vos, recién hablábamos bien esto, o sea, uno piensa a veces que regalarle la vida a Dios es como repetir una oración o hasta incluso hacerlo genuinamente, Señor, te acepto como mi Salvador y Él es tu Salvador, pero hay muchos, amor, que le han entregado su corazón a Dios, pero no le han regalado su vida. ¿En
1: Wow,
0: qué sentido?
1: eso está profundo.
0: Claro, de que, Señor, sí, yo te acepto como salvador, necesito un salvador. Yo me arrepiento, soy pecador. Ven y sálvame. Pero luego no le entregamos y no le regalamos todas las áreas de nuestra vida. No, ok,
1: Claro.
0: mi área emocional es mía. Mi
1: Claro.
0: área laboral es mía. Mis sueños todavía yo los quiero. No, pero hay algo tan especial, amor. Cuando decidimos completamente rendirnos al Señor. Así como este pastor nos decía, yo era joven y yo dije, ¿sabes qué? En vez de perseguir cualquier otro sueño, yo quiero regalarle mi vida a Dios, perseguir sus sueños. Y creo que esto es algo que va a marcar tu vida y la nuestra, pero ahora no es tan simple. Hay un proceso, de cómo regalarle nuestra vida a
1: Claro,
0: Dios.
1: y yo también hay una canción que incluso la cantamos aquí en la iglesia, que es la de la que
0: ¿Cuál?
1: dice, por él estoy gastando mi vida, la de, es él.
0: Sí, qué buena.
1: Tremenda canción, buenísima, de, ¿cómo se llama él?
0: Felipe Santos
1: Felipe
0: y
1: Santos,
0: Marco Brunet,
1: Marco
0: ¿verdad? ¿La
1: Brunet,
0: cantan los dos?
1: creo que sí, pero tremenda canción que me encanta porque dice que por él estoy gastando mi vida. O sea, imagínate qué fuerte, gastar tu vida es fuerte porque
0: Sí,
1: vos te
0: sí.
1: estás desgastando. Vos te
0: Claro.
1: puedes desgastar por muchas cosas en la vida, te puedes desgastar trabajando, te puedes desgastar persiguiendo tus sueños, buscando el éxito. Puedes desgastarte buscando la felicidad en tu vida.
0: Epa.
1: Puedes desgastarte por tantas buenas cosas en la vida. Pero yo siempre lo que a mí me hace reflexionar es cuando yo esté en mis últimos momentos de vida y miro atrás ese día. El Señor me permite poder tener ese momento de mirar atrás y mirar mi vida como esa película.
0: Sí, sí.
1: Y decir en qué gasté mi vida. Y saber que invertí mi vida por algo eterno, por

0: tú que estás viendo esto, nos estamos gastando. O sea, por algo tú te estás gastando, sea Dios o no, no sé, pero tu vida se está gastando. En otras palabras, tu vida está pasando. Estamos siendo cada día gastados. La pregunta es, ¿por quién o por qué no estamos gastando? Y creo que, como vos decías, hay tantas cosas que nos podemos gastar. Construir una reputación, hasta incluso cosas nobles, amor, pueden ser cosas buenas, como vos decías. Pero creo que hay algo tan especial, amor, cuando la corta vida que Dios nos dio, porque la mayoría viven hasta los 70, 80, y eso es poco, la corta vida que tenemos en esta tierra, podamos gastarla por Él. Podamos decirle, Señor, yo quiero regalarte mi atención, mi corazón, mis deseos, mis pasiones. ¿Qué perseguimos? ¿Qué deseo? ¿Qué desea mi corazón? Esa es la pregunta que todas las mañanas tenemos que hacernos, ¿verdad? Lo leímos hace poco.
1: Sí, lo estábamos leyendo justamente en ese devocional que me hace pensar tanto, porque incluso el autor decía que Dios está, ¿cómo era que decía? ¿Abocado? ¿No es abocado? Sí, como que está,
0: Sí.
1: o sea, Dios quiere tu felicidad,
0: Dijo,
1: decía.
0: sí,
1: Y
0: la primera
1: nosotros
0: línea.
1: ahí como que,
0: ¿Qué pasó? ¿Qué pasó?
1: o sea, por un lado digo, sí, claro, o sea, sí, un padre quiere ver felices a sus hijos, pero ¿qué clase de felicidad? ¿Cuál es la felicidad de Dios y cuál es nuestra felicidad? Porque para
0: Eso.
1: nosotros cuando hablamos de felicidad puede ser, a ver, una linda casa, un
0: Claro.
1: matrimonio feliz, hijo estable, que vayan a una buena escuela, eso es para nosotros felicidad.
0: Sí.
1: Pero después él dijo, esta frase puede sonar un poco controversial para
0: Claro.
1: muchos porque,
0: Claro, pues dice, ah, Dios quiere mi felicidad. Qué bueno, Señor,
1: que bueno,
0: dame, dame,
1: ¿verdad?
0: dame.
1: Entonces, pero él decía, la felicidad que Dios quiere para ti es que lo ames a él por sobre todas las cosas, o sea, por sobre todos los ídolos. ¿Y qué son los ídolos? Son todas aquellas cosas que toman la mayor parte de tu tiempo. ¿En qué estás pensando la mayor parte de tu día? ¿Qué es lo que consume tu corazón? ¿Te pasas todo el día en las redes sociales? ¿Todo el tiempo pensás cuál es la nueva moda? ¿Qué
0: Una casa
1: ropa?
0: más grande,
1: ¿Una
0: un
1: casa más?
0: trabajo.
1: Todo el tiempo estoy pensando en cómo vivir una vida mejor y ser más feliz en esta tierra. Pero Dios está más interesado en tu felicidad eterna, en el sentido de que tu enfoque esté tan completo en Él, sin esos ídolos que toman tu corazón. Entonces, porque Dios sabe que ahí está nuestra felicidad completa, en Él,
0: Sí.
1: ¿verdad? Porque todas las otras cosas que prometen darnos felicidad, al final del día, no lo son.
0: Pero claro, y fíjate que él repetía constantemente en el devocional, ¿qué es lo que deseas? Una pregunta que tienes que hacerte todas las mañanas es, ¿qué realmente deseo? ¿Qué quiero? ¿Qué quiero yo realmente? De verdad,
1: Claro.
0: ¿cuál es el deseo de mi corazón? Porque todos tenemos deseos. Y la clave es que tú puedas diagnosticar qué es lo que de verdad tu corazón desea. Y a veces esta pregunta te va a mostrar, si sos honesto, que estamos deseando un montón de cosas menos a Él, a Dios, menos vivir para Él. Entonces, si tú quieres regalar tu vida a Dios o gastarte por Él como la canción, creo que el primer punto que queremos hablarte es esto, ¿qué estás deseando? Porque todo empieza con un deseo.
1: Claro,
0: Todo empieza con un
1: y sí.
0: deseo. Lo primero que debemos tener, si es que queremos regalarle nuestra vida a Dios, es el deseo de querer regalarlo. En otras palabras, el deseo de que Él sea lo más importante en mi vida. Hace muchos meses, creo que hicimos un episodio de uno de estos sobre cuando hablamos de hacer esta oración, inclina mi corazón
1: Sí, me
0: hacia
1: acuerdo,
0: ti.
1: claro.
0: Una oración que debes hacer todos los días es, Señor, inclina mi corazón hacia tus verdades, hacia ti, Señor. Porque tu corazón todo el tiempo se inclina hacia algo o alguien. Entonces, al decir esto estamos diciendo, Señor, inclina mi corazón a desearte a ti.
1: Claro.
0: Inclina mi corazón a que mi deseo sea glorificarte. Como Piper dice, una de sus frases más conocidas es, Él es más glorificado cuando nosotros somos más satisfechos en Él. ¿Verdad? Entonces, esta imagen de, ok, cuanto más yo desee entregarle mi vida y Él sea mi único deseo, yo voy a ser satisfecho en su presencia. Pero a veces, amor, se nos metió tantas cosas que podemos desear de este mundo
1: Sí.
0: que Dios quedó como un deseo, pero un deseo allá abajo.
1: Claro, un deseo entre todos los deseos que tenemos.
0: Entre todos los deseos que
1: Porque
0: tenemos.
1: claro que yo deseo a Dios, pero también deseo.

0: Deseo mi propia, ¿cómo se dice? Mi propia felicidad, deseo mis propios logros, mis propios éxitos, y entre esos deseos también tengo a Dios.
1: Claro.
0: Mira, ¿cómo manejamos, cómo llegamos a un balance ahí?
1: Creo porque vos dijiste bien, con este episodio no queremos decirte, hey, no desees nada,
0: No,
1: solo a
0: claro.
1: Dios, porque no es eso lo que estamos hablando, o sea.
0: No, obvio que también uno tiene, o sea, humanamente hablando, ¿sí o no? Vamos a ser acá honestos.
1: Vulnerables.
0: Vulnerable, o sea, uno tiene deseo de
1: Sí.
0: querer, como se dice, ser alguien en la vida,
1: Total, querer
0: ¿verdad?
1: ex crecer, ser
0: Crecer,
1: exitoso. No
0: claro.
1: es que no, vos no desees
0: Claro,
1: nada, apuntar la
0: solamente,
1: mediocridad, tirarte hacia abajo. No,
0: sí,
1: no.
0: no, no, no, obvio.
1: Está bien desear. El problema es cuando ese deseo consume nuestro corazón y nuestras acciones, nuestros hábitos, nuestros pensamientos. Y lo que perseguimos es eso, por sobre agradar a Dios o desear, vamos a decirle como dijimos hoy, gastar nuestra vida por Él. Como decíamos, lo primero es el deseo. Señor, inclina mi corazón, que mi corazón desee entregarte o gastar mi vida en ti. Porque,
0: Claro.
1: amor, es fuerte esto, amor, pero a veces yo no voy a regalar mi vida ni gastar mi vida por Dios si primero en mi corazón no desea eso.
0: Claro.
1: ¿Cómo hacemos esto? Ahí donde estás, pedile al Señor. Dios, pon en mí un deseo de gastar mi vida y regalarte mi vida entera. La palabra dice que el Señor es el que pone el querer como el hacer. El
0: Eso.
1: Señor es el que pone. En otras palabras, inclina mi corazón. Señor, todas las cosas que yo deseo, quítalas de mí y pon que mi corazón desee a ti. Ahora, una vez que hacemos eso, que okay, en mi corazón ya hay un deseo, muchos de ustedes ya desean darle su vida a Dios. Yo deseo. Pero hay algo que viene después del deseo que nos bloquea otra vez, y es el sacrificio.
0: Claro, ahí sí, ahí entramos en la parte
1: Acá es
0: donde
1: donde.
0: muchos se dan vuelta para atrás.
1: Porque puede que haya un deseo genuino, pero cuando me enfrento, amor, a los sacrificios de entregar mi vida a Dios, de regalar. Porque, amor, bueno, creo que si me acuerdo bien de la canción, esta que estamos hablando, habla de esto, ¿no? Porque dice. Es Él por quien quiero gastar mi vida, es Él por lo quien lo pierdo todo con
0: Lo pierdo
1: alegría,
0: todo
1: ¿verdad?
0: con amor y con... Sí, perdiendo todo.
1: Perdiendo todo, o sea,
0: Con amor.
1: fíjate qué bíblica la que, che, acá
0: Estamos
1: estamos
0: haciendo
1: viendo si esta
0: un...
1: canción
0: Es bíblica.
1: es muy buena, o sea, ya está aprobado.
0: Aprobado. Vaya proof.
1: Vaya proof. Pero claro, o sea, al desear entregarle a Dios todo, a ver, cosas que va a tener que perder. Y ahí muchos, ese es el muro de bloqueo de seguir rindiendo nuestra vida a
0: Pero
1: Dios.
0: está muy bueno porque dice perdiendo todo, porque es cierto, cuando uno, incluso Jesús, cuando nos llama a seguirlo, nos llama a rendirlo todo, ¿verdad? Porque es ahí porque imagínate qué lindo es entregarle tu vida a Dios y no preocuparte más por tu vida. Eso decía Elizabeth Elliot, ella decía, qué gratificante es saber que una vez que le entrego mi vida a Dios, Él se encarga de mi vida. O sea, el Dios del universo es el que está a cargo de mi vida. Y qué lindo es descansar en eso, porque sea lo que sea que me pase, o sean las condiciones de mi vida, Él está a cargo. Yo no soy la dueña de mi vida.
1: Wow.
0: Ahora Él se encarga de
1: Amén.
0: cuidarme, Él se encarga de proveerme, Él se encarga de
1: Amén.
0: sostenerme, Él se encarga de ser mi ancla firme, mi roca. Entonces, imagínate, uno, claro, se va y entrega todo, me despojo de todo, pero ahora Él tiene un cuidado completo de mí. Y eso es como, eso es, creo que es la alegría más grande de la vida con
1: Y
0: Dios.
1: fíjate, amor, que hay un versículo en la Biblia que lo encontramos en Lucas 14, 28 en
0: Sí.
1: adelante. Jesús habla de esto porque él dice, porque ¿quién de ustedes, queriendo edificar una torre, no se sienta primero y calcula el costo para ver si tiene lo suficiente para terminarla? Digo esto, amor, porque hace poco lo hablábamos contigo y con algunos amigos. Yo me acuerdo mi papá cuando yo tenía como 15 años más o menos, 14, 15 años. Un día me sentó en la sala de la casa allá en Paraguay y me dijo,
0: Conversaciones de
1: sí, de
0: papá
1: papá, a
0: pastoral.
1: mí y a mi hermano Jason, me dijo, quiero animarles y preguntarles si hoy se animan ustedes a hacer la oración más peligrosa de su vida. Wow. Y yo en ese momento dije, una oración peligrosa. Dije, ¿cómo eso? Pero si la oración no es peligrosa. Me dijo, quiero a preguntarle si ustedes se animan hoy a entregarle su vida a Dios sin reservas ni condiciones.
0: Sin reservas.
1: Ya estamos ahí para cantar. Pero me acuerdo que me dijo, la oración que quiero hacerles, que ustedes si se animan a hacer, me acuerdo que me preguntó, es poder decirle, Señor, aquí estoy, haz conmigo lo que quieras, envíame donde quieras.
0: Ay, no, esa oración es muy peligrosa.
1: Y como quieras. Y a veces uno lo hace de emoción. Pero yo me acuerdo que cuando él me dijo eso, yo me senté un rato y pensé y dije,
0: pues es que no sé. Ahora que estás hablando de eso, yo cuento también de mi parte, porque me acuerdo en un campamento a mis 14 años, en un campamento de adolescente, que sí. Yo era fiel acampante, gente.
1: ¿En serio?
0: Acampante así.
1: Ahí con las cucarachas y la...
0: Con las cucarachas en el piso, fiel acampante toda mi vida.
1: Ok.
0: Crecí en los campamentos. Y me acuerdo que en un campamento un pastor, creo que era un misionero, dijo, ¿quién se anima a pasar acá enfrente y decirle, M aquí envíame? Y como decís, una vez por la emoción del campamento y todos tus amigos pasando, uno va también, pasa enfrente. Y yo me acuerdo que yo pasé y dije, Señor, heme aquí, envíame. Wow. Después de unos años, llegaste tú.
1: Y Dios te dijo, bueno.
0: No, y llegaste tú. Y me dijiste, hey, Dios me está llamando a Estados Unidos.
1: Me acuerdo.
0: Tengo este llamado a mi corazón de volver a la esencia. Yo en ese momento como que, y ahí sentí como que Dios me recordó, hey, vos me dijiste, heme aquí, envíame. Te quiero enviar, o sea, quiero unirte con este hombre de Dios.
1: Porque literal lo dejaste todo.
0: Y yo dije, sí.
1: Dejaste familia, tu tierra, tu casa.
0: Y toda mi familia, toda mi tierra, todos están en Paraguay.
1: Entonces yo me acuerdo cuando Dios me hizo hacer esta oración, cuando mi papá, perdón, me hizo hacer esta oración, yo primero pensé y dije, no sé si me animo. Pero después dije, Señor, yo quiero vivir para vos completamente. Y me acuerdo que oré y le dije, Señor, hace conmigo lo que quieras. Y hubo muchos costos, te voy a ser honesto. Así como vos, imagino muchos los que han hecho, hay un costo que pagar. Jesús dijo, hey, que él no se sienta primero para ver si tiene lo suficiente para construir la torre.
0: Claro, para poder terminarla.
1: Pero amor, ese costo o perderlo todo por Cristo, yo no sé cómo te explico, porque es que perdés cosas... Pero en realidad...
0: Pero es la pérdida más linda de
1: tu
0: vida.
1: Es la pérdida más linda que te puede pasar. Capaz en el momento uno dice, no, pero... Pero después uno dice, Señor, gracias que lo dejé todo por ti. Luego en ese mismo versículo, más adelante, cuando Jesús está hablando de esto sobre el discipulado, dice así pues, cualquiera de ustedes que no renuncia a todas sus posesiones, no puede ser mi discípulo. Muy fuerte. Entonces, hay un costo, hay un sacrificio, hay que, me encanta porque creo que lo hablamos en el episodio pasado, de que la invitación de Jesús primero es ven y ve, ven y observa, sé un espectador, mira, pero a medida que vas caminando, Él te va llevando ahora, ven y muere conmigo.
0: Wow.
1: Entonces, primero está el deseo, yo deseo rendirle mi vida, pero luego del deseo, está el sacrificio. Si tú quieres regalarle tu vida a Dios hoy y quieres entregarle todo lo que eres, primero, pídele el deseo genuino de Dios en tu corazón. Y segundo, que esto es lo más importante, prepárate para el costo de seguirlo. Pero no vas a arrepentirte. Yo no me arrepiento un minuto.
0: Claro, o sea, una persona que genuinamente entrega su vida a Jesús... Y experimenta el costo de seguirlo. No hay persona que diga, me arrepiento. La persona que verdaderamente
1: No existe,
0: porque uno encuentra el valor. Es como encontrar esa perla de gran precio. Esa persona que encontró ese tesoro, ese terreno con ese tesoro. Dice que fue y vendió todo lo que tenía porque quería ese tesoro. Y es lo mismo cuando uno encuentra a Cristo. Uno encuentra un tesoro y dice, no importa lo que tenga que dejar, no importa lo que tenga que vender, no importa si tengo que perderlo todo, lo hago con amor y con alegría.
1: Y nunca, estoy de esto seguro, nunca vas a encontrar a alguien que lo haya perdido todo por Cristo, pero haya encontrado a Cristo que hoy se arrepienta.
0: Claro.
1: Nunca hubo, no hay y nunca habrá, amor, alguien que se vaya arrepentido de haber entregado toda su vida por Dios. Y queríamos terminar ya con esto, este episodio. Yo sé que, amor, este episodio para mí suena tan simple, pero es tan poderoso lo que estamos hablando, esto de gastar tu vida por el Señor. Yo creo que estamos en los últimos tiempos. Yo creo que con lo que estamos viendo alrededor del mundo, Cristo regresa pronto. ¿Y qué mejor, amor, que terminar nuestros últimos días en esta tierra gastándonos para lo que de verdad va a valer la pena?
0: Claro.
1: O sea, Señor, abre nuestros ojos para que veamos que esta tierra es pasajera, que esta vida, esta carne que tanto le invertimos en el gym y todo, es pasajera, no va a quedar, no va a perdurar.
0: Claro, al final lo que perdura es lo eterno. Totalmente. Y tenemos que vivir con esa, como decía Jonathan Edwards, sella eternidad en nuestros ojos, que todo lo que yo pueda ver sea eternidad. Que hoy me levante en la mañana sabiendo que mi espíritu es eterno, que todo lo que yo invierta para lo eterno es lo que queda. Está bien, o sea, está bien cuidar tu cuerpo, está bien crear cosas, ¿cómo se dice? Buscar éxitos aquí también, o sea, no vamos a decir no lo haga, porque uno tiene que hacer eso, es parte de lo que Dios nos llamó también, ¿verdad?
1: Por eso.
0: Pero que nuestro motor sea gastarnos por Dios.
1: Yo quiero decirte, al hablar de querer gastarte por Dios, amor, esto no es un llamado a que vos seas hoy un misionero. Uno dice, ah, ok, capaz lo que sea Andrés está diciendo es que tengo que ser misionero, dejar todo. Y si Dios te está llamando a eso, gloria a Dios, porque necesitamos obreros. Pero capaz muchos de ustedes no son pastores, capaz no van a ser misioneros, pero tú puedes gastarte por Dios siendo abogado, siendo dentista, siendo mamá de casa.
0: Sí, total.
1: Siendo mamá de casa, siendo enfermero, siendo constructor, siendo maestro en la escuela. ¿Cómo se hace esto?
0: Sí.
1: Gastar la vida por Dios no es que yo no persiga o que no tenga ninguno de estos trabajos, amor, lo que hablamos en el episodio pasado. No separes trabajos cristianos con trabajos seculares, ¿ok? Ser pastor es santo. Ser dentista, nada claro, que ver, arreglo. No. Ser dentista es santo. Es un momento santo. ¿Por qué? Porque no es el trabajo, es donde tú estás, que tú tienes que hacer de eso todo lo que hagas una alabanza a Dios.
0: ¡Wow! Entonces,
1: gastarte por Él es... persigue tu carrera de abogacía, persigue tu carrera de dentista, persigue lo que sea que estás haciendo, busca, trabaja, estudia, pero hazlo como un medio para un fin.
0: Para el fin.
1: ¿Cuál es el fin? Que Cristo sea glorificado en ese lugar, que tu corazón desee ponerlo en primer lugar a Él. Eso es gastarte por Él.
0: O sea,
1: que en momentos cuando tú tengas la oportunidad...
0: Eso iba a decir.
1: A ver, decilo vos.
0: No, vos. No sé porque...
1: Es que no sé
0: iba
1: cuál
0: a decir otra cosa.
1: Ok.
0: Decí vos.
1: Yo y después vos.
0: Dale.
1: Que en el momento que tú tengas la oportunidad de gastarte en ti o invertir en ti o hacer algo por vos, puedas decir, ¿sabes qué? Voy a quitar esto y lo voy a hacer por Él. ¿Entendés? En el momento de que yo pueda satisfacerme a mí, mi corazón, voy a decir, ¿sabes qué? Quiero satisfacerlo a Él. Quiero honrarlo a Él. Así que este es un llamado para todos. No importa en dónde estés. Regálale tu vida a Dios. Gástate por Él. Haz lo más que puedas para que Él sea visto y exaltado en tu vida, ¿verdad?
0: Y algo que estoy pensando también, y ya para ir cerrando, es cuando uno piensa, a ver, ¿cómo puedo gastarme y por qué me puedo gastar? Y uno piensa... ¿Qué es lo eterno? ¿Qué es lo que va a perdurar? Es nuestro espíritu, nuestras almas. Uh-huh. Entonces, yo invertir mi vida en otra persona, como hablamos bien en el episodio anterior, que te recomendamos que lo escuches, de cómo ser usado por Dios, va muy ligado con este episodio.
1: Uh-huh.
0: Porque yo, al invertir mi vida en que otra persona conozca de Cristo, ahí me estoy gastando.
1: Total.
0: Porque, obvio, llevar a una persona al crecimiento espiritual... es un sacrificio, tenés que invertir, tal vez la persona no quiere aceptar, tal vez la persona no entiende, tal vez la persona te rechaza, tal vez la persona le cuesta entender y muchas cosas que uno dice, ay, ya, no, o sea, como que me cuesta, ¿verdad? Pero es ahí, son esa energía invertida que uno dice, estoy cansado, estoy llegando tarde a mi casa, lo que sea, pero uno se recuerda y dice, acá es donde me estoy gastando.
1: Y vale la pena perder cosas aquí, pero ganarlas en la eternidad. Vale la pena. No tengas miedo a perder. Entonces, desea, sacrifica y suelta. Pierde. Desea, sacrifica y suelta. ¿Qué quiere decir soltar? Rendir, dejar ir, encomendar. Eso es regalar tu vida a Dios. Desear, sacrificar y soltar.
0: Ya.
1: Déjalo. Si pierdes todo, piérdelo, pero con alegría, con gozo.
0: Tenemos que poner la musiquita acá de fondo.
1: Hay que poner.
0: ¿Será que se va a poder?
1: No, seguro es copyright, pero...
0: Ay, no, claro. Bueno, vayan a escuchar la música.
1: Imagínatela.
0: Imagínate la emoción, pero me gustó este episodio.
1: Brutal.
0: Me gustó y hoy mi deseo es terminar este episodio con un deseo de seguir gastándome por Dios.
1: Amén.
0: De seguir, no siempre va a ser fácil, pero con Jesús llevando nuestro yugo, la vida se hace.
1: Él está con mejor nosotros, eso es lo mejor.
0: Recordate, tenemos un episodio también de correr con los caballos, que el Señor nos ayude a correr esta carrera.
1: ¿Cómo se llama ese episodio?
0: Cómo tener resistencia espiritual.
1: ¿Cómo tener resistencia? Vamos a dejarlo aquí en la esquina.
0: Vayan a verlo porque está muy bueno de cómo resistir y de cómo correr con los caballos.
1: Así que hoy te dejamos mi hashtag para hoy.
0: A ver.
1: Es regálale tu vida a Dios.
0: Bueno, muy bien.
1: Simple pero poderoso.
0: El mío también está bueno.
1: A ver.
0: Hashtag me gasto. Oh. Me gasto hasta que no pueda más.
1: Okay.
0: Por Cristo.
1: ¡Hala, vamos así!
0: No importa, pero hasta que ya no te dé más.
1: Bueno.
0: ¿Por qué?
1: Me gusta eso, está bueno.
0: Bueno que el Señor nos dejó café, nos dejó, ¿qué más? Energizantes. Uh-huh. Para que cuando te canses, tomes eso. Te llenes del agua de vida, que es la palabra. Okay. Y seguís.
1: Bien, me gusta.
0: Te seguís gastando.
1: Amén. ¿Verdad? Como dice Dante Gebel, quemando calorías por el Señor.
0: Eso, me gusta eso.
1: Eso está bueno.
0: Comé y después gastar las calorías.
1: Así que bueno, gracias por escucharnos hasta acá. Bendecimos tu vida, tu familia.
0: Al Seba, yo no le gusta.
1: No, oramos. Nuestra oración por ti es que gastes tu vida por Jesús, sea que tengas 15 o 80. Nunca es tarde para gastar tu vida por el Señor. Amén.
0: Amén. Amén, amén, amén. Bueno, familia, hasta aquí llegamos el día de hoy. Nos vemos.
1: Gracias
0: el próximo
1: por escucharnos.
0: Viernes. Y aquí nos vemos en Bye Podcast.
1: Un abrazo.
0: Chao, chao, chao.
1: Bye.
0: Chao.
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2: El título de este mensaje, El temor de Dios. Al oír esto, usted se pregunta, ¿debo tenerle miedo a Dios? ¿O acaso significa otra cosa? Cuando se usa en la Escritura, por supuesto, debo tener miedo a Dios si vivo en pecado. Él es un Dios santo, un Dios justo. El temor de Dios. Bien, si tiene miedo o no, depende de cómo viva. Si vive en pecado, desde luego que tiene derecho total a temerle a Dios. Él dice, el alma que pecare morirá. La paga del pecado es muerte. Está establecido que los hombres mueran una vez y luego el juicio. Si vive en pecado, tiene derecho a tenerle miedo a un Dios santo. Al único Dios, Jehová, Yahvé, Elohim, Jesucristo, el Señor, tiene derecho a temerle. ¿Pero quiere decir eso? Y ahora quisiera que vayamos al libro de Deuteronomio. Hay un versículo que quiero que leamos, ya que es muy directo, dice algo que necesitamos oír con frecuencia. Deuteronomio capítulo 13, versículo 4 dice, en pos de Jehová vuestro Dios andaréis, y a él temeréis. Guardaréis sus mandamientos, y escucharéis su voz. A él serviréis y a él seguiréis. Veámoslo de nuevo, punto por punto. En pos de Jehová vuestro Dios andaréis, a él temeréis. Guardaréis sus mandamientos, y escucharéis su voz. a Él serviréis, a Él seguiréis. Ese es su mandato. Y entonces, ¿qué significa temer a Dios? Sencillamente esto: reverenciarle, honrarlo, exaltarlo, engrandecerlo, tenerle en gran respeto, adorarlo, tenerlo en alta estima, obedecerle, reconocerle su dignidad, honrar su posición como creador y juez de la humanidad. Si usted conoce a Cristo como Salvador, eso es lo que significa temer al Dios vivo. Déjeme preguntarle, ¿teme usted a Dios? Pues nunca he pensado en temer a Dios, creí que era un Dios de amor. Es un Dios de amor. Bueno, ¿por qué el miedo? No es miedo. No queremos decir eso, dijimos que es tenerlo en alta estima. La más alta estima. Obedecerle, exaltarlo, rendirse, someterse a Él. ¿Tiene esa clase de actitud hacia Dios? Él dice que hay que temerle. Y vea lo que dice en el Salmo 33:8. Tema Jehová toda la tierra. Teman delante de Él todos los habitantes del mundo. Y pensando en los dos ladrones en la cruz con Jesús, Jesús está en medio y uno de ellos le reprocha fuertemente diciendo, ¿por qué no te bajas? En mientras el otro ladrón le pregunta, ¿ni aún temes tú a Dios? Le haré una pregunta. Si temer significa tenerlo en la más alta estima, honrarlo, obedecerlo, entregarse, rendirse a Él, seguirlo y adorarlo, ¿teme usted a Dios? ¿O solo es alguien de quien habla? ¿Alguien a quien ora en caso de una emergencia? ¿Alguien en quien a veces piensa? ¿Alguien a quien ora cuando está en problemas? Cuando no sabe qué hacer y tiene miedo. ¿Quién es este Dios? La Biblia dice que hemos de temer al Dios vivo. Así que con eso en mente, veamos lo que el mundo piensa de Dios. Piense en eso un momento. Dice que le temamos, pero ¿qué piensa el mundo de él? Vayamos a Romanos capítulo 3. Quiero que se fije en lo que el mundo piensa. Estamos hablando de temer a Dios. La Biblia dice en Romanos 3, versículo 10, no hay justo ni aun uno. No hay quien entienda, no hay quien busque a Dios. Todos se desviaron, a una se hicieron inútiles. No hay quien haga lo bueno, no hay ni siquiera uno. Sepulcro abierto es su garganta, con su lengua engañan, veneno de áspides hay debajo de sus labios, su boca está llena de maldición y de amargura, sus pies se apresuran para derramar sangre, quebranto y desventura hay en sus caminos, y no conocieron camino de paz. No hay temor de Dios delante de sus ojos. Aquí se describe en este capítulo cómo es el mundo. No hay temor de Dios ante sus ojos. Esa es la idea que tienen. Tal como ven la vida y el mundo, no hay temor de Dios, ni se honra a Dios. Para ellos Dios es un problema porque estorba su camino y un Dios santo que no tolera el pecado. Y este Dios no permitirá que su vida en el pecado sea cómoda o sea divertida. Puede que tenga breves momentos de felicidad o gozo, pero muy breves, pues el Dios santo odia el pecado. No odia al pecador, pero sí odia el pecado, por lo que el pecado hace en sus hijos. Puede pensar que el pecado es divertido. Dios lo ve como un daño para su voluntad, su propósito y plan para su vida. Quisiera entonces que entienda lo que significa temer al Dios vivo. Porque un día toda rodilla se doblará y toda lengua confesará que Jesús es el Señor para gloria de Dios. La gente que vive en pecado piensa, ¿para qué necesito a Dios en mi vida? Para que no muera separado eternamente de Dios, sin poder llegar a ser jamás la persona que Dios quería que fuera, ¿y por qué no llegará al cielo? Si no teme a Dios, no llegará al cielo. Si no teme a Dios y muere, en ese estado se irá al infierno. Cuando le da la espalda a Dios, le da la espalda a su única esperanza, a aquel que lo ama, lo cuida y quiere lo mejor para usted. Pero él no hará que lo siga, ni hará que lo ame, ni que lo obedezca. El temor de Dios es algo sagrado. Así que piense en eso y asimismo en lo que dice en su palabra. Está establecido que los hombres mueran una vez y luego el juicio. ¿No quiere a Dios en su vida? Déjeme decirle algo. No importa lo que crea, no puede evitar el juicio de Dios Santo, quien lo ama, pero está dispuesto a darle libre albedrío si decide no amar. Y si decide morir sin él, dejará que tenga lo que quiere contra su voluntad. ¡Qué absurdo! La Biblia dice que Dios es santo y hay que andar en santidad ante él. Usted dirá, no existe la santidad. Sí existe. No dije sin pecado, ni perfecto, sino santo. Todavía crecemos. Si ve que un creyente comete un error aquí o allá o que peca contra Dios y le pide perdón, no son perfectos. El único que es perfecto murió en la cruz, resucitó y ahora sentado junto al Padre intercede por usted y por mí. Dios es santo. Debemos temerle de la manera correcta. Así que quisiera que veamos por qué debemos temerle. ¿Qué dice la Biblia? Vimos hace un momento que la razón por la que hay que temerle, como dice en Deuteronomio, es porque así nos lo manda. Recuerda lo que dijo, lo dijo muy claro. En pos de Jehová vuestro Dios andaréis y a él temeréis. Guardaréis sus mandamientos y escucharéis su voz. A él serviréis y a él seguiréis. Es lo que Dios nos manda a cada uno. Y entonces, ¿por qué debemos temerle? Porque lo manda y porque la Biblia dice que es el principio de la sabiduría. Vea lo que dice en Proverbios 1:7. El principio de la sabiduría es el temor de Jehová. Hay mucha gente que se cree inteligente, pero escuche bien. Usted puede tener 30 títulos en 30 materias distintas. Puede ser un experto sobre todos los demás expertos. Puede ser un erudito en muchas cosas. Pero si no teme a Dios, desconoce lo más importante en la vida, que es su relación con el Dios Santo, y no sabe quién es Él. Dios dice que es el principio de la sabiduría genuina. Puede que usted sepa muchas cosas, pero la vida es aprender que Dios es el principio de la sabiduría. En Proverbios 9, versículo 10, el temor de Jehová es el principio de la sabiduría. ¿Usted quiere ser sabio? La escuela no lo hará sabio. Ni los títulos que tenga lo harán sabio. En la Biblia la sabiduría empieza con temer a Dios. Sabiduría, saber qué hacer, cuándo y cómo hacerlo, qué creer y qué no creer. Alguien sabio es aquel en quien Dios vive y en cuya vida Él hace realidad la vida que se propuso que esa persona tuviera. Dios es un Dios santo. Y yo le pregunto a usted, ¿quiere ser una persona sabia? Claro que sí. Bien, ¿dónde empezar? Empiece con el Señor Todopoderoso. Él es un Dios sabio y da su sabiduría a quienes estén dispuestos a pedirla. Dispuesto a darle la vida, dispuestos a entregarse. Por eso hay gente que a menudo no parece tener mucha educación. Pero cuando usted se sienta a hablar con ellos, piensa, Señor, ¿cómo aprendieron eso y aquello y lo otro y lo demás? Porque Dios da sabiduría a los que la buscan en Él. Recuerdo alguna gente que he conocido en la vida. La mayoría han sido abuelas. Con una inmensa sabiduría que me hacen sentir pequeño. y años de obedecer a Dios, de entregarse a Él y verlo trabajar, una abuela piadosa es una de las personas más poderosas en esta tierra. Una abuela piadosa que ha vivido su vida y pasado por todo tipo de dificultad y aflicción y aún sonríe, ora y da gracias a Dios por quien es Él. El temor de Dios es el principio de la sabiduría. Luego dice en Proverbios 16, versículo 6, con el temor de Jehová, los hombres se apartan del mal. Escuche esto. El temor de Dios lo aparta del pecado. Cuando tememos a Dios, no queremos pecar en nuestra vida. Quizás haya algo aquí o allá, pero usted lo resuelve, se arrepiente y lo arregla. Porque el Dios que vive en su ser le dará un deseo de justicia, una vida justa, una vida piadosa. Y si la Biblia dice que Él y la sabiduría, el temor de Dios nos aparta del mal, ¿cuál es su propósito al apartarnos del pecado? Impedir que dañemos, que arruinemos nuestra vida. La sabiduría de Dios nos ayuda en cada área de la vida. Y si tiene una gran pregunta en mente, por ejemplo, y trata de tomar una decisión importante en su vida, si es lo bastante listo, no solo querrá la sabiduría humana, sino la de Dios Santo, quien ve el principio y el fin todo al mismo tiempo, y sabe todas las complejidades de todo lo que enfrentará al mismo tiempo. La sabiduría de Dios, temer a Dios, no tenerle miedo, sino confiar. Luego la Biblia dice en Proverbios 3, 7 y 8, vea lo que dice, no seas sabio en tu propia opinión, teme a Jehová y apártate del mal. Fíjese en eso. Si usted le teme, se apartará del mal, porque será medicina a tu cuerpo y refrigerio para tus huesos. O sea, si honra a Dios y le teme, aquí dice que algo hará a su salud. Medicina a tu cuerpo y refrigerio para tus huesos. De lo más sabio que pueda hacer por usted físicamente. Físicamente lo que vemos es temer a Dios, obedecerle, honrarlo, poner en el cuerpo lo que le agrada, vestir el cuerpo de lo que le agrada y no usar este cuerpo de forma que le desagrade. Cuando usted conoce a Jesús como Salvador, su cuerpo es templo del Dios vivo, templo de Dios, quien dice que le temamos. Así que maltratarlo es maltratar la casa de Dios. Hay gente que toma, se va de juerga, abusa de su cuerpo de muchas formas y dice, ¿sabe una cosa? No me hace daño, pero sí le hace daño. Pero si usted honra a Dios con su cuerpo, ¿qué dice Él? Dice así, traerá medicina a tu cuerpo y refrigerio para tus huesos. Piense en esto. Dios lo ama tanto que le dio un cuerpo físico en el cual Él mismo habita. Y habita en su cuerpo para hablar por medio de usted. Y también amar y ayudar. Y puede disfrutar la vida. Y que dice que es medicina a su cuerpo y refrigerio para sus huesos. No significa que si obedece a Dios vivirá hasta los 100 años. Eso no garantiza ninguna cantidad de años, sino garantiza esto. Si conoce a Jesús como Salvador, eso le garantiza un cuerpo habitado por Dios, quien le dará lo mejor. Ahora vea esto. Proverbios 14, 26. En el temor de Jehová está la fuerte confianza. Vaya, ¿eso es cierto? En el temor de Jehová está la fuerte confianza. Cuando uno depende de Dios y vive una vida recta, hay una sensación de confianza. Confianza, valor, ¿qué es? Es Dios en su ser viviendo, su vida en usted. Es Él en su ser el que enfrenta lo que usted enfrenta y le asegura que podrá superarlo. Confianza, valor, seguridad, el temor de Dios. La razón de eso es porque tiene a Dios en su ser. Y porque es creyente, Y al tener a Dios dentro de su ser, cuando se enfrente a una situación, no la enfrentará solo, la enfrentará con Él. Porque Él mora en su ser. Todo lo que enfrente en la vida lo hará en la presencia de Dios Santo, quien lo ama y quiere lo mejor para usted. Temer a Dios es lo más sabio en la vida. Luego dice, escuche esto, Salmo 145, 19. Cumplirá el deseo de los que le temen. Oirá el clamor de ellos y los salvará. Escuche, cuando usted vive la clase de vida que Dios quiere y decide seguirlo y obedecerle, dice, Dios cumplirá los deseos de su corazón, lo suplirá. Mire, la gente ve a Dios como si fuera un monstruo espiritual esperando que alguien peque. Él es un Dios majestuoso que nos ama. Y dice, cumplirá el deseo de los que le temen. Usted dirá, creo que mis deseos no van bien con Dios, entonces no le teme. No se trata de que tendrá esta o esa clase de deseo. Si le teme, deseará lo que él quiere que desee. Y dice que cumplirá el deseo de su corazón. Confía en Dios. Cumplirá el deseo de su corazón. Yo creo que hay mucha gente que afronta situaciones difíciles que se pregunta por qué las cosas no resultan. ¿Por qué no resulta esto? ¿Por qué no tengo lo que necesito? ¿Dónde está Dios en todo esto? ¿Le teme a Dios? ¿Vive la clase de vida que abre la puerta a Dios para que responda a su oración? El Salmo 34:7. El ángel de Jehová acampa alrededor de los que le temen. Escuche eso. El ángel de Jehová acampa alrededor de los que le temen. Cuando tememos a Dios, tenemos su protección divina. Y bien, quisiera hacerle una propuesta. Quizás atraviese alguna situación difícil o tal vez rebose de alegría. Quisiera hacerle una propuesta que alentará su corazón cada vez que la leas. Lea el Salmo 91 completo. Bien, si tiene la traducción Biblia Viviente, es la más fácil de entender. El Salmo 91. La gente no entiende el asombroso poder de Dios. O cuando dispuesto está a manifestarse, dice, acampa a nuestro alrededor, nos protege, cumple los deseos del corazón. Y ahora veamos Proverbios 19:23. El temor de Jehová es para vida. No solo el latido del corazón, la vida real, la vida verdadera. Y pienso en esa gente que trata de vivir su vida buscando felicidad, buscando paz, buscando gozo, buscando esto y lo otro. Y la verdad es que la fuente de lo que buscan es la misma persona que han tratado de apartar. El temor de Dios. El temor de Dios es la fuente de toda bendición imaginable. Porque usted procura honrarlo, quiere escucharlo, busca obedecerle, recurre a él, está a la espera de él, se entrega a él. Desobedecerle es absurdo. Desobedecerle es costoso. Desobedecerle es una gran decepción. Desobedecerle es algo vano. Y obedecerle y temerle es grandioso. Vea este versículo. Proverbios 10:27. El temor de Jehová aumentará los días. ¿Por cuánto tiempo? No sé la respuesta a eso. Le diré algo. Mire, alguien que vive 40, 50 años confiando y siguiendo a Dios tiene más vida que alguien que vive físicamente hasta los 70 sin Dios. Usted puede estar aquí, pero sin Dios no está viviendo. Digamos que vive aquí, pero tiene ante usted el temible juicio de Dios, quien le ofrece una oportunidad y está dispuesto a salvarlo, a ayudarlo, a guiarlo, a protegerlo y a todas las cosas que acabamos de leer y mucho más, dispuesto a hacer tanto por usted si confía en él y le entrega su vida. Y si ustedes padres no lo hacen, no esperen que sus hijos lo hagan. Quiere que sus hijos, quiere lo mejor para sus hijos. ¿Me escucha, abuela, abuelo, padre, madre? ¿Quiere lo mejor para sus hijos? Entregue su vida a Dios. Témale y viva ante sus hijos una vida recta. Es lo más eficaz que puede hacer por su familia. Lo más eficaz. Piense en esto. Temer a Dios es elemental en su salvación. Nadie puede ser salvo jamás si primero no se entrega a Dios Santo. Así que somos salvos por la gracia de Dios y la sangre de Jesús, quien ahora vive en nuestro ser y nos da lo mejor a nosotros. A veces fallamos, pero nos perdona. Y no cambia, Dios no cambia de parecer sobre nosotros. Nos conoce a la perfección. Yo le diría que la más sabia decisión que puede tomar es temer al Dios vivo, honrarlo, obedecerlo, exaltarlo en su vida, alabarlo, adorarlo y creer en Él para salvación. En el momento que decida creer lo que Él dice, Dios cambiará su vida. Porque amó tanto al mundo que ha dado a su Hijo unigénito Jesús, para que todo aquel que en Él cree confiese sus pecados y le da su vida, tenga vida eterna. Yo solo le digo esto. Temer a Dios es increíble. Temerle a Dios es una increíble bendición. Temerle a Dios es una increíble promesa. Y aún hay mucho más de lo que he dicho. Déjeme preguntarle, ¿usted le teme? ¿Es lo primero en su vida? Antes de acostarse en la noche, habla con Él. Al levantarse en la mañana, habla con Él. Al subir a su auto para ir al trabajo, habla con Él. Cuando trabaja con gente que no confía en Él, que no lo ama ni le cree, le pide a Dios por ellos. ¿Usted teme al Dios vivo? ¿Le ha entregado su vida? Es la mejor decisión que podrá tomar. Y es mi oración por usted, en el nombre de Jesús. Padre, gracias por tu amor, tu perdón, tu bondad y un sinfín de bendiciones que nos tienes reservadas. Enséñanos a todos a temerte. Que no olvidemos lo que hemos oído. Y haz que confiemos en ti cuando todo a nuestro alrededor se vea mal. Aunque vivas, en nuestro corazón temerte a ti puede hacer que no temamos a nada ni a nadie más. Gracias por eso, en el nombre de Jesús. Amén.
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Iglesia Lake Point, qué privilegio el poder estar aquí una vez más en esta ocasión. Qué bendición realmente como iglesia poder venir juntos y estudiar la palabra de Dios. Y también quiero enviarles un saludo a todos los que en este momento nos están acompañando también en iglesia en línea, de donde sea que nos están acompañando. Gracias. ¿Qué les parece si le damos un aplauso a todos aquellos que nos están acompañando en todas partes del mundo en este momento? Si esta es primera vez que nos conocemos, mucho gusto, me llamo Carlos y tengo el privilegio de ser parte del equipo. Y estoy emocionado por compartir en esta ocasión. Quiero contarles, hace un tiempo, mi esposa y yo tuvimos la oportunidad de visitar el país de Argentina. Y en esta ocasión fuimos a un evento y estábamos listos para regresar, estábamos en el aeropuerto, a punto de abordar nuestro avión, que era una escala de Buenos Aires, Argentina, para Miami, Florida, de 8 horas. Y antes de abordar, faltaban como unos 15 minutos, yo volteé a ver y en una parte a punto de abordar con nosotros había un grupo de jóvenes adultos vestidos con saco y corbata, algo así como de mi edad. Y recuerdo que cuando yo vi eso yo dije, este grupo se me hace que es algún grupo religioso posiblemente. Y si ese es el caso, yo no puedo resistir eso, así que yo tengo que ir donde este grupo a platicar con ellos y a preguntarles. Así que le dije a mi esposa en ese momento, mi amor, ya regreso, dame unos minutos. Voy donde este grupo y me le acerco y les digo, hola amigos, espero que no los moleste. Quiero saber quiénes son ustedes, por qué son jóvenes y están vestidos con saco y corbata en un día normal aquí a punto de abordar un avión. Y ellos súper buena onda me dijeron, oh sí, mucho gusto, no hay problema que nos preguntes. Mira, somos un equipo de misioneros mormones de Estados Unidos que hemos venido aquí a estudiar cómo ser un misionero, cómo compartir nuestra fe, y ya terminamos nuestro curso de 2 años y estamos listos para compartir nuestra fe. Y cuando me dijo eso, yo le dije, ¿en serio? ¡Wow! 2 años estudiando, preparándote para compartir con otros lo que ustedes creen. Y les digo, ¿está bien si ahorita tenemos unos minutos y me compartes todo lo que has aprendido? Cuéntame, ¿cuál es tu mensaje? Me encantaría escuchar.

0: escuchar, qué tienen para compartir. Y porque yo les dije, pues a mí me encanta también hablar de Jesús. Y les digo, está bien si me compartes lo que tú crees. Y si está bien contigo, después de que tú me compartes, está bien si yo te puedo compartir a ti lo que yo creo, está bien. Y en ese momento ellos así súper confundidos porque ellos dicen, no estamos acostumbrados a esto, usualmente es lo opuesto, cuando queremos hablar con alguien nos cierran la puerta, bueno, ni modo, súper bien, claro que sí, sentémonos, ok, nos sentamos, estamos en el aeropuerto, hay un grupo de jóvenes así sentados y empiezan a compartirme y dicen, ok, listo, ok, súper bien, esto es lo que creen, wow. Y en ese momento yo digo, ¿saben si yo les comparto? Sí, claro que sí, agarro la Biblia y empiezo a hablar sobre ciertos versículos bíblicos. Y les digo, pero ustedes creen en la Biblia, sí, pero también en otro libro, qué listo, pero ¿y entonces cómo hacen con esto? Y explíqueme esto. Y algo que me encontré curioso es que mientras más leíamos la Biblia, más incómodo se ponía el grupo. Y parece que mientras más versículos leíamos, como que el círculo como que se hacía más pequeño. Como que poco a poco estaban todos así emocionados y después de ir leyendo un par de versículos, algunos dijeron, no, no, no, esto ya, eso no es para mí. Y el grupo se hacía pequeño y pequeño hasta que solo quedó uno. Estaba hablando con él. Y yo soy un misionero en mi corazón, así que yo no solamente quiero intercambiar ideas sobre la Biblia, yo le quiero compartir el evangelio a este chico. Y le digo, hey, pero mira este versículo. Y igual, el chico se ponía más incómodo, incómodo, incómodo. Hasta tal punto que siento que me iba a decir, ¿sabes qué? Ya estuvo, ya no quiero hablar más. Pero justo antes de decirme eso, era hora de abordar el vuelo. Ah, pues listo, se nos acabó el tiempo. Bueno, pero gracias por este tiempo. Espero que esto ha sido algo que te ha ayudado. Sí, claro que sí. Entramos al avión. Yo dije, wow, si tan solo tuviera otra oportunidad para seguir hablándole a este chico. Entro al avión, llego a mi asiento. Me siento. Y adivina quién se sienta a la par mía. Tenemos 8. Yo le digo, hey, tenemos 8 horas más para seguir hablando. Súper bien. Y nos sentamos ahí y el pobre chico, o sea, ya estaba así todo nervioso, muy, muy incómodo. No porque yo fui mala onda, sino porque creo que la palabra de Dios estaba confrontando algo. Y por horas y horas, pasamos unas 4 horas platicando. Y mira, yo dije, este ya cae, sí, ya listo, ya hasta punto de. Y yo sentía que en algún punto me iba a decir algo como, esto que estás diciendo de la palabra de Dios está desafiando todo lo que yo he aprendido respecto a mi religión y mis convicciones. Y llegó un momento donde me dijo, ¿sabes qué? Lo que dices tiene sentido y estoy de acuerdo en mi mente, pero quiero detenerte porque yo no voy a cambiar lo que yo creo, porque lo que yo creo, lo creo en mi corazón. Y les comparto esta historia porque cuando yo pienso sobre esta ocasión, lo que yo sé es que más allá de un debate teológico, más allá de intercambiar versículos bíblicos y desafiarnos el uno al otro en lo que cada uno cree, yo creo que detrás de todo eso había un Dios lleno de amor que amaba a este chico y anhela y deseaba que este chico llegase a tener un encuentro con Jesús. Que este chico en sí ya tenía su religión, ya sabía lo que creía, tenía su teología, tenía su propia opinión de la vida, él tenía un plan para su vida, de cómo iba a ser su vida, pero Dios lo que quería hacer en ese momento era derribar cada una de esas cosas. Déjame derribar tu religión, derribar tu teología, derribar tu propia opinión, derribar tu orgullo, porque lo que quiero es tu corazón. Y les comparto esto porque en esta ocasión vamos a leer una historia en el libro de los Hechos, capítulo 8, y si tienes tu Biblia puedes ir acompañándome ahí. La historia nos va a decir y nos va a demostrar que el corazón de Dios es un corazón por los perdidos. El corazón de Dios es uno que palpita por aquella persona que todavía no ha tenido un encuentro con Jesús. Así que si tienes tu Biblia, acompáñame al libro de los Hechos, capítulo 8, verso 26. Y vamos a leer esa historia sobre esta persona llamada Felipe. Y antes de leerlo, déjame contarte, Felipe no es un pastor, él no es un cristiano profesional, Felipe es un servidor en la iglesia. Felipe ha tenido un encuentro con Jesús, él es un discípulo de Jesús y está caminando con Jesús. Y mire lo que le sucede, capítulo 8 del verso 26 en el libro de los Hechos, dice lo siguiente. Un ángel del Señor de repente le habló a Felipe y le dijo lo siguiente, le dijo, prepárate, ¿para qué? Prepárate para ir al sur por el camino que baja de Jerusalén a Gaza, el camino que cruza, ¿el qué? El desierto, alto, un segundo. Felipe estaba en Jerusalén, en ese momento había mucha gente en Jerusalén y Dios le dice, mira, estás con toda la multitud, quiero que te vayas de Jerusalén al sur, a un desierto donde no hay nadie. Vamos a seguir leyendo. Verso 27 dice, entonces Felipe fue, obedeció inmediatamente y encontró en el desierto a un eunuco etíope, funcionario de la Candace, o sea, de la reina de Etiopía. Él estaba a cargo de todos los tesoros de ella y había viajado a Jerusalén. Este eunuco había viajado a Jerusalén para adorar a Dios y ahora regresaba a casa sentado en su carruaje y leyendo el libro del profeta Isaías. Quiero contarte un par de cosas sobre este personaje que la Biblia llama el eunuco etíope. Quiero explicarte lo que eso significa. Ya de por sí, el hecho de que este caballero era un hombre de Etiopía, eso significa que él era un extranjero. Eso es hoy en la parte de Sudán, que es la parte sur de Egipto, lo cual quedaba 1,500 millas de Jerusalén. Lo cual significa que este eunuco, este extranjero, había viajado 1,500 millas al norte para ir a buscar la presencia de Dios en el templo. Aparte de ser extranjero, la Biblia también nos dice que él era un eunuco. ¿Ustedes saben qué es un eunuco? Te lo voy a explicar. El eunuco, cuando ves esa palabra en la Biblia, es básicamente una persona que había sido castrado por el rey, porque en este caso él estaba sirviendo con la reina y para evitar que ninguna cosa inapropiada sucediera, el rey lo que hacía era castrar a los hombres que estaban en ese servicio. Y voy a ser un poquito gráfico, pero tiene sentido lo que te estoy diciendo. En otras palabras, la anatomía de este hombre tenía que ser cortada, aplastada, herida y traspasada. Esa era parte de su identidad. Entonces era un extranjero, era un eunuco, y la Biblia dice que había viajado tanto para ir a adorar, para ir al templo, a buscar en la presencia de Dios. Ahora, tienes que saber que cuando históricamente un eunuco extranjero viajara a Jerusalén tan largo camino, esta persona se hubiera encontrado con unos rótulos al llegar al templo. Y quiero mostrarte aquí una foto. Esta foto que ves ahí, esto hubiese sido un rótulo que este extranjero hubiera llegado a este lugar nuevo y hubiera visto estas palabras, y eso es lo que hubiera dicho. El primer rótulo hubiera dicho: aquí no se permiten extranjeros. Lo cual hubiera significado que él viajó 1,500 millas para buscar la presencia de Dios en el templo, solo para encontrarse con un grupo de religiosos y un rótulo antes de entrar al templo diciendo: aquí no se permiten extranjeros. Pero si él hubiera sido un poquito más, pero vamos a ignorar el rótulo, ok, vamos a seguir a ver qué pasa, si hubiera encontrado otro rótulo en el templo que los religiosos en el tiempo hubieran puesto, y el otro rótulo hubiese dicho: ningún cojo, ningún enfermo, ningún ciego, ningún eunuco puede entrar en este templo. O sea que uno entra, no se permiten extranjeros. Sigue caminando, no se permiten eunucos. ¿Qué te parece? Él dice, pero yo soy eso. ¿Será entonces que Dios no quiere nada que ver conmigo? ¿Será entonces que la presencia de Dios está fuera de mi alcance? Eso es como que si hoy en día alguien llegase a la iglesia, pero quizás viniese con tatuajes o con un aspecto diferente o con el pelo pintado de cierta forma, o quizás viene con un trasfondo, quizás en su trabajo o algo que ha hecho esa persona, y alguien le diga: lo siento, pero tú no puedes entrar. Eso es básicamente lo que hubiese sucedido, y por eso la Biblia dice que había ido y ahora regresaba. Mira, vamos a seguir leyendo Hechos capítulo 8, verso 29. Vamos a ver qué pasa. Estaba regresando este eunuco y el verso 29 dice: el Espíritu le dijo a Felipe en el desierto: ve y acércate a ese carruaje. ¿Quién iba en el carruaje? El eunuco. Felipe corrió hacia el carruaje y escuchó al eunuco, al funcionario, leyendo el libro del profeta Isaías. Entonces Felipe le hizo una pregunta, ¿entiendes lo que estás leyendo? El funcionario le dijo: ¿cómo voy a entenderlo sin tener quien me lo explique? Se me hace que para este punto el eunuco ya está como resentido, diciendo: ¿sabes qué? Fue al templo y no me dejaron entrar porque soy un extranjero y soy un eunuco. Y ahora me estás preguntando si entiendo lo que dice este libro, que es la Biblia, y cómo lo voy a entenderlo si ni siquiera alguien me ha ayudado a comprenderlo. Entonces el funcionario invitó a Felipe para que se subiera al carruaje y se sentara con él. Y dice el verso 32 que la parte de la escritura que estaba leyendo era esta. Ese es del libro de Isaías. Dice: fue llevado como oveja al matadero, como un cordero que no se queja cuando le cortan la lana, no dijo nada. Esta es una profecía de Jesús. Verso 33: fue humillado y le quitaron todos sus derechos. Su vida en la tierra terminó. No habrá ningún relato acerca de sus descendientes. El funcionario le preguntó a Felipe: por favor, dime, ¿de quién está hablando el profeta? ¿Está hablando de él mismo o de otra persona? Escucha esto, el verso 35. Entonces Felipe comenzó a hablar y empezó desde esa misma escritura de Isaías y le contó la buena noticia acerca de Jesús. Le compartió el evangelio. El etíope estaba leyendo el libro del profeta Isaías, viajó 1500 millas, los religiosos le dijeron: lo siento, pero no puedes entrar aquí. Y él hubiera pensado: ¿sabes qué? Dios no me recibe, Dios no quiere nada conmigo, Dios, el amor de Dios y quién Él es y su presencia está fuera de mi alcance. Y mira cómo es Dios, resulta que está leyendo, en aquel tiempo no tenían Biblias así, así que hubieses tenido un manuscrito, está leyendo Isaías 53 y justo en ese manuscrito, lo que él estaba leyendo era el capítulo 53, verso del 7 al 8, pero mira lo que dice Isaías 53, versos después en el 56. Dice esto, acompáñame, Isaías 56, escucha esto. Esto hubiese estado en su mismo manuscrito. Dice, él, ¿el qué? Ustedes díganme. El extranjero que se una al Señor no debe decir: a lo mejor el Señor me separará de su pueblo. Y tampoco él... tampoco el eunuco debe decir: soy un árbol seco, porque el Señor dice: a los eunucos que respeten mis días de descanso, decidan cumplir mi voluntad y obedecer mi pacto, les daré en mi templo y dentro de mis murallas un monumento a su memoria, lo cual es mejor que hijos e hijas, les daré un nombre eterno que no será olvidado. Eso hubiese estado en su mismo manuscrito y Felipe le está ayudando a comprender. Él hubiera pensado: Dios no quiere nada conmigo, los religiosos me dijeron que Dios está lejos, y Felipe le hubiera dicho: mira esto, Dios está diciendo que serás como un hijo, te daré un nuevo nombre, te puedo dar una nueva vida, solo acércate más, escúchame, confía en mí, te amo demasiado. Y el eunuco le hubiera dicho algo así como: sí, pero es que tú no entiendes, parte de mi identidad es que yo soy un eunuco. Y le hubiera dicho algo así como: yo he sido físicamente traspasado, cortado, molido y herido. Y mira cómo es Dios, porque en ese mismo manuscrito, mira lo que dice Isaías 53:5. Hablando de Jesús, dice: él, hablando de Jesús, él fue traspasado por nuestras rebeliones. Él fue molido por nuestras iniquidades. Y sobre él, sobre Jesús, recayó el castigo, precio de nuestra paz, y gracias a sus heridas fuimos sanados. Felipe le hubiera dicho a este hombre: escucha, tus heridas no te definen, te definen las heridas de Jesús en esa cruz. Él fue herido, él fue cortado, ahora tú puedes ser alguien nuevo. Eso es increíble. ¿Por qué Dios envió a Felipe donde estaba con miles de personas en Jerusalén y le dijo: quiero que vayas al desierto donde no hay nadie, solamente hay una persona? Y la razón es porque Dios tiene un corazón por aquellos que todavía no le conocen. Dios tiene un corazón por aquel que está perdido. Dios, dice la Biblia, que no quiere que nadie se pierda, ni uno que se pierda, dice la palabra de Dios. Y amigos, la Biblia es un libro antiguo, pero también es un libro eterno, lo cual significa que cuando nos dice las cosas que han sucedido, también nos dice las cosas que siempre suceden. Y si tú estás aquí y tú todavía no conoces a Jesús, quiero decirte que no es un accidente y no es coincidencia que tú estás aquí. Estoy convencido de que Dios está trabajando ahorita en tu corazón y quiere tener un encuentro contigo en este lugar. Y si tú estás aquí y tú dices: yo ya conozco a Jesús, pero ¿sabes qué? Tengo amigos, familiares, hijos, padres, familia que todavía no conocen a Jesús, quiero decirte que hoy Dios quiere dejarte saber de que tú eres el Felipe para esas personas. De que así como Dios envía a Felipe, Dios hoy te está diciendo, ¿sabes qué? Yo te quiero enviar a ti para que aquella persona que está cerca de ti, pero lejos de Dios, hoy conozca quién yo soy. Hoy conozca de mi amor y puedan encontrar salvación. Quiero que ahorita mismo pienses, ¿quién es esa persona en tu vida? ¿Quién es esa persona que está más cerca de ti, pero más lejos de Dios? ¿Será algún amigo, un familiar, alguien en tu trabajo, alguien en tu vecindario? Piensa en un nombre, identifica a esa persona, porque Dios te ha llamado a ser el Felipe de esta persona. Ahora, quiero que seamos honestos por un segundo. La razón por la que quizás muchos de nosotros, si somos honestos, no compartimos de Jesús a aquellas personas que sabemos que deberíamos de compartir, es porque muchos piensan que tu tarea es que tienes que ir ya a donde esa persona, darle el evangelio y esa persona se convierta inmediatamente, hagan la oración y listo. Y a veces nos da miedo porque es como que decimos, ¿sabes qué? Yo no sé qué decirle. Yo no sé exactamente todo lo que esa persona está pensando. Yo no estoy seguro si soy bueno compartiéndole de Jesús. Y pensamos que tenemos que hacer todo y eso nos asusta y entonces no terminamos haciendo nada. Y quiero tomarme un segundo para ayudarte. Esto va a ser muy práctico. Quiero explicarte cómo funciona el proceso cuando alguien llega a conocer a Jesús. En este lugar vamos a ver aquí, hay un proceso donde vamos a imaginar que esta posición aquí, todo el mundo comienza por aquí, aquí es donde alguien está y esta persona no conoce a Jesús. Y mientras Dios va trabajando en su corazón, esa persona va dando pasos de fe. Y vamos a suponer que esa línea al final en aquel lugar representa a alguien que ha puesto su fe en Jesús y encuentra salvación. Okay, entonces quiero explicártelo cómo funciona. Alguien que no conoce a Jesús básicamente comienza aquí. Y puede ser que quizás ha conocido a alguien o algún familiar incluso y esa persona está orando. Y está orando para que Dios trabaje en su corazón y Dios toque su vida. Y cuando alguien ora por alguien más para su salvación, Dios empieza a trabajar. Entonces el Espíritu Santo comienza a trabajar algo en su corazón y la persona hace esto. Y empieza a dar un paso de fe. Y otro paso de fe. Y después, esa persona, sabes que Dios manda amistades a la vida de esa persona. Y esas amistades empiezan a hablarle de Jesús y empiezan a motivarlo y empiezan a ser de buena influencia para esa persona. Empiezan a cambiar sus hábitos y se está acercando en el proceso para seguir a Jesús. Después, esa persona está tan influenciada que ahora está escuchando prédicas en redes sociales, está alimentando su fe, está leyendo más la Biblia y empieza ese proceso. Pero después esa persona quizás pasa por algún proceso en su vida difícil, alguna prueba o algo les pasó o algún familiar y esa persona como que empieza a dudar, ¿será que Dios es bueno? ¿Será que Dios realmente es fiel para cumplir sus promesas? ¿Será que me ama realmente? Si Dios ha permitido que me pase esto, ¿por qué estoy donde estoy? Yo creo que no me ama y esa persona empieza a dudar y a guardar resentimiento en su corazón y lo que pasa es que empieza a dar pasos atrás en su fe. Y después, quizás con el tiempo, dice, ¿sabes qué? Esa persona se aleja de los caminos de Dios. Esa persona se aleja aún más. Y ¿sabes qué? Yo creo que yo sé lo que yo quiero para mi vida. No necesito que la Biblia me diga nada. Yo no necesito que la iglesia me diga nada. ¿Sabes qué? Es cierto, yo no necesito esto. Y empiezo a golpearme con las propias decisiones que yo he tomado en mi vida. Y me alejo aún más de Dios. Y digo, ¿sabes qué? Esto es culpa de Dios. Yo tomé esas decisiones, pero eso fue culpa de Dios. Dios permitió que yo estuviera aquí. Pero después, quizás en el trabajo, esa persona conoce a alguien que sigue a Jesús y le comparte de Jesús. Y esa persona ve que la otra persona ha tenido también pruebas difíciles, pero tiene una esperanza que es Cristo. Y dice, wow, yo, lo que sea que tú tienes, yo lo quiero en mi vida. Y si cuéntame más, ¿cómo Dios trabaja en ti, en tu familia? Y cuéntame lo que, sí, en serio, este es tu testimonio. Wow. Y después esa persona le dice, hey, acompáñame a la iglesia. Y viene a Lakepoint en español y escucha una prédica ungida del pastor Paul Lewis. ¡Wow, increíble! Y mira lo que pasa. Y se acerca aún más y mira qué cerca está. Pero después sale de la iglesia Y alguien que fue a la iglesia también, que tiene una calcomanía en su carro, que dice: Jesús es mi copiloto, casi le choca el carro y fue, manejó bien feo. Dice: no, no, los cristianos son unos hipócritas, ¿ok? Pero después Dios sigue trabajando y empieza a trabajar su corazón. ¿Por qué? Porque Dios tiene un corazón por los perdidos. Dice: no, no, no, no te suelto. Voy a hacer todo lo posible para llamar tu atención, porque quiero más, quiero más, mayor intimidad contigo. Y empieza, mira, y empieza a trabajar. Y el amigo que le invitó a la iglesia le dijo: hey, vamos a echarnos un café, quiero escuchar cómo te sientes, cómo te fue. Claro que sí, acepta el café. Y él mismo le dice: ¿sabes qué? Siento preguntarte eso, ¿quieres entregarle tu vida a Jesús? Claro que sí. Ahí hacen oración y da un paso de fe. Y así es como Dios va trabajando. Pueden dar un aplauso porque estamos celebrando a la persona. ¿Viste cómo el evangelismo es un trabajo en equipo? No fue solamente una persona, es un trabajo donde Dios, como el cuerpo de Cristo, es un equipo donde cada uno hace su parte. Entonces la pregunta no es tanto de que tú tienes que salvar el alma de esa persona. Lo que tú tienes que hacer es simplemente ser fiel a dar tu paso, a hacer tu parte. ¿Sí lo cree? Entonces, quiero ayudarte lo más prácticamente posible en esta ocasión. Quiero darte 5 maneras de ayudarle a alguien a conocer a Jesús. Vamos a comenzar con la primera. La primera es esta. Número 1, acepta tu responsabilidad como cristiano. El predicador Charles Spurgeon en cierta ocasión dijo que cada cristiano o es un misionero o es un impostor. Algunos dicen: Carlos, pero yo no soy bueno para predicar o para compartir a Jesús. Escucha, alguien dice: yo no sé si yo puedo compartirle a alguien de Jesús. Y yo te diría: ¿eres seguidor de Jesús? Sí, eres bueno para compartir a Jesús. Okay, es parte de tu responsabilidad. Una de las cosas que mi esposa y yo hacemos todo el tiempo es compartir videos de TikTok el uno con el otro. ¿Alguien más? 3 personas, muy bien, alguien dijo amén. Nos encanta y es algo que lo hacemos porque es natural, es como que nadie me tiene que obligar y le decimos: mira este video, qué chistoso, mira, ¿viste esto? Sí, este también lo vi. Y lo compartimos naturalmente, nadie me tiene que obligar. ¿Por qué? Porque cuando tú encuentras algo que te trae alegría, ¿qué sucede? Lo compartes. Es más divertido cuando tú has recibido algo que es bendición para tu vida y lo compartes con alguien. Si tú haces eso, ¿cómo es posible que se te haga tan fácil compartir videos chistosos de TikTok, pero no compartes de Jesús? Y alguien quizás dice: ¿sabes qué? Es que yo no sé cómo, no sé qué decirle. Este es el error que muchos cristianos cometen a la hora de compartir su fe. La Biblia dice en Hechos capítulo 1, verso 8, que cuando el Espíritu Santo descienda sobre tu vida, vas a recibir poder para ser testigos. El problema es que muchos piensan que cuando el Espíritu Santo desciende a tu vida, lo que ellos tienen que ser es más como un abogado y no tanto como un testigo. Piénsalo conmigo un segundo. ¿Qué hace un abogado en una corte? El abogado llega con su presentación, con todos sus puntos. El trabajo del abogado es convencer a absolutamente todos en ese lugar que él tiene la razón en su posición. Entonces el abogado tiene la responsabilidad de compartir su mensaje para que todo el mundo diga: estamos de acuerdo. Eso es lo que hace el abogado. El testigo, por otro lado, ¿qué hace? El testigo llega y dice: mira, yo no sé lo que pasó con ustedes, yo no sé lo que pasó allá, no tengo ni idea de qué está pasando aquí, pero lo que sí sé es lo que pasó conmigo. Déjame contarte mi historia. Si tú sigues a Jesús, tú vas a recibir poder para ser testigo. Significa que vas a llegar donde tu amigo y le vas a decir: mira, yo no tengo todas las respuestas, no conozco toda la teología, no sé todo lo que está pasando, pero lo que sí sé es que Jesús cambió mi vida. Lo que sí sé es que antes de conocer a Jesús mi vida se veía muy diferente y ahora mi vida se ve completamente distinta. Lo que sí sé es que Jesús sanó mi cuerpo. Lo que sí sé es que Jesús transformó mi familia. Lo que sí sé es que hay algo sobrenatural en mi vida y eso se llama caminar con Jesús. Y déjame contártelo. Tenemos una responsabilidad. Número 2, escucha esto. No dejes de orar por esa persona. Si tú tienes a alguien que tú dices: yo anhelo que esa persona escuche de Jesús y camine con Jesús y conozca a Jesús, no dejes de orar por esa persona. ¿Sabes por qué? Porque tú puedes intentar cambiar el pensamiento de una persona, pero solamente Dios puede cambiar su corazón. Cuando la Biblia habla sobre alguien que no conoce a Jesús, dice la Biblia que esa persona está espiritualmente muerta. Si tú vas a un cementerio y ves que todo mundo, todas las personas están ahí debajo de la tierra, y lo que yo quiero es predicarles a esas personas, yo les predico y les grito y les digo que son pecadores y quiero verlos resucitar, no va a suceder. ¿Sabes lo que necesito? Yo no necesito un mejor argumento, ¿sabes lo que necesito? Una resurrección. Necesito un milagro porque esa persona está muerta. La Biblia dice que cuando tú estás hablando con alguien, lo que necesitas es un milagro, y por eso oramos por esa persona. Dios, transforma su corazón. Dios, incomódalo para que pueda conocerte. Dios, tráelo de regreso, que pueda conocer quién realmente eres, que deja a un lado todo obstáculo de religión para tener un encuentro real contigo. Eso sucede a través de la oración. El otro día estaba caminando en la iglesia y me encontré con un grupo de vida, escucha esto, de mamás con hijos pródigos. Y esas mamás estaban haciendo una fiesta de cumpleaños para una de ellas y me estaban contando testimonios. Mira, aquí somos un grupo de vida, todas somos mamás, nos reunimos cada semana para orar por nuestros hijos. Y me decía una, mira, la mitad de este grupo ya todos los hijos están salvos, la otra mitad todavía falta, me decía. Y vamos a seguir orando y no vamos a dejar de orar hasta ver a cada uno de nuestros hijos caminar apasionados por Jesús. ¿Sí sabías que hay poder cuando una madre o un padre ora por sus hijos? En mi caso, yo pienso en mi familia, yo digo, no, yo pienso que mis padres, yo los vi todos los días, mi papá y mi mamá, todos los días orando por mi hermano y por mí. Y orábamos para que Dios me trabajara en mi corazón. Y cuando yo me quería ir así por el otro camino, a través de la oración de mis padres, yo decía, no, no, no, vamos por aquí. Todos los días yo veía a mis padres orar. Y hasta la fecha todavía sucede, esto sucede, yo lo veo todo el tiempo. Mi mamá en particular hace esta oración. Ella dice, ella cada vez que me ve, hace una oración y me dice, yo quiero que usted sea cubierto con la sangre de Cristo. Y todos los días cubierto con la sangre de Cristo y cubierto con la sangre de Cristo. Amigos, yo estoy tan cubierto con la sangre de Cristo que si un mosquito me pica, sale diciendo, hay poder en la sangre. Puede ser que tú no necesites decir esta palabra o esta cosa, lo que necesitas es un milagro. Dios, necesito un milagro. Vamos a ver el tercero, número 3. Para que alguien conozca a Jesús, escuche el susurro. Escuche el susurro en Hechos capítulo 8, verso 29. Quiero acercarnos a esto porque lo leímos. Mira lo que dice. Dice, el Espíritu le dijo a Felipe, ve y acércate a este carruaje. Déjame hacerte esta pregunta. ¿Qué te está susurrando el Espíritu Santo? A la hora de ir a hablar con la persona que no conoce a Jesús, que está más cerca de ti pero lejos de Dios, ¿qué te está diciendo el Espíritu Santo? Muchas veces algunos decimos, es que a mí Dios no me habla. ¿Y será posible que no es que Dios no esté hablando? ¿Será posible que tú no estés escuchando? Vivimos un estilo de vida, estamos tan acostumbrados a estar rodeado de ruido y alguien siempre tiene música o alguien siempre está escuchando podcast o alguien, siempre hay algo que está pasando, siempre estamos con nuestro teléfono. Y te voy a decir una cosa, Dios no va a competir con tu teléfono. Si Dios quiere hablarte, pero tú y yo estamos con mi teléfono ocupados haciendo cualquier otra cosa y Dios dice, pero quiero tu atención. Quiero revelarte lo que necesitas saber para saber acercarte a esa persona, para compartirle de Jesús. Quiero darte cosas nuevas, quiero llenarte de mi poder. El otro día iba manejando en mi carro, quería ir a traer a mi hijo en la casa de mis padres. Y eso no sucede mucho, es más, casi nunca. Pero en esta ocasión sentí de parte de Dios que el Espíritu Santo me dijo, Carlos, en este camino vas a manejar solo, cero música en tu carro. Usualmente cuando yo manejo solo, yo le doy volumen así, empiezo, me siento libre. Pero en ese caso Jesús me dijo, no, no, no, cero música. Vas a manejar en puro silencio. ¿Okay? Qué extraño, pero bueno, estaba manejando en el carro a traer a mi hijo. Y en medio del silencio, de la nada, siento de parte de Dios que el Espíritu Santo me empieza a descargar así como información y me dice, y eso es lo que empecé a escuchar, vas a compartirle el evangelio a una persona de la siguiente forma, y empieza a darme un listado de cosas. Yo dije, ¿qué está pasando? Yo agarro mi teléfono, empiezo a hacer nota de voz, porque yo no texteo cuando manejo, ¿ok? Así que agarro mi teléfono y empiezo a hacer nota de voz, empiezo a notar todo lo que estoy recibiendo, que yo digo, ¿de dónde? Yo dije, no puse la radio, nada, yo no sé de dónde viene. Y vas a compartir el evangelio de esta forma con alguien que no conoce, que no conoces tú, y vas a decir, 1, 2, 3, 4, 5. Yo así, como, qué raro, qué curioso, estoy manejando. Y digo, después de que terminó la descarga, yo digo, Dios, ¿a quién quieres que le comparta esto? ¿Será que más adelante alguien? Yo, aquí no hay nadie, yo estoy manejando una carretera donde literal casi que no hay nadie, vacía la carretera. Y después, justo después de preguntarle, era un lugar de construcción, no hay nadie, todos los tractores así olvidados, pasa un caballero caminando solo así en la calle. Y yo dije, bueno, creo que ya entendí. Parqueo mi carro, me le acerco al caballero, yo dije, espero que no piense que lo vengo a secuestrar, okay, porque no es el caso obviamente, y lo invito y lo llamo y le digo, eso va a sonar un poco extraño, pero yo soy cristiano, y le digo exactamente lo que sentí de parte de Dios justo unos minutos antes, y le empiezo a compartir el evangelio, y le empiezo a decir exactamente todo lo que acabo de notar en ese momento. Y ¿sabes qué? Lo que pienso es que Dios tenía un corazón por ese caballero con el cual tuve una conversación. Lo invité a la iglesia, platicamos, ¿tienes un trasfondo de iglesia? Sí, más o menos, ok, listo, sí, sigas a Jesús. No, Jesús escuchaba el evangelio, no estoy seguro, déjame contártelo. Y mi trabajo no era decir, a ver, por ley vamos a hacer esa oración ya. No, mi trabajo, mira, simplemente era decir, Dios, ¿qué le digo para que por lo menos dé un paso para sembrar esa semilla? Y quizás este puede ser de este lugar a este lugar, y voy a confiar que el resto tú te encargas. Pero tienes que escuchar el susurro. Número 4. A la hora de hablarle a alguien de Jesús, comienza con preguntas. Felipe llega donde es etíope, ¿y qué hace? Le hace la pregunta y le dice, hey, ¿entiendes lo que estás leyendo? Te voy a ayudar. A veces, especialmente en esta cultura nuestra hoy en día, a la hora de hablar con alguien le dices, hoy, ¿cómo estás? Y te dice, bien, súper bien, pasas un buen día. Y ahí queda la conversación. Pero lo que puedes hacer es que si tú sigues a Jesús, tú le puedes decir a alguien, hey, ¿cómo estás? Súper bien. Hey, ¿cómo está tu familia? Pues bien, ¿sí? ¿Todo bien con tu familia? ¿Viste cómo es una pregunta adicional? Vas a ir un nivel más profundo. ¿Sí, todo bien con tu familia? Sí, bueno, pues realmente estoy luchando algo con mi hija, posiblemente te diga alguien. Mira, ¿todo bien con tu hija? ¿Está bien? ¿Todo tranquilo? Sí, lo que pasa es que mi hija pues está pasando por un tiempo sí un poquito difícil. Mira, no quiero meterme mucho, pero ¿está bien si te pregunto? ¿Qué está pasando? Sí, lo que pasa es que está tomando decisiones y nos estamos peleando. Mira, tengo un minuto, usualmente no hago esto, pero está bien si tomo un segundo simplemente para orar por ti y por tu hija en este momento. Y escucha, cuando estás compartiendo con alguien y lo encuentras en su lugar de necesidad, ahí Dios comienza a trabajar en su corazón. Y número 5, la última manera, confía en la gracia de Dios. Cada vez que Dios te empuje y te motive a compartir el evangelio, compartir de Jesús con alguien que todavía no conoce a Jesús, siempre entrarán dudas en tu mente y vas a decir, uy, pero ¿qué pasa si no tengo las respuestas de todo lo que me dice? ¿Qué pasa si me pongo incómodo? ¿Qué pasa si me trabo? Empiezo a decir y no sé qué decirle después. ¿Qué pasa si se va a sentir súper incómodo? ¿Y qué pasa si esa persona me vuelve a rechazar? Déjame desafiarte a cambiar tu pregunta para decir, en vez de decir qué pasa si todas esas cosas, ¿qué te parece si yo te hago la pregunta? ¿Qué pasa si Dios estaba preparando a esa persona para tener esa conversación contigo? ¿Qué pasa si esta es su última oportunidad para escuchar el evangelio? ¿Qué pasa si Dios le habrá dado alguna señal o algún sueño o algo y posicionó todo porque Dios es el orquestador divino y lo puso todo para que tú tuvieras esa conversación con esa persona en ese momento? ¿Qué pasa si tú eres su Felipe? Déjame cerrar con esto. El personaje en la historia se llama David Livingstone. Quiero mostrarte una foto en este momento. Este caballero nació en Escocia en el año 1813 y cuenta la historia que en cierta ocasión él era un académico, tenía su vida ya hecha, todo bien financieramente, y Dios le puso una carga. Él escuchó el susurro de parte del Espíritu Santo para tener una carga por dejar su vida cómoda y viajar a África para compartir de Jesús a aquellos perdidos. ¿Por qué? Porque Dios tiene un corazón por aquellos que todavía no le conocen. Dios tiene un corazón por los perdidos. Y él sintió ese susurro, él escuchó el susurro y dijo, ¿qué? Voy a obedecer. Cuenta la historia que se muda a África con su familia, se mueve de aldea en aldea a compartir a Jesús a gente que no había escuchado, gente con un estilo de vida, gente distante de Dios, y dedica su vida a hacer eso una y otra vez en partes diferentes de África. En cierta ocasión perdió a su esposa, perdió a sus dos hijos. Una vez dicen sus biografías que un león lo ataca en su brazo izquierdo, pierde su uso de su brazo izquierdo. Pero cumplió su tarea fielmente, y al final de su vida, cuando murió, aquellos que más lo amaron, eso sucedió, pueden ir a buscarlo, tomaron su corazón literal de su cuerpo y enterraron su corazón en África, mientras que su cuerpo fue llevado de regreso a Inglaterra. Y cuando sucedió esto, la gente preguntaba, hey, ¿por qué hicieron esto? Y sus seres más queridos dijeron, porque su cuerpo puede ser llevado a Inglaterra, pero su corazón le pertenece a África. ¿A dónde enterrarían tu corazón? ¿A dónde está tu corazón? ¿Será que tu corazón está con esa persona que todavía no conoce a Jesús? Ese padre, esa madre, ese hijo pródigo, esos amigos de tu escuela, de tu universidad, de tu trabajo. Ahí donde estás, quiero que tomes un segundo y cierres tus ojos. Y vamos a orar. Y lo que quiero hacer es que quiero orar para que juntos experimentemos la presencia de Dios en este momento. Y primero quiero orar especialmente para recibir poder para ser una iglesia llena de hombres y mujeres valientes con un corazón alineado al corazón de Dios por aquellos que todavía no le conocen. Así que Padre, yo te pido en este momento que nos des el valor y el poder que necesitamos para ser obedientes, así como Felipe dejó lo que tenía que dejar para ir por uno más. Para ir por uno más, porque tu corazón no quiere que nadie se pierda. Dios, tú nos has posicionado cerca de gente a nuestro alrededor para que escuchen quién es Jesús a través de nuestra boca. Yo te pido por un fuego en nuestros corazones y un fuego en nuestra boca, para que tú nos des el valor y el poder para valientemente compartir quién eres tú, Jesús, para invitar a otros a la iglesia, para ser esa luz en medio de la oscuridad, y que podamos ser el Felipe que tú nos has enviado a ser. Y ahí donde estás, sigue orando. Y quiero decir esto, todo el mundo con los ojos cerrados, si hay alguien aquí que dice, ¿sabes qué? Yo quiero hacer eso, pero yo siento que yo soy la persona que tiene que dar un paso de fe en esta ocasión. Yo soy la persona que quizás me había alejado. Yo soy la persona que quizás soy como el eunuco etíope, que quizás conocía la Biblia, había tratado de ir a la presencia de Dios, pero por alguna u otra razón realmente no he tenido yo un encuentro con Jesús. Hoy es tu día. Este es el momento. Y esto no es porque yo lo diga, eso es porque el Espíritu Santo está trabajando en tu corazón en este momento. Así que lo que quiero hacer es que si ese eres tú, y tú dices, ¿sabes qué? Por primera vez quiero No estoy hablando de que, yo tengo tiempo de ir a la iglesia. No estoy hablando de una religión en particular. Estoy hablando de un encuentro personal, para una relación personal con Jesús. Y si ese eres tú y tú estás listo para tomar esa decisión, dentro de unos segundos quiero invitarte a que tú levantes tu mano. Así que si ese eres tú, a la cuenta de tres, quiero que levantes tu mano. Y lo digo esto, todo el mundo con los ojos cerrados, porque creo que cuando tú respondes físicamente, algo se solidifica en ti espiritualmente. Así que si ese eres tú, a la cuenta de tres, levanta tu mano. Uno, Dios te ama profundamente. Dos, Dios te trajo aquí con un propósito. Tres, levanta tu mano si ese eres tú. Y tú dices, sabes que estoy listo para entregarle mi vida a Jesús. Veo tu mano, manténla levantada por un segundo más. Todo el mundo con los ojos cerrados. Veo tu mano, veo tu mano, veo tu mano, veo tu mano. Ahí mismo dile, Jesús, repite esta oración después de mí. Puedes bajar tu mano. Ahí mismo haces esta oración con todo tu corazón. La presencia de Dios está aquí y dile, Jesús, gracias porque no me abandonaste. Gracias porque me trajiste a este lugar para escuchar tu palabra. Gracias porque a pesar que te di la espalda, tú me buscaste para conquistar mi corazón. Gracias Dios porque enviaste a tu Hijo Jesús a entregar su vida en mi lugar, en esa cruz, para perdonar mis pecados, darme una nueva vida y un nuevo destino y un nuevo propósito. Hoy dejo atrás mi vida vieja y comienzo mi nueva vida contigo. Quiero orar por ti brevemente. Dios, te doy gracias porque tu presencia está en este lugar. Porque yo sé, Espíritu Santo, que tu palabra nunca regresa vacía y tu palabra tiene poder. Y ahorita estás incomodando corazones para desear más de ti, para compartir el mensaje del evangelio, para invitar a más a la iglesia, para hacer una llama, un fuego que arde por ti en amor, para que otros puedan conocer quién eres tú, Jesús. Gracias, Señor, porque estás levantando Felipes en este momento. Estás levantando Felipes obedientes, fieles, dedicados, enfocados en una misión para tu reino, para tu gloria, dejando atrás la comodidad, dejando atrás las excusas. ¿Por qué? Porque tu corazón es por uno más, uno más. Gracias porque vas a usar a esta iglesia de forma poderosa y a cada uno de nosotros de forma poderosa para llevar esa salvación. Te damos gracias por este tiempo y te pedimos todo esto en el nombre poderoso de Jesús. Amén, amén y amén. Quiero invitarte, quiero hacerte la invitación que si hoy en día tú hiciste esa oración por primera vez y le entregaste tu vida a Jesús y diste ese paso de fe, quiero invitarte, tenemos un equipo que quiere apoyarte y caminar contigo en tu caminar con Jesús. Así que si ese fuiste tú, en este momento te invito a que saques tu teléfono y envía la palabra vida en un mensaje de texto al 2411. 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Queremos caminar contigo, queremos apoyarte. 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Así que no te pierdas eso. En este momento, ¿qué te parece si nos ponemos de pie? Y si necesitas oración, debajo de las cruces tendremos un equipo listo para orar por ti. Así que por favor no dudes en bajar, platicar. Vamos a seguir en este momento adorando, así que prepare tu corazón y en este momento sigamos adorando.
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0: más fuerte es nuestra identidad en Cristo. Y si solo te queda Cristo, si Dios te saca todo y te dice solo tenés a Jesús, ¿será eso suficiente para ti o no vas a seguir diciendo gloria a Dios, qué hermoso día, y siguiendo con el mismo gozo? Y creo que la comparación es un pecado. Es un pecado porque le decimos a Dios, lo que me diste no es suficiente, lo que tengo no es suficiente, quiero más, quiero más.
1: Bienvenidos al programa de Enfoque la Familia, donde ayudamos a las familias a mejorar a través de capacitación y educación en línea. Hoy está con nosotros mi papá, director de Enfoque la Familia para Iberoamérica, Sixto Porras, que nos va a ayudar a navegar este tema que usted ya escuchó un pequeño clip. ¿Cómo estás?
2: Muy bien, gracias a Dios, Esteban. Un tema difícil porque no es fácil tener una identidad clara, porque nacemos en una inocencia total, pero poco a poco el mundo va dañando nuestra identidad. Y hoy tenemos una invitada de lujo.
1: Es una gran amiga. Probablemente la han visto por un podcast que se llama Volviendo a la Esencia. Ella ha estado haciendo un trabajo muy bonito con su esposo, Sebastián Franz. Andrea Franz está hoy con nosotros hablando sobre el tema de cómo tener una identidad saludable en Cristo. ¿Cómo estás, Andrea?
0: Todo bien, muy feliz, muy emocionada de hablar de este tema. Creo que muy necesario para este tiempo. Y bueno, gracias por tenerme aquí hoy.
1: Es un privilegio conversar contigo. Yo ya me he sentado varias veces con otras mujeres a hablar este tema. Las hemos tenido acá y nos han dado su perspectiva. Algunas, podemos decir, lo hablan como mamás de varios hijos, otras lo dicen como consejeras bíblicas. A mí me gustaría escucharte a ti. ¿Cómo ves a esta generación desviada en su identidad? Yo lo que he visto mucho, al menos de mi parte, mi apreciación es aquella persona que constantemente anda a la defensiva o sintiendo que tiene que defenderse de cualquier cosa, justificar su apariencia, justificar la forma en que habla, justificar cualquier comentario. Alguien más dijo de ella o de él, tiene una identidad quebrada. Así lo he visto yo. ¿Cómo lo has visto vos y cómo es que las mujeres de tu generación has visto que se quebró su identidad?
0: Sí, bueno, creo que es algo que todas, hablando a mujeres, e incluso hombres también, luchamos. Yo luché mucho con el tema de mi identidad. Y no fue algo que, digamos, gracias a Dios nací en un hogar cristiano y mis padres siempre como que afianzaron mucho mi identidad. Pero como bien dijo Don Sixto, creo que a lo largo de la vida vamos dejando que tal vez otras personas definan nuestra identidad, qué sé yo, con cosas que te dicen de tu cuerpo o de tu rostro, de tu forma de ser, de vestirte. Y eso como que va dañando nuestra identidad. Incluso dejamos que otros definan nuestra identidad. Y yo sí, y abriendo mi corazón y siendo vulnerable, he tenido épocas en mi vida y temporadas donde me he sentido y me decía, ¿quién soy? O sea, ¿quién soy yo? ¿Quién es Andrea? Y me he visto luchar conmigo misma, tratando de encontrarme y encontrar una identidad. Y es lo que veo mucho en mi generación, más en una era súper digitalizada, donde vemos constantemente en las redes, nos comparamos. La comparación creo que es uno de los, yo le digo el veneno de la comparación, porque es un veneno literal que te daña. Desde que te despertás, abrís tu celular, ves lo bien que le va a otras mujeres, a otras mamás, cómo sus hijos son mejores que los tuyos, cómo los hijos se portan mejor que los tuyos, cómo, qué sé yo, se viste mejor que vos. Y cosas así, que eso va dañando tu identidad tanto que al punto, así como dijiste, que todo el tiempo estamos a la defensiva tratando de defender quién soy yo realmente. Y nos encontramos literalmente enredadas en esto de quién soy yo, quién soy yo, cuál es mi identidad, cuál es mi postura en la sociedad. Y yo creo que es un proceso de sanidad. Creo que todos tenemos que sanar nuestra identidad.
2: En una ocasión estaba con uno de mis héroes de la fe, el hermano Pablo. Era un predicador extraordinario, un hombre con un oratorio impresionante que todos llegamos a admirar profundamente. Él tenía 72 años en ese momento y lo estaban invitando a una cruzada evangelística. Y le dije, ¿usted pudiera ir?

0: Y él hizo silencio. Caminó conmigo como 5 minutos. Y al rato me dijo, ¿crees que ellos quieran escuchar a un hombre de 72 años? Cuando yo vi su mirada, yo pensé que al principio dije, está bromeando. Él es uno de los grandes. Él no puede tener un problema de autoaceptación. Pero cuando lo observé, él estaba hablando en serio. Y mi respuesta era importante. Le dije, más que nunca, las personas quieren escucharle. Porque su mensaje es tan relevante como, como antes. Y su experiencia lo va a llenar de sabiduría. Y fue un diálogo al corazón. Esto es para decirte, perdón que tenga que decírtelo, pero creo que es una lucha que nunca termina.
1: Total.
0: Pero hoy estamos viviendo, como lo estás diciendo, un ataque virtual a nuestra identidad. Si yo me acerco a ver en redes sociales lo que otros hacen y tiendo a compararme, lo cual es una actitud natural del hombre caído. Sí. ¿Qué impacto está teniendo esta navegación en internet en mi identidad, en mi seguridad, en que Pablo decía, no tengan un alto concepto, más alto que el que deben tener, y al mismo tiempo nos está diciendo ni más bajo? Somos hechura de Cristo, como dijo el salmista, me encanta, como soy una creación maravillosa y punto, ¿no? Y él me formó y me formó bien, me encanta que lleguemos a ese concepto. ¿Qué impacto tiene el hecho de que yo esté expuesto a redes sociales e idealizando la vida de los demás en mi propia vida?
1: Yo creo que eso, como dijiste, es una lucha que no termina, porque alguien que lo entendió muy bien fue Pablo, el apóstol Pablo, y él incluso decía que cuando iba a predicar no trataba de usar palabras como muy elocuentes y tratar de mostrar quién él era, sino que él siempre como tenía esa autoestima saludable, porque una autoestima, digamos, alta nos lleva a ser orgullosos, ¿verdad? Y a pensar más de lo que deberíamos de nosotros mismos. Y también una autoestima baja no es saludable, porque es como que todo el tiempo estamos pensando menos. Y un proceso que a mí me ha ayudado mucho fue entender, no a pensar menos de mí, sino a pensar menos en mí.
0: Wow.
1: Esto lo aprendí en un libro que se los recomiendo muchísimo, que se llama La libertad de olvidarse de uno mismo, de Timothy Keller. Es un libro que literal lo puedes leer en una hora, es súper chiquito. Pero él habla de cómo olvidarnos de nosotros mismos hace que ni las opiniones de los demás te afecten, ni la opinión que tú tengas de ti mismo te afecte. ¿Por qué? Porque las opiniones de los demás cambian siempre. O sea, las emociones, los sentimientos de las personas fluctúan. Hoy sí, mañana no. Hoy te quieren, mañana no. Entonces no podemos basar nuestra identidad en lo que otros dicen de nosotros, de nosotros. Ni siquiera lo que yo digo de mí misma. Porque yo cambio todo el tiempo. Incluso yo como mujer, hoy día estoy bien, mañana no estoy bien. Hormonalmente hoy estoy bien, mañana no estoy bien. Hoy estoy triste, hoy estoy feliz. Y no puedo basar mi identidad en lo que incluso yo misma digo de mí, sino en lo que Cristo dice quién yo soy. Porque Cristo no cambia. Yo cambio, las personas cambian, las circunstancias cambian, pero Cristo sigue siendo el mismo. Entonces lo que Él dice de mí sigue siendo lo mismo. Entonces cuando yo aprendo a basar eso en mi identidad, eso a mí me ha traído tanta libertad. Y es como música a mis oídos cada vez que lo vuelvo a repetir, porque digo, no puedo basarme mi identidad en lo que incluso mis amigos, mis padres, mi esposo dice de mí, sino en lo que Cristo dice de mí. Cuando yo conozco más a Cristo, conozco lo que Él piensa de mí, y entonces empiezo a sanar mi identidad.
0: Vamos a hacer un ejercicio práctico. Ese día te levantaste media triste, me vi fea, estoy despeinada, cumplí años, ahora estoy más vieja. ¿Cómo cambias el chip en tu pensamiento de acuerdo a lo que estás hablando? ¿Qué diálogo interno tienes?
1: Yo creo que algo que a mí, bueno, hace muchos años cuando era más adolescente, me sumergí mucho en algo, bueno, que las redes te han metido de mirarte al espejo y decirte, eres hermosa, eres suficiente, eres bella, eres valiente y está muy bueno. y lo he practicado y creo que es algo muy bueno. Pero cada vez que me miraba al espejo y me decía, eres hermosa, y me miraba y ese día no me sentía hermosa. O me decía, eres valiente, y ese día me sentía débil. O no sé, me miraba al espejo y me decía, Andrea, sos suficiente. Y me miraba y no me sentía así. Hasta que un día dije, yo no soy suficiente por mis propias fuerzas. Mm. Y esto es algo muy contracultura. Esto va totalmente en contra de lo que las redes, la cultura, la sociedad te dice. Cuando yo aprendí a decirme a mí misma, yo no puedo sola. Yo no soy suficiente sola.
0: Wow.
1: Yo no, con mis fuerzas no puedo sola. Necesito a Cristo, necesito sus fuerzas en mí, la belleza de Cristo en mí. Ahí yo aprendí a sanar. Entonces, los días que yo me levanto y me siento fea, como decía, me siento insuficiente, me siento que no puedo con todas las cosas que tengo que hacer ese día, me paro al espejo de la palabra, no ya al espejo físico, sino al espejo de la palabra, y me miro a la luz de lo que Cristo dice de mí.
0: Wow.
1: Entonces ahí yo creo que, ahí yo fui, es un proceso, sanar nuestra identidad es un proceso, no es algo que te podemos decir como un consejo, un tip, que puede cambiar tu identidad en un día, sino es un proceso en donde vas sanando y aprendiendo lo que Cristo dice de ti. Entonces, por eso es importante aprender a saber lo que Cristo dice de nosotros, lo que, o quiénes somos para Él. Entonces, eso es como algo que yo fui aprendiendo y es bien contracultural, pero nunca vamos a poder estar a la altura de las circunstancias. Porque aquel que estuvo a la altura de las circunstancias fue Cristo. Él fue aquel que dijo, consumado es, hecho está. Y Él fue aquel que dijo, yo les voy a comprar con mi sangre. Ustedes valen mi sangre. O sea, no vale más que la sangre de Cristo Jesús. Entonces, es ahí cuando ya decís, no importa lo que dicen los demás, ni lo que yo, ni lo que mis emociones o mis sentimientos amanezcan este día, que cambian, sino de alguien que nunca cambia.
2: Estabas hablando de ese momento inicial de darte cuenta, no puedo nada más seguir como, hoy le llaman manifesting, como manifestar,
1: manifestar.
2: Hoy sos bella, hoy lograrás todo, hoy vendrá el dinero a tu vida. Como hay frases así, hoy hay una corriente fuertísima hacia nada más como manifestar, pero tú dijiste, definitivamente esto no, por sí solo no logra mucho.
0: Antes lo llamábamos mente positiva, ¿no?
2: Bueno,
1: mente positiva.
0: Es lo mismo.
1: Ahora no, ahora ya es manifestar.
0: No, me parece más sofisticado. Sí, ¿no? Es lo mismo.
2: Ahora,
0: humanismo disfrazado.
1: Humanismo disfrazado.
2: Yo vuelvo a ese momento en que tú dijiste, como un momento en que me di cuenta. Me imagino que van a haber otros momentos en tu vida, cambios que pasaste, que querés volver hacia eso, decir, ya no valgo tanto. Por ejemplo, mi esposa acaba de tener a nuestra segunda niña y yo un día le dije, mi amor, te ves guapísima, y me hace, yo no me siento para nada así. Y el cuerpo de una mujer es impresionante, no solamente puede formar un ser humano, porque Dios así lo permite, sino también tiene la capacidad de alimentarlo.
1: Wow,
2: sí, yo dije, como,
1: tremendo.
2: ¿Qué es esto? Y yo pensaba, y la preocupación es que no se ve bonita. Yo dije, ok, hablemos un poco más de esto, amor. ¿Cómo es que dejaste de verte bonita? Tu cuerpo es brutalmente capaz de hacer cosas que todavía a veces, científicamente hablando, es impresionante. O sea, no podemos parar de sorprendernos de la capacidad de crear vida. ¿Por qué dejaste de percibirte como linda? ¿O cómo crees que eso te está afectando a vos en tu día a día? Y tuvimos una conversación interesante porque mi esposa muchas veces me ha hablado sobre la identidad en Cristo. Su identidad está en Cristo y lo conversamos como familia. Pero hay momentos en la vida donde tu cuerpo cambia, donde pasaste cosas difíciles y te toca regresar a como enderezar el camino de nuevo y decir, no, esto es... ¿Cómo lo has aprendido a hacer en tu vida? Porque me imagino que llegaste esa vez, esa primera vez, te diste cuenta y dijiste, esto tiene que cambiar. Andrea ha tenido que pasar más veces en ese momento. ¿Y cómo se vuelve a hacer? O sea, ¿cómo se vuelve a hacer? Porque alguien podría decir, es que yo ya lo hice, pero ¿será que de verdad sí funciona volver a redireccionar mi vida y redireccionar mi identidad? ¿Cómo lo has hecho?
1: Constantemente, yo creo que, y estuve en ese lugar, Y creo que después de un embarazo y en el posparto es, híjole, creo que fueron uno de los momentos más fuertes que me tocó vivir. Y es algo que me acuerdo que yo tomaba cursos de lactancia y cursos de cómo cuidar a un recién nacido y como cursos de cómo alimentarlo y todo, pero no tomé cursos de cómo cuidarme a mí. Nada, digo, como que en ese momento es como que redescubrir una nueva Andrea, porque yo me miraba al espejo y yo decía, ¿dónde se fue la Andrea que yo conocía? O sea, yo estaba totalmente cambiada y creo que es un tema que se habla tan poco, porque incluso yo que era, bueno, hija de Dios, cristiana y tenía mi identidad, me miraba y decía, no me conozco. Y mi esposo me decía, hermosa, mi amor. Y yo, ¿hermosa a dónde? O sea, me dice porque es mi esposo, tiene la obligación de decírmelo. Pero en ese momento yo no me sentía así. Y me acuerdo que era constantemente volver a redireccionar mi mirada a las cosas que realmente importaban en ese momento. Que yo decía, bueno, mi cuerpo va a cambiar ahora físicamente, pero con los años es como una arruga más, una cana más, y constantemente cambiar, pero mi identidad, como mis pensamientos, mi carácter, mi corazón, quién yo soy en Cristo, es algo que con el tiempo no va a cambiar. Entonces fue como redireccionar otra vez mi mente y mis pensamientos, y era a la luz de la palabra todos los días. Yo me acuerdo que yo me levantaba y no miraba mi celular lo primero. O sea, era algo que yo dije, no voy a más hacer eso, dejar mi teléfono para el mediodía, para los últimos minutos del día, porque sí me afectaba, porque era compararme constantemente de que una mamá que acababa de tener un bebé estaba excelente y yo no. Era esa comparación constante. Y me recuerda mucho a una historia de la Biblia que es tan simpática, que tampoco se cuenta, pero es que Jesús tiene esta conversación con Pedro y le empieza a decir Jesús cómo iba a morir Pedro, que iba a ser una muerte que le iba a glorificar, y dice que se iban caminando después de tener un tiempo de desayuno, y dice que Pedro voltea y estaba Juan atrás de Juan 21 está esta historia, Pedro voltea y está Juan atrás y le dice, ¿y qué vas a hacer con él? ¿Y qué hay de Juan? ¿Qué hay de este? Le dice. Y Jesús le dice, ¿y a ti qué? Sí. Tú sígueme. O sea, como que Jesús le dijo, ¿qué te importa? O sea, en otras palabras, ¿qué te importa lo que yo estoy haciendo con esta persona en este momento? Enfócate en lo que yo estoy haciendo contigo. ¿A ti qué? Tú sígueme. Y estas palabras yo las he abrazado tanto en mi vida, porque he aprendido a celebrar lo que Dios está haciendo con otra persona. Y me ha costado mucho. En nuestra humanidad siempre queremos ser nosotros los celebrados, pero nos cuesta mucho celebrar a otros. Celebrar a otras mujeres, a otras amigas, el éxito de otras personas, las bendiciones de otras personas. Y es porque nos comparamos. Es la envidia, nuestro celo, nuestro corazón pecaminoso. Es una constante comparación y nos cuesta celebrar a otros. No sé si le ha pasado, pero he llegado a un momento que yo decía, ¿por qué me cuesta ponerme feliz con lo que Dios está haciendo con esa otra persona? Y eso he aprendido yo a cuando veo algo bueno, una bendición, es decir, yo lo celebro, yo estoy contenta contigo. Y tiene que ser algo genuino, no por fingir o por decirlo, sino algo genuino. Y eso creo que me ha ayudado mucho a mí a sanar mi identidad, quién soy yo, y a celebrar cuando Dios levanta a otra persona, cuando Dios bendice a otra persona, que tal vez en ese momento yo estoy en el momento más bajo de mi vida, Dios está levantando a otro, pero yo decir, yo te celebro. Y como Jesús le dijo a Pedro, ¿verdad? ¿A ti qué? O sea, lo que yo estoy haciendo con esta persona en ese momento, ¿a ti qué? Tú sígueme. O sea, enfocarnos en seguir a Cristo.
0: Wow. No es fácil esto de la identidad. Gedeón dijo, soy pobre, soy el menor de mi casa.
1: Sí.
0: Jeremías dijo, soy muy joven. Abraham dijo, soy muy viejo. Todos tenemos una lucha interna. Los discípulos podían decir, si yo no estudié, yo no soy ni teólogo, yo soy pescador, yo sé ser, aún cuando los sacerdotes en el libro de Hechos arrestan a Pedro y a Juan, dicen, no hay problema, cuando los oímos hablar se nota que son del vulgo, pero también dijeron, se nota que han estado con Jesús. No es fácil, todos tenemos luchas, ¿no? Crecer no es fácil, yo ya superé los 63 Y yo estoy feliz, pero tuve que trabajarlo. Yeah. Es decir, yo tuve que entender que llegar a los 60 es maravilloso, es bello. Mientras algunos se pensionan, yo estoy comenzando proyectos grandes en mi vida, pero no es fácil. Alguien puede decir, ah, tú sí porque eres delgada. Ay, yo tengo sobrepeso. O yo tuve un accidente y me desfiguró mi rostro. O mi esposo me dejó y me gritaba y me ofende. ¿Cómo luchar con esas heridas profundas que han creado en nuestro corazón una contienda de yo sé que yo valgo, pero la voz de mis padres gritándome, humillándome, o de un esposo que hiere? ¿Cómo luchar contra eso?
1: Sí, yo creo que esto, bueno, la palabra dice en Génesis que fuimos hechos a imagen y semejanza de Dios. Pero al momento de pecar, esa imagen de Dios lastimosamente se fue distorsionando en nosotros. El engaño del enemigo gritándonos mentiras, ¿verdad? Diciéndonos, hey, te vas a parecer a Dios si comes de este fruto, le dijo a Eva. Entonces, como esa imagen de Dios en nosotros, con el pecado, lastimosamente lo hemos perdido, se ha desfigurado esa imagen. Es el imago Dei de Dios en nosotros, que fuimos hechos a imagen de Dios. Y yo creo que eso es por culpa del pecado. Esas mentiras que hasta hoy el enemigo nos grita de no vales nada. Eres fea, nadie te quiere, mira tu cuerpo, no te entra la ropa. Son más que voces tal vez humanas, son mentiras del enemigo que quieren destruir la imagen, la esencia de Dios en nuestras vidas. Quieren destruir esa identidad que Dios puso en nosotros, la imagen de Dios, porque somos imagen de Dios. En Salmos dice que Él nos ha coronado de gloria. O sea que sí tenemos la imagen de nosotros, pero lastimosamente, cuando vos entendés que el pecado en tu vida y en la vida de las personas que te rodean, porque el enemigo también usa voces que te aturden y te dicen, no vales nada. Y eso daña mucho. Me ha pasado en la época de la escuela, hasta hoy día, obviamente, gracias a Dios, ya lo sané. Pero las heridas, las palabras que más me han marcado han sido contra mi cuerpo. ¿Verdad? Que personas que se reían de mi cuerpo, de un defecto mío, de algo que dije. Y son las palabras negativas las que más nos marcan. Que más marcan nuestra identidad. Y algo que, imagínate, hoy después de que ya más de 10 años, obviamente recuerdo muy bien las palabras que me decían. Ya no me duelen. Gracias a Dios, porque es algo que sané, pero es como esa cicatriz que te queda y decís, ah, o sea, sí duele, sí marca, y he pasado y me lo han dicho, y es algo que tuve que traerlo en oración a Dios y decir, Dios, esto que me dijeron me dolió, me marcó, y es ahí cuando Jesús entra en acción. Él vino a restituir esa imagen de Dios. Por eso es que hoy, cuando tengo estas luchas así de identidad, cuando tengo amigas, o chicas con las cuales tengo que hablar de estos temas de identidad, digo, volvé a mirar a Cristo, porque cuando miras a Cristo es cuando la imagen de Dios se vuelve a reformar en ti, ¿verdad? Ya no mires cómo son otras chicas o el cuerpo ideal de una mujer que tanto se nos metió hoy en día en la cultura, el comercio, o qué sé yo, la moda te dice, este es el cuerpo ideal, o este es el rostro ideal, o este es el pelo ideal. Es dejar de mirar a tus costados y volver a mirar a Cristo, porque Él es la fuente de nuestra identidad. Yo siempre digo, cuanto más intimidad con Dios, más fuerte es nuestra identidad en Cristo. Más intimidad, mejor identidad. Cuanto más tiempo yo paso en intimidad con Dios, es más cuando ahí se renueva esa imagen de Él en mí.
0: Wow.
1: Porque si empezás a mirar a los costados, me llego a atrever a decir, es deprimente, te deprime ver porque te comparás con esta, con la otra, con aquel, con la casa de ella, con la familia de aquel, y sí te puede llegar a dar tanta ansiedad, tanta depresión, que te puede tumbar tan bajo y puede llegar a traer tanto dolor a nuestro corazón.
2: Sí, yo recuerdo ahora que estabas diciendo que la casa de aquella, que el cuerpo de tal, un día de estos le dije a mi esposa, estábamos viendo Instagram, y yo le dije, mi amor, ve qué lindo esto que están haciendo en la casa. Me dice ella, un momento, no me lo mostres.
1: Wow.
2: Y yo, ok, ¿qué pasó? Me dice, me propuse dejar de ver videos así porque me estoy dando cuenta que no me están ayudando.
1: Mm.
2: Y wow. Necesito hacer un alto, al menos un tiempo, mientras trabajo esto en mí. Yo como esposo, yo pude haber dicho, déjate de cosas, nada más, no pasa nada, nada más.
1: Claro.
2: Sí, no, tengo que hacer un alto y entender que ella está haciendo un trabajo intencional, yo tengo que apoyarla. Y de verdad, en un principio yo pude haber dicho, ¿pero qué pasó? Es solo un video de un proyecto. Y dijo, no, es que es la casa, es cómo ella se ve, cómo ella se vistió, cómo se preparó todo el video para verse espectacular. Y tal vez... Es eso, yo no puedo hacer eso en ese momento y no quiero verlo. Y yo, okay, qué dicha que ella sabe cuándo necesita hacer un alto. Y no siempre es fácil.
1: Uh-huh.
2: Y aprecio mucho, mucho que lo compartas. Hay un audiolibro que grabamos de mi papá, se llama Cree en ti, descubriendo la imagen que Dios tiene de ti.
1: Uh-huh.
2: Y son 15 capítulos buenísimos, buenísimos. Yo me acuerdo de estar en la grabación y muchas veces llorar.
1: Wow.
2: Y decir, yo demasiadas veces puse el soy muy joven, el no me veo, el no soy tan fuerte, no tengo la voz de aquel, para no, como un obstáculo o una razón para no cumplir el propósito de Dios en mi vida, uh-huh, o a lo que Dios me estaba llamando. Entonces yo quiero invitar a todos, y a todas las que nos están escuchando, vaya al link que está en la descripción. Uh-huh. Vaya, conviértase en miembro, escuche el audiolibro Cree en ti, lo grabó mi papá, y son como seis horas. Yo sé, un día lo pueden escuchar o pueden ir escuchando en el camino. Es un estudio de la palabra de todas aquellas personas que han pasado lo mismo que nosotros, que dicen, hoy no me veo bien, soy muy viejo, yo no puedo tener hijos, no puedo. Y es que es finalmente todo esto que Cristo dice de nosotros. Me encanta escucharte, André, porque hay que volver a ponerse al espejo de la palabra. Mi papá lo dice así, es como el espejo en el que usted se ve define mucho de cómo usted opera.
1: Totalmente.
2: Entonces, el espejo de la palabra es lo que cura. Pero me gustaría llevarlo a otro plano. ¿Cómo el evangelio te ayudó en esto? ¿Cómo, para alguien que nunca ha escuchado el evangelio, cómo podrías describir qué es las buenas noticias y cómo las buenas noticias te cambian a vos y te sanan a vos en esto?
1: Wow, yo creo que me encanta este tema porque si hay algo que ha sanado no solo mi identidad, mi vida entera y mi corazón, ha sido exponerme al evangelio constantemente.
2: Mm.
1: Porque cuando entendés que tus logros no te definen, que lo que tenés no te define, que tus hijos no te definen, porque ni siquiera tu matrimonio, tus cosas materiales, porque hoy en día basamos tanto nuestra identidad en lo que logramos, cuanto más logramos somos mejores, o números, o tus redes sociales te definen, y cosas así que ponemos, cuando llegamos a entender que nada de eso realmente nos define, y es lo que Cristo hizo por nosotros en esa cruz, porque esas son las buenas noticias que tenemos, lo que Cristo hizo por nosotros. Y yo siempre digo, para que unas noticias sean buenas, primero tienen que haber malas noticias.
2: Uh-huh.
1: ¿Cuáles son las malas? Que somos pecadores, que luchamos con el pecado, que amamos pecar. Es duro decirlo, pero nuestra uh-huh, naturaleza siempre va a amar más el pecado que a Dios. Por eso tenemos que ser tan intencionales en exponernos al evangelio. El evangelio son las buenas noticias de que Cristo Jesús tomó nuestro lugar,
2: uh-huh,
1: de que toda la ira de Dios cayó sobre él, porque Dios es un Dios justo. Dice que la paga del pecado es muerte. El que peca tiene que morir. Esa era la condición. Una muerte eterna. Pero Cristo dijo, no, yo me voy a poner en el medio de Dios y de ellos, y toda la ira de Dios cayó sobre él. Él tomó nuestro lugar. Cuando vos entendés que alguien te amó tanto así, que se puso en medio de Dios y vos y tomó todo el castigo, todo el dolor, dice que Jesús se hizo maldición por nosotros.
2: Uh-huh.
1: Él se hizo maldición por nosotros para que nosotros podamos vivir en bendición. Cuando vos entendés que alguien te amó tanto así, vos decís, yo quiero eso. Y hace poco, y es algo que me pasó hace recientemente, una noche que no podía dormir, estaba ahí con una insomnia bastante fuerte, el Señor me hace esta pregunta y me dice, si llegas a perderlo todo, ¿sigo yo siendo suficiente para ti? Y se me empieza a venir como, si llegas a perder a tu hijo, ¿sigo yo siendo suficiente para ti? Y como que me quise enojar con Dios, porque le dije, me estás tocando un área muy, muy, muy sensible mía, como que todas las cosas que tengo, que son valiosas para mí, como mi matrimonio, mi hijo, qué sé yo, mi familia, las cosas que hacemos con mi esposo, como que Dios me dijo, si yo te llevo a sacar todo eso y te queda solo Cristo, ¿seguirás feliz con eso o no?
2: Wow.
1: Y luché mucho con Dios esa noche, como que le decía a Dios, pero ¿voy a querer sacar todo o qué me estás diciendo? Pero sentí como que Dios me dijo, si llegas a perder todo en tu vida y solamente te queda Cristo, ¿vas a seguir siendo tan feliz como pareces ahora o no? Y llega un punto, es como que Dios te llama a rendirlo todo ante el altar, como Abraham, que hasta su hijo Isaac, que me imagino que fue lo más difícil para él, rendirlo todo y sacrificarlo todo. Y si solo te queda Cristo, si Dios te saca todo y te dice solo tenés a Jesús, ¿será eso suficiente para ti o no? ¿Vas a seguir diciendo gloria a Dios, qué hermoso día, y siguiendo con el mismo gozo? Y eso es el evangelio, es que aunque no te quede nada y solo te quede Cristo.
0: Amén.
1: Y cuando encontrás ahí tu verdadero ancla, es ahí cuando lo encontraste todo. Porque nada está seguro. Nuestros hijos se pueden ir. Matrimonio, la persona puede llegar a morir. Y es fuerte decir esto. Uh-huh. Yo a veces pienso y digo, no quiero pensar en eso. Pero es cierto. La persona se puede ir. Tu familia te puede dejar. Tus amigos te pueden traicionar. La salud te puede fallar.
2: Uh-huh.
1: Y al final del día, miras y decís, solo Jesús.
0: Amén.
1: Él es suficiente.
0: Uh-huh. Yo creo que este diálogo y tenemos que tenerlo todos, porque yo tengo que volver a reafirmarme en él.
1: Mm.
0: Mencionaste el dolor que te produjo algunas palabras hirientes que a veces las personas las dicen desde sus propios complejos y nos lastiman. Pero yo quiero llevar el diálogo más profundo. ¿Qué tal si yo tengo un papá que me grita, me ofende, me humilla, humilla mi inteligencia, humilla mi belleza, humilla mi amor propio, o me dice, nosotros no te queríamos y naciste? ¿Cómo lucho yo? Primero, ¿qué le dirías a este papá como hija? ¿Y cómo lucho yo con esas palabras hirientes que tengo que escucharlas todos los días?
1: Bueno, al papá, primeramente decir que las palabras que le decimos a nuestros hijos quedan marcadas, yo diría de por vida, o sea, sí creo que quedan en la memoria de por vida, porque uno no puede como que agarrar ese botón y poner eliminar, lastimosamente no tenemos eso, pero el poder que tenemos como padres sobre nuestros hijos es muy fuerte. Incluso la Biblia dice que en nuestra lengua está el poder de la vida o de la muerte. Yo creo que cuántas veces nos atamos con nuestras palabras, atamos a nuestros hijos, maldecimos a nuestros hijos con nuestras palabras. Y algo que tal vez tuviste, qué sé yo, un mal día y te sale. Hablamos como sin pensar.
0: Claro.
1: Y atamos espiritualmente, atamos la vida de nuestros hijos. Entonces, si tal vez sos un papá o una mamá que nos está escuchando, primero que nada, pedir perdón a Dios, porque creo que hablar así a una persona que es hecha imagen y semejanza de Dios es un pecado. Ofende el corazón de Dios, porque esa persona, tu hija, tu hijo, fue hecha imagen y semejanza de Dios. O sea, tiene la imagen de Dios en ella, en él. Entonces, directamente es como una ofensa al corazón de Dios. Es muy delicado. Es muy fuerte, es muy delicado. Y tal vez sos la persona que está siendo herida y está siendo lastimada. Primero que todo, yo creo que también nosotros tenemos que poner límites y blindar nuestro corazón, cuidarnos y expresarle, decir, me duele, me lastima que me digas así. Claro. O también decir, o tal vez si es el otro caso, que tal vez tu papá y tu mamá no te dicen nada. Tal vez sos la persona que te dice palabras feas, pero también sos tal vez esa persona que no recibe afirmación de los padres, porque eso también es muy doloroso, no recibir afirmación, no recibir un te amo, no recibir un qué bonita eres, o qué bien te ves, o wow, te amo, te quiero. Eso yo creo que a veces la ausencia de esas palabras también duelen mucho más. Y expresarlo, yo creo que muchas veces nuestros padres vienen de un trasfondo que tampoco nunca recibieron esa afirmación de los padres, porque antes era así, antes era ponerte a trabajar y ya, o sea, de tener comida, tener algo para comer, y eso es el amor que te demuestro, y como que las palabras quedaron en el olvido. Pero creo que una amiga tenía este problema y ella lo habló, se sentó con el papá y la mamá y le literal derramó su corazón delante de ellos y me dijo, Andrea, yo le dije, papá, mamá, ustedes no me dicen que me aman. No me siento amado por ustedes. ¿Por qué no me demuestran ese amor?
0: Wow.
1: Y dice que los padres le dijeron, pero pensamos que te lo demostrábamos con llevarte al colegio, llevarte a la escuela, darte comida. Y él le dijo, no, o sea, yo quiero que ustedes me lo digan, quiero que salga de su boca, quiero que me lo expresen. Entonces, como que esa conversación sanó muchas heridas, porque tal vez los padres no sabían que ella necesitaba esa afirmación. Porque hay personas que necesitan más afirmación con palabras, hay personas que necesitan con un abrazo. Y yo creo que abriendo nuestro corazón es una de las maneras también de sanar, de sentarnos y decirle, papá, esto que me dijiste me dolió mucho, me marcó el corazón. ¿Por qué me estás diciendo estas palabras? ¿O por qué no me estás diciendo que me amas? Y yo creo que estas conversaciones son muy necesarias y todos deberíamos tenerlo. Sí. Todos deberíamos abrir el corazón y expresar lo que hay adentro. No quedarnos, porque quedarnos con eso en el corazón como que va trayendo esa raíz de amargura. Y tu corazón se empieza a poner amargo, amargo, y empieza el odio, el rencor. Empiezas a odiar a tu papá, a tu mamá, empiezas a odiar a todos. Y ya tu corazón se vuelve duro. Entonces es volver a romper ese corazón de piedra y a decir, Señor, ayúdame.
2: Wow. Qué lindo escucharte. Creo que muchas personas que en este momento están escuchando estas palabras y este desafío de ve a hablar con tus papás requiere un acto de valentía, que esa misma valentía que vas a formar hoy es la misma que vas a necesitar después cuando alguien más vaya a herir tu corazón, o alguien más vaya a herir tu identidad. Esa es la misma, es ese mismo músculo que tienes que formar hoy cuando también estás expuesto a las redes sociales y de repente te ves encontrada contigo misma, como, ¿será que yo soy como ella? Y de una vez ya abriste la puerta a que se quiebre tu identidad. ¿Cómo haces vos? Que has hablado, yo he sanado de este tema, yo lo he trabajado en mi vida para que aún estando en redes sociales, no voy a decir no te afecte, pero ¿cómo te blindas para que puedas hacer uso de estas plataformas y tu corazón siga estando bien? ¿Cómo se hace?
1: Me gusta esta pregunta porque tal vez a personas así como, qué sé yo, como mi esposo y yo, que trabajamos mucho en las redes, es como que uno puede verte y decir, ay, siempre, a veces me dicen, ay, pero a ti se te nota que siempre estás feliz y siempre estás contenta y no tenés problemas. Es que claro, no voy a publicar mis problemas a todas las personas y grabarme llorando un día y aquí estoy llorando. O sea, uno siempre muestra, y esto es todos, siempre mostramos lo mejor que tenemos. Yo tengo mis luchas que obviamente no lo voy a mostrar en las redes sociales. No lo hacemos. Siempre uno muestra la mejor versión, su mejor foto de las 100 que te sacaste, siempre la mejor, subís, la mejor
0: posteada. Y con filtro.
1: Y con el mejor filtro. Con el mejor filtro, por favor, que te tape todas las imperfecciones. Pero es por eso que a veces es tan fácil luchar con las redes sociales y compararte. Y algo que a mí siempre lo hago, con mi esposo lo hacemos, cerramos las redes sociales por, qué sé yo, a veces 21 días eliminamos, porque a pesar de que uno diga, no, yo soy hijo de Dios y tengo mi identidad en Cristo, la lucha sigue, o sea, todo el tiempo estar scrolleando y viendo la vida perfecta de la otra persona, te hace ver a ti miserable. A pesar de que eres tan bendecido y tenés una vida bonita y tenés tantas cosas, siempre está esa tentación de comparar y decir, yo necesito más. Y creo que la comparación es un pecado. Es un pecado porque le decimos a Dios, lo que me diste no es suficiente. Lo que tengo no es suficiente. Quiero más, quiero más. Y es un pecado y se habla muy poco, porque siempre hablamos de los pecados, qué sé yo, físicos, o los que se ven, o los grandes. Pero ¿y qué hay de los pecados que no se ven? Como la comparación, como la envidia, los celos. Esos son pecados también. Sí. Pecados internos que no se ven, pero que muchos de nosotros luchamos con ellos. Y que hay que ser vulnerables, constantemente exponerte a Dios, decir, Dios, ¿por qué me siento así cuando veo el post de esta persona? ¿Por qué me siento así cuando veo el éxito de esta persona? Y ahí es cuando yo digo, necesito ya parar, necesito eliminar esto y pasar un tiempo con Dios y volver a recordarme a mí misma todas las verdades que Dios dice de mí, de que yo no dependo de lo que yo hago, ni quién las personas me ven que soy en las redes, porque es muy fácil ponerte una máscara y fingir que tenés una vida perfecta y no es así. Eso es algo que tenemos que sacarnos de la cabeza, que las redes, lo que vemos en las redes vemos, pero vidas no sabemos. Me encanta esa frase. Redes vemos, vidas no sabemos. Las luchas, las pruebas, los llantos, las lágrimas de las personas, uno no va a ver en las redes. Jamás vas a ver eso. Entonces, recordarte otra vez las verdades de Dios.
0: ¿Cómo luchas con tus pensamientos medios tóxicos, medios así? ¿Qué cosas prácticas haces?
1: Yo lucho mucho con mis pensamientos. Creo que, bueno, es algo que todos luchamos, pero esos pensamientos es como que siempre están ahí, como se dice. Creo que Martín Lutero lo dijo, no puedes evitar que los pájaros vuelen encima, pero sí puedes evitar que aniden en tu cabeza. Una de las cosas que más me ha ayudado a mí, siempre lo digo, es más Biblia. Muchas veces las palabras del enemigo son tan fuertes, el ruido del enemigo es tan fuerte, y creemos tantas mentiras porque no creemos las verdades de Dios. El diablo atacó a Jesús en el desierto, en Lucas 4, con su identidad. Le dijo, si realmente eres hijo de Dios, le dijo, haz esto, esto. Otra vez le dice, si realmente dices ser el hijo de Dios, y le vuelve a decir otra vez la tentación. Entonces, creo que el enemigo lo que más nos ataca es nuestra identidad, esos pensamientos de, ¿pero será que tú realmente eres esto? O te crees esto, pero no sos aquello. Y son mentiras muy sutiles que atacan nuestra mente y nuestro corazón. Y ahí cuando yo digo, y ahí cuando Jesús en el momento en el desierto le ataca otra vez con la palabra y le dice, porque escrito está. Porque escrito está, y por tres veces le repite, porque escrito está. Y a veces no podemos decirle al enemigo, escrito está, porque no sabemos lo que está escrito. ¿Verdad? Y es algo, algo que se repite tanto. Es tan fácil decirlo, es tan fácil que yo te diga, ve a leer tu Biblia, pero no es algo que lo hacemos constantemente. Sentarte a leer tu Biblia es invertir en tu identidad. ¿Sí o no? Sentarte a invertir en tu identidad es llenarte de Cristo, es llenarte de la palabra, pero no queremos hacerlo. Queremos llenarnos del versículo del día, que lo leemos dos segundos ahí, o lo que la hermana posteó en su red, en su Facebook, y pensamos que esa es nuestra. No, es sentarte y tú comer las verdades de Dios. Entonces, cuando vengan las mentiras a decirte, si realmente eres hija de Dios, haz esto o haz aquello, tú les dices, escrito está. Vete, Satanás, vete con tus mentiras. Pero tú tienes que saber lo que está escrito. Porque en el momento de la tentación no va a venir tu pastor, tu líder, a decirte lo que está escrito. Tú tienes que saber. Tú tienes que llenarte de la palabra.
0: Así es.
1: Entonces, cuando vengan los pensamientos tóxicos, ahí tú les dices, escrito está.
0: Wow. Este deleite en la palabra es crucial para cada uno de nosotros, porque es ella la que nos define. Y el salmista dice, alma mía, alaba al Señor. Cuando yo leo eso, yo me emocioné, porque yo creo que él gritó a sus emociones y las devolvió al fundamento bíblico. Déjame ir más profundo hablando de mujeres. ¿Cuán importante para una mujer son sus amigas?
1: Muy, muy, muy importantes.
0: ¿Y si tengo una amiga tóxica?
1: O si tú eres la amiga tóxica. Bueno, yo siempre digo, ¿será que tengo una amiga tóxica o soy yo la? No, justo esta semana estaba leyendo qué importante es tener buenas amistades. Y qué importante es deshacernos de las amistades que no nos están haciendo bien.
0: Muy bien.
1: Porque eso muchas veces, las amistades que más tóxicas para nosotros son las que más influencian en nuestro corazón, en nuestro carácter, y son las más difíciles de deshacernos. ¿Verdad? A veces las hierbas malas que crecen en tu jardín son las más difíciles de deshacernos de ellas. Y las flores son las que más tardan en crecer. ¿Por qué? Porque lo tóxico, lo malo, muchas veces es lo más difícil de desterrar de nuestro corazón. Entonces, seamos intencionales en escoger amigas y amigos que te acerquen a Dios. Porque sí son importantes. Nuestras amistades son importantes porque son las personas que más te rodean, las que más hablan contigo, las que más te dicen cosas, las que más te están ahí cuando necesitas. Por eso sí es importante invertir en amistades del reino. Y si tenés amigas o amigos que te das cuenta que no te están ayudando, hacete el favor, yo siempre digo, de tomarte un paso hacia atrás y decir, esto no me está beneficiando. ¿Esto es difícil? Sí, porque te van a decir de todo. Ay, tú te crees esto, ahora ya que piensas así, o te vas a esta iglesia. O... Claro que van a ver esos comentarios, pero tenés que ser intencional en cuidar tu corazón, en blindar tu corazón. Jesús tuvo amigos. Él escogió sabiamente sus amigos. Obviamente no eran perfectos, no eran perfectos sus amigos, pero eran ese círculo íntimo en el cual él invirtió, estuvo con ellos 3 años de su vida invirtiendo, discipulándolos. Entonces, amigas y amigos que te enseñen y te ayuden a parecerte más a Jesús, que te digan, yo tengo amigas que me han dicho, Andrea, esto que dijiste tal vez no me gustó, no me bendijo, y me hirió, y le agradezco que me hayan dicho eso, porque son pocas personas que te dicen eso. Andrea, esto que me dijiste me hirió, me ofendió, esa vez que llegaste y no me saludaste, me sentí mal, ¿por qué? Y yo dije, wow, gracias por hacer eso, porque me ayuda a mí a ser mejor amiga también. Pero necesitamos rodearnos de personas, y para conseguir buenos amigos así hay que ser intencionales.
2: Y hay que ser un buen amigo.
1: Hay que ser un buen amigo.
2: André, esto me estaba llevando un momento en que estábamos compartiéndonos cosas, mi esposa y yo, un video, y de hecho me salió un reel muy interesante. Salía, era como una actuación, decía, mis amigas y yo yendo al restaurante, poniéndonos una regla, no hablar mal de nuestros esposos y no chismear. Sí. Y todas se grababan y todas estaban calladas. Y yo dije, uy.
0: Como que, si no hablaron como, mal del esposo, entonces no tuvieron nada que decir.
2: No tenemos nada que hablar porque lo único que hacemos es hablar mal de nuestro esposo y estar en puro chisme. Y yo dije, qué importante es eso de las amigas, porque las amigas es eso, al final alimentan, qué linda te ves, qué es esto y qué es lo otro, dónde estás yendo. Y puede ser una conversación así, bonita, pero es superficial. No habló a tu vida, no habló a tu corazón. Total. Mi amiga, déjame bendecirte hoy, ¿cómo estás? ¿Qué necesitas? ¿Qué has estado aprendiendo que puedes compartirme a mí?
1: Wow.
2: Ese tipo de conversaciones definitivamente las necesitamos. Sí. Yo digo, uno, hace un tiempo tuvimos un podcast sobre cómo elegir bien su círculo de amigos. A nosotros, a mi papá y a mí, nos revolcó y dijimos, tenemos que leer ese libro porque habla de eso, cómo Jesús escogió sus círculos íntimos. Y qué valioso esto que estás diciendo, o sea, rodearnos bien. Amigos que nos manden videos como este. Esos son el tipo de amigos que ocupamos.
1: Si te mandan este video, bueno, amigo.
2: Sí. Entonces, antes de terminar, recomendarles algún recurso específico. No pierdan la oportunidad de compartirle esto a alguien, de suscribirse. Ojalá llénense de cosas. Un canal como este, nuestra intención no es hablar noticias. Nuestra intención no es estar hablando del deporte, por más bonito que pueda ser. Nuestra intención es bendecir y edificar su vida y que al final, como lo dice André, usted pueda enamorarse aún más de la palabra y de Cristo. Entender que su familia solo va a ser redimida por la obra de Cristo Jesús en su vida. Pueden haber muchas cosas que uno puede hacer, pero si Cristo no está ahí presente, realmente la familia no es restaurada. André, me gustaría preguntarte una última cosa y es... Pensá en esa mujer que hoy dice, yo me siento sin propósito, mi vida hoy no vale ni un 5. Así, una mujer que hoy dice, estoy que tal vez me terminaron, perdí mi trabajo, estoy mal físicamente, siento que no valgo nada. Y eso que decís, realmente como buscar a Jesús, yo puedo tener eso. ¿Qué le dirías?
1: Sí, primero que nada, abrazarte a la distancia, porque sé que todas hemos estado en ese momento donde nos sentimos abandonadas, como que decir, no valgo ni un 5. Y me recuerda mucho a esta mujer que se encontró con Jesús en el pozo y su vida cambió. La mujer samaritana. Ella estaba en un momento donde buscaba su placer y su identidad en hombres, en relaciones, en personas que le digan su valor o tal vez lo bonita que era, y fue probando varias voces y no resultó. Me imagino lo destrozada que esa mujer se sentía, y lo marginada y lo rechazada, porque ni siquiera sus amigas iban con ella a sacar agua del pozo. Iba sola, estaba abandonada, solitaria. Y ese día se encontró con Jesús. Y Jesús le dice, yo tengo lo que tú estás buscando. Yo tengo un agua que si tú bebes de esta agua, nunca más volverás a tener sed. Yo creo que esa falta de identidad es esa sed que tú sientes, que tratas de llenarte con cosas, con palabras de otras personas, con relaciones, con dinero, y te das cuenta que cuanto más probas, más vacía te sentís. Pero es ahí cuando Jesús entra en acción y te dice, todo lo que probas, todas esas aguas que estás, aguas entre comillas, que estás tratando de saciar tu sed, no te van a funcionar. Ya probaste mucho y te das cuenta que no te funcionó. Ya venís años tratando de sanarte y te das cuenta que no funciona. Pero hoy hay buenas noticias de que Jesús te dice, lo que tú estás buscando se encuentra en mí.
0: Amén.
1: Se encuentra en Cristo Jesús, en el agua que Él te da. Cuando tú pruebas, nunca más vas a volver a tener sed. Nunca más vas a buscar agua en personas, en dinero, en relaciones, en tus hijos, en tu matrimonio, en tus cosas, que son cosas buenas, no son malas, pero que no te llenan. Solo lo que Jesús te da, el agua que Él ofrece, es el agua de vida. Entonces ya no tenés que estar mendigando agua en otros lugares. Ya Cristo te lo dio todo. Ya Él dijo, lo que hice por ti en la cruz es suficiente para ti. Entonces dejarte con esa buena noticia de que ya no busques más. Yo estuve en ese lugar tratando de buscar, de llenar mi corazón con cosas que al final del día te dejan peor de lo que estabas. Pero en Cristo Jesús. Y sé intencional con Él en conocerlo, en buscarlo, en leer su palabra, en buscar amistades que te enriquezcan en Él. Y vas a ver la gran diferencia en tu vida, en tu corazón.
0: Gracias por abrir tu corazón y por mostrarte vulnerable. Todos hemos tenido luchas, todos las tenemos. Y necesitamos encontrarnos en Cristo, encontrar nuestra identidad en Cristo. Y quiero decirte como esposo, como hombre, como papá, perdón. Perdón si en algún momento te herimos, te ofendimos, te humillamos, te denigramos. Era el reflejo de nuestros propios miedos, complejos y luchas internas. No tenía que ver contigo, perdón, pero no lo cargues sobre tus hombros. Como nos ha dicho Andrea, llévalo a los pies de Cristo y deja que sea Cristo quien te defina. Y cuando estés cansada de luchar contigo misma y con estos pensamientos, sube a la presencia de Dios, entra ahí donde estás, en el baño, en la cocina, en el auto, en el autobús, donde quiera que estés, entra en la presencia de Dios, deja que la palabra de Él te llene, y si nunca le has aceptado en tu corazón, pídele que haga morada en tu vida, que llene cada rincón de tu alma y que Él sea el que hable de ti. Te bendecimos en el nombre de Cristo Jesús. Bendecimos tu vida, tus sueños, tus anhelos, tus miedos, tus complejos. Que Dios los sane en tu corazón y que Él traiga una revelación nueva a tu vida. En el nombre de Jesús, que Él se revele a tu vida como nunca antes y te revele quién eres en Él.
2: André, qué lindo es escucharte, de verdad. Pedimos al Señor que bendiga tu vida, que te recuerde constantemente quién sos en Él, que puedas florecer como una hija que ayuda a otras hijas y a otros hijos de Dios, que puedas recordar constantemente sus palabras en tu corazón,
1: gracias.
2: Que puedas seguir influenciando a cientos de miles de personas y millones que te siguen en redes, pero que nunca pierdas el camino. Amén. Saber que eso no te define, sino que tenés un Salvador poderoso en tu vida, que con él es suficiente. Amén. Gracias de verdad venir acá al podcast.
1: Muchas gracias a ustedes, y bueno, orando por cada mujer o hombre que está viendo esto, y envíaselo a alguien que lo necesita. De verdad que hay mucha necesidad de este tema, uh-huh. Así que tenemos que repartir y compartir las buenas noticias.
2: Sí. Muchas gracias. Lindo siempre también escucharte, bendecir. Es demasiado lindo, yo digo con mi papá, es demasiado lindo nuestro trabajo. Es uh-huh. entrar al corazón de su casa y ver qué herramienta podemos darles hoy. Uh-huh. 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Se despide Esteban Porras de Enfoque a la Familia, donde ayudamos.

0: Aleluya, gracias, Señor. Lucas 4 y verso 16 corresponden al ministerio mesiánico, el ministerio de Jesús el Mesías, el Señor. Padre, yo te ruego que nos hables en esta hora. Vino a Nazaret, donde se había criado, y en el día de reposo entró en la sinagoga conforme a su costumbre, y se levantó a leer. Y se le dio el libro del profeta Isaías, y habiendo abierto el libro, halló el lugar donde estaba escrito: El Espíritu del Señor está sobre mí, por cuanto me ha ungido para dar buenas nuevas a los pobres. Me ha enviado a sanar a los quebrantados de corazón, a pregonar libertad a los cautivos y vista a los ciegos, a poner en libertad a los oprimidos, a predicar el año agradable del Señor. Y enrollando el libro lo dio al ministro y se sentó. Y los ojos de todos en la sinagoga estaban fijos en él. Y comenzó a decir: Hoy se ha cumplido esta escritura delante de vosotros. Amén. Aleluya. Aleluya. Marcos 3 y verso 13. Después subió al monte y llamó así a los que él quiso, y vinieron a él, y estableció a 12 para que estuviesen con él. Di conmigo: para que estuviesen con él. 2, para enviarlos a predicar. 3, que tuviesen autoridad para sanar enfermedades. Y 4, para echar fuera demonios. Aleluya. Marcos 16. Hoy no estoy predicando, estamos leyendo, pero el Señor está ministrando. Amén.
1: Aleluya. Aleluya.
0: Y verso 15. Y les dijo: Id por todo el mundo y predicad el evangelio a toda criatura. El que creyere y fuere bautizado será salvo, mas el que no creyere será condenado. Estas señales seguirán a los que creen: en mi nombre echarán fuera demonios, hablarán nuevas lenguas, tomarán en las manos serpientes, y si bebieren cosa mortífera no les hará daño. Sobre los enfermos pondrán las manos y sanarán. Amén. Aleluya. Estas señales seguirán a los que creen. Aleluya. Gracias, Señor Jesús. Alguien halló un diario que decía: Diario de un demonio viejo a un novato. Sus consejos: Nunca te acerques a un cristiano que está ardiendo en fuego. nunca te acerques a un cristiano consagrado. Nunca te acerques a un cristiano lleno del Espíritu Santo. Saldrás muy mal. Pero le dice: espera que se enfríe. El diablo no puede tocarnos. En Job dice el mismo Satanás: tú le has puesto un muro y no puedo tocarlo. Él anda como león rugiente buscando a quien devorar. Pero mientras tú no abras la puerta, no te puede tocar. Por eso el apóstol Pablo, escribiendo a los Efesios, dice: no deis lugar al diablo. Esa palabra lugar es: no le abras la puerta. Nosotros le abrimos la puerta a Jesús, porque Él está a la puerta llamando y quiere tener coinonía, comunión con nosotros. Pero no podemos abrirle la puerta a Satanás. Es como dormir en esta ciudad con la puerta de la casa abierta. Quizá no pase nada esa noche. Quizá no pase nada algunas noches. Pero si la puerta está abierta, ese demonio como león rugiente va a buscar cómo entrar. No deis lugar al diablo. No le des ni un espacio. Ni siquiera deberías argumentar con él. Jesús no los dejaba hablar a los demonios, porque él usa argumentos a tu razón, a tu mente. Es la forma como él trabaja, poniendo duda. La incredulidad viene del infierno. En el Génesis, cuando la mujer comienza esa conversación con Satanás, le estaba abriendo la puerta. Dice la escritura: y la serpiente era astuta más que todos los animales del campo. Esa serpiente en Apocalipsis se llama, la define y se llama diablo o Satanás. Y dice: la cual dijo a la mujer: con que Dios os ha dicho, no comáis de todo árbol del huerto. Ese con que, ese es el típico lenguaje de Satanás. Es que tú dudes de lo que Dios dijo, o que tú dudes de la autoridad que Dios ha puesto, del papá cuando te aconseja, del pastor cuando te pastorea. Con que Dios dijo, empieza a poner duda. Este es Satanás obrando en el corazón del creyente. Por eso digo: no argumentes con Satanás, repréndelo, enmudécelo. Pero no argumentes con él, no dejes que te hable, porque lo primero que va a poner es duda. Luego vienen los deseos de la carne. Dice: y la mujer respondió: del fruto de los árboles del huerto podemos comer, pero del fruto del árbol que está en medio del huerto dijo Dios: no comeréis de él ni tocaréis, para que no muráis. Entonces la serpiente dijo: no moriréis, sino que sabe Dios que el día que comáis de él serán abiertos vuestros ojos, seréis como Dios, sabiendo el bien y el mal. Y la mujer vio el árbol, era bueno para comer, codiciable a los ojos, árbol codiciable para alcanzar la sabiduría. Ahí comienza, primero, un argumento: poner en duda lo que Dios dice. ¿Con qué? Hacer que tus ojos vean agradable lo que Él te está proponiendo. Los deseos de los ojos, los deseos de la carne y la vana gloria de la vida. Seréis como Dios. La rebelión comenzó en el en Satanás y arrastró la tercera parte de los ángeles. Él la comenzó porque él quería sentarse al lado del trono de Dios. Y la rebelión que se dio durante toda esta temporada de pandemia en el mundo entero, donde líderes salieron masivamente de muchas iglesias porque querían ser como su pastor, ¿no? Dios no levanta dos iguales, a cada uno le dio un don, un talento, un llamado, pero nadie que no ha sido llamado no debe ir, nunca. Y alguien que ha sido llamado debe ir, no le pase la de Jonás. Pero la rebelión empieza el querer ser igual, el querer ser igual a Dios. Me voy a sentar en el trono. Ahí están Isaías, ahí están Ezequiel, ahí están los pasajes de la caída de Satanás queriendo ser igual a Dios. Y aquí le dice a Eva: no, es que si tú comes de ese fruto serás como Dios. Y cuando tú cedes a la tentación, cualquiera que sea, te haces esclavo. Pablo, cuando le habla a los romanos, les dice: ¿no sabéis que si os sometéis a alguien como esclavos para obedecerle, sois esclavos de aquel a quien obedecéis? Sea del pecado para muerte, o sea de la obediencia para justicia. Cuando una persona comienza a abrirle la puerta en su corazón a la propuesta de Satanás, se vuelve cautivo y es prisionero, y difícilmente se hace libre a sí mismo. No puede romper esas cadenas. Saúl, cuando peca y el Espíritu Santo se aparta, él no podía arrepentirse. Quiso matar a David, vio como David no aprovechó la oportunidad para matarle, se dio cuenta que su iniciativa de persecución no tenía fundamento y se arrepiente y le pide perdón a David, pero enseguida otra vez vuelve y se levanta. Eso es lo que le pasa al creyente: una caída tras otra caída, y no puede ser libre hasta que venga la unción, y para eso son estas reuniones. La unción tiene la potestad de romper los yugos, que los yugos se pudran, que atan nuestras vidas y seamos completamente libres. Aleluya. El yugo se pudre a causa de la unción, dice Isaías. Eso fue lo que le pasó a David. Un salmo bien, bien complejo, precioso, el Salmo 32, porque describe lo que le pasa al hombre cuando es cautivo por el pecado y no puede arrepentirse, no puede ser libre, no puede salir. Y esta noche yo sé que el Espíritu del Señor me dio esta palabra, me dijo: ve con ese ABC de la liberación. Porque los creyentes, de alguna forma, hoy podemos estar atados a algo y queremos ser libres y no podemos. Pero hoy con el ayuno aflojamos. Eso es como una muela que se aflojó, ya no es sino que el odontólogo pegue el jalón. Ya aflojamos los poderes de las tinieblas con el ayuno, y hoy el Señor sacará ese demonio que atormenta tu vida y tu casa. El Salmo 32, David había pecado. Fue algo bien extraño. Él no fue a la guerra en tiempo de guerra. No se movió en el tiempo de Dios. Y se levantó por la tarde. Así que durmió de más. En vez de lo que él hacía siempre, levantarse a buscar a Dios, ese día no lo hizo. Y cuando se asoma, se estaba bañando una joven, y él la vio desnuda y la codició en su corazón, y él pecó con ella. Y se lo volvió un conflicto que terminó con un crimen. Por un año David no podía arrepentirse. Tenía ese pecado allí en su corazón. Y dice la escritura El Salmo 32 de David dice: bienaventurado aquel cuya transgresión ha sido perdonada y cubierto su pecado. Bienaventurado el hombre a quien Jehová no culpa de iniquidad y en cuyo espíritu no hay engaño. Mientras callé, se envejecieron mis huesos en mi gemir todo el día, porque de día y de noche se agravó sobre mí tu mano, se volvió mi verdor en sequedades de verano. Cuando está la puerta abierta y Satanás ha tomado lugar y tú te has rendido a su seducción, eres cautivo y tu verdor comienza a desaparecer. El fuego y la pasión empieza a apagarse. La alegría al sentirse dentro del río de Dios ya no es posible para ti. Te sientes en un lugar seco. Pero ese día vino el profeta Natán, destapó toda esa olla podrida y pudo David liberarse. Dice: mi pecado te declaré y no encubrí mi iniquidad. Dije: confesaré mis transgresiones a Jehová, y tú perdonaste la maldad de mi pecado. Pudo confesar y ser libre. Aleluya. Por eso orará a ti todo santo en el tiempo en que puedas ser hallado. Por eso orará a ti todo santo en el tiempo que pueda ser hallado. Lo que Dios quiere hacer hoy, no lo dejes para el domingo. Este es el día donde tú renuncias a esta maldición, a ese pecado, porque este es el día de tu liberación. Ese día David fue libre. Se rompió el yugo. Algo que los cristianos tenemos que saber es que se nos dio autoridad para atar y desatar. Jesús dijo: de cierto os digo que todo lo que atéis en la tierra será atado en el cielo, todo lo que desatéis en la tierra será desatado en el cielo. ¿Atar es qué? ¿A quién atamos? A Satanás. Si por el Espíritu de Dios he hecho yo fuera los demonios, ciertamente ha llegado a vosotros el reino de Dios. Porque ¿cómo puede alguno entrar en la casa de un hombre fuerte, del hombre fuerte que es Satanás, y saquear sus bienes si primero no le ata? Entonces podrá saquear su casa. Tenemos la autoridad que Jesús nos dio para atar a Satanás. Tenemos esa autoridad. Tenemos esa autoridad. No la usamos, pero la tenemos. No sé si entiendes esto, pero la autoridad es como el uniforme de un policía. El camión puede venir. Yo el otro día iba en el carro muy rápido. Venía para el servicio. Temprano, no para el servicio. Me mira Pati. Venía muy rápido, temprano, quería estar aquí temprano buscando al Señor. Y venía rápido, pero salió alguien con el uniforme y solo hizo así. Y me tocó bajar y orillarme. Con solo levantar la mano. Eso es autoridad. Y esa te la dio el Señor a ti contra Satanás. Satanás puede venir muy rápido, pero tú levantas tu mano de autoridad y él tiene que detenerse. Aleluya. Pero no solo te dio autoridad, donde tú le dices: basta ya, Satanás, no toques más mis hijos. Basta ya, Satanás, no toques más mi dinero. Basta, Satanás, no tocas más mi salud. Sino que te dio poder. No solo era el uniforme del policía, es que tenía el revólver o la pistola. Tú tienes la autoridad y tienes el poder del Espíritu Santo para atacar y sacar fuera a Satanás. Aleluya. Así que tenemos autoridad para atarlo y desatar a quién. Jesús dijo: esta hija de Abraham que Satanás había atado 18 años, no se le debería desatar de esta ligadura en el día de reposo. Nosotros atamos a Satanás, lo detenemos en el nombre de Jesús y desatamos a los hijos de Dios. Desatamos a los hijos de Dios. A los que creen en mi nombre echarán fuera demonios. Aleluya. Algo que tienes que saber acerca de esos demonios es que se llaman como se manifiestan: espíritu de mentira. Vino sobre los profetas en el Antiguo Testamento para que guiaran al rey Acab a la guerra. Espíritu sordo, lo llamó el Señor Jesús, espíritu sordo y mudo. El de legión, porque era una legión de demonios. Dijo bien, se llama legión porque es una legión de demonios. Los demonios se llaman como se manifiestan. Pregúntenle a alguien que haya querido suicidarse de verdad. No manipular a su familia y hacer que se le va a cortar las venas. No. Estoy hablando del que realmente lo intentó. Pregúntenle, porque ellos te van a asegurar que oyeron voces que les dijeron: córtate las venas. Demonios de suicidio, de homicidio. Qué bueno que alguno tuviera ese ministerio en la carcelario para que oyera a los homicidas, como ellos cuentan la voz que le decía: mátalo. Una voz allí, demonios de violencia. Los demonios se llaman como se manifiestan: de condenación, de acusación, de temor, espíritus de muerte, espíritus de enfermedad. Así se llaman, así los sacamos en el nombre de Jesús. Tenemos la autoridad para hacerlo. Tenemos que usar la autoridad. Es tiempo que nos levantemos y usemos la autoridad que tenemos en Jesucristo contra Satanás. Él no tiene mayor poder. El cristiano más pequeño en este lugar tiene más poder que todo el infierno junto. Porque si Dios es con nosotros, ¿quién contra nosotros?

Ahora sí, si no eres creyente, no te metas en el tema de la liberación. Porque había unos judíos que eran exorcistas, están ahí en Hechos 19. Y ellos querían, vieron cómo Pablo echaba a los demonios. Y a veces ni siquiera llevaban los solos pañuelos de Pablo y se los acercaban a los endemoniados y salían. Y lo hemos visto en muchísimas liberaciones aquí. Pero estos exorcistas judíos fueron a sacar un demonio y le dijeron: en el nombre de Jesús, el que Pablo predica, salgan fuera. Y esos demonios se volvieron: sabemos quién es Jesús y quién es Pablo, pero ustedes. Y le dieron, el endemoniado les dio una paliza a todos esos exorcistas. Salieron desnudos del lugar. Porque les digo, la autoridad ustedes la tienen en el nombre de Jesús, y el poder lo tienen en el Espíritu Santo. Pero el que no tiene al Hijo de Dios no tiene al Espíritu Santo, no tiene el poder para echar fuera un demonio. Pero nosotros tenemos el poder para echar fuera esos demonios. Y me gusta ese texto porque Satanás sabía quién era Pablo. Sabía quién es Jesús, por supuesto, que es el Hijo de Dios, pero también sabía quién era Pablo, y él sabe quién eres tú. Él sabe quién eres tú. Él pasa por el ladito con mucho cuidado al lado tuyo. Por eso dice: anda como león rugiente, pero mientras tú no abras la puerta, no te puede tocar. Él te tiene miedo, porque tú tienes la autoridad en Jesucristo y el poder en el Espíritu Santo. Aleluya. Y la liberación es para los hijos de Dios, es para nosotros. Hubo un tiempo cuando en los 80 se enseñaba liberación, que entonces algunos predicadores decían: no es posible, son los hijos de Dios, no podemos tener demonios. Pero la palabra es muy clara: cuando una mujer que era griega, que no era judía, vino para que el Señor le sacara un demonio de su hija, y el Señor dijo: no, no está bien tomar el pan de los hijos y darlo a los perrillos. Estaba dando una lección: la liberación es el pan de los hijos, es para nosotros, no para los no creyentes. Le hizo el favor de la liberación, pero la liberación es para nosotros. Este día es un día de liberación. Y voy a decir algo que ya algunos están sintiendo como mareo o náuseas. No te preocupes, estás recibiendo liberación. Ya Satanás empezó a temblar porque sabe que algo va a pasar en minutos aquí. Y cuando digo que no abran la puerta, es que él un poquito la puerta y él la empuja. Muchas veces los demonios entran a las personas, cuando no son creyentes, por supuesto, entran en circunstancias adversas, como el rechazo. Es algo que no lo pueden manejar, pero que alguien le rechace o se burle. El abandono, esos divorcios afectan emocionalmente a los bebés, a los niños. La muerte de uno de los padres, esa sensación de orfandad, es una oportunidad que Satanás tiene para meter demonios y atormentar la vida de los jóvenes y de los niños. El abuso, la violación, cuando son llevados al brujo, al hechicero, a los demonios, a los ídolos, los demonios entran y toman lugar. Y están ahí agazapados, esperando cuándo actuar para destruir tu vida. En la herencia, las enfermedades hereditarias, inclinaciones del corazón, tendencias del corazón que viene de atrás, de los antepasados. El pecado frecuente es una puerta abierta a Satanás. Satanás, Judas robaba de la ofrenda,
hasta que entró Satanás y lo llevó al suicidio. Él va a hacer lo que sea porque Él vino para matar, robar y destruir. Pero Jesucristo vino para darnos vida y para dárnosla en abundancia. Así que por puertas que se abren en la pornografía, en los juegos que son diabólicos, películas de ocultismo, de terror. Nosotros tuvimos, cuando no conocíamos al Señor, vimos al exorcista. Y qué susto luego. Satanás quiso atormentarnos, pero gracias a Dios, ese día aprendimos liberación. Ese día salimos corriendo de la casa como a las 4 de la mañana y no queríamos volver a entrar. Pero aprendimos un principio: mayor es el que está en nosotros. Aprendimos la autoridad que tenemos en Cristo. Y nunca más, nunca más abrir una puerta a algo igual. Porque esos demonios entran en el cuerpo y afectan la salud, que viene a matar. Por eso espíritu sordo y mudo. Era un demonio, no era que tuviera un problema en el conducto auditivo o en el habla. Era un demonio. La mujer que estaba encorvada no era una escoliosis. Era un demonio que la tenía doblegada, como alguno puede estar doblegado por un espíritu inmundo. El Señor, cuando fue a la casa de Pedro, reprendió la fiebre. Era un espíritu de enfermedad en la suegra de Pedro. Pero a veces afecta las emociones, el carácter, el temperamento, el sueño, insomnio, agresividad, angustia, desasosiego, desespero, temor a la muerte, pensamientos obsesivos, racionamiento a todo lo quiere pasar por aquí. Las cosas de la fe no pasan por aquí, son del Espíritu. Se creen porque Jesús las dijo, las creemos. Pero gracias a Dios que para esto apareció el Hijo de Dios, para deshacer las obras del diablo. ¿Qué es lo que una persona debe hacer si sabe que abrió esa puerta? Que Satanás ha tomado lugar. Pedir perdón a Dios. Perdonar si alguien te ofendió, perdónalo. Porque ahí también toma Satanás lugar. Continuamente manda dardos de fuego. Si uno acepta eso, empieza a dañar su corazón. La gente que no perdona termina con artritis, termina con problemas digestivos, termina con cáncer, con muchas cosas que vienen por falta del perdón. Y esto no solamente lo dice la fe, sino la ciencia. Y tomar autoridad y echemos hoy fuera esto. Yo sé en mi corazón que alguien estaba clamando por esta liberación. Necesitaba que se rompiera esa atadura demoníaca de su vida. Yo lo sé. Necesitaba y clamaba cómo ser libre. Bien, si el Hijo os libertare, seréis verdaderamente libres. Esa persona, yo sé que hay uno que quiere correr afuera, porque el diablo no quiere que soltarte. Pero hay uno que quiere correr al frente porque quiere ser libre. Mejor oye la voz del Espíritu, porque Él te quiere libre. Corre al frente si lo necesitas. Corre si dices: yo necesito que Él rompa esta cadena. Yo necesito que Él me haga libre hoy de esta aflicción. Yo necesito que Él saque a Satanás de mi camino.

Él te quiere libre. Él te quiere libre. Y hoy la iglesia en ayuno debilitó esas potestades de las tinieblas. Porque hay géneros que no salen sino con oración y ayuno. Y hoy el ayuno de varios te cubre a ti. Y hoy comienza Dios tu liberación. Hoy tu liberación.

Quizá tú mismo tengas que decir al Señor que estabas lejos, porque no te sientes con libertad de acercarte cuando estás atado o cuando has desobedecido al Señor. Por eso Adán y Eva, cuando vieron que el Señor venía, se escondieron, porque uno sabe que abrió la puerta y ya no tiene libertad para venir, correr a Jesús y recibir. Pero gracias a Dios, porque Él es el Padre de la misericordia, y ninguno que viene a Él, ninguno lo echa fuera. Él no te va a echar fuera. No sé lo que haya pasado en tu vida, pero sé que Él te quiere junto a sus caminos, aquí, ahora, en el altar, junto a Él. Él quiere. Vamos a adorar por un momento y luego vamos a empezar a orar por esto. Pide allí perdón. Señor, perdóname, te pido en el nombre de Jesús, que corrí al pecado muchas veces y no huí de él como debía. Perdóname, Señor. Satanás ha tomado lugar, atado mi vida, mis pensamientos, mis sueños, mi libertad para acercarme a ti. Hoy quebranta esto en el nombre de Jesús. Permítenos correr con libertad a tus pies en el nombre de Jesús.

que yo sé que corriste a Él, porque si Él no te perdona, nadie más puede hacerlo, pero Él es que quiere que tú te acerques a Él. Yo sé que estás aquí porque Él te trajo. Así que acerca, levanta tus manos y oye lo que el Espíritu dice hoy a la iglesia.

0: Ahí es donde tienes tú que decirle a Jesús: perdóname. Perdóname. Por eso ese salmo para mí es muy revelador. Mientras callé, se envejecieron mis huesos en mi gemir todo el día. Hasta que dije: mi pecado te declaré y no encubrí mi iniquidad. Confesaré mis transgresiones a Jehová y tú perdonaste la maldad de mi pecado. Confiesa ahora a Él. Díselo, es un asunto entre tú y Dios. Es con Él que tú confiesas tu pecado para que Él te haga libre. Te perdone, pero te haga libre también. Pide perdón ahora. Pídele perdón a Jesús. Perdóname, Señor. Lo que hice es abominable e inmundo. Entristeció al Espíritu Santo. Te entristecí, Señor. Perdóname y límpiame hoy. En el nombre de Jesús, límpiame. Por esto orará a ti todo santo en el tiempo en que puedas ser hallado. Yo creo que esta noche tú la preparaste para mí. Perdóname, Señor. Perdóname en el nombre de Jesús. Y si tienes que perdonar a alguien, hazlo ahora.
1: Este es un principio muy importante, el perdonar. No solamente que Dios nos perdone, sino que tú, si tienes amargura, odio, rencor por alguna persona, puede ser la más terrible. Aún puede ser que te hayan violado cuando eras niño, pero tienes que perdonar. La palabra de Dios dice que si nosotros no perdonamos a nuestros hermanos sus pecados, tampoco el Padre nos perdonará a nosotros. Y ahí está condicionado el perdón, y no tiene límite. 70 veces 7 le dijo el Señor a Pedro cuando le preguntó: ¿cuántas veces perdonaré a mi hermano que peque contra mí? 70 veces 7. No hay límite para el perdón. Tú déjale eso al Señor. Él es el Dios de nuestra venganza. Él se encargará de la persona que te ha hecho daño, que te ha hecho la vida imposible, que te ha perseguido, que cualquiera que sea la forma como esa persona o esas personas te ofendieron. Tú solamente entrégale tu dolor y tu amargura al Señor. A veces es más grande la carga del que no perdona que el mismo que te ofendió. Él ni siquiera sabe que estás ofendido. Pero díselo conmigo, dile: Señor Jesús, yo perdono a toda persona que me ha hecho daño. Y te pido, Señor, que tú también le perdones. Yo le desato de mis odios y lo dejo ir. Y tú sana mi corazón, Señor. Sáname, por favor, en el nombre de Jesús. Gracias, Señor. Gracias, Jesús. Aleluya.
0: Sigues orando ahí. Sigue orando. Di conmigo: renuncio a Satanás y a todas sus maquinaciones. Me perdono también a mí mismo, como perdoné al que me ofendió. Y hoy renuncio a este espíritu inmundo que me atormenta, que me condena, que me acusa. Por eso se llama el acusador de los hermanos, que me acusa. Lo echo fuera, lo echo fuera, lo echo fuera en el nombre de Jesús. Lo echo fuera en el nombre de Jesús. Renuncio a Él.
1: Renuncio
0: y
1: a
0: yo
1: él.
0: Te entrego, Señor Jesucristo, toda mi vida.
1: Toda mi
0: vida. No una parte, toda mi vida.
1: Toda, mi vida.
0: Toda en el nombre de Jesús.
1: En el nombre de Jesús.
0: La Biblia, cuando habla de espíritus inmundos, usa una palabra que es neuma, que es viento. Sopla, así como sacándolo. Sopla, yo voy a atar esos demonios que hay de pornografía. Los echo fuera en el nombre de Jesús. Sopla, que salga de ahí. De adulterio, se va fuera. Sopla, se va fuera. Sopla, se va fuera. De fornicación, de lujuria y lascivia, se va fuera. En el nombre de Jesús, se va fuera. Espíritus de rebeldía y rebelión y resentimiento, se van fuera. Se van fuera. Échalos fuera. Yo los echo fuera y ustedes soplen. Se va fuera. Espíritu de rebelión, fuera. Se va fuera. En el nombre de Jesús, se va fuera. Espíritus de rebeldía, se van fuera. Espíritus de murmuración, que con la boca pecan, hablan contra uno, contra el otro. Y siempre, porque sobre toda palabra ociosa daremos cuenta. Dile: perdóname, Señor, que he usado mi boca para mal. Ahora yo echo eso fuera. En el nombre de Jesús, se va fuera. Se va fuera. En el nombre de Jesús. Demonios que entraron por el ocultismo, sea porque fuiste al brujo, al hechicero, al adivino, al ídolo, o porque te llevaron cuando niño, yo ato a esos demonios y ordeno: suelta a los hijos de Dios. Se va fuera, fuera, fuera, fuera, fuera. Sal fuera, ahí, sal fuera. En el nombre de Jesús. Ministerio abriendo sus ojos, que hay personas que necesitan liberación acá. Eso se va fuera, fuera. Sal de ahí, sal fuera. En el nombre de Jesús. Los que le leyeron la mano, el chocolate, el tarot, todo eso maldijo sus vidas y los trajeron a ruina y a enfermedad. Yo ato lo que entró por eso y lo echo fuera. En el nombre de Jesús, se va fuera. Ahora mismo se va fuera. En el nombre de Jesús. Todo demonio de rechazo, ustedes solo soplan sacándolo. El de rechazo que vino en el vientre, rechazo en el colegio, rechazo por la sociedad, por la familia. Atamos ese demonio y lo echamos fuera. Sal fuera en el nombre de Jesús.
1: Ahora también espíritus de adicción. La adicción es como una cadena. Una persona que deja las drogas, pero se queda con el cigarrillo. Y si deja el cigarrillo, entonces come y come y come desesperadamente. Es un espíritu de adicción. Ahora renuncia, dile: Señor, toda adicción que hay en mi vida, yo la reprendo. Renuncio en el nombre de Jesús a la adicción, al tabaco, al licor, a las drogas, a la pornografía. Todo lo que es adicción se va fuera. Se va fuera ahora en el nombre de Cristo Jesús. Espíritus de mentira, espíritus de blasfemia, se van fuera ahora. Espíritus de robo y espíritus que atormentan a los hermanos. Hay muchos, no terminaríamos esta noche, pero renuncia. Ahora tú sabes cuál, ya sabes que los demonios se llaman como actúan. De manera que comienza y tú allí dile: Señor, perdóname, y muéstrale allí tu adicción, tu pecado, ese demonio que te acecha en el nombre de Jesús, ese espíritu de mentiras, espíritus de idolatría, todo espíritu machista también se va fuera en el nombre de Jesús. Declaramos libertad para tu pueblo, Señor. Declaramos libertad para tu pueblo. Esas enfermedades que vienen por herencia, como que si tú vas al médico, te preguntan si te duele el estómago y te preguntan si algún familiar tuvo cáncer, y si se encuentran con que sí, entonces ellos ya están diciendo que tú también debes tener ese cáncer. Renuncia, porque nosotros somos nuevas criaturas en Cristo Jesús. Ya no dependemos de esa descendencia de padres y abuelos, sino directamente somos descendientes del Señor Jesucristo. Amén.
0: Sí, eso se va fuera.
1: Somos nuevas criaturas. Echa fuera toda enfermedad de herencia. La ruina, la escasez y la pobreza se va fuera en el nombre de Jesús.
0: Fuera, espíritus de enfermedad, se van fuera salen fuera en el nombre de Jesús. Temores, temor a la noche, temor a la oscuridad, temor al futuro, un espíritu inmundo, temores a veces sin saber por qué, pero están ahí. Di conmigo: renuncio a todo temor en el nombre de Jesús. Lo echo fuera, lo echo fuera. Di conmigo: no recibí espíritu de temor, sino de poder. Así que temor fuera, sal fuera. Dile: sal, sal fuera, sal fuera, sal fuera. En el nombre de Jesús, sal fuera. En el nombre de Jesús.
1: Espíritus de confusión también. Hay un espíritu que a veces estás orando y como que te llegan a la mente pensamientos blasfemos. La palabra de Dios dice que todo, escúchame bien, todo pecado es perdonado por el Señor, por nuestro Padre. El Señor para eso entregó su sangre allí en la cruz. Pero el único pecado que no es perdonado, dice la palabra, ni en este siglo ni en el venidero, es la blasfemia contra el Espíritu Santo. Ese pecado no tiene perdón. Y es cuando, por ejemplo, hay una liberación o una sanidad y tú dices: no, eso no es verdad, eso es como del diablo. Ahí estás blasfemando al Espíritu Santo, porque Él es el que nos da sanidad, Él es el que nos libera. O no sé, que directamente tú le estés blasfemando. Ahora dile: Señor, si lo hiciste y no conocías del Señor, pídele perdón ahora. Y dile: Señor, perdóname por haber blasfemado a tu Santo Espíritu, por blasfemar tu nombre, Señor. Bueno, ese pecado no tiene perdón, la palabra dice.
0: Si estás acá es porque no lo has blasfemado. Si ya tienes murmuraste muchas cosas, pídele perdón al Señor. La blasfemia es algo que es de la voluntad y que uno persevera en eso, que se levanta en rebelión contra Dios o resiste en todo lo que Dios hace. Pide perdón por lo que has hecho contra Dios, lo que has hablado contra Él, contra su iglesia, contra sus pastores. Pide perdón al Señor ahora y renuncio a lo que vino a mi vida a causa de eso. Porque entran ahí espíritus de ruina, entran de maldición, echazo fuera ahora en el nombre de Jesús. Alguien, el Señor acaba de abrir sus oídos.

0: que tengas algo que el Señor te prometió, el gozo, que es un fruto del Espíritu. Y es un mandato, regocijaos en el Señor. Otra vez os digo, regocijaos. Pero no te deja ese espíritu inmundo de tristeza. El Señor te está haciendo libre ahora. Mira, Él te hace libre, hija, te hace libre de ese espíritu de tristeza. Recibe. Aquí hay varios recibiendo esto. Recibe, recibe liberaciones. Es un demonio. Es un demonio que te hace caer en melancolía falsa. Se va fuera. En el nombre de Jesús, afuera, suéltala ahora. En el nombre de Jesús, suéltalas. En el nombre de Jesús, suelta a estas jóvenes ahora. Suéltales en el nombre de Jesús. Suéltales ahora, sal de ahí. En el nombre de Jesús. Espíritu inmundo de tristeza, de soledad. ¿Cómo vino con este encierro de la pandemia? Se metió, se va fuera ahora. Suelta a los hijos de Dios. En el nombre de Jesús.
1: Espíritus de depresión también. Sí. Se van fuera ahora en el nombre de Jesús, porque no es solo tristeza, pero es una depresión constante. Llevas muchos años atado a esa depresión. Se va fuera esto en el nombre de Jesús.
0: Espíritus de suicidio, yo ato a ese demonio. Se va fuera ahora en el nombre de Jesús. Suelta a los hijos de Dios. Y ahora vamos a orar por un momento. Porque después del receso que tengamos, vamos a pedir la llenura del Espíritu. Porque eso sale, pero hay que llenar la casa. La casa no puede quedar vacía. Vamos a pedir, hoy vamos a sumergirnos en el Espíritu en la segunda parte de la vigilia. Pero ahora levanta tus manos y dile, ¿a quién voy a ir sino a ti, Señor?

0: Alleluia. Alleluia.
1: Señor, en este momento, así que levanta tus manos y di conmigo: en mi boca está el poder de la vida, de salud, de riqueza, no de pobreza, de bendición, no de maldición, porque en nuestra boca hay un milagro. Gloria a Dios. Pueden tomar su lugar. Vamos a Lucas capítulo 10, verso 38. Y prepárense porque esto va a estar genial, glorioso, buenísimo. Aconteció que yendo de camino, entró en una aldea y una mujer llamada Marta le recibió en su casa. Primera cosa, él no entraba en todas las casas, no tenía ni tiempo. Si entra en tu casa, sigue el protocolo de atención a un rey de reyes y señor de señores. ¿Puede ir un amén? Esta Marta tenía una hermana que se llamaba María, estaban las dos, la cual sentándose a los pies de Jesús oía su palabra. Levanta las manos y di conmigo: yo voy a ser una buena tierra para la palabra de mi Señor. De nuevo, voy a regresar al punto de partida de la serie. Todo se trata de convertirnos en una mejor tierra.

0: La mejor tierra va a dar fruto, pero no puede darlo si tiene afán o engaño de las riquezas, porque ahoga la palabra, la vuelve infructuosa. Voy a repetirlo hasta la saciedad. Cuando das fruto, el Padre es glorificado. ¿Qué más puedes pedir en tu vida? Que el fruto le dé gloria a Dios. No un grito, el fruto. Pero luego dice, entonces pidan lo que quieran y les será hecho. Entonces, esto se trata todo. Pasar de una vida de afán, ¿sí?, a una vida que glorifica a Dios, que nos autoriza a pedir lo que querramos y Él lo va a dar. Entonces paso de una vida que me afano por las cosas que no tengo a una vida que le puede pedir a Dios todas las cosas y la va a tener. Eso es pasar del punto A al punto B, y voy a procurar que sea una línea recta para que sea más corta la distancia. ¿Puede ir un buen amén a eso? Muy bien. Entonces está aquí Marta, y en el verso 40 Marta se preocupaba con muchos quehaceres, y acercándose a Jesús le dijo: Señor, ¿no te da cuidado que mi hermana me deje servir sola? Respondiendo Jesús le dijo: Marta, Marta, afanada y turbada estás con muchas cosas. Entre paréntesis, se te nota, porque a los preocupados se les nota. Amén. Pero solo una cosa es necesaria, y María ha escogido, todo el mundo diga fuerte, escoger la buena parte, la cual no le será quitada. Levanta las manos y di conmigo: yo escojo afanarme o vivir por su palabra. ¿Quién escoge? A ver de nuevo, ¿quién escoge? Ah, muy bien. Yo escojo. Nadie escoge por mí. ¿Estamos de acuerdo? Bueno, ella tenía múltiples ocupaciones y tareas, pero todos nosotros somos seres integrables y tenemos algo que nos preocupa. No sé si me estoy explicando. Mira, la mujer es mujer, es madre, es esposa, es enfermera, es cocinera, ¿verdad? Somos multifacéticos los seres humanos, ¿verdad? Uno es padre, uno es consejero, uno es maestro en su casa, uno es esposo, no sé si me estoy explicando, uno es proveedor. Y entre todas esas aristas, más de alguna viene con alguna propuesta para que nos preocupemos. ¿Me estoy explicando acá? Ha estado hablando Dios los últimos domingos, ¿o no? Pero hoy todavía les va a dar un poquito más. Cuando estás concentrado en tu problema, te absorbe de tal manera que perdés los periféricos. Marta, no sé en qué momento perdió de vista que a quien atendía era a Jesús. Por otro lado, está la gente que en lugar de lidiar con su afán y vencerlo, lo que hacen es dejar el servicio, o lo que lo afana. No, es que mira, mucho trabajo ya me afana, mejor no trabajo, mejor y ya no trabajo. Ahora te vas a afanar porque no tenés por no trabajar. Lo que hay que hacer es caerle encima al afán. Y te voy a dar una, voy a seguir acá, pero te voy a dar una y apúntenla en su libreta de notas que trajeron hoy, espero. ¿Cuántas libretas hay? ¡Eso! Muy bien, muy bien. Más adelante te voy a demostrar, pero te lo adelanto. El afán por algo solo se combate con el sueño por algo más grande que lo que te afana. No se combate directamente con lo que te preocupa. Si estás preocupado por 10, ilusiónate por 20. ¿Todavía están acá? Porque lo que saca una vida de afán son los sueños, los deseos, la ilusión de llegar a hacer algo, tener algo o hacer algo. Eso lo combate. Eso es lo que Eclesiastés, el libro, finalmente enseña. Entonces, o estás afanado por una cosa o ilusionado por otra. ¿Amén? Muy bien. Entonces, sigamos adelante. Mi mamá me decía que el que mucho abarca, poco aprieta. Y así estaba Marta. Estás afanada con muchos quehaceres, Marta. Afanada y turbada. Ojo acá, otra manera de combatir el afán, apúntenlo, es manteniendo una vida sencilla. En la sencillez se fundamenta la felicidad. Yujo. Marta, versículo 38, respondió Jesús: Marta, Marta, afanada y turbada estás con muchas cosas. Tu hermana escogió la mejor parte, no le será quitada. ¿Por qué? Porque no va a dejar que nadie le robe la palabra. Estaba sentada, atenta, no cayó junto al camino. No tenía el afán de su hermana, no ahogó la palabra. Pero mira hasta dónde llega Marta, las cosas que Marta arruinó con su afán. Primero creó una atmósfera en la que nadie quiere comer. Porque le dijo a Jesús: ¿no tienes cuidado de mí? ¿Que mi hermana me deja servir sola? Dile que se levante y se ponga a servir. Y Jesús: para eso no me hubieras invitado, Marta. Prefiero un hot dog en la esquina, me voy a ir a los chucos, ahorita me echo uno y regreso. Pero venir acá a que me invites a comer para crear este ambiente, no, gracias. Y menos al príncipe de paz. Crearle un ambiente tenso de afán al príncipe de paz no va bien. Yuhu. Entonces le dice: tú, Señor, no tienes cuidado de mí. Órale, Marta. Buena onda, pero ¿yo qué culpa tengo acá? El afán te lleva a culpar a gente que no tiene nada que ver con la decisión que tú tomaste. Marta tomó la decisión de cocinar. Jesús no se registra que le haya pedido comida. Fue ella, fue de su iniciativa. Marta tomó la decisión de cocinar sola. Otra cosa hubiera sido si Marta le dice a María: María, mira, el Señor viene, ¿me ayudas a prepararle algo comer? ¿Qué cree que hubiera dicho María? Claro que te ayudo. Pero como Marta era la autosuficiente, que no pide ayuda, ojo que ahí va otra. Lo que sabes que necesitas gente para hacerlo, no lo trates de hacer solo, vas a terminar turbado y afanado. Mire el ambiente. Tú no tienes cuidado de mí. Yo a comer vine. Y encima de eso, ¿permitís que mi hermana esté ahí sentadota oyéndote hablar? Estoy hablando como que fueran chapines, ¿no? Bueno, chapín no sería así. Aplastada está esa señora ahí. Eso ya es chapín. ¿Va? La araganota esa, etcétera. Ustedes saben cómo hablan, ¿no? Y entonces, primero arruinó el ambiente, culpó a Jesús. Le echó la culpa a Jesús, ni siquiera a su hermana. Ojo, pidió a Jesús que escogiera un bando. Que se pusiera del lado de ella y no del lado de María. Yo creo que Jesús le pudo haber dicho: hey, Marta, me estás pidiendo a mí que levante a María de mis pies, que deje de escuchar la palabra por ponerse igual de preocupada que tú. ¡Estás loca! ¡No lo voy a hacer! Ese silencio me dice que te están pasando algunos casos de tu vida por la mente donde la has hecho igual, ¿va? ¿Cuántas Martas tengo aquí? Y a ver, todas las Martas, le dan la mano así. Martos, pues, porque ahora la onda no sabe. Le pide que tome partido, lo arruina. Y por último, Marta no identificó qué era lo necesario e importante. Si hubiera conocido a su Señor, sabría que a Jesús no le importaba en ese momento un gran almuerzo. Jesús se ocupaba más en la comunión unos con otros, y habré de decirles que una buena comida solo es un pretexto para juntarnos. A ver, digan conmigo: afanado, afanado y turbado. Ahora, turbado es un eslabón más allá, es lo que sigue del afán. ¿Yujo? El enojo sigue a la tristeza. El enojo es una tristeza expresada de otra forma. Ahora mira, pues, turbado. La palabra turbado en este pasaje viene del griego perispao, ya se los he dicho en otras ocasiones, y significa, turbado significa perdido mentalmente. ¿Lo repito? Perdido mentalmente, alguien que divaga en sus pensamientos. El cuate anda en otro lugar. Yujo. Cuando algo te preocupa, te llega a sacar de donde estás presente en cuerpo, más ausente en la mente. No escuchas, no sostienes la conversación. Entonces Marta estaba preocupada con muchas cosas. ¿Eran muchas cosas los de la cena? ¿O mientras cocinaba estaba preocupado por cosas que no tienen que ver con la cena? Yujú. Lo que quiero decir es que cuando estás afanado por algo, lo que estés haciendo se va a ver afectado por eso externo que te afana. No puedes arreglarlo ahí. Marta no podía arreglar ningún problema allí. Lo que hizo con el afán fue agregarle problemas a sus problemas. Ahora tenía un problema con Jesús. Y ya para tener un problema con él, ya está seria la cosa. Tenía el problema con Jesús. Ok, ahora vamos a ir a formas prácticas de deshacernos del afán. Te voy a dar uno más práctico. A los problemas, dale su tiempo. A tus preocupaciones, dales un tiempo. Tómate un café con ellas. Te sentás con papel y lápiz, te imaginas que el problema está sentado y le dices: bueno, tengo 5 minutos para vos porque el resto del día no. El resto del día tengo mucho que hacer como para estar fijándome en vos. Tenés 5 minutos para hablar. Y te hablas a ti mismo. Me siento preocupado por esto, ya no aguanto por esto, me estoy descomponiendo por esto, el carácter se me está descomponiendo, estoy arruinando las relaciones, mi familia. Marta arruinó la familia, arruinó su relación con Jesús, todo por un afán. Y ella hubiera dicho: Jesús viene acá, le voy a cocinar, a ver, seguí hablando en lo que yo cocino. ¡Uy, qué palabra! ¡Mua! Sigamos. Y el problema, tenemos... No estoy para eso ahora. Tú vienes con problemas a la iglesia, seguro. Lamentablemente la minoría viene porque busca a Dios y ama a Jesús, y la mayoría viene porque está bien fregado de algo. Cuando pases esa frontera de que vienes por buscar a Jesús, sabiendo que Él se encarga de todo, Él lo va a hacer. Un día que me quedé sin dónde vivir, no tenía dónde vivir, arreglé mi maleta, la metí en el carro, era joven, tenía 21 años. Y me fui a la iglesia, yo le dije: Señor, yo voy a la iglesia, te voy a ir a adorar. No tengo dónde vivir, no tengo dónde comer, pero tú vas a proveer. Y me fui, me senté ahí con un amigo, Herbert. Él sin saber nada me dijo: Cash, ¿dónde vas a almorzar hoy? Depende. ¿Depende de qué? ¿Qué hay en tu casa? Él me dijo: mira, te invito a comer a la casa de mi abuelita. Está bien, ¿verdad? Después ya me preguntó: mira, ¿cómo estás? Pues no tengo dónde vivir, pero por lo menos ya encontré dónde comer. Paso a paso. Paso a paso. Llegamos a la casa de la abuelita no sabía nada. Este amigo Herbert me dijo: mira, yo vivo de pensionista donde mi tía, ahí te puedes quedar si querés, no te ofrezco en este momento una cama ni nada por el estilo. Le dije: mira, en el piso, si hay alfombra, ya es ganancia. Hasta bueno, me dijo. Llegamos, comimos, la abuelita me dice: Cachito, me dijo. ¿Cómo me dijo? Gracias, muy amable. Entonces me dice: Cachito, me dijo, mire, le quiero enseñar algo. A ver, me dijo, salimos al patio. Esas colonias y esas casas tenían la costumbre de tener un cuarto para servidumbre en la parte de atrás, en el patio de atrás, ahí. Venga, me le quiero mostrar algo, me dijo. Abrió la puerta, entré con ella. Me dijo: mire, yo tengo este catre, no sé por qué se lo estoy ofreciendo. ¿Le sirve? Me dijo. Ya tengo donde caer muerto. ¿Verdad? O sea, yo ya superé el que no tiene petate donde caer muerto. ¿Me explico? Ahora ya tengo catre donde caer muerto. O sea, ese es un paso de prosperidad inmenso. Lo agarro, lo destapo y el catre está lleno de moho, de lo húmedo. Entonces ahí lo limpié todo y dije, a ver, montámosle y nos llevamos el cáter para allá. Un cuartito pequeñito, pequeñito. Entraba una llamada y me tenía que salir yo. No, ¿qué? Pequeño el cuarto, yo se los he dicho, era un cuarto así y como así. Porque yo le puse una mesita de noche aquí a la puerta y la puerta no cerraba. Mi maleta, que estaba rota, estaba debajo del catre, ¿verdad? Y me fui a la calle y me compré uno de esos muebles amarillos de pino. Ese era mi gavetero. Y lo puse ahí, estaba pasando yo por un momento de crisis. Alguien me había regalado una guitarra, que ahí la tengo en mi oficina de aquí atrás, que tenía 5 cuerdas, no tenía ni siquiera 6. De todas maneras, no sirven las 6 porque soy más desentonado que cualquier cosa. Yo canto y ustedes se cambian de iglesia. Me estoy explicando, se sentirían ofendidos. Y entonces yo cantaba ahí, agarraba mi guitarra y decía: Torre fuerte es el nombre del Señor, Torre fuerte es el nombre del Señor, a Él correrá el justo y levantado será. Está más o menos ahí. Pero ahí cantaba yo, ese era mi canto. Eso era todo. Y viviendo en ese cuarto decidimos casarnos. Yo le hice esta oración al Señor: Señor, o haces que suene a quepa en ese catre, o nos das un lugar más amplio donde vivir, pero si tu presencia no va a ir conmigo, yo no quiero nada. Y el Señor proveyó. Me explico, esa semana que no tenía dónde comer, todos los días alguien me invitó a comer en hotel, en restaurante. Dije: si la cosa va a seguir así, así quedémonos. Dije: está buenísima. Y nadie de ellos sabía mi situación. Pero Dios se encarga de mover el corazón de la gente para que te bendigan cuando buscas primero su reino y su justicia, y las demás cosas serán ¿qué? Añadidas. Cuando has estado, cuando has estado en la nada sin afán, no hay cosa que te logre afanar. Es lo mismo cuando prediqué. Estuve aquí, íbamos con Sonia al zoológico La Aurora, yo, unos amigos, y repartíamos los volantes. Tengo este amigo, les he contado, el Tuti, que le decimos, ¿verdad? Y él, le dije: vos cantá, cantá. Yo preparé mi mensajón. Nos paramos así, aquí como esto, en una esquina, y ahí pasaba la gente, ¿verdad? Y aquel cantó, no llegó nadie. Yo agarré mi Biblia, me iba, me dijo: ay, ay, Cacha, ¿dónde vas? Me dijo: pues que no vino nadie. Ah, momento, me dijo, yo ya canté, ahora vos predicas. Literalmente me puse a predicarle a nadie. A nadie. Cuando le has predicado a nadie, no te asusta a predicarle a cientos de miles. ¿Me estoy explicando? Dios estaba ahí y Dios está aquí también. Pero no hay cosa más bella en el mundo que vivir una vida libre de afán, tengas o no, y que durmas confiado que al abrir tus ojos Dios tiene la provisión para tu vida. Primera cosa, tenemos que aprender a pedir y a orar. Filipenses 4:6. Por nada estéis afanosos. ¿Por cuánto hay que estar afanado? Una segunda vez. Ahora quiero que lo griten. 1, 2 y 3. ¿Por qué? ¿Por qué te vas a afanar? ¿Por qué? Si no sean conocidas vuestras ¿qué? ¿Vuestras qué? ¿Segunda vez qué? Grítalo. ¿Qué se lleva el afán entonces? ¿Qué se lleva el afán? Pedir. Elimina el afán. ¿A quién? Al que todo lo puede y todo lo tiene. ¿No te ha visitado algún amigo que ya estando en tu casa y dice: mira, disculpa, ¿no tendrás de casualidad una gaseosa? No, sí. Ah, qué bueno. ¿Qué tal si oras y le dices: Señor, de casualidad no tendrás por ahí la casa que necesito? Señor, ¿no será que tendrás por ahí una idea para abrir la empresa? Y Dios te va a decir, no, yo no tengo nada de eso. Entonces Dios necesita un Dios, no sé si me estoy explicando. ¿Quieres ser espiritual? Entonces tu fuente tiene que ser espiritual, aunque el producto sea material. Te voy a explicar acá. Dios es espíritu. A ver, todo el mundo diga conmigo, Dios es espíritu. Pero todo lo que creó es material. La tierra, los lagos, los ríos, los mares, las montañas, los volcanes, el clima. Entonces acá, tu cuerpo es material en descomposición. Si a la tumba solo a terminar de descomponer te vas, o sea. Entonces Dios es espiritual, Dios es espíritu, pero toda su creación, ¿qué es? A ver, digan todos, por favor. A ver, ¿qué? Entonces, ¿por qué cuando dices le quiero pedir a Dios algo, es material, aparece un hermanoide diciéndote materialista? Como aquel que flotara en el espacio, ¿ah? Como aquel que no necesita comer, no se viste. No sé si me explico. No se necesita transportar, se le transporta al tipo. ¡Qué bien! Sáquense de la mente esos malos significados que a las palabras se les han dado. Cuando tú le pides un libro para estudiar, ¿eso es material? ¿O no es material? Cuando tú pides algo material, te juzgan de materialista. Pero después ese mismo te llama para pedirte prestar. Ah, vaya. Irónico, ¿no? Tenemos que ser sinceros con Dios. Todo lo que no sea pecado, mis hermanos, está bien. No inventes más pecados de los que ya existen, si ni con los que existen podés. No sé si me estoy explicando. Entonces, sigo acá. Sean conocidas vuestras peticiones. Diga conmigo, por nada me voy a afanar, sino por todo voy a pedir. Petición saca afán. Ahora dice, sean vuestras peticiones delante de Dios en toda. ¿En toda qué? Ah, entonces di conmigo, cada vez que oro, la escritura me motiva a pedir en lugar de afanarme. Eso es ser escritural, mis hermanos. Eso es tomar este libro como el libro de donde aprendo a vivir. Pedile a Dios. ¿Todavía está acá? Porque dice la Biblia, no codiciarás la casa de tu prójimo ni nada lo de tu prójimo. Yo le pregunto al Señor, aquí dice no codiciarás la casa de tu prójimo. Dile a mi pueblo que no codicen la casa de su prójimo si me la pueden pedir a mí. ¿Por qué vas a codiciarlo a tu prójimo si tenés un padre que tiene más que todos tus prójimos juntos? El problema es que no acudes a él para pedir. Y voy todavía más allá. Tu problema no es si pides o no, porque a los hombres les vivís pidiendo. Tu problema es si orás o no orás. Entonces Jesús dijo que a cada día le base su afán. Entonces yo me levanto, oro, glorifico a Dios, adoro al Padre, lo adoro más que lo que hago, más que otra cosa. Y después de adorarlo, lo reconozco, reconocido, le pido y combato el afán desde ya. Pero dice Jesús, a cada día bástale su propio malo afán. Quiere decir que durante el día van a aparecer por diferentes lugares cosas que te motivan a afanarte. Entonces, ¿cómo cierro el día? Volviendo a pedir para irme a la cama sin afán. Si la cama es para que durmas, para que soñes, no para que tengas pesadillas, para que se te vaya el sueño. La almohada es para poner una cabeza de un hombre cansado del día de trabajo y reposar en Dios, sabiendo que Dios tiene el control de todo. Si vas a roncar, ronca con fe. No vas a roncar. Eso es Esto es ronquido de afán. Tenés que roncar como los tres chiflados. Eso es un ronquido de confianza.
1: Ay, Jesucristo.
0: 7, ¿lo podemos leer todos? Fuerte. Y la paz de Dios que sobrepasa todo guardará vuestros corazones y vuestros pensamientos en Cristo Jesús. ¿Pero qué es lo que va a hacer que la paz de Dios gobierne mi corazón y mis pensamientos? El hecho de pedirle a Dios. No me afano por nada, le pido a Dios por todo. Y la paz, contrario al afán, que sobrepasa todo, ¿qué? Ese es el punto al que yo quisiera poderte llevar. Nada más te puedo informar, pero no te puedo llevar. Te va a llevar la enseñanza si la tomas. Al punto tal que la paz que tengas no la entienda nadie, porque sobrepasa todo entendimiento. Es lo que he tratado de decirte en otro tipo de palabras. Hasta que luzcas y parezcas que eres un irresponsable sin serlo, porque tenés tanta paz en medio de tanto tunazo. ¿Me estoy explicando? Hasta que luzcas así y la Mara te diga: ¿y vos por qué te mirás tan bien con semejante problema? Hijo, yo les puedo decir de todo corazón, mis hermanos, que no hubo una sola noche que yo no durmiera bien por causa de estar construyendo esto, sin tener. Pero yo sabía que Dios se los iba a enviar a todos ustedes y lo íbamos a lograr. Si yo, mira, cuando un pastor se mete a hacer esto, es porque confía en una cosa: Dios los va a tener bien a ustedes. ¿O de dónde? Abiertamente, ¿o de dónde, pues? Si ese medio de transporte de los recursos para que se haga ha sido tú, no puede ser que yo confíe más en que Dios te va a dar a ti que lo que tú confías. Me agarraron la onda, se lo repito. No puede ser que yo confíe más que Dios te va a proveer que lo que tú confías que Dios te va a proveer. Cuando un pastor, yo le digo a la gente, cuando un pastor se mete un proyecto así, apóyenlo, porque seguramente Dios va a bendecir a la gente que los apoya. ¿Y de dónde, pues? Porque no vinieron cuervos dándome de comer. Cuando una iglesia se mete en un proyecto es porque Dios quiere prosperar a su pueblo. De esa forma es como opera. Y la paz de Dios. Ahora, todos podemos orar, pero usted, aquí viene el clavo. Ahora voy aquí. Mis peticiones se deben hacer notorias en mis oraciones. Pero si no oro, o si pienso que si oro Dios no me oye, o si tengo algo en mi ser que no me deja en la conciencia pedirle a Dios, eso se resuelve con Santiago capítulo 5, verso 16. Confesad vuestras ofensas unos a otros, orad unos por otros para que seáis sanados. Lo que sigue: la oración eficaz del justo puede mucho. Si solo lees eso, tu conciencia te va a jugar un jueguito. Es decir, tú no eres tan justo. ¿Yujo? Si ayer pecaste. Y ahora todos digan fuerte: todos. ¿Alguien no pecó ayer? Todos en algo fallamos, ¿no? Entonces digo yo, hay mucha gente que no le pide a Dios porque su conciencia le está jugando un mal juego. ¿Me estoy explicando? Y aquí se resuelve. 17. El profeta Elías era hombre. ¿Qué era Elías? Sujeto ¿a qué? ¿Semejantes a las? Ah, entonces Elías y tú igualitos. ¿O no? Elías y nosotros semejantes en nuestras debilidades. ¿Sí? ¿O no? ¿Cómo se siente parecerse a Elías? Igualito era Elías a nosotros y nosotros a Elías. Lee lo que sigue. y oró. ¿Y qué hizo? ¿Qué hizo? Oró que fervientemente, siendo un hombre sujeto a pasiones semejantes a las nuestras. Pero eso no impidió que él orara fervientemente. Entonces, si ya nos parecemos a Elías y Elías a nosotros en nuestras debilidades, lo que hace falta es que nos parezcamos a él en nuestras oraciones. ¿No la agarraron o sí? Di conmigo, yo me parezco a Elías. Dilo, en las debilidades. Pero ahora me voy a parecer a Elías en mis oraciones. No sé si eso es liberador, pero... Oró fervientemente para que no lloviese. Es que no hizo cualquier oración. Y no llovió sobre la tierra por 3 años y 6 meses. Bendito Dios, la viuda le dio de comer, porque si se muere Elías, no vuelve a llover. Y oró otra vez, y el cielo dio lluvia, y la tierra produjo su fruto. Gloria a Dios. Ahora, si Elías con esas pasiones hizo que el cielo dejara de derramar la lluvia y después que la derramara, ¿qué no podés hacer tú? Es que a veces nos imaginamos que los hombres de Dios eran una especie así como que como holograma, del tan espirituales que son, que ni se miran así físicamente. No, hombre, eran igual que nosotros. Igual que tú y yo. Lo único es que hicieron cosas que nosotros no nos atrevemos a hacer. Pero ellos se animaron y lo hicieron. ¿Sigo? Muy bien. Salmo 23. ¿Están listos? Yo le digo la primera parte. Jehová es mi pastor. Ah, puros loros, va, puros loros. Pero a la hora que se les falta, sí, bien arralados. ¿Ah? No, si repetirlo puede un loro. Creerlo solo un hijo de Dios. De nuevo repito, pero quiero que le digan enérgicamente: Jehová es mi pastor. ¿Qué te va a faltar? ¿Por qué vas a estar afanado? ¿Pero qué vas a pedir? Ah, ya se la aprendieron. ¡Qué bien, hombre! ¡Genial! Apláudete fuerte porque estás muy bien. El verso 6: ciertamente el bien y la misericordia me seguirán todos los días de mi vida. A ti no te persigue lo malo, te persigue lo bueno. Perdón la expresión latina, no naciste para vivir salado. Dios no dice que la gente dice: yo estoy salado, todo lo que hago me sale mal. Hombre, tú estás bendecido, todo lo que emprendas te va a salir bien. Pero primero créetelo. Tenía un amigo que decía: yo todos los días me levanto con un presentimiento que Dios va a usar a alguien para bendecirme. David vivió muchas cosas, mis hermanos. David vivió el menosprecio de sus hermanos, el menosprecio de su padre, cuidaba las ovejas ahí atrás, no lo consideraron a la hora de elegir rey. Después de eso fue, los hermanos le dijeron que era un soberbio, se enfrentó a Goliat, no pudo con la armadura de Saúl, Saúl lo quiso matar, le perdonó la vida, murió perseguido, vivió en cuevas, escondido. David peleó muchas batallas, cometió muchos errores, pero una sola cosa nunca vio David en toda su vida. Salmo 37:25. Joven fui y he envejecido, todos, y no he visto justo desamparado ni a su descendencia que mendigue el pan. Lo que te está tratando de decir David es: yo he visto de todo en la vida he visto, solo una cosa no logré ver en toda mi vida, y fue desamparado a un justo ni su descendencia que ande mendigando un pan. Eso es vivir en confianza. Con razón decía David: en paz me acostaré, así mismo dormiré. Tú me haces vivir confiado. Pero David lo decía en medio de la guerra. Las flechas, todo volaba. Y él, tranquilo. No sé si roncaba, pero al rato. Y quiero terminar con esto, por favor, alguien en el piano. Mis hermanos, tenemos un padre muy bueno. Muy bueno. Enséñalo en tu casa. Enséñalo a tus hijos. Y te voy a dar un consejo, padre. Cumple tu tarea de padre. Y la principal tarea como padre es enseñarle a tus hijos que tienen otro. Cuando ellos te pidan y no tengas, de decir: mira, no tengo, pero nos vamos a hincar y le vamos a pedir a nuestro padre. Jesús, mira esto. Jesús dijo: Padre nuestro. Así van a orar, dijo: Padre nuestro. Pero dice que eso lo oremos en el cuarto cerrada la puerta. Pero si estás solo, ¿por qué vas a decir nuestro? A no ser que estés con tu familia. Y es el Padre el que dice: Padre nuestro. Y que tus hijos, aunque te respeten y te amen, pongan su mirada en el Padre celestial más que en ti. Porque tú le vas a poder enseñar: hijo, no tengo, no puedo en este momento, pero qué tal si juntos le pedimos a nuestro Padre, que es tu Padre y mi Padre, y Dios va a proveer. Llévalos a que experimenten eso. Llévalos a que desde niños digan: wow, Dios provee. Te voy a dar un paréntesis. ¿Sabes por qué Iglesias tiene esos templos tan lindos como Josué Caleb? ¿Tan lindo o más lindo que este? Para tus niños. ¿Sabes por qué construimos esas aulas con altísima calidad para el domingo? Para que tus hijos, cuando vengan a la casa de Dios, sepan que tienen un Dios que provee, que sepan que tienen un Dios de excelencia, y que sepan que las aulas de una iglesia pueden ser mejores que las de su propio colegio.

Salmo 2, 127, 1 en adelante en la Biblia, en lenguaje actual. ¿Están listos? Esto es lo que te tienes que llevar hoy. Amén. Hemos atacado el engaño de la riqueza y ahora estamos atacando el afán. Con esas dos eres buena tierra. Vas a dar fruto, vas a glorificar al Padre y pedir lo que querrás. Si el Señor no edifica la casa, en vano trabajan los que la edifican. O sea, en vano vas a construir algo si Dios no construye contigo. Pero entonces, pastor, lo que me está diciendo este verso es que cuando yo construí mi casa, Dios la estaba construyendo conmigo. Pues eso es lo que se revela en este pasaje. En vano es que la hagas si Dios no la hace contigo. Quiere decir que hacer tu casa sin que Dios esté metido es vanidad, en vano. Pero si Dios está contigo, ¿por qué no la haces? Dios mira tu fe, se deleita en ese sueño que tenés, porque le estás diciendo a Dios: Señor, tú no vivís para mis preocupaciones tan solo, yo te acceso para todo lo que en mi vida deseo. Tú no puedes desear algo malo y pedírselo a Dios, y si lo pidieras te va a decir que no. Pero cuando metes a Dios en todo, tus peticiones se van a volver más correctas. ¿Me estoy explicando? Y luego dice acá: en vano trabajan los que la edifican si el Señor no guarda la, dice, si el Señor no guarda la ciudad, en vano vela la guardia. Es en vano que hagamos algo por nuestro país si Dios no lo hace con nosotros. Dos, es en vano. Vano es la raíz de la palabra vanidad. Vanidad viene de en vano. ¿Sí? Cuando la escritura habla de vanidoso, no habla el que se viste bien, o tú que tienes por ahí una tu prendita, o que te gusta hacer bien las cosas y tener bonita tu oficina. Eso no es vanidad. Vanidad sería que trabajes tan duro y ni siquiera puedes tener bonito tu escritorio. Eso es en realidad. La palabra vanidad la redefine la Biblia, no como nos la definió el mundo. Y entonces dice acá: es en vano que te levantes de madrugada y que te acuestes tarde. Pon atención a lo que sigue, léalo. Que comáis el pan de qué afanosa labor o afanado trabajo. Es en vano que lo hagas así. Mira, es en vano edificar la casa si Dios no la edifica contigo. Es en vano velar por la ciudad si Dios no vela contigo. Y es en vano que trabajes tanto de la madrugada y comas tu pan venido del afán. Lee lo que sigue. Porque Él, Dios, da a su amado aún mientras duerme. Ay, Señor, no sé si lo oíste bien.

Hola, bienvenidos una vez más a esta segunda clase del libro de los Efesios. Es un libro increíble que nos lleva desde cuando conocemos al Señor, desde que somos bebés en las cosas de Dios, hasta la madurez en Cristo. Vamos a seguir en el capítulo 1 conociendo quiénes somos realmente en Cristo, qué es lo que Cristo ha ganado para cada uno de nosotros. Y oro en el nombre de Jesús, Señor, que tu presencia esté con cada uno de nosotros, hablándonos a nuestra mente y a nuestro corazón y haciéndonos entender a todo lo que tú nos has hecho por nosotros, a lo que tú nos has llamado, lo que tú has ganado por nosotros. Oro, Espíritu Santo, que esta verdad queda implantada y sellada en nuestro corazón, en el nombre de Jesús. Amén. Como dijo mi esposo en la clase anterior, los primeros tres capítulos del libro de Efesios nos dice quiénes somos en Cristo, y los últimos tres capítulos nos va a decir cómo debe comportarse entonces uno que está en Cristo. Curiosamente, cuando nosotros nos acercamos a una comunidad cristiana, oímos de algunas comunidades que lo que te dicen es cómo debes comportarte, y entonces se convierten en reglas y en un modelo de vida, una estructura que tú debes acomodarte a esa estructura. Tarde o temprano te vas a frustrar si tú no sabes realmente quién eres en Cristo. ¿Por qué? Porque cuando nosotros empezamos colocando las bases correctas en nuestra vida, entonces podemos construir correctamente sobre esas bases, no al revés. No, primero edificamos y después base, así no se construye. Lo mismo en la vida cristiana. Ahora vamos a hablar hoy de nuestra identidad en Cristo. Cuando nosotros nacemos a una nueva vida, a la vida espiritual, así como un niño nace, lo primero que un niño adquiere es identidad. El niño conoce cómo se llama, el niño sabe quiénes son sus padres. Después se va a ir dando cuenta a qué raza pertenece, si de pronto es un niño que está en una ciudad donde hay muchas razas juntas, entonces él va a saber que hay asiáticos, que hay morenitos, que hay cafecitos, que hay trigueñitos y que hay muy blancos y rubios, y se va a dar cuenta de esto. Pero se sabe también que cuando hay niños que están en entornos en donde todos son iguales, usted ve la cara de sorpresa cuando de pronto sale y conoce a una persona de otra raza. Mi niña, cuando estuvo en el pre-kinder, su primera maestra que ella tuvo es una maestra asiática. Y nosotros lo vimos pues muy normal, pero lo que nos llamó la atención fue cuando una amiga llega y le pregunta: hola, Victoria, ¿cómo te está yendo en la escuela? Lo que nosotros creíamos que iba a decir: muy bien, divertido, me gusta. A lo que ella hizo mención fue: mi maestra tiene los ojitos así, pero ¿sabes qué? Todavía me puede ver justo por el centro. Y cuando escuchamos eso que ella dijo, bueno, nos reímos porque ella estaba descubriendo a sus 5 años las diferentes razas y que somos diferentes los unos de los otros. En su salón había una niña de Pakistán, había una niña muy, muy americana, había un niñito muy, muy morenito, había otro de la India. Entonces ella pudo saber desde pequeña a qué raza ella pertenecía y que cada uno era singular. Luego, cuando nosotros vamos creciendo por allí 6, 7 años, parte de lo que construye nuestra identidad, ya pues dije el nombre de quién, de dónde somos, quiénes son nuestros padres, pero otra cosa que influye es saber para qué somos buenos, cuáles son nuestras habilidades. Y entonces, conforme estamos en la escuela, van saliendo estas cualidades. Por ejemplo, el niño que se destaca en la pintura, el que tiene ese rasgo artístico muy fuerte, o el que es bueno en la música, o con el baile, o con las matemáticas, o con la lectura, es un niño que ama el estudio, o el que es bueno en el recreo, porque también hay unos que tienen una gran habilidad social. Y entonces todo esto se empieza a florecer, y nosotros empezamos a descubrir cuál es el hijo que se nos ha regalado, porque
podemos soñar sobre nuestro hijo, pero realmente no tenemos control que si va a ser un gran deportista o va a ser un gran músico, aunque podamos incentivar ciertas cosas. Realmente lo que está puesto en él es lo que va a florecer, y como padres debemos nosotros ayudarles a que ellos puedan correr en esas fortalezas que cada uno de ellos tiene. Aquí estamos hablando que el apóstol Pablo nos dice, miren, ustedes ahora, me encanta porque entonces cuando empieza a él explicar quiénes somos, él usa muchas veces la palabra en él o en Cristo, queriendo decir, esta es tu nueva identidad, a esto es a lo que nosotros pertenecemos ahora que estamos en Cristo. Y entonces nos empieza a decir cuáles son esos atributos, cuáles son esas cosas buenas, esas fortalezas que tenemos por pertenecer ahora a Cristo. Y es muy importante entender esto porque toda la vida vivimos viviendo en lo que nosotros conocemos de nosotros y de este mundo, pero resulta que ahora estamos en un nuevo reino, que es un reino espiritual, y necesitamos saber a qué yo pertenezco, de qué se trata esto, de qué yo puedo echar mano y tener disponible y no perdernos de ninguna de estas cosas que tenemos. Entonces, empezamos a leer la palabra de Dios en Efesios, en el capítulo 1, y el verso, del verso 7 al 10 dice, en él tenemos la redención mediante su sangre, el perdón de nuestros pecados, conforme a las riquezas de la gracia que Dios nos dio en abundancia con toda sabiduría y entendimiento. Muy grande este primer versículo y muy poderoso. Otra versión, la Nueva Traducción Viviente, dice que Dios es tan rico, tiene tanta riqueza, y eso ya marca, marca algo importante, porque te dice, mira, es que el reino de Dios número uno no está en quiebra. El reino al que perteneces es un reino de Dios tan rico. Y una de las riquezas que él dice es rico en gracia. O sea, gracia es eso que se da sin que la persona se lo haya ganado. Es eso que nosotros recibimos de Dios sin haberlo merecido. Pero ese reino de Dios es tan rico en gracia que él nos da en abundancia. Eso me encanta también, él nos da en abundancia. Entonces, esa gracia nos hace, nos da la redención mediante de su sangre. Quiere decir el perdón de nuestros pecados. No hay pecado más grande ni es que ya pequé en esto otra vez y es el mismo. Tal vez no es muy grande, pero es muy repetitivo, Señor, ¿hasta cuándo? ¿Será que tú me vas a perdonar? Porque es que aquí vengo otra vez a pedir perdón. Pero yo quiero recordarte que el Señor te dice, eso que tú crees que es muy grande, ya en mi reino yo lo pagué. Mediante la sangre de mi Hijo Jesucristo, yo te regalé el perdón por tus pecados. ¡Wow! Qué bueno entender esto, porque cuando entendemos esto, yo camino en libertad, yo no camino en sinvergüenzura. No puedo, porque yo sé que esto le costó la sangre a mi Señor. Yo camino en victoria, entendiendo, Señor, hoy fallo, pero yo sé que para hoy hay provisión para mi perdón. Porque yo recuerdo ese sacrificio de Jesús en la cruz y lo hago efectivo hoy. Y entonces dice que esa riqueza también nos da sabiduría y entendimiento. ¿A alguien le falta sabiduría y entendimiento? El Señor es rico para dárnoslo. Luego dice, Él nos hizo conocer el misterio de su voluntad conforme al buen propósito que desde antemano Él estableció en Cristo para llevarlo a cabo cuando fuera el tiempo, cuando se cumpliera el tiempo. Esto es reunir todas las cosas, tanto del cielo como de la tierra. En esa redención, lo que hizo Cristo fue decir, disculpen, esta creación es mía y aunque se apartó por el pecado, yo doy el precio para volverla a comprar, y entonces une otra vez el cielo con lo de la tierra que estaba separado de Dios. Así que somos unidos otra vez en Cristo
por medio de ese sacrificio. Y vemos ahí donde dice, en Él tenemos redención, en Cristo fue donde Él estableció todas estas cosas. Entonces, como hijos de Dios, ya vimos, vivimos en dos realidades, vivimos en la natural. Aquí yo vivo en Houston, o en este caso, Pablo le escribe a los de Éfeso, pero también vivimos en Cristo, en nuestra realidad interior. Entonces, es muy importante que nosotros sepamos todas las cosas que tenemos en Cristo. Y no están todas escritas en Efesios, están escritas en el Nuevo Testamento. Y yo quiero mencionarte 10 cosas o 10 declaraciones de la palabra de Dios de lo que tú eres en Cristo, para no dejarte como con un abrebocas, para realmente conocer todo lo que Cristo ganó para nosotros. ¿Estás listo? ¿Lista? Pues yo creo que sí. Vamos ahí. Sí, recuerda que tú puedes bajar las notas, si no tienes ahorita dónde apuntarlo, aunque es bueno que escribas porque eso te ayuda a la memoria, pero tú puedes bajar las notas en este link que nosotros te vamos a dar para que tú puedas accesar a ellas. Pero es importante conocer estas cosas. Dice, entonces, número uno, estoy vivo con Cristo. Eso dice Efesios 2:5. Yo vivo en Cristo. Número dos, yo soy libre de la ley del pecado y de la muerte. Eso dice Romanos 8:2. Quiere decir que la palabra de Dios o la ley del pecado es, tú pecas y por lo tanto estás destituido de la gloria de Dios. Hay muerte. Pero ahora en Cristo esa ley ya no está sobre mí. Yo peco, pero yo tengo redención. Todo lo que yo hice y todo lo que yo falle aquí, yo sé que tengo ya un ticket de redención y es la sangre de Cristo. Número tres, soy santo y sin vergüenza ni culpa delante de Él. Eso es Efesios 1:4. Número cuatro, yo tengo la mente de Cristo. Primera de Corintios 2:16. Me encanta esto porque mi mente está llena de limitaciones. Mi mente está llena de paradigmas, cosas que yo creía o creo que son verdad. Pero cuando yo digo, frente a todos los días, yo puedo decir, Señor, yo quiero tener tu mente porque tú la prometiste para mí. Dame tu mente. Y es esa iluminación del entendimiento, del poder creer y ver las cosas como Cristo las vería. ¡Wow! Maravilloso. Cinco, tengo la paz de Dios que sobrepasa todo entendimiento. Tengo la paz de Dios que me ayuda a sobrepasar lo que yo puedo entender. Eso está en Filipenses 4:7. 6. Tengo al más grande viviendo dentro de mí que el que está afuera en el mundo. Por eso no tengo temor. Eso es Primera de Juan 4:4. 7. Puedo hacer todas las cosas por medio de Cristo, Filipenses 4:13. Es importante que tú, cuando necesites declarar esto, lo tengas a la mano y sepas, todo lo puedo en Cristo que me fortalece. El otro día estábamos en una fiesta de niños, invitaron a mi hija y la invitaron a escalar

siento eso, porque yo estoy en este país, ya yo estoy grande, pero yo me he puesto como meta aprender inglés. Y cada vez que tengo ese bendito examen, a mí me da un susto, yo soy, ay, no puedo, no voy a poder, no voy a poder, pero ahora voy a agarrar esa palabra. Claro, voy a estudiar, pero cuando esté en ese examen, voy a declarar eso. La llamé yo una semana después. Hola, ¿cómo te fue? Me dijo, pues yo me acordé de Victoria, así que cada vez yo decía, todo lo puedo en Cristo que me fortalece. Yo sí puedo hacer esto porque tú, Señor, me das la fuerza. Y pasó su curso. ¿Qué cosas estás necesitando? Estos son ejemplos de pronto. No ante situaciones de vida o muerte o una situación de estrés muy alto, pero es que todo es todo, todo es todo. Así que si tú necesitas esto, saber que tú todo lo puedes en Cristo porque Él te da la fuerza, eso va a ser una realidad para ti que crees. Número 8, soy una nueva criatura en Cristo. Esto lo dice 2 de Corintios 5, 17. Yo no sé en qué etapa del cristianismo estás y es posible que todavía hayan hábitos de tu vida sin Dios o de repente pecados, malas actitudes de tu vida anterior, pero cuando tú recuerdas esta verdad, que tú eres una nueva criatura en Dios, que tú no perteneces a las cosas de este mundo, sino que perteneces a un reino de paz, de justicia, de perdón, esta verdad te hace anhelar lo mejor y te hace decir, ¿sabes qué? Ya yo no sirvo para estas cosas. El Señor, mejor dicho, puedes decirle, Señor, arruíname para el pasado. Arruíname, Señor, para esas cosas en las que yo estaba viviendo. Y yo oro en el nombre de Jesús que tú, Señor, me lleves a lo nuevo, a vivir en lo nuevo. Número 9, soy más que vencedor por medio de Cristo. Romanos 8:37. Soy más que vencedor. Van a haber momentos de lucha, momentos en que decimos, Señor, yo no creo que yo pueda pasar esto, pero yo decido creer y declarar lo que tu palabra dice de mí. Soy más que vencedor por medio de Cristo, porque Él ya venció y me dio la victoria a mí. Y número 10, soy la justicia de Dios en Cristo Jesús. 2 Corintios 5, 21. Cuando yo miro que Cristo me puede perdonar, no es que Dios se hace el de la vista gorda ante mis pecados, no es que mis pecados con, hay pecados pequeñitos o pecados grandes, no. Mi pecado representó la muerte y la sangre del inocente, del más puro, del tesoro del cielo, de aquel que vino a entregarse. Mi pecado le costó muy caro al Señor. Por lo tanto, cada vez que yo me veo limpia, yo soy un reflejo de esa justicia de Dios que en Él cargó todo el pecado. En esa cruz, el Señor dice, cargó todo el pecado. Por lo tanto, no hay deuda, no hay nada pendiente. Está todo perdonado. Seguimos adelante en el libro de Efesios. Sigamos. Sigamos leyendo ahora los versículos 11 y 12, a ver qué nos dice el apóstol. En Cristo, sigue diciendo, también fuimos hechos herederos, pues fuimos predestinados según el plan de aquel que hace todas las cosas conforme al designio de su voluntad, a fin de que nosotros, que ya hemos puesto nuestra esperanza en Cristo, seamos para alabanza de su gloria. ¿Qué tenemos entonces en Cristo? Tenemos una herencia. Somos herederos y somos coherederos con Cristo. Cuando los padres dejan una herencia, los hijos la reciben sin costo. No se la ganan, no tienen que trabajar por ella. Una herencia es un derecho que un hijo tiene al su padre fallecer, al su padre morir. Y esta herencia, ¿cómo se recibe? ¿Con tristeza? No, se recibe con alegría, porque es un regalo que te dan sin tú haberlo trabajado. Por esto se recibe con alegría. Y ahora, algo que tiene que ver con la herencia, es que una vez tú recibes tu parte, tu hermano va a hacer con esa herencia lo que él quiera, yo voy a hacer con esa herencia lo que yo quiera, yo voy a invertir.

compartirla como yo quiera, porque es mía. Esto nos tiene que dar a entender nosotros que nosotros como hijos de Dios tenemos que saber qué cosas son la herencia. Bueno, una de las cosas que tenemos como herencia y es grandísima es una vida eterna. Ahora, tú dirás, bueno, quizá esa vida eterna es cuando yo me muera voy a recibir una herencia. No, eso no es lo que dice la palabra de Dios. La palabra de Dios nos dice en el libro de Juan, en el capítulo 17, en el verso 3, nos dice, esta es la vida eterna, que hoy conozcas, que en esta vida conozcas a Jesucristo y al Padre. Porque cuando realmente le conocemos, entonces nosotros sabemos que pertenecemos a ese reino. Es más, el mismo Jesús dijo, todo lo que el Padre tiene es mío. Y por eso que Él decía, Él podía sanar, Él podía tener dominio sobre la creación, mostrar provisión, milagros de provisión asombrosos. Jesús nunca caminó en escasez. Jesús siempre caminó en esa confianza. Lo que el Padre tiene, yo lo tengo. Lo que el Padre dice es lo que yo hablo. Así que como herederos, nosotros tenemos que empezar a caminar en esa verdad, que no estemos limitados, saber quién somos, yo tengo herencia. Si nosotros creemos que nos tenemos que ganar las cosas espirituales, estamos mal entendiendo lo que es una herencia. Una herencia no se gana, eso es un trabajo. Tú te ganas un salario. Una herencia es sin costo y se recibe sin necesidad de ganarla por el simple hecho de ser hijos. Fíjate que cuando este monje, Martín Lutero, siendo un académico, un profesor de universidad, cuando él descubre la verdad que está en Romanos 1, verso 17, en donde dice, por la fe el justo vivirá. Esto fue como un rayo de luz en su entendimiento y que no tenía, él decía, pero esto no tiene congruencia con lo que estamos predicando en una doctrina de una iglesia. Porque muchas veces se empiezan a crear doctrinas, pero que no tienen un fundamento en la palabra de Dios. Y entonces a él le chocó esto, Romanos 1, 17, él decía, bueno, pero si es por la fe y ya dice que ya tenemos, ¿por qué tenemos que seguir pidiéndole a las personas que paguen, que hagan ciertos sacrificios para ver si pueden entrar a una herencia? Entonces no es una herencia, eso es un salario y eso no es lo que dice la palabra. Y esas fueron las bases que a través de la palabra de Dios este monje empezó a acumular para lo que hoy conocemos como la reforma o la protesta que hace una reforma de la iglesia, de la cual hoy estamos muy bendecidos porque hoy tenemos acceso a la palabra de Dios. Antes eran solo unos pocos. Ahora, el problema es que teniendo acceso no vamos a investigar qué es lo que tenemos. Y es como cuando pagamos de pronto un crucero y el crucero es todo incluido. Y entonces, pero si tú no sabes muy bien cómo funciona el todo incluido y tú te das cuenta que en un crucero están los desayunos como generales, los grandes desayunos, luego ves que al lado de la piscina también te dan comida y tú puedes ir ahí a comer porque tienes, pues estás adentro, quiere decir que pagaste este crucero, pero a veces también uno encuentra ciertos restaurantes que se ven como más finos y hay personas que no saben que ese todo incluido incluía poder entrar a esos restaurantes y entonces tal vez se quedó aquí en los restaurantes más informales y por no conocer a todo lo que tenía derecho se perdió de la cena elegante de poder ir a comer tal vez unos platos más exóticos o más costosos pensando que de pronto tenían un costo adicional. Lo que yo te quiero decir es que a través de estos estudios de la palabra de Dios tú conozcas ¿quién eres tú y a qué te ha llamado el Señor y cuáles son tus beneficios y cuál es tu herencia? Así que no te quedes en escasez, no te quedes limitado, porque ahora tienes una herencia. Cuando mi padre muere, nosotros dependíamos
financieramente de él y también del trabajo de mi mamá. Pero necesitábamos, porque estábamos en la etapa de la universidad, y la universidad es muy costosa, y él pagaba la universidad, y apenas él muere, a mí me da un susto. Yo digo, ¿y ahora cómo vamos a hacer? Teníamos un plan para viajar, y ¿cómo vamos a hacer esto? Porque ya no está mi papá. Y yo le digo a mi mamá, ¿cómo vamos a hacer ahora? Y ella me dice, tranquila, tranquila, porque ahora viene una herencia. Y eso fue como algo poderoso para mí, porque ya no tener que ir a pedirle a mi papá, papá, ¿me puedes dar para esto? Papá, ¿me puedes, tengo que pagar esto o esto del médico? ¿Puedes, por favor, comprarme los medicamentos? Ya no tenía que hacer más eso. Y tuve que hacer un cambio y decir, ok. Y a los 6 meses, cuando esa herencia llegó, ya yo dije, ok, entonces de aquí yo decido pagar esto para la universidad, decido esto para el viaje, decido... Y empecé a caminar con otra autoridad y otra dinámica, que tuve que aprender a hacerlo. Tú sabes que en la palabra de Dios nos habla Jesús la historia de un padre que tenía 2 hijos. Y un hijo le pide la parte de su herencia, ya quería irse, ya quería desconectarse de su padre, ni siquiera esperó a que su padre muriera y le diera la herencia, sino que le dijo, ¿sabes qué, papá? Algún día te vas a morir, dame la parte de mi herencia, y se fue a malgastarla, dice la palabra de Dios. Y conocemos esa parte del hijo que después lo despilfarra todo y regresa. Pero hoy quiero enfocarme en el hijo mayor, en el que se queda en la casa. Que cuando él ve que este hijo menor, después de haber gastado todo, regresa, y el padre, simplemente por ser su hijo, le recibe como tal, aunque él pretendía, papá, no me pongas como hijo, yo me gasté toda mi parte, ponme como siervo, como uno de tus trabajadores. Y el hijo, papá le dice casi que cállate la boca, ponte el anillo que te corresponde, vamos a vestirte como hijo. Pero el hijo mayor, al ver esto, él siente este enojo en su corazón y le dice, pero ¿cómo es esto, papá? Que yo ni siquiera he tomado de un corderito de los tuyos para hacer fiesta y gozarme con mis amigos. Y el papá también le dice, pero hijo, si tú no lo has hecho es porque no has querido, porque no has entendido cuál es tu lugar, porque todo lo que yo tengo es tuyo y tú sigues con la mentalidad como un siervo. Tú estás aquí en mi casa, pero te estás comportando como un criado. Pero tú eres hijo y esta es tu herencia. Así que disfrútala. Hoy yo le estoy hablando a los hijos de Dios. Hoy yo les estoy hablando a aquellos que tal vez tienen la mente de este mundo. Pero el Señor te dice, pon la mente de Cristo en ti. Y empieza a vivir como hijo de Dios. De un Dios que es rico en gracia, en perdón, en entendimiento, en sabiduría. Sigamos entonces con el libro de Efesios. En el versículo, vamos a leer ahora del versículo 13 y 14. ¿Qué más nos ha dado Dios? ¿Cuál es esta identidad que tenemos nosotros en Cristo? Dice la palabra de Dios, verso 13. En Él, miren, una vez más, en Él, también ustedes, cuando oyeron el mensaje de la verdad, el evangelio que les trajo a la salvación y lo creyeron, fueron marcados con el sello que es el Espíritu Santo prometido. Este Espíritu garantiza nuestra herencia hasta que llegue la redención final del pueblo adquirido por Dios, una vez más, para alabanza de su gloria. Me encanta la palabra de Dios. Entonces, además de una herencia, además de darte una nueva identidad, un nuevo nombre, perdón de pecados, redimirte, aquí está diciendo el apóstol Pablo que cuando tú oíste el mensaje de la verdad y lo creíste en tu corazón, entonces fuiste sellado, fuiste marcado por el Espíritu Santo. Pablo está escribiendo a los de Éfeso. Igual hace mención de esto cuando escribe a los Corintios. Cuando estas dos ciudades eran ciudades que eran puertos muy, muy famosos, quizás los más fuertes de toda esta región, y por lo tanto estaban acostumbrados a este transporte marítimo, y de las industrias más fuertes de este tiempo eran los
los troncos de madera que ya estaban cortados y apilados, listos para la construcción. Entonces, muchas empresas de construcción de madera, de las bases y todo esto, muchas maderas enviaban, estas industrias enviaban a sus representantes a escoger los lotes, pero no necesariamente se los llevaban inmediatamente, pero ellos sabían que una vez llegaran los lotes, ellos enviaban a sus representantes para que los representantes vieran cuáles eran los lotes, los troncos de madera que necesitaban, y entonces daban un adelanto. Este va a ser para esta empresa, y esos troncos de madera eran sellados, perteneciendo a la empresa que los había pedido y que había dado un adelanto por ellos. Los lotes, los bloques de madera se tenían que quedar allí en esos lotes, pero ya estaban separados. Eso es exactamente lo que está diciendo Pablo aquí. Recuerda, tú fuiste sellado. ¿Por qué? Porque eso es una garantía. La presencia del Espíritu Santo en nuestras vidas es una garantía de esa redención final, de que cuando muramos y estemos delante del Señor, nosotros somos de Él, porque tenemos ese sello del Espíritu Santo en nuestras vidas. Entonces, ese sello del Espíritu Santo nos va a ayudar para mucho, dice la palabra de Dios. Vamos a estudiar más adelante de qué se trata todo esto del Espíritu Santo en nuestras vidas, pero principalmente el Espíritu Santo en nuestras vidas nos da el entendimiento, nos abre los ojos para conocer realmente al Señor, nos da el poder, vamos a verlo más adelante, el Espíritu Santo es el poder de Dios operando en nosotros, que en donde somos débiles, en Él somos fuertes. Poder también para ver la presencia y la obra de Dios en nuestras vidas. Sigamos leyendo. Entonces dice Pablo, Efesios, vamos a leer ahora el versículo 15 al 20. Por eso yo, está concluyendo el apóstol Pablo, después de todo esto que somos en Cristo, concluye Pablo y dice, por eso yo, por mi parte, desde que me enteré de la fe que tienen en el Señor Jesús y del amor que demuestran por todos los santos, yo no he dejado de dar gracias por ustedes al recordarlos en mis oraciones. Voy a hacer una pausa aquí. Me encanta que esta es una de las cartas en donde Pablo no está tratando un problema de la iglesia, que se están portando mal, que se están peleando, que están cometiendo, viviendo como si Cristo no los hubiera rescatado de esa manera de vivir. No. Él está oyendo una iglesia saludable. ¿Cómo sé yo cuando una iglesia es saludable? Pues yo puedo ver aquí que es una iglesia que tiene la fe en el Señor Jesucristo, pero es una iglesia que se mueve en amor los unos por los otros. Dice Jesús, en esto conocerán que son mis discípulos, en que se aman los unos a los otros, no en que se juzgan, no en que se excluyen, no en esas envidias, celos, pleitos, no, en que realmente se aman. Entonces Pablo dice, yo doy gracias a Dios y los recuerdo en mis oraciones. Pero lo que vamos a ver es lo que Pablo ora por estos creyentes. Y yo te quiero animar a que cuando tú escuches estos tres puntos de cómo Pablo ora por estos creyentes, sean como una guía de oración, porque a veces no sabemos cómo, o sea, sí sabemos cómo orar por las personas, pero quizás nos quedamos muy llanitos, quizás solo oramos, Señor, ayúdale en este problema, Señor, quítale este dolor físico, o Señor, abre puertas. Pero Pablo nos está enseñando, Pablo, que es una persona madura en el Señor, que conoce al Señor, debemos aprender de Él, cómo orar por nosotros, pero cómo orar por los demás. Y yo quiero decirles que en nuestro cuarto de oración, nosotros oramos así por cada uno de ustedes, los que conocemos y los que no conocemos tanto, porque el Señor sí les conoce. Entonces Él dice, yo pido que el Dios de nuestro Señor Jesucristo, el Padre glorioso, les dé, número uno, espíritu de sabiduría. Y de revelación. ¿Para qué? Para que lo conozcan mejor.
Entonces el primer punto es, hoy Señor, yo te pido que tú Señor les des entendimiento y sabiduría para que te conozcan mejor. ¿Sabes qué? El conocimiento de Dios no tiene límite. Nunca vamos a decir, ah, yo conozco suficientemente a Dios, porque nunca sabemos cuál es el final. Por lo tanto, no podemos saber qué tanto conocemos a Dios. Dice la palabra del Señor que el conocimiento del Altísimo es insondable. ¿Qué quiere decir esto? Bueno, en la antigüedad, cuando las personas estaban en los barcos, ellos no tenían estos radares que con eco podían saber cuánto era la profundidad de donde estaban. Ellos tiraban unas cuerdas. Y entonces, conforme tanta cuerda, tenían marcadas las cuerdas, hemos tirado tantas cuerdas, como se dice, de profundidad, pero el conocimiento de Dios es tire cuerda, tire cuerda, tire cuerda, tire cuerda. No se puede medir la sonda, no hay suficiente sonda en el mundo para poder llegar al conocimiento de Dios. Por lo tanto, siempre vamos a tener que estar orando, oh Señor, sigue dándome sabiduría y entendimiento para poder conocerte, para conocerte mejor. ¿Qué es conocer a Dios mejor? Usted podrá decir, sí, ¿cómo le conozco? ¿Cómo es su cara? ¿Cómo es el color de su pelo, de sus ojos? ¿Cómo es Dios? Es realmente cuando tú conoces a alguien, no solamente son rasgos físicos, es cuál es su carácter, por ejemplo. ¿Qué es lo que esa persona ama? ¿Qué es lo que esa persona piensa? Sí podemos conocer mucho de eso cuando nosotros leemos la palabra. Ahora que estamos educando a mi hija en los caminos del Señor, ella dice, pero yo quiero oír a Dios. A mí no me gusta eso de orar porque yo solo hablo. Yo estoy hable y hable, pero Él no me responde. Se pone así, a veces enojada. ¿Para qué quieren que ores? ¿Para qué hables sola? Entonces, oh, wow, Victoria, bueno, qué buen desafío, ¿no? Para hijos de pastores, ¿no? Y uno dice, bueno, son las preguntas de los niños. Los niños son bien honestos en su fe y nos hacen a nosotros pensar cómo es que podemos explicar de una manera lógica y sencilla como debe ser explicado el Evangelio. Entonces, mi esposo le dijo a Victoria, ¿sabes qué, Victoria? ¿Sabes cómo tú empiezas a reconocer la voz de Dios que va? ¿Cómo habla Dios? Y ella dijo, ¿cómo? A través de oyendo a Jesús hablar. Cada vez que tú agarras los evangelios, por ejemplo, y tú escuchas todas las, algunas Biblias vienen en rojo, ¿no? Todas las palabras, cómo Jesús responde a la crítica, cómo Jesús ama, cómo Jesús hablaba del reino de Dios en las parábolas. Él decía, el reino de los cielos es como, y cómo explicaba a Jesús. Entonces, cuando tú te memorizas, por decirlo de alguna manera, empiezas a oír y a oír y a oír lo que Jesús decía, tú sabes cómo habla Jesús. Y cualquier otro mensaje tú vas a decir, esto no suena a Jesús. ¿Por qué? Porque le has escuchado, sabes, gracias a Dios tenemos la palabra para poder saber cómo habla Dios. Cuando tú lees el Antiguo Testamento y tú ves cómo Dios habló a través de los profetas, es precioso porque tú empiezas a conocer cuál es el corazón de Dios, qué es lo que ama Dios. Los proverbios también nos dicen, siete cosas ama Dios o seis cosas abomina el Señor y aún la séptima la aborrece. Entonces tú empiezas a conocer, ok Señor, tú amas esto y tú aborreces esto. Yo empiezo a conocer tu carácter. Hay un libro precioso que a mí me encantó que se llama Los deleites de Dios, escrito por John Piper, un teólogo moderno, un teólogo actual. Y él dice, cuando tú te enamoras de una persona, quitándole toda la parte de la química que sentiste, que si tiene unos ojos lindos, que si te mira lindo, que si te da cosquillitas, eso no dura en el amor, eso es un primer impacto, ¿no? ¡Ay, qué lindo! Pero realmente uno puede conocer gente que dice, ¡wow, qué lindo! Pero cuando uno conoce más de cerca dice, ¡ay, no! Es un patán o no tiene nada aquí. No, muy, muy lindo por fuera, pero por dentro no. Pero cuando tú te enamoras de una persona es porque le has conocido en su interior, conoces qué es lo que esa persona ama. Y este libro de los deleites de Dios
habla de las cosas que Dios ama, las cosas que dice su palabra. Cuando él encuentra en su palabra que Dios dice, el Señor se deleita o el Señor le gusta esto, y hace un estudio de todo lo que él ama, lo que Dios ama. Es precioso y me encanta, porque cada vez que cuando lo leí me iluminó, como dice Pablo. Yo oro para que ustedes tengan sabiduría y revelación de Dios. Y cuando usted conoce al Señor, ¿sabes qué va a empezar a pasar en tu vida? Te vas a empezar a enamorar de Dios. Entonces ya tu vida se llena de esta alegría, de este gozo que nadie te puede robar. Entonces, ora por ti mismo, Señor, y por los que amas, Señor, que te conozcan mejor, porque yo sé que si te conocen, hoy se van a enamorar de ti, Señor. Dos, pido también que les sean iluminados los ojos del corazón. ¿Para qué? No, ya no es para que le conozcas a él, sino para que sepas a qué esperanza él te ha llamado. También dice, ¿cuál es la riqueza de su gloriosa herencia entre los santos? Es lo que te estoy diciendo ahorita. No quedarnos simplemente en comiéndonos el desayuno y estar en los comedores generales, sino para que sepas que allí también esa es parte de tu herencia, para que sepas cuál es la esperanza. Mira, la esperanza que Dios te ha llamado no es una falsa motivación, no es como falsas ilusiones. No. La esperanza que Dios te ha llamado tiene que ver, ¿para qué Dios me quiere en su reino? El Señor te va a iluminar y te va a decir, ¿sabes qué? Yo cuento contigo para esto, porque estás con mi gracia, porque vas con mi soporte, porque vas con mi apoyo. Entonces, ya tú empiezas a saber, wow, Señor, si tú no sabes, dile, Señor, ilumíname el corazón para saber, Señor, en dónde yo tengo que estar en tu reino, Padre. Luego dice, tercero, ora por ellos también, para que ustedes sepan cuán incomparable es la grandeza de su poder a favor de los que creemos. Vuelvo a repetir, cuán incomparable es la grandeza de su poder a favor de los que creemos. Ese poder es la fuerza grandiosa y eficaz que Dios ejerció en Cristo Jesús cuando lo resucitó entre los muertos y lo sentó a la derecha de las regiones celestiales. ¿Qué tal? ¿Es cualquier poder? ¿Es algo así? No, toma, el Señor te da para que estés contento hoy. No, el Señor quiere que tú entiendas cuán incomparable, cuán grande es el poder, porque ese mismo poder que resucitó a Cristo de entre los muertos es el que quiere operar en mí. Así que, Señor, yo no me voy a quedar corta, yo no me voy a quedar, Señor, nadando en las orillas y creyendo, ay, qué lindo mi poder, qué linda mi piscinita. Señor, tú has dado un océano, Señor, para yo poder caminar, entrar y ver. Uno de los versículos que tenemos así en nuestro cuarto de oración es precisamente 1 Corintios 2:9, que dice, cosa que ojo no vio, ni oído oyó, ni siquiera lo han pensado, esas cosas son las que Dios tiene preparadas para los que le aman. Entonces yo digo, Señor, yo no lo puedo pensar. Yo no puedo pensar qué es lo que tú quieres para esta persona, pero esas cosas precisamente son las que yo pido, Señor, de herencia. Son las que yo pido que tú, Señor, nos dejes con la boca abierta, que tú nos sorprendas. Yo he orado esas oraciones en mi vida. Después de que matan a mi padre en un intento de secuestro allá en Colombia para sacar dinero, ¿no?, de sus empresas y todo. A los años que siguieron empezaron a perseguir a mi hermano mayor también para estar sacando dinero de la empresa. Y una noche, yo recuerdo que ya yo estaba en Costa Rica, teníamos esa amenaza y ya sabíamos que las amenazas de estas personas no eran simplemente amenazas, ya habíamos sufrido la pérdida de nuestro padre. Así que una noche me levanto en angustia y sabiendo que hay una fecha donde ellos quieren venir por la vida de mi hermano. Y yo recuerdo que esa oración que yo hice, yo me levanté en temor, pero el Espíritu Santo estuvo dentro de mí esa noche. Y yo me levanté, yo dije, Señor, yo sé, Padre,
que tú, Padre, guardas a mi hermano porque tú tienes promesas sobre él que todavía no se han cumplido. Y esa es mi esperanza, tu palabra. Y nos paramos ahí. Yo no sé, Señor, cómo lo vas a hacer, pero yo sé que tú nos vas a sorprender. Y siempre es mi oración. Después de esa experiencia yo le digo, Señor, sorpréndenos porque tú haces cosas que no hemos pensado ni imaginado. Resulta que cuando llega el día y cuando este grupo de hombres está bajando de la montaña en Santa Marta para ejecutar su plan, fueron interceptados por un grupo del ejército de Colombia y murieron todos menos el líder al cual habían herido y se lo llevaron al hospital. Por lo tanto, la noticia sale en los noticieros y nos damos cuenta que el mismo día que ellos habían preparado trampas, ese mismo día Dios estaba dando la victoria y estábamos siendo testigos de la liberación, del poder de Dios que libera a los que Él ama. A los que Él ama. Por lo tanto, ante cualquier situación, no sigamos orando, Señor, líbrame, si podemos orar, Señor, líbrame del dolor, ayúdame con esto, pero lo que yo quiero orar es, Señor, manifiesta tu poder en esta situación para que podamos ver más que eres un Dios sanador y un Dios proveedor, eres Dios que salva y que el corazón tuyo es alabanza de tu nombre, dice, para alabanza de su gloria. Hemos leído cada vez que el apóstol termina esto, es para que haya una alabanza mucho más grande. Así que bendito Dios, como dice el apóstol, alégrate cuando estés en pruebas, porque el Señor es el que va a mostrar su nombre poderoso y victorioso a favor de los suyos. Yo te bendigo en el nombre de Jesús y oro que en este tiempo tú seas fortalecido en tu ser interior y oro conforme al apóstol Pablo, que le conozcas mucho más, que sepas cuál es la esperanza a la que él te ha llamado y que puedas vivir en la grandeza de su poder. Que el Señor te bendiga.

0: aprendizajes de tus errores, eso es cierto, claro. Pero no eres eso. O sea, te equivocaste en un momento de tu vida, pero tu vida no es una equivocación. Si tú dices una verdad, si tú eres muy sincero, pero a esa sinceridad no le pones ternura, la sinceridad pierde su virtud. Mm-hmm. Yo veo una distracción, o sea, poder estar atento, que es estar en tu presente. Y si tu presente no te gusta, es imposible que desarrolles un futuro como el que quieres.
1: 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¿O estás atravesando por un momento complicado, como una separación, una pérdida o un cambio importante? ¿O estás cansada de sentirte bloqueada, confundida y sin motivación? ¿O intuyes que existe una versión más auténtica de ti esperando por salir, pero no sabes por dónde conseguirla? 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Bueno, ahora sí te dejo con Daniel Javif en una conversación para recordar que el dolor no te rompe, se lo usas para reconstruirte y que a veces, para ascender, siempre hay que caer. 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
0: Gracias, querida. Me encanta el nombre de tu podcast.
1: ¿Viste? Sí. Que, bueno, ha sido un poquito, señalado.
0: Ah, sí.
1: Porque dice que uno tiene que estar viviendo, defendiéndose de qué. Que uno más bien tiene que empezar a hacer una vida un poquito más a su favor, porque supuestamente así es la vida, ¿no?
0: Bueno, defender el corazón está bien, ¿no? Uh-huh. Si no, cualquiera entra y te deja un mojón ahí.
1: Sí, sí. Yo todavía siento que sí, tengo que defender espacios, tengo que defenderme a mí, priorizarme a mí. Creo que es una cuestión de límites, puede ser. Pero no, no estoy tan agresiva como hace 6 años que lo empecé y que defendiéndome de todo el mundo, así, porque la vida
0: viviendo,
1: es indigna.
0: Viviendo la defensiva en lugar de la ofensiva. Entiendo. Sí. Bueno, ¿cuántas veces te han asediado? Es obvio.
1: O me he dejado asediar o he buscado yo esas situaciones. Me he tomado un poco más la responsabilidad.
0: O te gusta que te conquisten.
1: Un poco de las dos.
0: Eso puede ser una buena razón.
1: Un poco de
0: me encastillo, vengan por mí.
1: Sí, no, pero yo salí de ese castillo, Daniel. Sí. Yo salí de este castillo, yo me fui a reinventar y ya yo ando a caballo por el bosque.
0: Cabalgando salvajemente.
1: Exacto.
0: Como se merece la vida.
1: Mira, Daniel, pero óyeme que en este primer encuentro que tenemos, no nos habíamos visto nunca, obviamente te
0: Cierto.
1: Sigo, mi corazón está con el tuyo cada vez que ha defendido nuestro país y su libertad y su democracia, pero bueno, también esa liberación, esa cruzada que tienes por liberar al ser humano de sus propias penurias.
0: Bueno, esa guerra de Venezuela vale la pena pelearla, siempre.
1: Sí, yo creo que la libertad, ¿no? La libertad, la democracia, los derechos.
0: Totalmente. Si no lo haces, estás siendo un insensato con la vida.
1: Sí, es muy lindo sentir que uno tiene aliados, la verdad, aliados de otros países.
0: Y cómo no, si Venezuela es aliado de tanta gente.
1: Sí, qué bonito, Daniel. Pero bueno, en este primer encuentro,
0: sí.
1: Ya vamos a hablar de eso. Yo quiero saber, ¿cuándo fue tu punto de quiebre? ¿Cuándo decidiste reinventarte? ¿Cuándo cambiaste? ¿De dónde venías? ¿Qué te hizo cambiar de dirección y estar donde estás ahorita, inspirando y motivando a tanta gente?
0: Bueno, reinventarme ayer. Quebrado ayer.
1: Wow.
0: Es todos los días. Es todos los días. Esto es de armonía. Y uno no siempre se despierta armonioso. Entonces tienes que vivir ecualizándote. Uno piensa que tiene únicamente dos o tres momentos grandes en su vida de reinventarse. De hecho, me cuesta trabajo probablemente ser la misma persona todos los días. Es apostar por esa vanguardia, por esa incertidumbre. Con esto no quiero decir que mi personalidad o mi identidad se modifique todos los días.
1: Claro que no.
0: Sino hay algo que uno puede mejorar todos los días.
1: Sí, como una revisión constante.
0: Sí, es llevar esa bitácora y decir, estas cosas ya no son para llevar. Esto en realidad tengo que cambiarlo y tengo que encontrar la forma de desmantelarlo, de intervenirlo. Claro que hay momentos medulares en tu vida, que probablemente los momentos medulares no son los que programaste, pediste o soñaste, sino que simplemente llega el día gris, te sacude, te quiebra. Y te pone de rodillas. Pero benditos sean esos momentos.
1: Claro, la verdad, te redireccionan.
0: Sí, porque te sacuden. El derrumbe tiene un propósito precioso en la vida. Primero, ahí habita la promesa de un renacimiento, ¿no? Lo cual es precioso. Y luego, cuando estás en el derrumbe, sueltas las herramientas que ya no vas a necesitar para las batallas que te esperan. Entonces uno a veces pelea tanto que tiene la espada pegada en la mano. Y hay momentos de la vida para guardarlas, para no estar en defensa propia.
1: Exacto, exacto.
0: De lunes a domingo.
1: Claro.
0: Porque no es lo mismo que alguien se te acerque sin la espada, que te vean la espada pegada en la mano. Entonces la forma en la que se te acerca la vida es diferente.
1: Uf, sí, eso es importantísimo lo que acabas de decir. Si la vida te encuentra con la espada en la mano, es otro acercamiento distinto.
0: Es otro. Uh-huh. Claro, es un asunto también de imagen, ¿no?
1: Uh-huh.
0: Uno tiene que estar abierto, tiene que ser accesible desde energéticamente hasta mentalmente, emocionalmente, espiritualmente. Pero, mira, no es un concurso de ver quién sufrió más, pero...
1: Que a veces parece...
0: Y todo el mundo quiere ganar, aparte.
1: Sí, como que, buena historia esa, wow. Sí,
0: sí, sí. La gente que le dices, me duele la mano, y te dice, a mí las dos. ¿Verdad? ¿Verdad que sí?
1: Claro, pero es entendible, porque es la historia de uno, pues, ¿no?
0: Claro, pero hay gente que necesita estar triste para estar feliz, ¿eh?
1: Sí.
0: Eso es cierto. En mi vida ha habido momentos medulares importantes. La muerte de mi padre, el tiempo que pasé una enfermedad que me descolocó, pero no siempre son momentos grandilocuentes, sino también esos momentos de eureka llegan en la soledad, en una tristeza que no sabías que te acompañaba hasta que decidiste mirarla de frente. Y porque el dolor siempre te está persiguiendo para tratar de enseñarte algo, y si no eso se repite, ¿no? Hasta que le prestas atención. Y la vanidad, mirar de frente tu valía. Es muy fuerte mirarte al espejo y sostenerle la mirada al reflejo a veces.
1: Sí.
0: Porque te exhorta a decir, yo te conozco, te estoy viendo y ya es momento de que bajes las armas, ¿no? Es momento de vivir en la vanguardia. Y muchas veces somos hijos de la nostalgia.
1: Uy, que pesa y que no te deja mover y que te mantiene estancado. Y además que es emocionante la nostalgia. Es rico quedarse ahí un rato más y no te das

0: Ya has estado tan involucrado con venezolanos que obviamente tienes que hablar un poco como ellos.
1: Eso es así, eso es así. Tengo un pedacito del alma que me nació en tu patria, eso es una realidad.
0: Sí. Pero a ver, Daniel, cuando tú entraste en el propósito que tienes hoy en día, que me imagino que a lo largo del camino ha agarrado más tamaño, más color, y más dirección, digamos, ¿no? Porque uno tiene siempre que estar abierto a ver los mensajes que te dice la vida. Pero, porque yo recuerdo, o sea, si tú me dices a mí, hace años vi un video tuyo que fue, creo que el video que nos sorprendió a todos, como que, ¿quién es esta persona que me está dando esta fuerza, esta claridad? Y lo dice de la manera que lo dice y lo muestra con este video. Y entonces, tomando cuenta de ese principio, esa relación que yo comencé contigo y millones de personas comenzaron contigo, ¿cuándo comenzó esa relación contigo mismo? De que yo sí tengo aquí una sabiduría, yo conecté con una sabiduría interna que la quiero compartir.
1: Mira, te puedo decir que es algo inherente a mí, que forma parte de mi naturaleza. Si bien se le han ido agregando cosas, conocimiento, entendimiento, experiencias, pero parecería que fue un momento, pero el verdadero momento sucedió muchos años antes de que ese pivote explotara, digamos que se hiciera relevante. ¿Cierto? Pero son muchos años de trabajo. Yo comencé muy chamaquito, en realidad, a estudiar. Yo soy un hombre que viene del teatro. El teatro me fue dando las tablas, el teatro clásico, luego estar delante de la televisión, detrás de la televisión, en el cine, etcétera. El arte, digamos, que fue algo que me fue moldeando, ¿no? Tú sabes que el artista tiene que vivir siendo un barro. Para mí mi artesano es Dios, pero ese es el que me va moldeando. Y hay un momento en la vida en donde el camino se te parte en dos y durante años estuviste preparado para saber anticiparte a cuándo venía la ola. Y yo siempre fui alguien que no moderaba su curiosidad, alguien que siempre quiso avanzar en todo aquello que le sonaba en el corazón y nunca sentí vergüenza, digamos, por intentar diferentes caminos. Siempre fui un alebrije bastante extraño, digamos, compuesto por pedacitos de cosas, ¿no? Y todo eso me llevó a hacer, pues, un primer video. Video que yo no quería hacer, sino que fue una exhortación de mi esposa en un momento bastante bajo de mi vida. Yo tampoco lo subí a las redes sociales, lo subió mi esposa. Y digamos que eso abrió un caudal del cual tampoco estaba en mi mente en el pasado, ¿no? Ah, yo voy a hacer este camino, voy a seguir este
0: Claro,
1: camino
0: sí, eso no se planifica.
1: para que suceda esto.
0: Claro.
1: Para mí es como si Dios me hubiera hecho un jaque mate, ¿sabes? Como si me fuera orillando poco a poco para que, digamos, yo soy custodio de estas cosas y no me quedó otra más que bajarme del barco, ¿no? Y tratar de avanzar en ese sueño. Y luego, naturalmente, pues es lo que naturalmente soy, arriba del escenario y abajo del escenario. Y creo que el propósito, digamos, colisiona, ¿no? Con tus virtudes, con tus dones en algún momento de tu vida, si te mantienes fiel a seguir trabajando y podando eso que se te otorgó completamente gratis, ¿cierto? Y la mentalidad que tengo, por supuesto, proviene de una madre, de una mujer que me forjó, que siempre me enseñó que mis rarezas eran mis lujos,
0: Ay, sí,
1: ¿no?
0: qué bello trabajo el de las madres.
1: Bendita sea mi señora, ¿no?
0: Sí, qué bella.
1: Mi madre adorada. Entonces suceden estos videos que se empiezan a hacer
0: ¿Qué año era
1: virales.
0: ese?
1: Eso tendrá más de 10 años de
0: Sí, hace
1: vida.
0: mucho
1: Yo ya había
0: tiempo.
1: hecho videos, pero no los había subido nunca a las redes sociales. Nunca.
0: ¿Por qué? Los tenías
1: Pro
0: como
1: probable, probablemente mis altas expectativas. Siempre, sí,
0: perfeccionismo.
1: el perfeccionismo es una trampa, por supuesto, que te autosabotea porque te conviertes en un eterno insatisfecho. Esa es la realidad.

0: Y es otra forma de huir de ti mismo, como si te diera más miedo el éxito que el fracaso, ¿sabes? Como si dijeras,
1: Sí.
0: uy, ¿y si esta vaina se convierte en una enorme responsabilidad y yo que tengo a lo mejor un alma un poquito más bohemia, ¿no? Que siempre he mirado el éxito y la relevancia con cierto respeto, le tengo más miedo a los aplausos que a las críticas. Entonces siempre me sentí un poco lejano a lo mejor de ese mundo y al mismo tiempo era una postura de hipocresía, ¿no? Porque el alma lo desea. O sea, tu alma desea que tus talentos y tus virtudes pues sean reconocidas, forma parte inherente de cualquier individuo, no tienes talentos para que no sean reconocidos, forma parte probablemente medular de la seguridad del individuo. Pero cada día me fui sintiendo más cómodo en esa piel. En esos talentos y pasé años, por supuesto, dando conferencias gratis donde nadie me quería escuchar y me fui forjando. Soy una persona que está hecha a fuego lento, la verdad. Y de las mejores cosas que me pasaron
1: Y
0: en la
1: eso es muy
0: vida
1: bonito,
0: fue
1: sí.
0: haber tenido éxito tarde.
1: Y
0: Yo
1: además que
0: agradezco
1: tú hablas
0: mucho
1: del
0: eso.
1: éxito de esa manera, yo te he escuchado hablar del éxito como que el éxito no es el premio a quien lo hace más rápido,
0: No.
1: sino al que se toma su pausa, al que
0: Es que las cosas que tienen sustancia necesitan tiempo, las relaciones, paciencia, o sea, tejer una relación, una amistad, si bien puedes sentir una emoción profundísima cuando ves a alguien, ¿no? Y ese enamoramiento, pero el amor no es algo que te sale del pecho, o sea, ¿no? El enamoramiento te sale de la cabeza, ¿no? Todo este cóctel por ahí de endorfinas,
1: Total.
0: etcétera. Pero cuando tú amas algo, es una decisión de todos los días. Todos los días. Y el amor se poda. El amor muta. El amor se transforma y se va edificando con otras cosas, ¿no? Y uno puede amar algo en ignorancia.
1: Uf.
0: Y yo amo esto. Ya va, pero ¿de qué forma lo amas? Y a veces la vida te enseña cómo quieres ser amada y te va metiendo tus coñazos, ¿no? Te va metiendo tus golpes y te va diciendo, ya va, no me aprietes tanto que me
1: Claro,
0: asfixias.
1: porque es el ego también que nos juega mucho y yo no tengo una pelea con el ego, pero sí está ese cuestionamiento permanente de estoy en ego o estoy en un momento de conciencia entendiendo de verdad que estoy en misión, que estoy en propósito y que no sea el ego que me está llevando por delante y no lo estoy viendo.
0: Yo creo que con el ego hay que dialogar, hay que debatir y hay que poner ciertos pactos porque hay un momento donde el ego agrega ciertas virtudes a la batalla en la que estás. Porque el mundo no te va a enseñar lo que vales. De hecho, va a ser todo lo contrario, van a tratar de desvalorizar, siempre de minimizar tus intentos. Y tristemente hay muchas personas que no logran lo que logran porque sienten que lo que hacen no es aplaudido por los demás. Y hay un momento en donde uno se tiene que ver al espejo y decir, tú y yo estamos en esto. Y yo te prometo amarte, cuidarte, protegerte todos los días de mi vida. Estoy contigo en esto y vamos a avanzar. Y la idea que tuviste no es tonta. Todavía no la entienden estos brutos, pero tú y yo tenemos que comprometernos con esta idea. Ha nacido deforme, ha nacido con cierta incapacidad, estás lejos. Y la mente que trata de contarte esta historia dicotómica, ¿no? Este blanco-negro, ¿no? Entonces uno tiene que aprender a mirar los grises, ajustar los matices y decir. Es que si no apuesto por mí, o sea, no nací para complacer, nací para vivir lo que habita en mi cabeza. Y uno ahí dice, prefiero que me digan fracasado a sentirme frustrado.
1: Claro, son dos
0: O
1: cosas
0: sea,
1: distintas.
0: prefiero
1: Sí.
0: ser un gran fracasado para haber intentado mucho a regresar a casa y decir, coño, madre, lo intenté tampoco. Y todo por el qué dirán. Yo he pagado precios altos por eso, pero es una vida que se siente tuya.
1: Cuando dices qué precio, o sea, qué precio la cancelación de un grupo de gente, o sea,
0: Mira,
1: cuando dices que te lo
0: las
1: rechazo.
0: críticas son buenas. Hay que aprender a jerarquizarlas, a depurarlas. ¿Quién merece una respuesta? ¿Quién merece una explicación? ¿Quién merece tu silencio? quién merece un chingadazo, como diríamos en México. Pero el precio... los sueños no están hechos sin sacrificios. No hay sueños hechos de pereza, querida. Y a veces cuando decides tomar la batuta de la vida que se te entregó y de la vida que quieres, vas a tener que vivir grandes sacrificios. Muchas veces tienes que avanzar solo. No es que te estés quedando solo, hay gente que ya no te puede acompañar a donde vas.
1: Correcto, sí.
0: Y a veces uno quiere llevar a tanta gente ahí, pero no se puede.
1: Sí, cada
0: entonces
1: quien
0: tienes
1: tiene
0: que ubicar vida. A las rémoras también, ¿no? A los que se te van pegando. No, pero se te van pegando porque como tus sueños brillan mucho y ellos hace mucho que no tienen una victoria, te quieren dejar al lado de su fracaso también. Y es heavy tener que depurar la vida de alguien que quieres.
1: Totalmente.
0: Un hermano, un amigo, un padre, un esposo, qué sé yo. Y eso es doloroso. Eso es doloroso. Ahora, no se trata de andar dejando cadáveres emocionales por la vida, por supuesto, ¿no?
1: Claro.
0: Hay gente que camina y lo que trae debajo de los zapatos no son piedras, es gente. Y uno tiene que ser muy consciente de que cuando va subiendo, tarde o temprano te vas a encontrar esa gente también bajando. Entonces, más te vale que lo que haya salido de tu boca haya sido bendición y no veneno, porque te lo van a servir en una copa.
1: Es así.
0: Tarde o temprano es te van así. A decir, ¡salud!
1: ¿Te acuerdas?
0: Bienvenido de regreso, porque uno no puede vivir en la cúspide siempre. No te puedes enamorar de la cúspide. Si te aferras a esa cúspide, te asfixias. La vista es preciosa. Es muy bonito. Pero hay fila. ¿Tú no has visto esa fotografía del Everest?
1: ¡Qué locura!
0: Hay fila para esa vaina. Pero sí. Muchos de ellos llegaron en helicóptero. ¡No!
1: ¡Qué tramposo, de verdad!
0: No, bueno, el asunto no es para nosotros. El asunto es que cómo te vas a bajar. También en helicóptero. Nada más que un tropiezo sin haber entendido los escalones. Coño, eso es fatal. Una caída de esas es fatal. Cuando uno va subiendo paso a paso, te sabes el camino de regreso y el camino de subida, porque tu corazón lo conoce.
1: Bueno, es lo cuando dicen que es el proceso, no la meta, ¿no? Es lo aprendido en el proceso, lo que se quedó atrás, lo que fuiste ganando.
0: Hay que tener cuidado con esa vaina del proceso.
1: Ay, no me digas eso, Daniel.
0: Sí, querida.
1: ¿Por qué?
0: Porque a veces le llamamos mi proceso y en ese proceso vamos dejando muertos y heridos y lo justificamos en el nombre de nuestro proceso.
1: ¿Y cómo hacemos para no dejar los muertos heridos? O sea, ¿cómo podemos hacer para dejarlos atrás sin dejarlos heridos, sin que eso te pese, que sea una culpa?
0: Verdad.
1: Ah, ok.
0: Diciendo la
1: verdad.
0: Hay
1: que haber una manera.
0: Con verdad, pero con amor, ¿ok? Porque hay muchas personas que dicen la verdad y se jactan de decir yo no tengo pelos en la lengua. Si tú dices una verdad, si tú eres muy sincero, pero a esa sinceridad no le pones ternura, la sinceridad pierde su virtud.
1: Súper importante.
0: Hay que dejar de confundir el yo soy muy sincero con ser un gran insensible.
1: Sí.
0: O un enorme maleducado. Esa gente que va por la vida diciendo lo que piensa sin
1: cuidarle
0: el corazón a otros.
1: Claro, porque cree que están haciendo bien, sí.
0: Hay que tener cuidado con eso. El proceso es para que lo vivas tú, pero no es un proyecto comunitario, ¿no?
1: Sí.
0: Como tu pareja, no es un proyecto comunitario. Correcto. O sea, hay cosas que uno tiene que blindar. Bueno, es que te grité así porque tú sabes lo que yo estoy pasando. Ok. Yo soy tu amigo, estoy aquí para acompañarte mientras que sanas. Pero luego la gente viene a salvarte y luego la gente se tiene que salvar de ti. Y te conviertes en un yunque para otras
1: Totalmente.
0: Personas.
1: Totalmente. Y hablando de eso, justamente, que dejas gente en el camino. ¿Qué partes de ti tuviste que dejar atrás? ¿Tuviste que soltar para eso, para seguir tu camino con ligereza, sin hacerle daño a nadie, pero cosas de ti, más que gente, es
0: Más de mí.
1: Internamente.
0: Las trampas. Trampas que pensé que tenía medidas y que tenía calculada. La trampa del éxito, la trampa de la fama, de la relevancia, de valorarte por lo que produces, la trampa de la intelectualidad, ¿no? Esa trampa que puede carcomerte la cabeza. Yo soy un tipo muy ansioso creativamente. Yo todo el día estoy pensando en cosas, escribiendo. Y en muchas ocasiones tuve que aprender a agendar el ocio en mi vida.
1: Haciendo y haciendo y haciendo todo el
0: sí,
1: tiempo.
0: Saber que podía estar sin hacer nada y saber estar en paz, en compañía conmigo mismo. Y que no era necesario estar todo el día, todo el tiempo creando y produciendo. Y entendí que la mejor versión de mí no era la más productiva.
1: Ay, qué bueno es.
0: Sino la más estable, la que promueve la plenitud. Cuando uno llega a rozar la plenitud en su vida, que son como momentos bien, bien contados. Pero uno se da cuenta cuando sales de vacaciones y llevas 20 días y se te olvidó cómo vacacionar. Y dices, sí, ¿cómo es posible? Yo llevo 20 días y sigo respondiendo correos electrónicos.
1: Total. Y si no lo estás haciendo, estás en cortisol.
0: Aparte, ¿no? Aparte. Y eso tiene un impacto trascendente, no únicamente a nivel subatómico, ¿no? Sino en tu genética, en tu salud. Pero tener ocio, y ahora fíjate que promuevo mucho. Yo soy un tipo que puede estar capacitado ahora para no hacer nada durante mucho tiempo. Y he aprendido a contemplar diferente la vida. Avanzo con un ritmo completamente diferente. En su momento me gustaba ser el número uno. Y trabajaba mucho por ser el número uno. Y ahora trabajo mucho para que otros sean el número uno.
1: ¿Y ese cambio qué fue?
0: Ya lo disfruté. No quiero seguir conquistando la misma montaña. Quiero coleccionar otras cumbres. Y quiero probarme en otros lugares en donde sé que no cuento con las más grandes virtudes para conseguir el éxito. Entonces me gusta mucho esa alquimia de volver a reajustar mis talentos y poner un 20% de esto. Tengo un 10 de esto y veamos si aquí puedo lograr lo mismo que he logrado aquí. Y eso me permite levantarme todos los días con una nueva hambre de forjarme y de probarme en otros contextos, saliéndome también la zona de confort, más que de ser confort, la zona de confort, aunque no te des cuenta, es una zona de guerra. Nada empieza a crecer ahí. Entonces te vuelves a ser estático, te pones medio apático, ¿verdad? Entonces ahora me gusta detenerme. Ahora me puedo detener porque tengo la fortuna y el tiempo de darme esos espacios. Pero ya no estoy como detrás de la zanahoria.
1: Sí,
0: ¿sabes?
1: Sí, en esa rueda de hámster.
0: Ya no estoy detrás de esa zanahoria. Lo tenía claro, pero cuando pruebas las mieles de eso, también nadie está preparado en realidad. Y eso te muestra lo que hay en tu corazón. Y es muy importante mirar lo que hay en tu corazón.
1: Sí.
0: Nunca he sido movido, de verdad lo digo muy en serio. La gente que me conoce en verdad sabe que I walk the talk, ¿no?
1: Haces el trabajo.
0: No. Trato, tengo mis mezquindades por expiar, pero trato de mirar al espejo y encontrarme con una buena persona, ¿sabes?
1: Sí.
0: Pero ahora camino diferente, querida. Y me echo más dulce, ¿sabes?
1: La madurez. Nadie nos hace falta eso.
0: La madurez. Siempre he sido muy de los míos. Me gusta la ternura, el romanticismo. Yo soy de abrazar, de llamar, ¿no? De ahora decirle más a los que quiero que los quiero.
1: Sí. ¿Y la religión qué papel tiene? O sea, ¿qué papel ha tenido?
0: No, es fundamental. Te puedo decir que es mi religión es el amor de Cristo. Cristo es mi porqué. todo lo que he hecho y todo lo que hago ha sido para su honra y para su gloria. Eso es una realidad. Tengo una relación personal que procuro, que cuido, que alimento, como lo hace uno con un amigo, en verdad, ¿no? Le llamas, hablas con él.
1: Qué bonito
0: eso. Platicas todo el tiempo con él y eso se genera, se crea un tejido, un vínculo verdadero. No nada más te hablo cuando estoy en la tempestad o en el caos. No, cuando estoy en la tempestad no te hablo, te grito, ¿no? Te clamo, ¿no? Y hay un momento donde dices, ya no quiero ser tu mejor soldado.
1: Exacto, ya. ¿Por qué tanto?
0: Sí, sí. O sea, tampoco quiero ser almirante, ¿no?
1: Una pausa.
0: tampoco se me antoja lo del almirante. Déjame ser soldado raso un buen rato.
1: Exacto.
0: Mira, es fundamental, querida. Yo soy alguien que se alimenta de la palabra de Dios. Jamás en la vida caería en asegurarte que estoy en un... ni siquiera cercano a la integridad o a la santidad. Respeto todas las religiones. No me gusta la religiosidad de ninguna religión. Eso sí no me gusta. Nunca mi amor por Cristo o por Dios ha sido algo que me separe de los demás, si bien soy alguien que está dispuesto a morir por sus convicciones, pero yo no te voy a agarrar a bibliazos.
1: Eso te he escuchado decir.
0: No te voy a condenar, sino todo lo contrario, porque si yo no tengo la capacidad de juzgarme a mí mismo, ¿en qué momento pudiera yo creer que tengo la autoridad moral para mirarte las esquinas?
1: ¿Y cómo conectas con él, Daniel? Porque me interesa... A ver... No es que cómo conectas, que me escribes una nota de voz, pero ¿cómo la sientes? ¿Cómo sientes esa conexión? ¿Cómo sabes que es esa conexión que tienes con Cristo? O sea, me interesa saber, porque al final es una, quizás puede ser, es una voz que trae consigo como unos sentimientos y sabes identificar que esa es la voz de Cristo y que no es el ego y que no es la mente. Es esa.
0: ¿Tú cómo identificas la voz de tu papá?
1: Bueno, cuando me llama, cuando me habla, ¿qué hubo?
0: ¿Cubano? ¿Qué hubo? Pero ¿cuántas veces la has escuchado? Tú la reconoces.
1: Claro, sí, sí.
0: Porque
1: claro.
0: Hablas con él. Porque estás cerca de él. Yo ya no me acuerdo de la voz de mi abuelita. Falleció hace mucho y hace mucho que no la escucho hablar. Su palabra habla, querida. Y hay una certeza. Si bien uno puede obligarse a creer que esa es una certeza.
1: Sí.
0: Pero la paz es una brújula. Hay algo como la intuición, que hay gente que le puede dar un Oscar a su intuición, ¿cierto?
1: Sí.
0: Y la intuición también es una cognición extraordinariamente ágil, porque se unifica, se hace una sinfonía, llamémoslo así, una sinfonía neural. Tu mente, tu corazón y tu espíritu, es algo que se hace sinergético. Y vas avanzando. Ahora tienes que pagar un precio de la duda, porque la fe sin duda, explíquenme cómo es eso. Hay una certeza, si bien, por supuesto, tal y como lo dice la palabra. Ahora yo dudo también. A veces puede ser la vanidad la que te está hablando. Pero mi oración siempre es que se haga tu voluntad, no la mía. Prefiero estar en un pozo, si esa es tu voluntad, a estar en la cumbre y que esa no sea tu voluntad. Entonces esa es mi oración todos los días. Ahora, también hay que superar la experiencia de la religión, ¿no? La experiencia hemocéntrica, esa sensación de que estás tocado.
1: Elegido.
0: Es claro, ungido, ¿no? Y hay muchas veces que esa espiritualidad te lleva a hacerte sentir, ¿no? Que vas por el mundo abriendo mares, moviendo montañas. Y esa sensación, la verdadera certeza, aparece en el silencio de Dios, que es otro de sus idiomas. Porque Dios no siempre está ahí. Por eso dice, sígueme. Si vas a seguir a alguien, es porque vas detrás. Y probablemente vayas viendo las huellas o por ahí el resplandor a lo lejos. Te vas guiando, pero para eso te dejaron un testamento. Ahora, para poder leer un testamento, uno tiene que aceptar que es de la familia.
1: ¡Qué cantidad de mensajes, Daniel!
0: Y no todo el mundo quiere leer la herencia, porque luego la herencia trae sus consecuencias, ¿sabes? Bueno, yo te voy a dar esto, pero tienes que hacer esto. ¿Tú has visto esas herencias que dice, yo, denle el dinero al chico de 18 años, pero cuando cumple 18 años y termina la escuela?
1: Ajá, exacto. Sus condicionamientos.
0: Bueno, más que condicionamientos, son etapas, uno como en los negocios también, ¿no? Uh-huh. Se van abriendo puertas, fases. Bueno, vamos a ver si conseguimos vender 1,000. Bueno, pasamos a vender 1,500. Entonces, yo creo que de las temporadas más heavies que puede tener un individuo que decide seguir a Dios es el momento en donde cruzas en el desierto. Pero el desierto tiene la cualidad de despojarte de tus virtudes y te obliga a depender de algo que no entiendes. Y vas a tener que avanzar en esa oscuridad. Y vas a tener que afinar tu oído. Y vas a tener que afinar tu pulso y tu corazón para estar en esa conexión. ¿Y te vas a equivocar? Sí, equivócate todas las veces que sean. Ahí va a estar contigo. En mi caso, yo tengo esa certeza, ¿sabes? Avanzo y despierto todos los días con esa certeza. Y cuando la pierdo, mi esposa me la recuerda. ¿Sabes?
1: Qué buena aliada.
0: Uy,
1: qué buena aliada.
0: Bueno, dos son mejor que uno.
1: Sí, sí. Bueno, pero a veces hay parejas que tampoco son tan buenos aliados. O siempre van a ser buenos aliados porque te van a hacer ver cosas que...
0: Eso es cierto.
1: Sí.
0: Matrimonios perfectos, sí. Ni en Hollywood, ¿no?
1: Sí. Yo no sé ustedes, pero hay momentos en que la vida se pone intensa y te desordena todo. Y por más herramientas que tengas, uno necesita hablar con alguien que te ayude a ver las cosas desde otro lugar. Y no me refiero a una amiga o a tu hermana que sí, te escuchen con amor y qué agradecimiento tenerlas en la vida. Pero aquí se trata de alguien que pueda darte herramientas reales, que te acompañe con claridad y te ayude a ordenar lo que estás sintiendo. Por eso a mí me gusta tanto Opción Yo, una plataforma de terapia online que te conecta con psicólogos profesionales desde cualquier parte del mundo. Lo haces desde donde estés, no te tienes que mover sin complicarte, sin moverte de tu casa y a tu ritmo. Porque, a ver, no se trata de tener todo resuelto, eso no existe. Se trata de darte el permiso de parar un momento, de preguntarte cómo estás de verdad, sin filtros ni respuestas automáticas. Es darte el chance de entender lo que sientes, de ubicar qué necesitas y de cuidar tu mundo emocional con la misma atención con la que cuidas todo lo demás. Porque a veces, solo con hacer una pausa y hablar con alguien que te guía bien, empiezas a ver todo eso con más claridad y menos peso encima. Y si lo estás pensando, este puede ser el momento. 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Mira, yo estoy segura de que lo único que te vas a arrepentir es de no haber empezado antes. Pero digamos que en ese lado oscuro de la vida, lo que te encuentras, aunque no ves nada, es tu corazón.
0: ¿Para qué crees que aparece el desierto, ¿no? Uh-huh. Para mirar lo que hay en ti. La verdad duele, pero libera, querida.
1: No, sí, me encanta.
0: Y es increíble poderte mirar y decir, este soy yo. Me avergüenza, pero tengo forma de eclipsar esto. Tengo forma de transformarme en el minuto que sigue. No estoy condenado. Muchas veces romper con un patrón generacional, con una herencia mental o con una herida, descubrir el proceso de curar una herida, primero es encontrar su ubicación. Pero sin humildad, eres incapaz de encontrar esa herida porque crees que todo el mundo te debe algo. A mí el mundo me hizo, mi padre me hizo, mi amigo me hizo. Tal. Hay un momento donde tienes que tomar las cartas y hacerte responsable. Tú solita agarras, te cuelgas y te llevas a terapia, ¿verdad? O a consejería, donde tú consideres. Hay sin fin de corrientes.
1: Sí.
0: Pero esa soledad, yo siempre he dicho que la soledad no te cambia, te dice quién eres. Y duele aceptar y decir, ok, este soy yo, pero me puedo moldear.
1: No estoy condenado a seguir siendo como soy.
0: No, porque la redención está disponible para todos. O sea, nadie está por encima de la redención. Nadie. Hay un brazo armado, ¿no?, que te toma y te pone contra su pecho y te dice, eres de mi propiedad. Eres mi hija, eres mi hijo. Yo no te voy a dejar en esto. Solamente dime que quieres que yo te sane. Y yo lo voy a hacer. La operación va a durar un segundo, pack. Uh-huh. Ah, bueno, la curación.
1: Exacto.
0: O sea, ya que te recuperes.
1: Sí, el reposo es lo más importante.
0: El reposo, cuando salgas del hospital este espiritual, en donde exacto. te quité el corazón lleno de callos, ese corazón uh-huh. lleno de piedra, y te voy a enseñar a volver a creer. Uh-huh. Como el acto de fe de volver a amar, ¿no? Después de haber sido tanto herido.
1: Sí.
0: De haber sido traicionado, de haber sido comparado. Esta es nuestra responsabilidad, es una sola vida. La vida ni siquiera te da segundas oportunidades, te da muchas advertencias. Uh-huh. Y al final de la vida, pues, estar condenado por eso subiera. Qué vergüenza. Uh-huh. Qué vergüenza, no lo hice por esto. No lo intenté por tal. A mí no me ha importado ya mucho eso.
1: No, verdad. ya veo. No, y sabes que creo que la experiencia que has tenido a lo largo de los años, pero sobre todo a partir del año pasado, que empezaste a hacer esta gira de Ascender, 18 ciudades por los Estados Unidos, son unas cuantas, pero no es por el número de ciudades, y que las continúas este año que viene, por lo menos sí. tienes un montón de fechas que las voy a dejar en la descripción de este espacio. Miami vienes el 31 de mayo.
0: Sí, querida.
1: Y ahí voy a estar porque te por quiero favor. Escuchar, tú sabes, en estéreo completo.
0: Sí.
1: ¿Qué es lo que necesitamos escuchar hoy en día en esta etapa de la humanidad donde todo está un poco revolucionado, donde la comparación es el pan nuestro de cada día, donde la velocidad es el como que al ritmo que tenemos que ir porque si no estamos fallando? Entonces, tanta gente que has visto, con tanta gente que has conversado, con masas de gente que van a escuchar una palabra, ¿qué crees que necesitamos? ¿Qué necesitamos? O sea, ¿qué crees que necesitamos escuchar o, mejor dicho, recordar?
0: Probablemente sería imprudente de mi parte decirte que entiendo y conozco el pulso de todo el mundo. Uh-huh. Si bien he tenido la fortuna de recorrer Iberoamérica uh-huh. y recoger ciertos matices de los adultos, de los jóvenes, de los padres, de las familias, hay ciertos ingredientes que forman parte, digamos, de la tendencia de este desmantelamiento de la humanidad. Uno, la indiferencia. Mm. Yo veo mucha indiferencia. Mm. La gente ya no le devuelve una mirada compasiva al otro. Falta de modales. Mm. Gracias, con permiso. Buenas tardes. ¿Me permite pasar? Hace una semana un señor en la calle me preguntó la hora y me dijo, gracias, te prometo, querida, que me detuve un minuto y medio. Y dije, wow, mano. Wow, dije, wow, vamos como pollo sin cabeza, persiguiendo quién sabe qué, obsesionados con una velocidad. La comparación, producto de estos millones de estímulos que recibimos todos los días. El otro es más guapo, la otra es más bonita, el otro está más bueno, este baila mejor, el otro es más rico. No estamos preparados del todo para recibir esta cantidad de estímulos que recibimos en un minuto de TikTok, ¿no? Porque pasamos del gatito que nos da ternura al Ferrari que nos llena de deseo, de vanidad.
1: Sí.
0: Del Ferrari pasamos al perreo.
1: A las vacaciones.
0: Aparece la lujuria y de ahí salto al chateau en Italia, de ahí salto al ASMR o estas vainas. Sí. Entonces, son tantas emociones. Y luego pretendemos regresar a trabajar después de 5 minutos de TikTok, ¿no? Entonces, la mente pues está con fuegos artificiales. Entonces, reducir ese consumo es vital, ese ayuno, la atención. Yo veo una distracción.
1: Sí.
0: O sea, poder estar atento, que es estar en tu presente. Y si tu presente no te gusta, es imposible que desarrolles un futuro como el que quieres. Si odias tu realidad, no puedes vivir en esa utopía, ¿no? En ese romanticismo. Tienes que intervenir tu realidad diciendo, esto es lo que cuento, no puedo amar mis sueños y odiar mi realidad, estoy incapacitado para avanzar porque voy a avanzar torpemente. Entonces, la atención es muy importante, ¿no? Prestar atención. O sea, le bajo el volumen al mundo y empiezo a armonizarme. Yo no creo en el nirvana de 50%, de vivo balanceado. Yo en esas vainas no creo, sino considero que el ser humano todos los días tiene que vivir ajustándose como una maquinaria, ¿no? Aceitándose por aquí, me aceito la cabeza, ¿qué le meto a mi cabeza?
1: Importantísimo.
0: ¿Con qué nutro?
1: ¿Cómo la alimento? Exacto.
0: No nada más con qué la alimento, Eri, uh-huh, sino cómo la nutro. Uh-huh. No todo lo que me meto a la boca me nutre, no todo lo que me meto a la cabeza, no todo lo que me meto al corazón me hace más hondo, no me lleva a ser más magnánimo, digamos, no me caben más colores, no me caben más gente. Entonces, ¿cómo me nutro de adentro hacia afuera? Otro asunto delicado que veo es el tema del amor, que es como un laboratorio de pruebas, ¿no? Si no me das lo que quiero, me voy.
1: Sí, desechable, reemplazable, es todo
0: como
1: el mundo.
0: Como un souvenir, uh-huh, de la noche, ¿no? Poca responsabilidad, poco compromiso. Yo veo a muchos diciendo sí, acepto. Eso dura 30 segundos, decir sí, acepto, pero hay que pasar 30 años,
1: exacto,
0: haciéndose responsable de esa vaina, ¿verdad? Uh-huh. Entonces, yo veo mucho eso. Y ¿sabes qué veo también? Una gran necesidad de autosuficiencia.
1: Ah, mira tú, qué interesante.
0: No necesito a nadie. Uh-huh. Yo puedo solo.
1: Sí, con esta independencia. Hoy en día uno pone su lucecita, prende su teléfono y habla solo.
0: Yo puedo solo. Más vale solo que mal acompañado, ¿no?
1: Exacto.
0: Entonces, esta bandera, ¿no?, que uno levanta en el nombre de su autodefensa, uh-huh, y su independencia, ¿no? Somos seres gregarios. Uh-huh. Necesitamos, para ser individuos saludables, de conexiones y de vínculos reales, con, sí, sustancia. Entonces, yo me encuentro con amigos que van a hacer el supermercado.
1: Ajá.
0: Porque nadie sabe escoger el jitomate como ellos.
1: No soy de ese grupo.
0: Eso. Entonces, yo les digo, pero de verdad no hay alguien más que sepa, uh-huh, cómo escogerlos. Nadie.
1: Claro.
0: Y ahí hay una motivación y una diferencia, ¿no? Si tú piensas que nadie sabe hacer el súper como tú, crees que lo sabes todo. Es como estar muerto. Es como ponerte en un pedestal. Es como decir, yo ya, no, soy un maestro, ¿no?
1: Sí.
0: Yo prefiero ser un gran alumno de miles de personas, porque ¿cómo voy a perder la enseñanza del cajero, de la cajera? ¿Cómo voy a perder la enseñanza del sabio, del premio Nobel? Entonces uno tiene que tener los oídos dispuestos. Y la autosuficiencia te vuelve muy ignorante, porque te hace creer que tú eres el más grande de este mundo. Entonces tu mundo se hace pequeñito. Si eres el más grande de tu mundo, pero tu mundo mide como un metro cuadrado.
1: Exacto, sí.
0: Tú estás reducido, te has vuelto radical. Estos islotes de radicalismo. Entonces ya las ideas ya no se pelean. Ahora lo que se pelean son los corazones, ¿no? Los buenos contra los malos. Uh-huh. Los buenos contra los malos. Are you sure? Uh-huh. Hay dos tipos de personas, a los que les conocemos los pecados y a los que todavía no se los descubrimos.
1: Entonces, exacto.
0: Es como, yo veo mucho eso. Ascender, querida, es mi intención, es, uh-huh, construir un lugar neutro, uh-huh, en donde nos edifiquemos. Porque la gente debate, la gente se levanta. Yo no estoy de acuerdo, sí estoy de acuerdo. Y yo no hablo desde ningún pedestal moral ni intelectual diciéndoles, he aquí la verdad absoluta. Hay verdades que la cabeza no entiende, que el corazón entiende, etc. Entonces, ese lugar para mí es tejer entre los latinos. Porque cuando vas a un show mío, vas a estar sentado al lado de un ecuatoriano, enfrente va a haber un mexicano, uh-huh, atrás de ti un dominicano, al lado de ti un chileno, un peruano, otros venezolanos, otro colombiano. ¿Cuáles son las diferencias entre ellos?
1: El espacio geográfico donde nacieron.
0: Pero ¿cómo vas a definir una nación si, uh-huh, una nación le habitan tantas realidades? Uh-huh. Es imposible. Y aún así, todas las diferencias físicas, ideológicas, culturales, no son suficientes para construir una sola razón para que nosotros sigamos dividiéndonos. No nos hemos dado cuenta que estas agendas políticas se encargan de minarnos. La división, tiene dividendo. Genera poder. Y ahora es más fácil ponernos en contra de algo que a favor de algo. Si bien todos tenemos que pagar el precio de nuestros ideales, bien, yo los he pagado, por eso tengo mi voz, voy y hablo, yo estoy en contra de este tipo y de esta persona y de tal, ¿cierto? Porque uno quedarse, tú nunca has visto un tibio hacer historia, entonces hay que tomar su postura.
1: Hay una frase en la no sé si la has visto, en el musical de Hamilton.
0: No, no lo he visto.
1: Ay, no, tienes que verlo. Ay, Daniel, tienes que verlo, te va a encantar. Porque no, bueno, es la historia muy humana, ¿no? Entonces, más o menos dice, if you stand for nothing, what do you fall for?
0: Claro.
1: Y esa es una súper frase y una gran verdad. O sea, si tú no te paras ante tus valores, entonces, ¿por qué caes?
0: Es ¿qué que defiendes? Sin valores y sin ideales, la vida es una enorme guerra. Y siempre vives en conflicto para tomar decisiones. Si tú tienes una estructura de ideales y de valores, te vuelves alguien muy ágil, muy eficiente. Decides así, así. Y es muy difícil vivir con decepción cuando pagas el precio, por supuesto, de un ideal. O sea, si yo sé que soy un hombre que quiere terminar una tercera carrera, o estoy haciendo ejercicio porque estoy enfocado en mejorar mi cuerpo.
1: La longevidad, exacto.
0: Exacto. Y tú agarras y me invitas de fiesta. Yo no tengo que vivir un dilema.
1: Vida, exacto.
0: No tengo que ser un dilema porque lo mío no es una opinión, no es una creencia, es una convicción. Estoy convencido de que tengo que poner en prioridad mi cuerpo antes de avanzar. Oye, te vas a comer el postre. Es que la cucharada 12 sabe igual.
1: Sí.
0: O sea, detente. Exactamente. Sabe igual. Entonces me voy a comer dos, pero listo. Sabe igual. No, no puedo parar. Entonces, si soy alguien que es dirigido por sus humores, soy alguien dirigido por los placeres. Coño, cuando la vida te diga que se te acabaron los créditos, ¿a quién le vas a echar la culpa? Pero si avanzaste con tus convicciones, con tus ideales, a pesar de que sean radicales o la convicción por la que quieras pagar la vida, al final hay una satisfacción, porque dices, lo di todo. Y uno cuando lo da todo, en verdad, cuando en verdad lo das todo, te puedes ir en paz de cualquier lugar. Ya no volteas atrás.
1: O sea, no es si hubiera.
0: No, ya no volteas atrás, ya no traes este dolor en el cuello, ¿me entiendes? Sí. Ya no andas volteando atrás porque hay una sensatez en ti que dice, mira, sí lo di todo. Cuando no lo das todo, hay una vocecita que se te mete aquí atrás y te dice, tú hiciste como que lo diste todo y te quieres convencer, pero fuiste un huevón. ¿Cierto o no es cierto, Eri? ¿Verdad que sí? Y eso te atormenta.
1: Sí.
0: Te atormenta porque hay en tu alma algo que quiere cruzar lo ordinario. Entonces, eso que está cruzando lo ordinario para llegar a lo extraordinario, pues necesitas dar un extra de un montón de cosas, por más cliché y obvio que esto suene, pues tienes que dar la milla extra.
1: La extra milla, claro.
0: Claro.
1: Y esa neutralidad, teniendo tus valores, tus convicciones, tus certezas, tu relación con algo superior, esa neutralidad es que, bueno, el gran desafío para todos, cómo aceptar la vida tal cual viene, tal cual es, y estar como en ese...
0: Eso le molesta a mucha gente, querida.
1: Bueno, me imagino que le molesta porque porque no tienen las herramientas como para quedarse ahí.
0: Pero la paz no llega cuando tú tienes todo controlado.
1: ¿Cuándo llega?
0: Cuando de hecho sueltas. Odio la palabra soltar porque se ha usado de forma indiscriminada.
1: Bueno, además que es tan abstracto también. Sí
0: es abstracta, pero sostener duele más que soltar muchas veces.
1: Correcto.
0: Esta necesidad de dominar, ¿no? De aferrarte a que tú tienes el control del mañana es algo completamente absurdo.
1: Sí, y la razón.
0: No, pero no te pertenece. Mm. La muerte, cuando uno entiende la muerte, tu vida por fin empieza a pertenecerte. Mm. Empieza a vivir una vida mucho más honda. Porque si no, no te han enterrado, pues ya estás muerto también. O sea, hay gente que ya no ríe, que no baila, que no abraza, que no besa. Malhumorados, mal encarados, llegan a un lugar y todo lo entenebrecen, ¿cierto? Pero son muy pocas las cosas que uno puede controlar. O sea, tú no puedes evitar que alguien te ponga una idea en la cabeza, pero tú sí puedes evitar que esa idea haga un nido dentro en tu cabeza. O sea, que le crezcan raíces, ¿sabes? Y muchas veces la culpa, que tiene un ingrediente extraordinario, porque no te persigue, te atrae.
1: Ah, wow.
0: Yo considero que la culpa es algo que...
1: Sí, adictivo.
0: Sí. Es como medio... digamos, conquistadora, ¿no? Mm. O sea, como que te va tirando besos por ahí, como que te va diciendo, ven, escóndete aquí. La culpa es si te quedas instalado en ese lugar, si le crees, ¿cierto? Mm. No somos nuestros errores. Mm. Pagas las consecuencias de tus errores, eso es cierto, claro. Pero no eres eso. Te equivocaste en un momento de tu vida. Pero tu vida no es una equivocación. O sea, es como creer que... Yo te decía que ayer me salió un grano.
1: Y yo te conté que me salió un herpes en la barbilla.
0: En la nariz, justo antes de empezar el tour de medios. Dios mío, ajá. Es como si uno dijera, bueno, yo ya soy... Me siento muy feo porque no me gusta mi nariz, ¿no? Uh-huh. O decir que eres tonto porque reprobaste una materia. Entonces es generalizar, es llevar un error... e implementarlo y contaminar todo lo demás. Y muchas veces caemos en eso. Porque un día alguien nos dijo, ¡ay, qué raro te ríes! Y llegaste a tu casa y le hiciste como... y ya te dejaste de reír.
1: Sí.
0: Y tu sonrisa le iba a salvar la vida a alguien. Claro. Y tú te guardaste esa vaina. Entonces, ser... ¿no? La autenticidad siempre va a tener equivocaciones. Siempre.
1: Eso se podría decir que la definición del coraje espiritual que tanto hablas en tu último libro.
0: Me encantó eso, Eri. Ajá. El coraje espiritual, me encantó la forma en la que lo dibujaste, porque sin coraje no hay nada. Las grandes cosas en esta vida no suceden sin coraje. Los cambios, los enigmas necesitan coraje. Derribar muros, traspasar fronteras, necesita de coraje. Un coraje que vaya acompañado de sabiduría, coraje que vaya acompañado de sensatez, de misericordia, de gracia. Pero el coraje es una decisión. Y muchas veces, fíjate que hay algo interesante, recordando una de las preguntas que me hiciste, es muchas personas creen que han hecho muy poco por sí mismas. Y cargar con una ansiedad es haber hecho mucho por ti.
1: ¿Mucho por?
0: Por ti. Soportar un divorcio, una enfermedad, un diagnóstico que te dobla las rodillas.
1: Sí.
0: Es mucho. Y deberías de darte las gracias y decir, yo estoy comprometido contigo y tengo el coraje suficiente de no quedarme estancado. Tengo el coraje suficiente para mutar, para deshacerme de todo lo que ya no necesito para llevar. Sin el coraje, a todas las personas yo creo que admiramos son personas que están repletas de coraje.
1: Sí.
0: De haber avanzado solas mientras que otros se reían de ellos. Mientras que decían, miren, ahí va el iluso, miren, ahí va el romántico. Y te van criticando. Te van criticando y va subiendo, va subiendo, va subiendo. Y de repente va subiendo y sus voces se dejan de escuchar. Y ellos siguen criticando fuerte, pero tú ya ni te enteras. Porque simplemente avanzaste, saliste del lugar en donde están los murmullos. ¿Para dónde está el silencio? Porque tú sabes que allá arriba lo único que hay es viento, poco oxígeno. Y ese es el coraje. ¿Y tú? Sí. Sí. Y a todos los que te ayudaron también. Porque solito, sí, que no eres un trepador.
1: Sí, es verdad, es verdad. Ay, qué belleza, Daniel, de verdad. Quiero escucharte en vivo y en directo. ¿Dónde están los tickets para ir a Ascender?
0: ¿Tú lo sabes? Así, no. ¡Ah! No venía preparado, pero...
1: No, pero a ver, porque son muchas ciudades a las que vas.
0: DanielJaviv.com.
1: Ahí están todas.
0: Ticketmaster,
1: claro.
0: O DanielJaviv, .com. Es un show bonito, Eri. Tiene música, tiene poesía. No es un show en realidad motivacional.
1: Ok.
0: En realidad... tiene una carga de motivación porque es producto, más allá de una introspección, en realidad es un viaje bastante salvaje por la psique. Hacemos un recorrido increíble sobre diferentes rasgos de personalidad para poder ubicar, digamos, a los responsables y, digamos, a esas personas que giran a nuestro alrededor. Y también descubrirnos un poquito más a nosotros. Digamos, muchas veces somos los sospechosos del crimen.
1: Totalmente.
0: Entonces hablamos desde una relación narcisista, una relación con un traidor. Hablamos del futuro que nos espera, bastante dantesco.
1: Que necesitamos las herramientas y la inspiración y la motivación, la conciencia.
0: El mundo ya ha tenido varios finales, pero lo que nos espera es bastante dantesco, en realidad, en este mundo lleno de máquinas, replantearnos nuestro sentido de humanidad. Luego hablamos sobre las grandes heridas. Replanteamos la charla con el niño interior. Y como no hay que presentarle el niño interior también a todo el mundo para que no se pongan a jugar con él, pues porque son niños. Entonces hay que tener mucho cuidado de, mira, acá está la pelotita y ahí va el niño interior. Entonces hablamos mucho de eso. Hablamos también de lo que está sucediendo hoy por hoy en Estados Unidos un poco. Los retos que tenemos ante la incertidumbre de ser latinos. Que es tomarse de la mano, que es la necesidad.
1: Más que nunca, sí.
0: Que es sentir la textura del otro, ¿no? El calorcito del otro. Que es hacer el amor. Y que es dejar de hacer el amor.
1: Qué bonito.
0: Entonces, el recorrido es un recorrido arqueológico interesante, ¿no? Que tiene una gran parada en la psique, en el sótano. A ese lugar al que hace mucho...
1: Que conocemos.
0: No, ahí hay poderes que
1: el accionan, sótano 4 lo conocemos.
0: Pero hay que bajar una antorcha, ¿no? Para hay que integrar, adherir por cada luz una sombra. Hay que ver dónde están un poquito nuestras sombras. Y de ahí pasamos al corazón, ¿no? Entonces, ¿qué es lo que lo dirige? ¿Qué lo está haciendo bombear? ¿Y quién habita en ese corazón? Oye, tu corazón no es un motel, entonces... quien llegó ahí se acostó y se fue. Entonces hay que empezar a blindarlo un poquito, ¿no? Y poner a un San Pedro en la puerta. Es como, ¿usted a qué viene aquí?
1: ¿De dónde viene?
0: No, pero si usted le toca el Hades, váyase para allá, para el Seol, ¿no? Y luego otra visita a esta parte, ¿no? A la parte más de entraña. ¿Qué pasa con la rabia? ¿Cómo transformamos esa ira, esa ansiedad o esa intolerancia, ¿no? ¿Qué hacemos con las ideas? ¿Qué hago con la creatividad? ¿Cómo defino esta fortaleza y esta debilidad y cómo puedo generar sinergia? La gente dice, no, bueno, es que yo soy abogado y por eso yo no puedo ser poeta. Entonces, nos compramos lo que dice nuestro título.
1: La etiqueta.
0: Y esa vaina te aprieta la piel. Te aprieta la piel. Y tú ves, pues, al abogado, ¿no? Que trae sus aretes, ¿no? Y que anda en la Harley. ¡Oh! Sí. Pero llega y se vuelve a poner la corbata. That's okay. Pero ¿cómo vamos a hacer que eso se edifique y te convierta en una versión fabulosa, ¿no? Extraordinaria.
1: Me encanta.
0: Entonces, muchas veces estamos atados por esos conceptos, por ese status quo. Mm. Yo quiero emprender, pero me da miedo renunciar. ¿Cómo te va a dar miedo pasar 40 años más en el trabajo que odias y no vas a apostar? No, es que bueno, tengo estas responsabilidades. Bien, entiendo cuáles son las divergencias. ¿Cómo podemos tejer un puente de aquí acá? Para que cruces y no tengas que andar poniendo pasaporte y visa cada vez que vas y vienes, sino vamos a unificar tus fronteras para que no andes caminando en medio entre dos países que están en guerra, ¿no? Tu parte creativa, tu parte emocional, el ego, la vanidad. Entonces, la gente por lo menos sale mejor de cómo llegó.
1: Seguro.
0: Y es interesante, ¿no? Ver a un ateo, a un agnóstico, a un cristiano, a un... católico, ¿no? A un terraplanista, qué sé yo.
1: Sí, sí.
0: Entonces es un crisol precioso, que esa es nuestra humanidad y yo lo disfruto profundamente. Mm. Aparte de que amo lo que hago y me preparo profundamente para eso. Parecería que no, pero hay un trabajo.
1: No, claro que sí, nota, se siente, sí, claro, claro que sí.
0: Vaya.
1: Mira, Daniel, para terminar.
0: Dime, dale.
1: Ajá. Es que no tiene mucho sentido preguntarte tips para reinventarse, sino porque, bueno, porque es muy profunda la conversación, pero dame tres disposiciones, si se puede decir así, que debemos tener para reinventarnos.
0: ¿Lo absurdo?
1: ¿Cómo es eso?
0: Pensar en lo absurdo. Lo absurdo es un extraordinario lugar. Uh-huh. Es el estado creativo. Uh-huh. Es el estado creativo. Sin juicio.
1: Sí.
0: Pensar en todo lo absurdo es un extraordinario lugar para encontrar cosas que nadie está buscando.
1: Me encanta ese lugar.
0: O sea, lo absurdo.
1: Increíble.
0: Lo surrealista.
1: Sí, sí, sí.
0: Lo que sacude.
1: Sí, lo que parece imposible.
0: Lo que sacude mi razón, lo que me hace sentirme incómodo. Uh-huh. Relojes que no miden la hora. ¿Cómo es eso? Entonces, inmediatamente la mente crashea y te obliga a generar otra ruta, otro sendero, ¿sabes? Ya no avanzas por el freeway de siempre, ¿no? Por el turnpike ahí, pagas otro camino, vas a tener que ir macheteando, vas a tener que ir abriendo el camino. Entonces, lo absurdo.
1: Lo absurdo, 100%.
0: Sí, lo absurdo. Uh-huh. Dos, préstale atención a tus rarezas. Uh-huh. Mucha atención. De verdad.
1: Sí.
0: Hay mucha información en tus rarezas. Tu estatura, si eres chiquitito, chiquitita, caderona, no caderona, lo que tú consideras que es una rareza,
1: sí.
0: ¿Ok? Porque no se ajusta, digamos, al estándar de la belleza. Mi voz, es que yo no canto, pero ¿por qué tengo una voz así? No, ya va. Ahí hay algo, ¿no? Uh-huh. Es que mi risa, es que me río como puerquito frenado, qué sé yo. Ok, ahí hay algo, ¿no? O sea, jala un hilo. De lo que te parece raro en ti, tus manos, tus dedos, tu cara, tu rostro cinematográfico y tal, investiga tus rarezas, porque si logras sacar una de esas rarezas y la adhieres o la conviertes en una gran cachucha, en un mundo que todo mundo se quiere parecer a todo, a 3-4 personas,
1: sí.
0: Eso es un gigante complemento. O sea, es una ventaja competitiva heavy.
1: Total.
0: Heavy.
1: Totalmente.
0: Tres. Los sueños que tengo son míos.
1: De más nadie.
0: De verdad son míos. Uh-huh. Esta vaina que estoy haciendo es porque un día me dijeron que cantaba bien Y no quise defraudar a mi abuelita. Y todo el mundo se da cuenta que en realidad no cantas bien, man. Y tú sigues insistiendo en algo que naturalmente no se te da. Pero es que

0: cuatro o cinco personas que te dijeron, tú deberías de hacer esto. Ok, ahí hay información, pero uno siempre tiene que revisar. Y eso te exhorta a reinventarte, porque si te das cuenta que te estás marchitando.
1: Claro.
0: O sea, un talento, para que florezca, tiene que vivir en el hábitat. En el hábitat.
1: En el hábitat correcto para
0: que le corresponde, querida. Ojo, hay flores que florecen cuando las aplastas. Sí. Hay flores que nacen en las grietas del cemento. Sí. Si tú eres una de esas, tu hábitat era el cemento. O sea, eras una enredadera, qué sé yo. Si le queremos poner nombre. Pero tú agarras, si tú agarras una fruta que tiene un pedazo podrido, y luego agarras otra fruta que no está podrida, y aunque no las, mixes, las pones juntas, esta vaina se cruza para acá.
1: Sí, se pudre la otra.
0: Hay que encontrarle el hábitat. Y luego, si tu talento está hecho para un nivel, tienes que encontrar el hábitat de ese nivel. O sea, yo puedo agarrar a un jugador del Barcelona y llevarlo para una liga de segunda categoría y probablemente haya dos caminos, ¿no? O este eleva el camino de todos estos, pero por más que eleve el talento de todos estos, la liga tiene un tope. La otra es, este va a tratar siempre de convertir a esta liga en donde él estaba, en el Barcelona. Eso no va a suceder. Entonces, cuando la frustración aparezca, todos los demás van a acabar ¿con qué?
1: Frustrado.
0: Con el fuego de este.
1: Claro.
0: Se va a apagar. Entonces, uno tiene que salir de ese lugar y buscar la forma de colocarse en el espacio. Ahora, para eso hay un recorrido. O sea, no es como que no somos los que llegaron en helicóptero a la cúspide.
1: La punta, sí.
0: Necesitas de ese recorrido. Entonces, hay que preguntarse, ¿qué hago aquí? Mucha gente se subió a un tren y dice, pero si mi parada era hace como 2 horas, ya no supe cómo bajarme. Ya no supe cómo bajarme, me distraje. ¿Qué mierdas hago aquí con esta gente? Yo soy un hippie. A mí lo que me interesa es agarrar y pescar truchas, mano. A mí lo que me interesa en realidad es, qué sé yo, la basura. Y me estoy muriendo. Me estoy marchitando. Tengo 10 millones de dólares metidos en la cuenta. Quiero venderlo todo. Desaparecer de aquí. Quiero dejar de cumplir expectativas. Entonces, uno tiene que tomar esas decisiones radicales de agarrar y encontrarse en el hábitat necesario. Tenemos matices diferentes dentro de nuestra especie, ¿no?
1: Sí.
0: Y hay que aprender a ubicarse con quién uno va, con quién uno está.
1: En ese tren.
0: Sí, querida. Sí.
1: Entonces, total. Mira.
0: Absurdo.
1: Quedarte en lo absurdo un rato.
0: Encontrar tus rarezas.
1: Encontrar tus rarezas, sí. Y revisar los sueños.
0: Sí, sí. Preguntarte.
1: Cuestionarlos.
0: Pero ponerlos en una batalla campal. Sí. Pero de verdad campal. O sea, que aguanten todas tus preguntas. Sí, seguro quieres esto. Sí, de verdad. ¿Pero por qué? ¿Para qué? ¿Quién te dijo esto? ¿De dónde lo sacaste? Ya, de verdad. O sea, respóndete. Y las respuestas de ahí te van a sacudir.
1: Me encantó. Daniel, nos vemos pronto.
0: Sí, querida, por supuesto.
1: DanielJavif.com, ahí van a encontrar los tickets para Ascender.
0: Sí.
1: Y bueno, que sea el primero de muchos encuentros.
0: Será un privilegio, por
1: seguro,
0: supuesto.
1: Que sí.
0: Gracias por abrirnos un espacio.
1: Y gracias por ser un buen aliado de los venezolanos.
0: Siempre.
1: Te lo agradezco
0: siempre,
1: mucho.
0: Siempre. Para siempre y por siempre.
1: Daniel Javif.
0: No joda.
1: Defensa propia.
0: No joda.
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0: 7. Mejor es un bocado seco y en paz que casa de contiendas llena de provisiones. El siervo prudente se enseñoreará del hijo que deshonra, y con los hermanos compartirá la herencia. El crisol para la plata y la hornaza para el oro, pero Jehová prueba los corazones. El malo está atento al labio inicuo, y el mentiroso escucha la lengua detractora. El que escarnece al pobre afrenta a su hacedor, y el que se alegra de la calamidad no quedará sin castigo. Corona de los viejos son los nietos, y la honra de los hijos sus padres. No conviene al necio la altilocuencia, cuanto menos al príncipe el labio mentiroso. Piedra preciosa es el soborno para el que lo practica. A donde quiera que se vuelve, halla prosperidad. El que cubre la falta busca amistad, mas el que la divulga aparta al amigo. La reprensión aprovecha al entendido, más que sin azotes al necio. El rebelde no busca sino el mal, y el mensajero cruel será enviado contra él. Mejor es encontrarse con una osa a la cual han robado sus cachorros que con un fatuo en su necedad. El que da mal por bien no se apartará el mal de su casa. El que comienza la discordia es como quien suelta las aguas. Deja pues la contienda antes que se enrede. El que justifica al impío y el que condena al justo, ambos son igualmente abominación a Jehová. ¿De qué sirve el precio en la mano del necio para comprar sabiduría, no teniendo entendimiento? En todo tiempo ama el amigo, y es como un hermano en tiempo de angustia. El hombre falto de entendimiento presta fianzas, y sale por fiador en presencia de su amigo. El que ama la disputa, ama la transgresión. Y el que abre demasiado la puerta, busca su ruina. El perverso de corazón nunca hallará el bien, y el que revuelve con su lengua caerá en el mal. El que engendra al insensato para su tristeza lo engendra, y el padre del necio no se alegrará. El corazón alegre constituye buen remedio, mas el espíritu triste seca los huesos. El impío toma soborno del seno para pervertir las sendas de la justicia. En el rostro del entendido aparece la sabiduría, mas los ojos del necio vagan hasta el extremo de la tierra. El hijo necio es pesadumbre de su padre, y amargura a la que lo dio a luz. Ciertamente no es bueno condenar al justo, ni herir a los nobles que hacen lo recto. El que ahorra sus palabras tiene sabiduría, de espíritu prudente es el hombre entendido. Aún el necio, cuando calla, es contado por sabio. El que cierra sus labios es...
1: ¡Aleluya! ¡Oh! ¡Aleluya! ¡Gracias, Señor! ¡Amén! ¡Aleluya! Isaías, capítulo 35. ¿Están en la lectura? Digan un fuerte amén. Dice así: se alegrará el desierto y la soledad. El yermo se gozará y florecerá como la rosa. Florecerá profusamente y también se alegrará y cantará de júbilo. La gloria del Líbano le será dada, la hermosura del Carmelo y de Sarón. Ellos verán la gloria de Jehová, la hermosura del Dios nuestro.

esforzaos, no temáis, he aquí vuestro Dios viene con retribución, con pago. Dios mismo vendrá y os salvará. Aleluya. Entonces los ojos de los ciegos serán abiertos y los oídos de los sordos se abrirán.

0: en el desierto y torrentes en la soledad. Amén y amén. Aleluya. Florecerá profusamente y también se alegrará y cantarán con júbilo. La gloria del Líbano les será dada, la hermosura del Carmelo y de Sarón. Ellos verán la gloria de Jehová. Di conmigo, ellos verán la gloria de Jehová.
1: Ellos verán la gloria de Jehová.
0: O mejor dile, nosotros veremos la gloria de Jehová. A veces creemos que lo hemos visto todo. Nacimos de nuevo y esa es nuestra experiencia. Jesús nos perdonó. Yo creo que lo más grande que ha pasado en mi vida es el día que me reconcilié con Él. Yo supe que Él me perdonó. Yo quería saltar por las calles. Supe que Él perdonó mi pecado. Pero había más. Un año después recibí el bautismo del Espíritu Santo y estaba adorando a Dios en otras lenguas. Y luego los dones del Espíritu Santo. Y servíamos con qué alegría. Enseñábamos. Pero un día en una reunión que el pastor me envió, pues envió un grupo, pero el único que pudo ir ese día fui yo. Era una reunión en el año 87. Y estaba predicando Benny Hinn, que no era conocido internacionalmente. Estaba empezando a predicar en las iglesias, contando su experiencia y su testimonio. Pero algo pasó en esa reunión que me movió mi mundo espiritual. El que yo creía ya lo tenemos todo. Ese día la presencia de Dios. Ese día la gente cayendo bajo el poder de Dios. Ese día el Espíritu Santo entró a esa reunión y tocó a todos de una forma sobrenatural. Ese día yo escuché a los ángeles cantar y cantamos con los ángeles. Desde ese día yo quería más de la gloria de Dios, más de su realidad, de su presencia. No es solo las cosas que veremos del otro lado en la gloria, sino las cosas que Él puede dejarnos ver aquí en la tierra, de su gloria. Es lo que le pasó a Moisés. Ve la zarza, tiene la experiencia en el monte, allí cuando está la zarza está ardiendo. Ese encuentro con Dios, la voz de Dios, la comisión de Dios, las primeras señales, el agua convertida en sangre, la vara convertida en serpiente, la mano en el seno volviéndose leprosa y nuevamente sanada. Pero vio más todavía. Él vio las plagas de Egipto, cómo Dios destruye a sus enemigos, cómo Dios pelea por ellos y guarda a su pueblo. Y luego cómo les saca a la nación con el oro de los egipcios y les trae hasta el Mar Rojo. Y luego cómo el mar se abre y ellos pasan en seco. Él vio la nube de la gloria, Él escuchó la voz de Dios. Sin embargo, en Éxodo 33, Él hace una oración y dice: te ruego que me muestres tu gloria. Este hombre sabía que había más de Dios, más de Dios. Nos acostumbramos a un nuevo nacimiento, a tener una vida de devoción, pero les digo, hay más de la gloria de Dios que Él va a querer revelarnos en este tiempo. Les digo, prepárense porque vamos a ver cosas, vamos a oír cosas, cosas que no han subido a nuestro corazón, ni hemos visto ni oído. Aleluya. Hay un hambre hoy en la tierra por la gloria. 500 pastores de una nación se convocaron para orar, pidiendo y clamando porque algo pasara en su país. Y el sentir unánime del Espíritu era pedir un avivamiento. Entonces nos llamaron y nos dijeron: sentimos en nuestro espíritu que ustedes deben venir a este lugar, a esta nación, para prender la chispa de un avivamiento. Hay hambre por ver la gloria. Luego un presidente de una asociación de pastores estaba tomando una decisión. Estos pastores tienen hambre, pero no sabía a qué predicadores traer. Decía: estos o estos. Hasta que él en su corazón, él lo dijo: yo no quiero traerlos de la super gracia, aunque nosotros creemos en la gracia y mucha gracia y misericordia, pero sentimos traer a los de la unción, a los del Espíritu, a los del Espíritu. Y nos llamaron para que fuéramos a ministrar a este grupo de pastores de ese estado en los Estados Unidos. Y empieza uno a recibir llamadas, y lo que uno entiende es: hay hambre en la tierra y Dios está por mostrar su gloria, gloria que no hemos visto ni hemos escuchado. Aleluya. Pero el texto dice: ¿quiénes son los que ven la gloria? Dice: se alegrará el desierto y la soledad. El yermo se gozará y florecerá como la rosa. Pero la traducción correcta es el azafrán o el lirio de los valles. La Nueva Versión Internacional dice: se alegrará el desierto y el sequedal, y se regocijará el desierto y florecerá como el azafrán. Florecerá profusamente. ¿Qué característica especial tiene este azafrán? Que son los que van a ver la gloria de Dios. Los que dicen: yo soy como el lirio de los valles, como ese azafrán del campo. Este lirio florece en cualquier lugar. Ustedes lo ven en las montañas o en los valles. No importa si hay heladas, no importa si hay sequías, ahí está el lirio de los valles. El Señor dice: yo seré a Israel como el rocío y él florecerá como lirio. Ese lirio tiene esa característica especial: resiste todo. Es esta gente que ve la gloria, es la gente que resiste. Que resiste, no es que en las pruebas vuelve atrás, o en la dificultad se desanima y anda en depresión. No hablo de la depresión que es física, que es de alguna deficiencia en algún momento en su sistema nervioso. Estoy hablando de andar derrotado, decaído, sin ánimo por las pruebas. Pero el lirio de los valles soporta las heladas, soporta las tempestades. El lirio de los valles es como José. José fructificó en su casa, tenía testimonio de que era un hombre de Dios, pero fue vendido como un esclavo. Pero allí en la casa de Potifar, Dios estaba con José, y allí estaba dando testimonio que Dios estaba con él. Fructificó siendo el hijo de un rico, fructificó siendo un esclavo. Luego fue llevado a la prisión, y en la prisión comenzó a fructificar. Luego fue llevado como gobernador, y allí fructificó. Esos son los que ven la gloria. No importa cuál es tu territorio, en ese lugar, si fructificas, tú vas a ver la gloria de Dios. Aleluya. Ellos ven la gloria. Uno ve a Josué, va con los espías, es enviado como espía. Él y Caleb son los que tienen testimonio del Espíritu. Los otros 10 espías, unos incrédulos que apagaron la fe de toda la nación. Luego está caminando con Moisés, todo el tiempo al lado de él, todo el tiempo en el tabernáculo, todo el tiempo en el monte, junto al hombre de Dios. Y luego le viene el tiempo de la conquista. tú nunca ves a Josué derrotado, siempre fructificando, siempre sirviendo su vida entera, sus 110 años como un hombre de Dios. Eso es lo que Él espera de ti y eso es lo que espera de cada uno de nosotros. No importa las tempestades, no importa lo que esté pasando, vamos a fructificar. Vino la pandemia, pues en pandemia fructificamos. En pandemia nacieron Noches con Jesús. En pandemia ministramos pastores por miles a través de Zoom. Salía de un Zoom a otro, a otro, a otro. No importa lo que pase, tú y yo somos fructíferos para el Señor. Ellos son los que ven la gloria. Aleluya. Dice, florecerá profusamente, también se alegrará y cantará con júbilo, la gloria del Líbano le será dada. Yo no sé si sabes cuál es la gloria del Líbano, pero la gloria del Líbano es sus cedros. En el Salmo 92 dice, el justo florecerá como la palmera, crecerá como cedro en el Líbano. Plantado en la casa de Jehová, en los atrios de nuestro Dios florecerán, estarán vigorosos y verdes para anunciar que Jehová, mi fortaleza, es recto y que en él no hay injusticia. Ellos son fructíferos, son como el cedro del Líbano. Fructificarán hasta la vejez. Estarán fuertes y vigorosos para dar testimonio de Dios. Ese ve la gloria del Señor. Ese ve la gloria todo el tiempo, siendo fructíferos hasta la vejez, dando fruto. Eso es lo que me gusta de la Biblia, de los hombres de Dios. Eliseo estaba enfermo de la muerte, de la enfermedad con que murió. Es decir, el tiempo final, tiempo terminal, en cuidados intensivos. Pero ahí estaba profetizando al rey de Israel. Aleluya. David estaba en su lecho de muerte y ahí estaba profetizando a su hijo Salomón. Jacob estaba en su lecho de muerte y se sentó en su cama para profetizar sobre las 12 tribus de Israel. Tú y yo, aún en cuidados intensivos, daremos testimonio de Jesús y de sus maravillas. Aleluya. Aleluya. ¿Por qué son fructíferos y están verdes todo el año? Dice, el asirio lo compara con el cedro en el Líbano, de hermosas ramas y frondoso ramaje y de grande altura, y su copa estaba entre densas ramas. Dice, las aguas le hicieron crecer, plantado junto a las aguas. En el verso 7 de ese capítulo dice, se hizo pues hermoso en su grandeza con la extensión de sus ramas, porque su raíz estaba junto a las aguas. Ese cedro del Líbano era vigoroso todo el tiempo porque estaba junto a las aguas. Yo veo aquí tres formas de estar junto a las aguas. En este texto, en el Salmo 92, porque estaba en la casa de Jehová. Dice, el justo florecerá como palmera, crecerá como cedro del Líbano, plantado en la casa de Jehová. Me gustó ayer, antier que vine yo aquí, que estaban los jóvenes, el musical, sí. Yo digo, qué bendición nuestros jóvenes aquí todos los días ensayando. Qué bendición el coro siempre aquí firme, viernes y domingo, cada servidor. Plantados en la casa de Jehová, ellos son como el cedro del Líbano, el que está en la casa de Jehová. Algunos eventualmente vienen, otros prefieren por televisión, pero unos están plantados en la casa de Jehová. Ellos verán la gloria de Jehová. Aleluya. La otra forma de estar plantados en la casa de Jehová es en la palabra de Dios. Dice: sino que en la ley de Jehová está su delicia, y en su ley medita de día y de noche. Será como árbol plantado junto a corrientes de aguas, que da su fruto a su tiempo, su hoja no cae, y todo lo que hace prosperará. Aleluya. Ellos verán la gloria. El que está plantado en la casa de Jehová y el que está plantado en la palabra de Dios.
2: Aleluya.
0: Esas aguas, Jesús dijo el último día de la fiesta: si alguno tiene sed, venga a mí y beba. De su interior correrán ríos de agua viva. Esto dijo del Espíritu Santo que habría de venir. Así que el cedro del Líbano es el que está plantado en la casa de Dios, es el que está plantado en la palabra de Dios, es el que está plantado en el Espíritu de Dios. Aleluya. Yo les leí esa profecía de Smith Wigglesworth, que habla de ese movimiento pentecostal del comienzo de siglo, de ese movimiento carismático del mediado de siglo, pero dice: pero ellos estarán tentados a llamar esto el último avivamiento. Pero dice: no es así. Viene uno que estará plantado en el Espíritu de Dios y en la palabra de Dios. En el Espíritu de Dios y en la palabra de Dios. Ese será el más grande avivamiento. Y eso es lo que queremos promover aquí: que tengas pasión por el Espíritu Santo y pasión por la palabra de Dios. Aleluya. Ellos verán su gloria. A ellos, el texto dice, a ellos, dice, la gloria del Líbano les será dada, la hermosura del Carmelo y de Sarón. Les va a ser dada la hermosura del Carmelo. El que está plantado en la casa de Dios, el que está plantado en la palabra de Dios, el que está plantado en el Espíritu de Dios, el que fructifica todo el tiempo, no importa las circunstancias, a ellos Dios les va a dar la hermosura del Carmelo. El Carmelo es un monte que sobresale en Israel. Sobresale, da allá sobre las costas del mar Mediterráneo, de un lado y del otro lado, sobre el valle de Armagedón. El Carmelo es un monte que precioso, que todo el año está verde. No importa si es verano o si es invierno, hay una gloria, un rocío que lo visita todo el año y está verde y vigoroso. Ellos, a ellos, a los que están plantados en la palabra, en el Espíritu y en la iglesia, a ellos se les dará la gloria del Carmelo. Estarás resplandeciente, estarás brillante, saldrás del secreto lleno de gozo, lleno de alegría. Es la gloria del Carmelo. Aleluya. Llevarás el aroma de Jesucristo. Tu rostro será resplandeciente. La gente dirá: ¿por qué siempre están sonrientes? ¿Por qué siempre están gozosos? ¿Por qué siempre en victoria? Bueno, a ellos les fue dado la gloria del Carmelo. Aleluya. Una gloria los visita todo el año. Aleluya. Y les será dada no solo la gloria del Carmelo, sino la hermosura de Sharon. ¿Ustedes saben qué es la hermosura de Sharon? La rosa de Sharon, que es característica de Israel. Son 152 clases de rosas. Todas mueren rápido, tres días y... Pero la rosa de Sharon, lo que dicen es que tiene una característica especial.

estos creyentes llegando al avivamiento. Hemos visto pastores en Argentina, pastores en México, pastores en Estados Unidos, pastores en España, que llegan totalmente desanimados, pero perciben el agua y entonces resucitan y ahora están multiplicándose como un rosal. Aleluya. Esto es lo que dijo Job: porque si el árbol fuere cortado y aún quedará en él esperanza, retoñará aún y sus renuevos no faltarán. Dice: si se envejeciere en la tierra su raíz está vieja y seca, y su tronco fuere muerto por el polvo, al percibir el agua reverdecerá y hará copa como planta nueva. Eso es lo que le va a ser dado al que se planta en la palabra de Dios, al que se planta en el Espíritu de Dios, al que se planta en la iglesia del Señor. Le será dada la gloria del Carmelo, la gloria del Sharón, la gloria del Líbano. Aleluya. Ellos van a ver la gloria de Dios. Yo quiero ver la gloria de Dios. Yo sé que hay más de la gloria. Alguien que diga: yo quiero ver la gloria de Dios. Levante sus manos y dígaselo al Señor.

quizá sientes que estás muriendo, que estás apagado, pero Él nos prometió, si estás plantado en su palabra, en su espíritu y en su iglesia, que te sería dada la gloria del Líbano, la gloria del Carmelo, la hermosura del Carmelo y de Sharón.

dile ahora, Jesús, que te unja de tal manera que tú puedas fructificar, no importa las circunstancias, no importa dónde estés plantado, allí tú vas a dar fruto para Él, y no importa las circunstancias. Dile, Señor, úngeme de tal manera que pueda dar fruto donde quiera que esté, en mi casa, en el colegio, en el trabajo, en la universidad, en la calle, donde vaya, que pueda dar fruto. En tiempos de bendición, en tiempos de aflicción, pandemia, sin pandemia, crisis, economía, gobiernos, no importa, allí vamos a dar fruto. Y dile, Señor, plántame, Señor, aquí en la iglesia, que aquí reverdezca, Señor, como el cedro del Líbano, hasta la vejez fructifique. Dile, plántame en amistad con el Espíritu Santo, y plántame en tu palabra, Señor. Hazme como ese cedro del Líbano, y tú, Señor, me prometes que me darás la hermosura del Carmelo. Estaré verde, reverdecido, alegre, fortalecido todo el año, y me darás la hermosura, Señor, de Sharón, que perciba el agua, que me levante tiempos difíciles, el Espíritu me levante y me haga fructificar. Díselo a Él. Levanta tus manos y dile: a ti correré, Señor, en tus brazos yo me esconderé.

Dile a Jesús, levanta tus manos. Yo te pido una unción especial sobre tus hijos. Vinimos hoy a cerrar este último viernes antes de avivamiento al parque. Vinimos por una unción fresca. Vinimos para que ese rocío tuyo venga sobre nosotros y crezcamos como cedros del Líbano. Yo te lo ruego, Padre, en el nombre de Jesús, que esta unción venga. Dice: yo seré a Israel como rocío y él florecerá como lirio. Visítanos, visítanos con este rocío. Ahora, Señor, tócanos. Tócanos ahora en el nombre de Jesús. Tócanos ahora, Señor.

aplauso al Señor. Que Dios nos deje ver su gloria. ¿Cuántos quieren ver la gloria de Dios?

pueda decir un humano como yo, Jesús? ¿Qué puede hacer un humano como yo sino rendirse por completo ante tu grandeza, ante tu magnificencia? ¿Qué puede hacer un humano como yo que no sea responder con alabanza?

más apasionada por Jesús de todo Buenos Aires. Gloria a Dios. Amén. Primeramente doy gracias al Señor por este lugar, por esta casa, por esta familia espiritual. Pastor Carlos, todo el equipo de la Iglesia del Centro. Nunca me voy a cansar de ser agradecido. Yo me acuerdo que creo que tenía 18, 19 años y estaba allá arriba en una clínica pastoral y recibí tantas experiencias con el Espíritu Santo en este lugar. Gracias, gracias, porque ustedes son una fuente de bendición para Argentina, de verdad. Y vine esta noche con gratitud, porque la gratitud abre puertas y la honra las mantiene abiertas. Así que honro lo que ustedes hicieron todos estos años y también quiero honrar el ADN profético que Dios dio a esta casa, que siga fluyendo un río, un fluir nuevo de adoración profética desde la Iglesia del Centro para toda Argentina. Que el Señor libere cánticos nuevos y que nunca se seque el río de Dios en esta casa. Amén. Felices Pascuas para todos. Espero no ofender a nadie, pero Pascua no tiene nada que ver con conejo ni con huevito de chocolate. Tiene que ver con la imagen del Cordero, el Cordero de Dios que quita el pecado del mundo. Y hoy vamos a decir: digno es el Cordero de recibir la alabanza, la gloria, la fortaleza. Porque de Él, por Él y para Él son todas las cosas. ¿Dónde están los que honran al Cordero? Los que siguen al Cordero. Los que adoran al Cordero. ¿Saben qué? Quiero compartir algo antes de comenzar a adorar con todas nuestras fuerzas, que me pasó hace dos días. Ustedes saben que Pascua, la palabra en hebreo es Pesaj, que es pasar por alto. Es un sentido de protección. Es como una gallina que protege a sus polluelos y nada puede hacer daño. El pueblo de Israel en Egipto, en Éxodo 12, recibió una instrucción clara que deberían sacrificar a un cordero y con su sangre poner los dinteles de la puerta y a la vez comer el cordero completo. Entonces vino el ángel de la muerte, pero los que tenían la sangre de cordero fueron preservados, protegidos, y pasó por alto la muerte. Ese es el efecto de la obra del cordero. ¿Y quién es el cordero? ¿Quién es el cordero? Quiero que todo Buenos Aires escuche. ¿Quién es el cordero? Entonces no es solo un símbolo, es una persona que se hizo carne. El Verbo se hizo carne. Y Juan el Bautista lo identificó, dijo: es Él, Él es el Cordero de Dios. Y hoy pido que tus ojos sean abiertos para que no estés mirando la música o la pantalla o las luces, sino que veas al Cordero como nunca antes. Y adoración es responder a lo que vemos de Él. Pero ¿saben qué? Me pasó algo hace dos días. En Córdoba se largó una tormenta muy fuerte. Yo estaba yendo a la iglesia el miércoles. No sé si acá llovió también esta semana. Una tormenta fuerte, fuerte. Bueno, en Córdoba, yo vivo en Córdoba ahí. Pero comenzó una tormenta, pastor, con granizo. Y yo estaba en medio de la avenida, no tenía dónde ir. Y no me acordaba si había pagado o no el seguro. Yo dije: Señor, no, se me va a arruinar todo el auto. Y encima era tanta lluvia que casi no se veía bien. Entonces entré por una colectora. Yo estaba cerca de la iglesia, pero de verdad era tanta lluvia que no lograba ver a dos metros adelante. Y veía que los autos salían a la banquina y comenzaba a llenarse el piso de agua. Y comencé a ver que caían ramas de los árboles. Ahí yo dije: no, algo raro está pasando. Yo ya no sabía si era una lluvia normal que iba a pasar. Entonces, y me asusté un poquito. Ya había estado en otras tormentas. Entonces vi una puerta abierta así en la izquierda de una fábrica que no sabía quién era y entré. Y un tipo adentro me hace una señal así: ponete ahí. Y entré en un tinglado y puse entre un tractor y estaba en un lugar seguro. Escuchen, esa sensación de estar en medio de una tormenta que no veías nada.
que se caía todo, que parecía que corrías peligro de vida y de repente estás bajo un tinglado, me sentí tan protegido. Eso es lo que sucede cada vez que adoramos el Cordero. Quizás algunos han pasado por tormentas acá, que parecía que no veía lo que veía adelante, que vienen cosas que parece que amenazan tu vida, pero quiero decirte, el Cordero nos protege. Y Él tiene un lugar, Él, hay una puerta abierta en medio de la tormenta, una puerta de esperanza en el valle de aflicción. Y eso es una puerta abierta en el cielo. Se te pueden cerrar todas las puertas en la tierra, pero hay una puerta abierta en el cielo que jamás se cierra para los hijos. Porque tiene la sangre del Cordero, tiene libre acceso, libre acceso, libre acceso, libre acceso. Nadie merece, pero la sangre del Cordero por fuera nos protege, y comer el Cordero completo nos alimenta por dentro. Y hoy todos vamos a salir protegidos por fuera y fortalecidos por dentro. Así que te pido que entres por la puerta que se abre, que salgas de tu tormenta personal y que diga: quiero conocer más al Cordero. ¿Cuántos están de acuerdo conmigo? Así que olvídate de que está a tu alrededor. Incluso si pudieras apagar tu celular y olvidarte de las fotos, los videos, declare: hoy vine a ver al Cordero de Dios. Hoy vine a encontrar refugio en la presencia de Dios. Y oro para que no salgas de la misma forma que llegaste. Y ahí donde estás, levante tus manos. Declare: aquí estamos para adorarte. Quiero que levante tu voz y diga: digno es el Cordero, el que venció la muerte y resucitó, al que me dio acceso al Padre. No merecía nada y tú me diste vida. Yo merecía estar afuera.

del mundo. No estaremos callados. Daremos honra, alabanza, majestad, adoración.

responde el Señor. Un minuto sin música, solo las voces clamando. Dale gloria al Cordero con tu garganta. Vamos a llenar este lugar de palabras de alabanza al Rey, al Cordero que venció la muerte y resucitó, al que abrió un nuevo y vivo camino por el cual entramos confiadamente al trono de la gracia. Se destapan pozos. Otra vez, otra vez. Abre nuestros ojos para verte. Destapa nuestros oídos para escucharte. Danos un corazón sensible a tu presencia, Señor.

Digno es el Cordero. Él merece. Él merece. Él merece. Él es el centro de nuestra atención. Se apagan las luces que están sobre el hombre. Solo

0: It's good to be in Bogota for the first time.
1: Estamos muy contentos de estar aquí en Bogotá por primera vez.
0: I was told that the people in Bogota love to worship Jesus.
1: Me dijeron a mí que la gente de Bogotá le encanta alabar al Señor Jesús.
0: I'm in the process of learning Spanish.
1: Estoy en el proceso de aprender español.
0: So we're going to sing a little bit in Spanish tonight and a little bit in English.
1: Vamos a cantar un poco en español y un poco en inglés.
0: More in Spanish though.
1: Más en español.
0: Do you love Jesus tonight?
1: ¿Amas a Jesús esta noche?

0: En la reunión de las 5 de la tarde,
1: they were really loud.
0: Ellos estaban bien emocionados y bien fuertes, estaban cantando.
1: No, they were louder than that.
0: Eran más ruidosos que ahorita lo que usted está haciendo.

0: Jesus is alive.
1: Jesús está vivo.
0: Jesus is alive.
1: Él está vivo.
0: It's important that you understand.
1: Es importante que tú entiendas esto.
0: That the same power that raised Jesus,
1: que el mismo poder que resucitó a Jesús,
0: lives on the inside of us.
1: Vive dentro de ti.
0: That means,
1: eso quiere decir,
0: that means if the doctor has given you a bad report,
1: eso quiere decir si el doctor te dio un reporte negativo.
0: It's in this moment that you have to remind yourself.
1: Es en este momento que tú tienes que recordarte.
0: I have resurrection power on the inside.
1: Yo tengo ese poder de la resurrección dentro de mí.
0: If calamity has hit your life, if tragedy has hit your life,
1: si la calamidad o tragedia ha llegado a tu vida,
0: if a dream you had has died,
1: o un sueño que se ha muerto,
0: tell your soul once again,
1: dile a tu espíritu, díselo una vez más,
0: I have resurrection power on the inside.
1: Yo tengo poder, ese poder de la resurrección dentro de mí.
0: It's a powerful, powerful thing. I pray tonight.
1: Es algo poderoso, poderoso, y hoy en esta noche yo oro.
0: Dreams would resurrect.
1: Que los sueños resucitarán.
0: Families would come back together.
1: Familias se unirán una vez más.
0: God would be glorified in every one of our lives.
1: Que Dios se va a glorificar en cada una de nuestras vidas.
0: His power on the inside of us.
1: El poder dentro de nosotros.
0: Standing strong on the inside of each and every one of us.
1: Está firme, está parado.

0: You don't mind if we just have a little bit of fun? We feel like we're right at home here.
1: Nos sentimos en casa, así es que estamos teniendo un buen tiempo con ustedes. ¿Está bien?
0: Is that okay?
1: ¿Está bien eso?
0: Thank you, Jesus.

Libro de los Salmos, capítulo 2. ¿Por qué se amotinan las gentes y los pueblos piensan cosas vanas? Se levantarán los reyes de la tierra, y príncipes consultarán unidos contra Jehová y contra su ungido, diciendo: Rompamos sus ligaduras, y echemos de nosotros sus cuerdas. El que mora en los cielos se reirá. El Señor se burlará de ellos. Luego hablará a ellos en su furor, y los turbará con su ira. Pero yo he puesto mi rey sobre Sión, mi santo monte. Yo publicaré el decreto. Jehová me ha dicho: Mi hijo eres tú. Yo te engendré hoy. Pídeme y te daré por herencia las naciones, y como posesión tuya los confines de la tierra. Los quebrantarás con vara de hierro, como vasija de alfarero los desmenuzarás. Ahora pues, oh reyes, sed prudentes, admitid amonestación, jueces de la tierra. Servid a Jehová con temor, y alegraos con temblor. Honrad al Hijo, para que no se enoje y perezcáis en el camino, pues se inflama de pronto su ira. Bienaventurados todos los que en él confían.

0: importa dónde estés, regálale tu vida a Dios.
1: La felicidad que Dios quiere para ti es que lo ames a Él por sobre todas las cosas, o sea, por sobre todos los ídolos.
0: Vale la pena perder cosas aquí, pero ganarlas en la eternidad.
1: Una persona que genuinamente entrega su vida a Jesús y experimenta el costo de seguirlo, no hay persona que diga, me arrepiento.
0: Señor, inclina mi corazón a desearte a ti.

0: Bienvenidos a Volviendo a la Esencia Podcast.
1: Muy bien, muy bien.
0: Gracias por estar con nosotros. Gracias por escucharnos cada mañana, tarde, noche. Agradecemos tu tiempo por invertir estos próximos 25, 30 minutos, que suele ser lo que duran nuestros episodios, a poder estudiar la Biblia juntos, conocer más de Jesús. ¿Qué más?
1: Todo.
0: Encontrar novios, novia, algunos en los comentarios de Bye Podcast, para los que no saben, es lugar para encontrar pareja. No, mentira, pero...
1: No, sabes que tenemos que hacer un episodio de eso.
0: Estoy soltero y desesperado. ¿Qué hago?
1: Vos sabes que chicos así y chicas, tenemos lindos amigos.
0: Uh-huh. Disponibles.
1: En búsqueda.
0: Hombres de Dios.
1: Hombres de Dios, siervos.
0: Siervos, ahí sí.
1: Altísimo.
0: Si sos una sierva, un siervo, pon en los comentarios, soy siervo, y pone tu número.
1: Pero también uno puede ser soltero y feliz, ¿o no?
0: También.
1: Tenemos un episodio, soltero y feliz.
0: También.
1: De que no necesitas,
0: Hay que aprender a abrazar cada temporada.
1: Ahí
0: eso
1: está.
0: Decimos siempre. O sea, la temporada donde te encuentres, sé fructífero.
1: Muy bien.
0: Sé feliz en Cristo y abraza el propósito de Dios para esa temporada. Porque algunos piensan que son amargados solteros y que se van a casar y se le va a ir. Y lo único que va a cambiar es que ahora van a ser amargados casados.
1: Claro, y sí.
0: Porque matrimonio no soluciona los problemas.
1: Claro.
0: Incluso, amor, el matrimonio... Ah, también esto es algo muy cierto y
1: de... A ver, vos que sos el...
0: No, yo no soy experto.
1: El experto acá.
0: No, pero muchos dicen que cuando se casaron, una vez que están casados, dicen, no, ahora... me trae problema de carácter mi matrimonio. Vos me haces así. Vos haces que yo sea así.
1: Vos me pones nerviosa.
0: Vos me pones nervioso.
1: Y así soy.
0: Pero el matrimonio no trae problemas de carácter. El matrimonio expone los problemas que ya están ahí.
1: O sea, expone lo que... Sí, hay un lugar donde uno expone su... Yo creo que también tu pecado, porque uno también esos problemas son pecado.
0: Expone todo.
1: Es en el matrimonio.
0: El matrimonio expone tus debilidades, el matrimonio expone tu carácter, entonces...
1: Los hijos también, yo creo.
0: Y los hijos los llevan a otro
1: nivel. Los hijos los llevan, tipo así, a otro nivel, ahí donde está nuestra paciencia, nuestro orgullo, todas esas cosas, como que los hijos te...
0: Sí, la verdad que sí.
1: Te lo van puliendo. Pero eso yo creo que es parte de la vida, es lindo.
0: A mí me gusta porque aquí en Bye Podcast, para los que no saben, nos escuchan de toda clase de personas, solteros, casados,
1: niños,
0: adolescentes, muchos teenagers, un abrazo a todos los adolescentes que son parte de BAE.
1: ¡Qué bueno!
0: También personas ya grandes y nuestro público, las abuelitas, y abuelitos de BAE.
1: Amamos,
0: sí.
1: O sea, mis respetos.
0: Mis respetos.
1: A nuestra comunidad de, ¿cómo se dice eso? Abuelitos, no, ancianitos no.
0: BAE, abue.
1: Sí, me gusta eso. Las abuelitas que están ahí firmes cada semana.
0: Sí.
1: Les amamos.
0: Pero queríamos decir eso. Y bueno, y si estás por primera vez, bienvenido a Volviendo a la Esencia Podcast. 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
1: Eso
0: de los
1: increíble.
0: Episodios. Muchos no saben esto, pero con cada episodio que sale los viernes, que todos los viernes sale uno nuevo, también a tu correo, a los que están suscritos, enviamos unas notas que son como básicamente un estudio más profundo del tema que hablamos acá. 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
1: 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Entonces, qué mejor que tener ese recurso para grupos pequeños.
0: Eso.
1: Para prédicas, para compartir, para...
0: Puedes usarlo.

0: con tu
1: hablamos
0: iglesia.
1: En el episodio anterior del bote, le subís a alguien a tu bote
0: con
1: y
0: una nota de
1: ahí con la nota ya le vas explicando.
0: ¿Viste?
1: Entonces imagina, ya, te, ya el trabajo está,
0: ya está, ¿qué ya más está que hecho, te hemos enviado hecho. Un bote también.
1: Te falta el bote y ya.
0: Pero bueno,
1: eso está bueno.
0: Les recordamos eso, así que... Y hoy, el tema de hoy me emociona porque fue algo que estuvimos hablando estos días recientes.
1: Fresquito.
0: Fresquito.
1: Tema fresco, fresh.
0: Siempre decimos con Andrea de que todo lo que hablamos en Bae Podcast son cosas que literal Dios nos está hablando ahora y cosas que estamos viviendo nosotros, experiencias, situaciones o cosas que aprendemos. Siempre tratamos de que los temas sean algo genuino y del corazón y del momento. Y estos días estábamos con un amigo pastor manejando, ¿verdad?, en el carro. Y de repente él nos dice algo que fue loco porque le pegó a Andrea y me pegó a mí. A los dos nos pegó su frase y parece tan simple, pero él no estaba contando
1: su... O sea, lo dijo de una manera muy, muy casual,
0: que
1: muy natural.
0: Él ni cuenta se dio. Pero él estábamos hablando y nos dice, nos estaba contando su testimonio de sí, yo vine a Cristo así, tal edad. Y cuando era adolescente, joven, y dijo lo siguiente, cuando era adolescente o joven... decidí regalarle mi vida o mi juventud a Dios.
1: Sí, no, no. Él estaba contando con su vida, ya que tenía hijos y todo. Y luego le pregunté, ¿cuántos años tenés? Y me contó su edad, creo que, ¿cuánto? ¿30 y algo?
0: 30 y algo.
1: Pero nos dijo, decidí regalarle mi juventud a Dios.
0: Decidí regalarle mi juventud
1: a Dios. Y eso nos marcó tanto. O sea, como que yo le miré a Seba, Seba me miró a mí y dijimos, wow, o sea, qué fuerte suena esto de decidí regalarle mi juventud, mis mejores años a Dios. Porque quieras o no, nuestros años de vigor, de juventud son estos. O sea, estos años donde uno está fresco con energía, puede trasnochar, puede cansarse por Dios. Es como tus mejores años, puedo entregarlos a Dios.
0: Imagínate, podemos invertir en tantas cosas, pero uno decide voluntariamente, no, Señor. El tiempo en el cual yo tenga energía, fuerza, vigor y valentía, quiero regalártelo a ti. Cuando escuchamos eso dijimos, ok, qué lindo sería poder hablar más sobre esto. Y capaz vos estás mirando esto y bueno, si justo sos adolescente o joven, bien. Y si capaz ya estás más grande en tus 30s, 40s, que también.
1: Oh, ya también.
0: No, que también es joven.
1: Claro que
0: porque
1: sí.
0: Porque 30, 40 y todo, es joven. Pero cual sea la edad en la que te encuentres, nunca es demasiado tarde para regalarle tu vida a Dios.
1: Eso, eso.
0: Y a ver, con esto queremos ir más, porque uno escucha regalarle mi vida a Dios, ok, entregarle mi corazón a Jesús. Sí, obvio, empieza aceptándolo como tu Señor y Salvador, pero regalarle tu vida a Dios va mucho más allá que haber creído en el sacrificio de Cristo en la cruz y entregarle tu vida en el sentido de para la salvación de tu alma. Cuando hablamos de regalarle tu vida a Dios, nos referimos a regalarle tu hoy, tu presente, tu vida en esta tierra, los años que te quedan de vida. O sea, todo lo que Él quiere hacer contigo ahora. Entonces, cuando hablamos y de regalarle la vida a Dios, dijimos con Andrea, yo creo que hay que hacer un episodio de esto,
1: sí,
0: ¿verdad?
1: Sí, es que dijimos que estaba, o sea, nos marcó tanto eso porque es cierto, o sea, quiero regalarle mi vida a Dios. ¿Y cómo hago? O sea, como dijiste, es mucho más que solamente entregarle esa oración, la oración donde nos entregamos y la aceptamos como nuestro Salvador, sino cómo regalarle nuestra vida entera.
0: Porque suena simple, amor.
1: Claro.
0: Pero no es tan simple como parece, porque vos, recién hablábamos bien esto. O sea, uno piensa a veces que regalarle la vida a Dios es como repetir una oración o hasta incluso hacerlo genuinamente, Señor, te acepto como mi Salvador y Él es tu Salvador. Pero hay muchos, amor, que le han entregado su corazón a Dios, pero no le han regalado su vida.
1: Wow.
0: ¿En qué sentido?
1: Eso está profundo.
0: Claro, de que, Señor, sí, yo te acepto como Salvador. Necesito un Salvador. Yo me arrepiento, soy pecador. Ven y sálvame. Pero luego no le entregamos y no le regalamos todas las áreas de nuestra vida.
1: Claro.
0: No, ok, mi área emocional es mía. Claro. Mi área laboral es mía. Mis sueños todavía yo los quiero. No, pero hay algo tan especial, amor. Cuando decidimos completamente rendirnos al Señor. Así como este pastor nos decía, yo era joven y yo dije, ¿sabes qué? En vez de perseguir cualquier otro sueño, yo quiero regalarle mi vida a Dios, perseguir sus sueños. Mm. Y creo que esto es algo que va a marcar tu vida y la nuestra, pero ahora no es tan simple. Hay un proceso de cómo regalarle nuestra vida,
1: claro,
0: a Dios.
1: Claro, y yo también, hay una canción que incluso la cantamos aquí en la iglesia, que es la de... ¿Cuál? La que dice, por él estoy gastando mi vida. La de, es él.
0: Sí, sí, qué buena.
1: Tremenda canción, buenísima. De, ¿cómo se llamaba él?
0: Felipe Santos.
1: Felipe Santos.
0: Y Marco Brunet, ¿verdad? Marco Brunet. ¿Cantan los dos?
1: Creo que sí. Pero tremenda canción que me encanta porque dice... Que por él estoy gastando mi vida. O sea, okay, imagínate qué fuerte. Gastar tu vida es fuerte porque sí, vos sí, te estás desgastando.
0: Claro.
1: Vos te puedes desgastar por muchas cosas en la vida. Te puedes desgastar trabajando. Te puedes desgastar persiguiendo tus sueños, buscando el éxito. Puedes desgastarte buscando la felicidad en tu vida.
0: Epa.
1: Puedes desgastarte por tantas buenas cosas en la vida. Pero yo siempre lo que a mí me hace reflexionar es cuando yo esté en mis últimos momentos de vida y miro atrás ese día. El Señor me permite poder tener ese momento de mirar atrás y mirar mi vida como esa película.
0: Sí, sí.
1: Y decir en qué gasté mi vida.
0: Mm.
1: Y saber que invertí mi vida por algo eterno, por algo que va a perdurar por la eternidad. Eso me trae tanto gozo al corazón. Porque, claro, no, o sea, no estamos diciendo está mal perseguir tu sueño, está mal trabajar. No estamos diciendo eso. Porque, uno tiene que vivir de algo. Uno tiene que trabajar, uno tiene que comer. Pero es...
0: ¿Dónde está tu corazón?
1: ¿Dónde está tu corazón? ¿En qué estás pensando la mayor parte del tiempo?
0: Acá hay algo fuerte con esto, amor. Que gastar la vida por Dios no va a suceder accidentalmente.
1: Ya.
0: No va... Oh, mira, sin darme cuenta gasté mi vida por Dios. No.
1: Mm.
0: Gastar tu vida por Dios o regalarle tu vida a Él es algo intencional que yo hago en mi vida.
1: Sí.
0: Y porque la realidad es esta. Nosotros, y tú que estás viendo esto, nos estamos gastando. O sea, por algo tú te estás gastando. Sea Dios o no, no sé. Pero tu vida se está gastando.
1: Mm.
0: En otras palabras, tu vida está pasando. Estamos siendo cada día gastados. La pregunta es, ¿por quién o por qué no estamos gastando? Y creo que, como vos decías, hay tantas cosas que nos podemos gastar. Construir una reputación, hasta incluso cosas nobles, amor. Pueden ser cosas buenas, como vos decías. Pero creo que hay algo tan especial, amor. Cuando la corta vida que Dios nos dio, porque la mayoría viven hasta los 70, 80, y eso es poco. La corta vida que tenemos en esta tierra... podamos gastarla por Él. Podamos decirle, Señor, yo quiero regalarte mi atención, mi corazón, mis deseos, mis pasiones. ¿Qué perseguimos? ¿Qué deseo? ¿Qué desea mi corazón? Esa es la pregunta que todas las mañanas tenemos que hacernos, ¿verdad? Lo leímos hace poco.
1: Sí, lo estábamos leyendo justamente en ese devocional que me hace pensar tanto porque... Incluso el autor decía que Dios está... ¿Cómo era que decía? ¿No es abocado? Sí, como que está...
0: Sí.
1: O sea, Dios quiere tu felicidad, decía.
0: Sí, sí, sí.
1: Y nosotros, la primera línea. Nosotros ahí como que...
0: ¿Qué pasó?
1: O sea, por un lado digo, sí, claro, o sea... o sea, sí, un padre quiere ver felices a sus hijos, pero ¿qué clase de felicidad? ¿Cuál es la felicidad de Dios y cuál es nuestra felicidad? Porque para nosotros cuando hablamos de felicidad puede ser, a ver... una linda casa, claro, un matrimonio feliz, hijo estable, que vayan a una buena escuela. Eso es para nosotros felicidad.
0: Sí, sí, sí.
1: Pero después él dijo, esta frase puede sonar un poco controversial para muchos porque...
0: Claro, porque dice, Dios quiere mi felicidad. Qué bueno, que, señor, dame, bueno, dame, ¿verdad? Dame.
1: Entonces, pero él decía, la felicidad que Dios quiere para ti es que lo ames a Él por sobre todas las cosas.
0: Mm.
1: O sea, por sobre todos los ídolos. ¿Y qué son los ídolos? Son todas aquellas cosas que toman... la mayor parte de tu tiempo. ¿En qué estás pensando la mayor parte de tu día? ¿Qué es lo que consume tu corazón? Te pasas todo el día en las redes sociales, todo el tiempo pensás cuál es la nueva moda, qué ropa, un trabajo más grande. Todo el tiempo estoy pensando en cómo vivir una vida mejor y ser más feliz en esta tierra, pero Dios está más interesado en tu felicidad eterna, en el sentido de que tu enfoque esté tan completo en Él, sin esos ídolos que toman tu corazón. Entonces, porque Dios sabe que ahí está nuestra felicidad completa, en Él, ¿verdad? Porque todas las otras cosas que prometen darnos felicidad, al final del día, no lo son.
0: Pero claro, y fíjate que él repetía constantemente en el devocional, ¿qué es lo que deseas? Una pregunta que tienes que hacerte todas las mañanas es, ¿qué realmente deseo? ¿Qué quiero? ¿Qué quiero yo realmente? De verdad,
1: Claro.
0: ¿cuál es el deseo de mi corazón? Porque todos tenemos deseos. Y la clave es que tú puedas diagnosticar qué es lo que de verdad tu corazón desea. Y a veces esta pregunta te va a mostrar, si sos honesto, que estamos deseando un montón de cosas menos a Él, a Dios. Menos vivir para Él. Entonces, si tú quieres regalar tu vida a Dios o gastarte por Él como la canción, creo que el primer punto que queremos hablarte es esto. ¿Qué estás deseando? Porque todo empieza con un deseo.
1: Claro.
0: Todo empieza con un deseo. Sí. Lo primero que debemos tener, si es que queremos regalarle nuestra vida a Dios, es el deseo de querer regalarlo. En otras palabras, el deseo de que Él sea lo más importante en mi vida. Hace muchos meses, creo que hicimos un episodio de uno de estos sobre cuando hablamos de hacer esta oración, inclina mi corazón
1: sí, me acuerdo,
0: hacia ti.
1: Claro.
0: Una oración que debes hacer todos los días es, Señor, inclina mi corazón hacia tus verdades, hacia ti, Señor. Porque tu corazón todo el tiempo se inclina hacia algo o alguien. Entonces, al decir esto estamos diciendo, Señor, inclina mi corazón a desearte a ti.
1: Claro.
0: Inclina mi corazón a que mi deseo sea glorificarte. Como Piper dice, una de sus frases más conocidas es, Él es más glorificado cuando nosotros somos más satisfechos en Él. ¿Verdad? Entonces, esta imagen de, ok, cuanto más yo desee entregarle mi vida y Él sea mi único deseo, yo voy a ser satisfecho en su presencia. Pero a veces, amor, se nos metió tantas cosas que podemos desear de este mundo,
1: sí,
0: que Dios quedó como un deseo, pero un deseo allá abajo.
1: Claro, un deseo entre todos los deseos que tenemos.
0: Entre todos los deseos
1: porque,
0: que tenemos.
1: Porque claro que yo deseo a Dios, pero también deseo mi propia, ¿cómo se dice? Mi propia felicidad, deseo mis propios logros, mis propios éxitos. Y entre esos deseos también tengo a Dios.
0: Claro.
1: Mira, ¿cómo manejamos? ¿Cómo llegamos a un balance ahí?
0: Creo porque vos dijiste bien, con este episodio no queremos decirte, hey, no desees nada.
1: No, claro.
0: Solo a Dios, porque no es eso lo que estamos hablando, o sea...
1: No, obvio que también uno tiene, o sea, humanamente hablando, ¿sí o no? Vamos a ser acá honestos.
0: Vulnerables.
1: Vulnerables, o sea, uno tiene deseo de querer, como se dice, ser alguien en la vida.
0: Total, ¿verdad? Querer crecer, ser exitoso.
1: Claro.
0: No es que, no vos no desees nada, solamente. Apuntar la mediocridad, tirarte hacia abajo, no,
1: obvio.
0: Está bien desear. El problema es cuando ese deseo consume nuestro corazón y nuestras acciones, nuestros hábitos, nuestros pensamientos. Y lo que perseguimos es eso, por sobre agradar a Dios o desear, vamos a decirle como dijimos hoy, gastar nuestra vida por Él. Como decíamos, lo primero es el deseo. Señor, inclina mi corazón, que mi corazón desee entregarte gastar mi vida en ti. Porque, claro, amor, es fuerte esto, amor, pero a veces yo no voy a regalar mi vida ni gastar mi vida por Dios si primero mi corazón no desea eso.
1: Claro.
0: ¿Cómo hacemos esto? Ahí donde estás, pedile al Señor. Dios, pon en mí un deseo de gastar mi vida y regalarte mi vida entera. La palabra dice que el Señor es el que pone el querer como el hacer.
1: Eso.
0: El Señor es el que pone. En otras palabras, inclina mi corazón. Señor, todas las cosas que yo deseo, quítalas de mí y pon que mi corazón desee a ti. Ahora, una vez que hacemos eso, que en mi corazón ya hay un deseo, muchos de ustedes ya desean darle su vida a Dios. Yo deseo, pero hay algo que viene después del deseo que nos bloquea otra vez. Y es el sacrificio.
1: Claro, ahí sí, ahí entramos en la parte
0: acá
1: donde muchos se dan vuelta para atrás.
0: Porque puede que haya un deseo genuino, pero cuando me enfrento, amor, a los sacrificios de entregar mi vida a Dios, porque amor, bueno, creo que si me acuerdo bien, la canción esta que estamos hablando habla de esto, ¿no? Porque dice, es Él por quien quiero gastar mi vida, es Él por quien lo pierdo todo con alegría, ¿verdad?
1: Todo con amor. morir con amor. Sí, perdiendo todo.
0: Perdiendo todo, o sea.
1: Con amor.
0: Fíjate que bíblica.
1: Estamos haciendo un...
0: Acá estamos viendo si esta canción es bíblica. Es muy buena. O sea, ya está aprobado.
1: Aprobado. By approve.
0: By approve. Pero claro, o sea, al desear entregarle a Dios todo, a ver, cosas que va a tener que perder. Y ahí muchos, ese es el muro de bloqueo. De seguir rindiendo nuestra vida.
1: Pero
0: Dios.
1: Está muy bueno porque dice perdiendo todo. Porque es cierto, cuando uno, incluso Jesús, cuando nos llama a seguirlo, nos llama a rendirlo todo. Uh-huh. ¿Verdad? Porque es ahí cuando... porque imagínate qué lindo es entregarle tu vida a Dios y no preocuparte más por tu vida. Mm. Eso decía Elizabeth Elliot. Ella decía, qué gratificante es saber que una vez que le entrego mi vida a Dios, Él se encarga de mi vida.
0: Right.
1: O sea... El Dios del universo es el que está a cargo de mi vida. Uh-huh. Y qué lindo es descansar en eso. Porque sea lo que sea que me pase, o sean las condiciones de mi vida, Él está a cargo. Yo no soy la dueña de mi vida. Wow. Ahora él se encarga de cuidarme. Amén. Él se encarga de proveerme. Él, amén, se encarga de sostenerme. Él se encarga de ser mi ancla firme, mi roca. Entonces, imagínate, uno, claro, se va y entrega todo, me despojo de todo, pero ahora Él tiene un cuidado completo de mí. Y eso es como, eso es, creo que es la alegría más grande de la vida con Dios.
0: Y fíjate, amor, que hay un versículo en la Biblia que lo encontramos en Lucas 14, 28 en adelante. Jesús habla de esto, porque Él dice, porque ¿quién de ustedes, queriendo edificar una torre, no se sienta primero y calcula el costo para ver si tiene lo suficiente para terminarla? Mm. Digo esto, amor, porque hace poco lo hablábamos contigo y con algunos amigos. Yo me acuerdo de mi papá cuando yo tenía como 15 años más o menos, 14, 15 años. Un día me sentó en la sala de la casa allá en Paraguay y me dijo...
1: Conversaciones
0: sí,
1: de papá.
0: A mí y a mi hermano Jason me dijo... Quiero animarles y preguntarles si hoy se animan ustedes a hacer la oración más peligrosa de su vida. Wow. Y yo en ese momento dije, ¿una oración peligrosa? Dije, ¿cómo eso? Pero si la oración no es peligrosa. Me dijo, quiero a preguntarles si ustedes se animan hoy a entregarle su vida a Dios sin reservas ni condiciones.
1: Sin reservas.
0: Ya estamos ahí para cantar. Pero me acuerdo que me dijo, la oración que quiero hacerles... que ustedes si se animan a hacer, me acuerdo que me preguntó, es poder decirle, Señor, aquí estoy, haz conmigo lo que quieras, envíame donde quieras.
1: Ay, no, esa oración es muy peligrosa.
0: Y como quieras. Y a veces uno lo hace de emoción. Pero yo me acuerdo que cuando Él me dijo eso, yo me senté un rato y pensé y dije,
1: pues es que, no sé. Ahora que estás hablando de eso, porque yo cuento también de mi parte, porque me acuerdo en un campamento a mis 14 años, en un campamento de adolescente, que sí. Yo era fiel acampante, gente. O
0: ¿en
1: sea,
0: serio?
1: Acampante así.
0: Ahí con las cucarachas y la...
1: Con las cucarachas en el piso, fiel acampante toda mi vida.
0: Ok.
1: Crecí en los campamentos. Y me acuerdo que en un campamento un pastor, creo que era un misionero, dijo, ¿quién se anima a pasar acá enfrente y decirle M aquí envíame? Y como decís, una vez por la emoción del campamento y todos tus amigos pasando, uno va también, pasa enfrente. Y yo me acuerdo que yo pasé y dije, Señor, heme aquí, envíame. Wow. Después de unos años, llegaste tú.
0: Y Dios te dijo, bueno.
1: No, y llegaste tú. Y me dijiste, hey, Dios me está llamando a Estados Unidos.
0: Me acuerdo.
1: Tengo este llamado a mi corazón de volver a la esencia. Yo en ese momento como que, y ahí sentí como que Dios me recordó, hey, vos me dijiste, heme aquí, envíame. Te quiero enviar, o sea, quiero unirte con este hombre
0: de Dios.
1: Porque
0: literal lo dejaste todo.
1: Y yo dije, sí.
0: Dejaste familia, tu tierra, tu casa.
1: Y toda mi familia, toda mi tierra, todos están en Paraguay.
0: Entonces yo me acuerdo cuando Dios me hizo hacer esta oración, cuando mi papá, perdón, me hizo hacer esta oración, yo primero pensé y dije, no sé si me animo. Pero después dije, Señor, yo quiero... vivir para vos completamente. Y me acuerdo que oré y le dije, Señor, hace conmigo lo que quieras. Y hubo muchos costos, te voy a ser honesto. Así como vos, imagino muchos los que han hecho, hay un costo que pagar. Jesús dijo, hey, que Él no se sienta primero para ver si tiene lo suficiente para construir la torre.
1: Claro, para poder terminarla.
0: Pero amor, ese costo o perderlo todo por Cristo. Yo no sé cómo te explico, porque es que perdés cosas... pero en realidad...
1: Pero es la pérdida más linda
0: de tu vida. Es la pérdida más linda que te puede pasar. Capaz en el momento uno dice, no, pero... Pero después uno dice, Señor, gracias que lo dejé todo por ti. Luego, en ese mismo versículo, más adelante, cuando Jesús está hablando de esto sobre el discipulado, dice así, pues, cualquiera de ustedes que no renuncie a todas sus posesiones no puede ser mi discípulo. Muy fuerte. Ay, entonces, señor. Hay un costo, hay un sacrificio, hay que... me encanta porque creo que lo hablamos en el episodio pasado, de que la invitación de Jesús primero es ven y ve. Ven y observa, sé un espectador, mira. Pero a medida que vas caminando, Él te va llevando ahora, ven y muere conmigo.
1: Wow.
0: Entonces, primero está el deseo. Yo deseo rendirle mi vida. Pero luego del deseo, está el sacrificio. Si tú quieres regalarle tu vida a Dios hoy y quieres entregarle todo lo que eres, primero pídele el deseo genuino de Dios en tu corazón. Y segundo, que esto es lo más importante, prepárate para el costo de seguirlo. Pero no vas a arrepentirte. Yo no me arrepiento un minuto.
1: Claro, o sea, una persona que genuinamente entrega su vida a Jesús Y experimenta el costo de seguirlo. No hay persona que diga, me arrepiento. La persona que verdaderamente
0: No existe.
1: Porque uno encuentra el valor. Es como encontrar esa perla de gran precio. Esa persona que encontró ese tesoro, ese terreno con ese tesoro. Dice que fue y vendió todo lo que tenía porque quería ese tesoro. Y es lo mismo cuando uno encuentra a Cristo. Uno encuentra un tesoro y dice, no importa lo que tenga que dejar, no importa lo que tenga que vender, no importa si tengo que perderlo todo, lo hago con amor y con alegría.
0: Y nunca, estoy de esto seguro, nunca vas a encontrar a alguien que lo haya perdido todo por Cristo, pero haya encontrado a Cristo que hoy se arrepienta.
1: Claro.
0: Nunca hubo, no hay y nunca habrá, amor. Alguien que se vaya arrepentido de haber entregado toda su vida por Dios. Y queríamos terminar ya con esto, este episodio. Yo sé que, amor, este episodio para mí suena tan simple, pero es tan poderoso lo que estamos hablando. Esto de gastar tu vida por el Señor. Yo creo que estamos en los últimos tiempos. Yo creo que con lo que estamos viendo alrededor del mundo, Cristo regresa pronto. ¿Y qué mejor, amor, que terminar nuestros últimos días en esta tierra gastándonos para lo que de verdad va a valer la pena?
1: Claro.
0: O sea, Señor, abre nuestros ojos para que veamos que esta tierra es pasajera, que esta vida, esta carne que tanto le invertimos en el gym y todo, es pasajera, no va a perdurar.
1: Claro, al final lo que perdura es lo eterno. Totalmente. Y tenemos que vivir con esa, como decía Jonathan Edwards, sella eternidad en nuestros ojos, que todo lo que yo pueda ver sea eternidad. Que hoy me levante en la mañana sabiendo que mi espíritu es eterno, que todo lo que yo invierta para lo eterno es lo que queda. Está bien, o sea, está bien cuidar tu cuerpo, está bien crear cosas, ¿cómo se dice? Buscar éxitos aquí también. O sea, no vamos a decir no lo haga, porque uno tiene que hacer eso. Sí. Es parte de lo que Dios nos llamó también, ¿verdad?
0: Por eso.
1: Pero que nuestro motor sea gastarnos por Dios.
0: Yo quiero decirte, al hablar de querer gastarte por Dios, amor, esto no es un llamado a que vos seas hoy un misionero. Uno dice, ah, ok, capaz lo que sea Andrés está diciendo es que tengo que ser misionero, dejar todo. Y si Dios te está llamando a eso, gloria a Dios, porque necesitamos obreros. Pero capaz muchos de ustedes no son pastores, capaz no van a ser misioneros, pero tú puedes gastarte por Dios siendo abogado, siendo dentista, siendo mamá de casa.
1: Sí, total.
0: Siendo mamá de casa, siendo enfermero, siendo constructor, siendo maestro en la escuela. ¿Cómo se hace esto?
1: Sí.
0: Gastar la vida por Dios no es que yo no persiga o que no tenga ninguno de estos trabajos, amor, lo que hablamos en el episodio pasado. No separes trabajos cristianos con trabajos seculares, ¿ok? Ser pastor es santo. Ser dentista, nada que ver, arreglo. No. Ser dentista es santo. Es un momento santo. ¿Por qué? Porque no es el trabajo, es donde tú estás, que tú tienes que hacer de eso todo lo que hagas una alabanza a Dios.
1: Wow, muy
0: Entonces,
1: bueno.
0: Gastarte por Él es... Persigue tu carrera de abogacía, persigue tu carrera de dentista, persigue lo que sea que estás haciendo, busca, trabaja, estudia, pero hazlo como un medio para un fin.
1: Para el fin.
0: ¿Cuál es el fin? Que Cristo sea glorificado en ese lugar, que tu corazón desee ponerlo en primer lugar a Él. Eso es gastarte por él. O sea, que en momentos, amor, que en momentos cuando tú tengas la oportunidad...
1: Eso iba a decir. Que,
0: a ver, decilo vos. No, vos.
1: No sé, porque...
0: Es que no sé
1: cuál es. Iba a decir otra cosa.
0: Ok.
1: Decimos.
0: Yo y después vos.
1: Dale.
0: Que en el momento que tú tengas la oportunidad de gastarte en ti o, o invertir en ti o hacer algo por vos, puedes decir, ¿sabes qué? Yo quiero, voy a quitar esto y lo voy a hacer por él. ¿Entendés? En el momento de que yo pueda satisfacerme a mí, mi corazón, voy a decir, ¿sabes qué? Quiero satisfacerlo a él. Quiero honrarlo a él. Así que este es un llamado para todos, no importa en dónde estés. Regálale tu vida a Dios. Gástate por él. Haz lo más que puedas para que él sea visto y exaltado en tu vida, ¿verdad?
1: Y algo que estoy pensando también, y ya para ir cerrando, es cuando uno piensa, a ver, ¿cómo puedo gastarme y por qué me puedo gastar? Y uno piensa, ¿qué es lo eterno? ¿Qué es lo que va a perdurar? Es nuestro espíritu, nuestras almas. Uh-huh. Entonces, yo invertir mi vida en otra persona, como hablamos bien en el episodio anterior, que te recomendamos que lo escuches, de cómo ser usado por Dios, va muy ligado con este episodio. Uh-huh. Porque yo, al invertir mi vida en que otra persona conozca de Cristo, ahí me estoy gastando.
0: Total.
1: Porque, obvio, llevar a una persona al crecimiento espiritual es un sacrificio. Tenés que invertir, tal vez la persona no quiere aceptar, tal vez la persona no entiende, tal vez la persona te rechaza, tal vez la persona le cuesta entender. Y muchas cosas que uno dice, ay, ya, no, o sea, como que me cuesta, ¿verdad? Pero es ahí, son esa energía invertida que uno dice, estoy cansado, estoy llegando tarde a mi casa, lo que sea. Pero uno se recuerda y dice, acá es donde me estoy gastando.
0: Y vale la pena perder cosas aquí, pero ganarlas en la eternidad. Vale la pena. No tengas miedo a perder. Entonces, desea, sacrifica y suelta. Pierde. Desea, sacrifica y suelta. ¿Qué quiere decir soltar? Rendir. Dejar ir. Encomendar. Eso es regalar tu vida a Dios. Desear, sacrificar y soltar.
1: Ya.
0: Déjalo. Si pierdes todo, piérdelo, pero con alegría, con gozo.
1: Tenemos que poner la musiquita acá de fondo.
0: Hay que poner.
1: ¿Será que se va a poder?
0: No, seguro es copyright, pero...
1: Ay, no, claro. Bueno, vayan a escuchar la música.
0: Imagínatela.
1: Imagínátela, me gustó este episodio.
0: Brutal.
1: Me gustó. Y hoy mi deseo es, termino este episodio con un deseo de seguir gastándome por Dios.
0: Amén.
1: De seguir, no siempre va a ser fácil, pero con Jesús llevando nuestro yugo, la vida se hace.
0: Él está con nosotros. Eso es lo mejor.
1: Recordate, tenemos un episodio también de correr con los caballos. Que el Señor nos ayude a correr esta carrera.
0: ¿Cómo se llama ese episodio?
1: Cómo tener resistencia espiritual.
0: ¿Cómo tener resistencia? Vamos a dejarlo aquí en la esquina.
1: Vayan a verlo porque está muy bueno, de cómo resistir y de cómo correr con los caballos.
0: Así que hoy te dejamos mi hashtag para hoy.
1: A ver.
0: Es regálale tu vida a Dios.
1: Bueno, muy bien.
0: Simple pero poderoso.
1: El mío también está bueno.
0: A ver.
1: Hashtag. Me gasto. Me gasto hasta que no pueda más.
0: Okay.
1: Por Cristo.
0: ¡Hala, mi amor, así!
1: No importa, pero hasta que ya no te dé más.
0: Bueno.
1: ¿Por qué?
0: Me gusta eso, está bueno.
1: Lo bueno que el Señor nos dejó. Café. Nos dejó. ¿Qué más? Energizantes. Para que cuando te canses, tomes eso. Te llenes del agua de vida, que es la palabra. Okay. Y seguís.
0: Bien, me gusta.
1: Te seguís gastando.
0: Amén. ¿Verdad? Como dice Dante Gebel, quemando calorías por el Señor.
1: Eso, me gusta eso.
0: Eso está bueno.
1: Comé y después gastar las calorías.
0: Así que bueno, gracias por escucharnos hasta acá. Bendecimos tu vida, tu familia.
1: No,
0: oramos. Nuestra oración por ti es que gastes tu vida por Jesús. Sea que tengas 15 o 80. Nunca es tarde para gastar tu vida por el Señor. Amén.
1: Amén. Amén, amén, amén. Buena familia, hasta aquí llegamos el día de hoy. Nos vemos.
0: Gracias por escucharnos.
1: Y aquí nos vemos en Bye Podcast.
0: Un abrazo.
1: Chao, chao, chao.
0: Bye.
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4: El título de este mensaje, el temor de Dios. Al oír esto, usted se pregunta, ¿debo tenerle miedo a Dios? ¿O acaso significa otra cosa? Cuando se usa en la Escritura, por supuesto, debo tener miedo a Dios si vivo en pecado. Él es un Dios santo, un Dios justo. El temor de Dios. Bien, si tiene miedo o no, depende de cómo viva. Si vive en pecado, desde luego que tiene derecho total a temerle a Dios. Él dice, el alma que pecare morirá. La paga del pecado es muerte. Está establecido que los hombres mueran una vez y luego el juicio. Si vive en pecado, tiene derecho a tenerle miedo a un Dios santo. Al único Dios, Jehová, Yahvé, Elohim, Jesucristo, el Señor, tiene derecho a temerle. ¿Pero quiere decir eso? Y ahora quisiera que vayamos al libro de Deuteronomio. Hay un versículo que quiero que leamos, ya que es muy directo, dice algo que necesitamos oír con frecuencia. Deuteronomio capítulo 13, versículo 4 dice, «En pos de Jehová vuestro Dios andaréis, y a él temeréis. Guardaréis sus mandamientos, y escucharéis su voz. A él serviréis y a él seguiréis». Veámoslo de nuevo, punto por punto. «En pos de Jehová vuestro Dios andaréis, a él temeréis. Guardaréis sus mandamientos, y escucharéis su voz, a él serviréis, a él seguiréis». Ese es su mandato. Y entonces, ¿qué significa temer a Dios? Sencillamente esto, reverenciarle, honrarlo, exaltarlo, engrandecerlo, tenerle en gran respeto, adorarlo, tenerlo en alta estima, obedecerle, reconocerle su dignidad, honrar su posición como creador y juez de la humanidad. Si usted conoce a Cristo como Salvador, eso es lo que significa temer al Dios vivo. Déjeme preguntarle, ¿teme usted a Dios? Pues nunca he pensado en temer a Dios, creí que era un Dios de amor. Es un Dios de amor. Bueno, ¿por qué el miedo? No es miedo. No queremos decir eso, dijimos que es tenerlo en alta estima, la más alta estima, obedecerle, exaltarlo, rendirse, someterse a él. ¿Tiene esa clase de actitud hacia Dios? Él dice que hay que temerle. Y vea lo que dice en el Salmo 33:8. Tema Jehová toda la tierra, teman delante de él todos los habitantes del mundo. Y pensando en los dos ladrones en la cruz con Jesús, Jesús está en medio y uno de ellos le reprocha fuertemente diciendo, ¿por qué no te bajas? Mientras el otro ladrón le pregunta, ¿ni aún temes tú a Dios? Le haré una pregunta. Si temer significa tenerlo en la más alta estima, honrarlo, obedecerlo, entregarse, rendirse a él, seguirlo y adorarlo, ¿teme usted a Dios? ¿O solo es alguien de quien habla? ¿Alguien a quien ora en caso de una emergencia? ¿Alguien en quien a veces piensa, alguien a quien ora cuando está en problemas, cuando no sabe qué hacer y tiene miedo? ¿Quién es este Dios? La Biblia dice que hemos de temer al Dios vivo. Así que con eso en mente, veamos lo que el mundo piensa de Dios. Piense en eso un momento. Dice que le temamos, pero ¿qué piensa el mundo de él? Vayamos a Romanos capítulo 3. Quiero que se fije en lo que el mundo piensa. Estamos hablando de temer a Dios. La Biblia dice en Romanos 3, versículo 10, no hay justo ni aun uno. No hay quien entienda, no hay quien busque a Dios. Todos se desviaron, a una se hicieron inútiles. No hay quien haga lo bueno, no hay ni siquiera uno. Sepulcro abierto es su garganta, con su lengua engañan, veneno de áspides hay debajo de sus labios, su boca está llena de maldición y de amargura, sus pies se apresuran para derramar sangre, quebranto y desventura hay en sus caminos, y no conocieron camino de paz. No hay temor de Dios delante de sus ojos. Aquí se describe en este capítulo cómo es el mundo. No hay temor de Dios ante sus ojos. Esa es la idea que tienen. Tal como ven la vida y el mundo, no hay temor de Dios, ni se honra a Dios. Para ellos Dios es un problema porque estorba su camino y un Dios santo que no tolera el pecado. Y este Dios no permitirá que su vida en el pecado sea cómoda o sea divertida. Puede que tenga breves momentos de felicidad o gozo, pero muy breves, pues el Dios santo odia el pecado. No odia al pecador, pero sí odia el pecado, por lo que el pecado hace en sus hijos. Puede pensar que el pecado es divertido. Dios lo ve como un daño para su voluntad, su propósito y plan para su vida. Quisiera entonces que entienda lo que significa temer al Dios vivo. Porque un día toda rodilla se doblará y toda lengua confesará que Jesús es el Señor para gloria de Dios. La gente que vive en pecado piensa, ¿para qué necesito a Dios en mi vida? Para que no muera separado eternamente de Dios, sin poder llegar a ser jamás la persona que Dios quería que fuera, y ¿por qué no llegará al cielo? Si no teme a Dios, no llegará al cielo. Si no teme a Dios y muere en ese estado, se irá al infierno. Cuando le da la espalda a Dios, le da la espalda a su única esperanza, a aquel que lo ama, lo cuida y quiere lo mejor para usted. Pero él no hará que lo siga, ni hará que lo ame, ni que lo obedezca. El temor de Dios es algo sagrado. Así que piense en eso y asimismo en lo que dice en su palabra, está establecido que los hombres mueran una vez y luego el juicio. ¿No quiere a Dios en su vida? Déjeme decirle algo. No importa lo que crea, no puede evitar el juicio de Dios Santo, quien lo ama, pero está dispuesto a darle libre albedrío si decide no amar. Y si decide morir sin él, dejará que tenga lo que quiere contra su voluntad. ¡Qué absurdo! La Biblia dice que Dios es santo y hay que andar en santidad ante él. Usted dirá, no existe la santidad. Sí existe. No dije sin pecado, ni perfecto, sino santo. Todavía crecemos. Si ve que un creyente comete un error aquí o allá o que peca contra Dios y le pide perdón, no son perfectos. El único que es perfecto murió en la cruz, resucitó y ahora sentado junto al Padre intercede por usted y por mí. Dios es santo. Debemos temerle de la manera correcta. Así que quisiera que veamos por qué debemos temerle. ¿Qué dice la Biblia? Vimos hace un momento que la razón por la que hay que temerle, como dice en Deuteronomio, es porque así nos lo manda. Recuerda lo que dijo, lo dijo muy claro. En pos de Jehová vuestro Dios andaréis y a él temeréis. Guardaréis sus mandamientos y escucharéis su voz. A él serviréis y a él seguiréis. Es lo que Dios nos manda a cada uno. Y entonces, ¿por qué debemos temerle? porque lo manda y porque la Biblia dice que es el principio de la sabiduría. Vea lo que dice en Proverbios 1:7. El principio de la sabiduría es el temor de Jehová. Hay mucha gente que se cree inteligente, pero escuche bien. Usted puede tener 30 títulos en 30 materias distintas. Puede ser un experto sobre todos los demás expertos. Puede ser un erudito en muchas cosas. Pero si no teme a Dios, desconoce lo más importante en la vida, que es su relación con el Dios Santo, y no sabe quién es Él. Dios dice que es el principio de la sabiduría genuina. Puede que usted sepa muchas cosas, pero la vida es aprender que Dios es el principio de la sabiduría. En Proverbios 9, versículo 10, el temor de Jehová es el principio de la sabiduría. ¿Usted quiere ser sabio? La escuela no lo hará sabio, ni los títulos que tenga lo harán sabio. En la Biblia, la sabiduría empieza con temer a Dios. Sabiduría, saber qué hacer, cuándo y cómo hacerlo, qué creer y qué no creer. Alguien sabio es aquel en quien Dios vive y en cuya vida Él hace realidad la vida que se propuso que esa persona tuviera. Dios es un Dios santo. Y yo le pregunto a usted, ¿quiere ser una persona sabia? Claro que sí. Bien, ¿dónde empezar? Empiece con el Señor Todopoderoso. Él es un Dios sabio y da su sabiduría a quienes estén dispuestos a pedirla. Dispuesto a darle la vida, dispuestos a entregarse. Por eso hay gente que a menudo no parece tener mucha educación. Pero cuando usted se sienta a hablar con ellos, piensa, Señor, ¿cómo aprendieron eso y aquello y lo otro y lo demás? Porque Dios da sabiduría a los que la buscan en Él. Recuerdo alguna gente que he conocido en la vida. La mayoría han sido abuelas. Con una inmensa sabiduría que me hacen sentir pequeño. Y años de obedecer a Dios, de entregarse a Él y verlo trabajar. Una abuela piadosa es una de las personas más poderosas en esta tierra. Una abuela piadosa que ha vivido su vida y pasado por todo tipo de dificultad y aflicción y aún sonríe, ora y da gracias a Dios por quien es Él. El temor de Dios es el principio de la sabiduría. Luego dice en Proverbios 16, versículo 6, con el temor de Jehová, los hombres se apartan del mal. Escuche esto. El temor de Dios lo aparta del pecado. Cuando tememos a Dios, no queremos pecar en nuestra vida. Quizás haya algo aquí o allá, pero usted lo resuelve, se arrepiente y lo arregla. Porque el Dios que vive en su ser le dará un deseo de justicia, una vida justa, una vida piadosa. Y si la Biblia dice que Él y la sabiduría, el temor de Dios nos aparta del mal, ¿cuál es su propósito al apartarnos del pecado? Impedir que dañemos, que arruinemos nuestra vida. La sabiduría de Dios nos ayuda en cada área de la vida. Y si tiene una gran pregunta en mente, por ejemplo, y trata de tomar una decisión importante en su vida, si es lo bastante listo, no solo querrá la sabiduría humana, sino la de Dios Santo, quien ve el principio y el fin todo al mismo tiempo, y sabe todas las complejidades de todo lo que enfrentará al mismo tiempo. La sabiduría de Dios, temer a Dios, no tenerle miedo, sino confiar. Luego la Biblia dice en Proverbios 3, 7 y 8, vea lo que dice, no seas sabio en tu propia opinión, teme a Jehová y apártate del mal. Fíjese en eso. Si usted le teme, se apartará del mal, porque será medicina tu cuerpo y refrigerio para tus huesos. O sea, si honra a Dios y le teme, aquí dice que algo hará a su salud. Medicina tu cuerpo y refrigerio para tus huesos. de lo más sabio que puede hacer por usted físicamente. Físicamente lo que vemos es temer a Dios, obedecerle, honrarlo, poner en el cuerpo lo que le agrada, vestir el cuerpo de lo que le agrada y no usar este cuerpo de forma que le desagrade. Cuando usted conoce a Jesús como Salvador, su cuerpo es templo del Dios vivo. Templo de Dios, quien dice que le temamos. Así que maltratarlo es maltratar la casa de Dios. Hay gente que toma, se va de juerga, abusa de su cuerpo de muchas formas y dice, ¿sabe una cosa? No me hace daño, pero sí le hace daño. Pero si usted honra a Dios con su cuerpo, ¿qué dice Él? Dice así, traerá medicina a tu cuerpo y refrigerio para tus huesos. Piense en esto. Dios lo ama tanto que le dio un cuerpo físico en el cual Él mismo habita. Y habita en su cuerpo para hablar por medio de usted. Y también amar y ayudar. Y puede disfrutar la vida. Y que dice que es medicina a su cuerpo y refrigerio para sus huesos. No significa que si obedece a Dios vivirá hasta los 100 años. Eso no garantiza ninguna cantidad de años y no garantiza esto. Si conoce a Jesús como Salvador, eso le garantiza un cuerpo habitado por Dios, quien le dará lo mejor. Ahora vea esto. Proverbio 14:26. En el temor de Jehová está la fuerte confianza. Vaya, ¿eso es cierto? En el temor de Jehová está la fuerte confianza. Cuando uno depende de Dios y vive una vida recta, hay una sensación de confianza. Confianza, valor, ¿qué es? Es Dios en su ser viviendo, su vida en usted. Es Él en su ser el que enfrenta lo que usted enfrenta y le asegura que podrá superarlo. Confianza, valor, seguridad, el temor de Dios. La razón de eso es porque tiene a Dios en su ser. Y porque es creyente, y al tener a Dios dentro de su ser, cuando se enfrente a una situación, no la enfrentará solo, la enfrentará con Él. Porque Él mora en su ser, todo lo que enfrente en la vida lo hará en la presencia de Dios Santo, quien lo ama y quiere lo mejor para usted. Temer a Dios es lo más sabio en la vida. Luego dice, escuche esto, Salmo 145:19. Cumplirá el deseo de los que le temen. Oirá el clamor de ellos y los salvará. Escuche. Cuando usted vive la clase de vida que Dios quiere y decide seguirlo y obedecerle, dice, Dios cumplirá los deseos de su corazón, lo suplirá. Mire, la gente ve a Dios como si fuera un monstruo espiritual esperando que alguien peque. Él es un Dios majestuoso que nos ama. Y dice, cumplirá el deseo de los que le temen. Usted dirá, creo que mis deseos no van bien con Dios, entonces no le teme. No se trata de que tendrá esta o esa clase de deseos. Si le teme, deseará lo que él quiere que desee. Y dice que cumplirá el deseo de su corazón. Confía en Dios. Cumplirá el deseo de su corazón. Yo creo que hay mucha gente que afronta situaciones difíciles que se pregunta por qué las cosas no resultan. ¿Por qué no resulta esto? ¿Por qué no tengo lo que necesito? ¿Dónde está Dios en todo esto? ¿Le teme a Dios? ¿Vive la clase de vida que abre la puerta a Dios para que responda a su oración? El Salmo 34:7. El ángel de Jehová acampa alrededor de los que le temen. Escuche eso. El ángel de Jehová acampa alrededor de los que le temen. Cuando tememos a Dios, tenemos su protección divina. Y bien, quisiera hacerle una propuesta. Quizás atraviese alguna situación difícil o tal vez rebose de alegría. Quisiera hacerle una propuesta. Calentará su corazón cada vez que la leas, lea el Salmo 91 completo. Bien, si tiene la traducción Biblia Viviente, es la más fácil de entender. El Salmo 91. La gente no entiende el asombroso poder de Dios. O cuando dispuesto está a manifestarse, dice, acampa a nuestro alrededor, nos protege, cumple los deseos del corazón. Y ahora veamos Proverbios 19:23. El temor de Jehová es para vida. No solo el latido del corazón, la vida real, la vida verdadera. Y pienso en esa gente que trata de vivir su vida buscando felicidad, buscando paz, buscando gozo, buscando esto y lo otro. Y la verdad es que la fuente de lo que buscan es la misma persona que han tratado de apartar. El temor de Dios. El temor de Dios es la fuente de toda bendición imaginable. Porque usted procura honrarlo, quiere escucharlo, busca obedecerle, recurre a él, está a la espera de él, se entrega a él. Desobedecerle es absurdo. Desobedecerle es costoso. Desobedecerle es una gran decepción. Desobedecerle es algo vano. Y obedecerle y temerle es grandioso. Vea este versículo. Proverbios 10:27. El temor de Jehová aumentará los días. ¿Por cuánto tiempo? No sé la respuesta a eso. Le diré algo. Mire, alguien que vive 40, 50 años confiando y siguiendo a Dios tiene más vida que alguien que vive físicamente hasta los 70 sin Dios. Usted puede estar aquí, pero sin Dios no está viviendo. Digamos que vive aquí, pero tiene ante usted el temible juicio de Dios, quien le ofrece una oportunidad y está dispuesto a salvarlo, a ayudarlo, a guiarlo, a protegerlo y a todas las cosas que acabamos de leer y mucho más, dispuesto a hacer tanto por usted si confía en él y le entrega su vida. Y si ustedes, padres, no lo hacen, no esperen que sus hijos lo hagan. ¿Quiere que sus hijos, quiere lo mejor para sus hijos? ¿Me escucha, abuela, abuelo, padre, madre? ¿Quiere lo mejor para sus hijos? Entregue su vida a Dios, témale y viva ante sus hijos una vida recta. Es lo más eficaz que puede hacer por su familia. Lo más eficaz. Piense en esto. Temer a Dios es elemental en su salvación. Nadie puede ser salvo jamás si primero no se entrega a Dios Santo. Así que somos salvos por la gracia de Dios y la sangre de Jesús, quien ahora vive en nuestro ser y nos da lo mejor a nosotros. A veces fallamos, pero nos perdona. Y no cambia, Dios no cambia de parecer sobre nosotros. Nos conoce a la perfección. Yo le diría que la más sabia decisión que puede tomar es temer al Dios vivo, honrarlo, obedecerlo, exaltarlo en su vida, alabarlo, adorarlo y creer en él para salvación. En el momento que decida creer lo que él dice, Dios cambiará su vida. Porque amó tanto al mundo que ha dado a su Hijo unigénito Jesús, para que todo aquel que en él cree confiese sus pecados y le da su vida, tenga vida eterna. Yo solo le digo esto. Temer a Dios es increíble. Temerle a Dios es una increíble bendición. Temerle a Dios es una increíble promesa. Y aún hay mucho más de lo que he dicho. Déjeme preguntarle, ¿usted le teme? ¿Es lo primero en su vida? ¿Antes de acostarse en la noche, habla con él? ¿Al levantarse en la mañana, habla con él? ¿Al subir a su auto para ir al trabajo, habla con él? ¿Cuando trabaja con gente que no confía en él, que no lo ama ni le cree, le pide a Dios por ellos? ¿Usted teme al Dios vivo? le ha entregado su vida? Es la mejor decisión que podrá tomar. Y es mi oración por usted, en el nombre de Jesús. Padre, gracias por tu amor, tu perdón, tu bondad y un sinfín de bendiciones que nos tienes reservadas.

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Libro de los Salmos, capítulo 2. ¿Por qué se amotinan las gentes y los pueblos piensan cosas vanas? Se levantarán los reyes de la tierra, y príncipes consultarán unidos contra Jehová y contra su ungido, diciendo: Rompamos sus ligaduras, y echemos de nosotros sus cuerdas. El que mora en los cielos se reirá. El Señor se burlará de ellos. Luego hablará a ellos en su furor y los turbará con su ira. Pero yo he puesto mi rey sobre Sión, mi santo monte. Yo publicaré el decreto. Jehová me ha dicho: Mi hijo eres tú. Yo te engendré hoy. Pídeme y te daré por herencia las naciones, y como posesión tuya los confines de la tierra. Los quebrantarás con vara de hierro, como vasija de alfarero los desmenuzarás. Ahora pues, oh reyes, sed prudentes, admitid amonestación, jueces de la tierra. Servid a Jehová con temor, y alegraos con temblor. Honrad al Hijo, para que no se enoje y perezcáis en el camino, pues se inflama de pronto su ira. Bienaventurados todos los que en él confían.

0: It's good to be in Bogota for the first time.
1: Estamos muy contentos de estar aquí en Bogotá por primera vez.
0: I was told that the people in Bogota love to worship Jesus.
1: Me dijeron a mí que la gente de Bogotá le encanta alabar al Señor Jesús.
0: I'm in the process of learning Spanish.
1: Estoy en el proceso de aprender español.
0: So we're going to sing a little bit in Spanish tonight and a little bit in English.
1: Vamos a cantar un poco en español y un poco en inglés.
0: More in Spanish though.
1: Más en español.
0: Do you love Jesus tonight?
1: ¿Amas a Jesús esta noche?

0: In the 5 o'clock service,
1: en la reunión de las 5 de la tarde,
0: they were really loud.
1: Ellos estaban bien emocionados y bien fuertes, estaban cantando.
0: No, they were louder than that.
1: Eran más ruidosos que ahorita lo que usted está haciendo.

0: Saroyiga.
1: Todo lo que usted tiene, trae.
0: Saroyiga.
1: ¿Tiene más?
0: I could have said uno, dos.

0: Jesus is alive.
1: Jesús está vivo.
0: Jesus is alive.
1: Él está vivo.
0: It's important that you understand.
1: Es importante que tú entiendas esto.
0: That the same power that raised Jesus,
1: que el mismo poder que resucitó a Jesús,
0: lives on the inside of us.
1: Vive dentro de ti.
0: That means.
1: Eso quiere decir.
0: That means if the doctor has given you a bad report.
1: Eso quiere decir si el doctor te dio un reporte negativo.
0: It's in this moment that you have to remind yourself.
1: Es en este momento que tú tienes que recordarte.
0: I have resurrection power on the inside.
1: Yo tengo ese poder de la resurrección dentro de mí.
0: If calamity has hit your life, if tragedy has hit your life.
1: Si la calamidad o tragedia ha llegado a tu vida.
0: If a dream you had has died,
1: o un sueño que se ha muerto,
0: tell your soul once again.
1: Dile a tu espíritu, díselo una vez más.
0: I have resurrection power on the inside.
1: Yo tengo poder, ese poder de la resurrección dentro de mí.
0: It's a powerful, powerful thing. I pray tonight.
1: Es algo poderoso, poderoso, y hoy en esta noche yo oro.
0: Dreams would resurrect.
1: Que los sueños resucitarán.
0: Families would come back together.
1: Familias se unirán una vez más.
0: God would be glorified in every one of our lives.
1: Que Dios se va a glorificar en cada una de nuestras vidas.
0: His power on the inside of us.
1: El poder dentro de nosotros.
0: Standing strong on the inside of each and every one of us.